0: Presentan las principales hidroeléctricas del país. El Instituto Nacional de Meteorología e Hidrología prevé precipitaciones leves y moderadas en los complejos hidroeléctricos de Paute y Coca. Ecuador figura entre los países más endeudados de América Latina y el peso de sus obligaciones continúa creciendo, según análisis recientes. El toque de queda en Guayas, Manabí, Los Ríos y El Oro termina este 30 de septiembre. La ministra de Gobierno, Nathalie Morillo, señaló que una posible extensión todavía está en análisis. Chats atribuidos a la ex ministra de Energía, Inés Manzano, revelan presiones para acelerar en 2025 la adjudicación de una barcaza de generación eléctrica a Car Powership. La secretaria de Comunicación, Irene Vélez, destacó la relación de Ecuador con Estados Unidos en materia de seguridad y con China en el ámbito comercial. Roberto Izurieta fue designado por el presidente Daniel Noboa como nuevo embajador de Ecuador en Perú, mediante decreto ejecutivo. El asambleísta por Azuay, Roque Ordóñez, pidió transparencia en los cambios administrativos registrados en los hospitales de la provincia y cuestionó especialmente las modificaciones en el hospital del Instituto Ecuatoriano de Seguridad Social. Cuenca tendrá unas fiestas de independencia austeras en noviembre. El municipio prevé un presupuesto inferior a $200,000 y no contempla conciertos internacionales financiados con recursos públicos. El gerente de la empresa pública municipal de movilidad, tránsito y transporte de Cuenca, Edison Moscoso, señaló que no es posible colocar un agente en cada esquina y se refirió a los controles dirigidos a motociclistas. En los últimos días se han realizado operativos con decenas de motos retenidas. La concejal Jenny Bermeo se pronunció sobre el informe que identificará a familiares de concejales que trabajan en la corporación municipal. Bermeo señaló que dos de sus hermanos trabajan en el municipio y afirmó que su relación laboral comenzó antes de su posesión como concejal. El municipio prepara un informe sobre estos casos.
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0: Esta noche entrevistamos al economista Carlos Cordero, exrector de la Universidad de la SUAY, sobre el tema El proceso electoral en la Universidad de la SUAY y los desafíos para la democracia universitaria.
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Brown presentó este lunes un plan para construir la mayor planta siderúrgica de la historia de Estados Unidos en Iowa, un estado clave en la disputa para las elecciones de medio mandato que se celebrarán en pocas semanas. En Reino Unido, tras liberar bajo fianza a los 5 detenidos por el presunto intento de atentado contra una base militar utilizada por Estados Unidos, Donald Trump se ha mostrado muy molesto por la decisión. Lo escucharemos más adelante. El Papa León XIV cierra su viaje oficial a Francia con su última parada en la ciudad de Metz, donde aprovechó para llamar a la unidad europea e hizo un llamamiento al diálogo en lugar de la confrontación por las fuerzas de las armas con motivo de la guerra que libra Europa en Ucrania. Estos son nuestros titulares. Empezamos con las noticias del día.

0: Muy buenas noches. Bienvenidos a la segunda emisión informativa de Antena 1 Radio Video. A esta hora revisamos los principales acontecimientos del Ecuador y de manera especial las noticias que marcan la jornada en Azuay y Cuenca. Comenzamos con un cambio en la Cámara de Industrias y Producción. El gremio confirmó que aceptó la renuncia de María Paz Hervis a la presidencia ejecutiva, cargo que ocupó durante 4 años. Hervis señaló que concluye esta etapa agradeciendo a los afiliados y a quienes la acompañaron durante su gestión. La Cámara informó que mantendrá su carácter independiente y continuará enfocada en inversión, producción, empleo y desarrollo. La salida se produce pocos días después de que Hervis cuestionara lo que describió como cautela y temor dentro del sector empresarial frente a la situación del país y llamara a defender las libertades. Sus declaraciones generaron distintas reacciones dentro del sector empresarial.
1: Y la advertencia de María Paz Hervis, directora ejecutiva de la Cámara de Industrias y Producción, sobre la cautela empresarial frente al gobierno, destapó las fisuras de la cúpula empresarial. Mientras la dirigencia debate entre la moderación y la confrontación, el sector privado enfrenta un dilema estructural ante la polarización que también llegó a ese círculo.
2: La afirmación de María Paz Hervis sobre un empresariado inmerso en un temor inédito ante el gobierno encendió un debate que trasciende las formas y evidenció la grieta entre el pragmatismo individual y la función gremial.
3: Debo decirles que pocas veces en mi vida he visto un sector empresarial con tanto miedo. No había sentido tanta desesperanza ni tanta resignación. Y yo estoy convencida que hay mucho que cambiar en nuestro país. Y el decir que hay cosas que cambiar no nos convierte en enemigos de nadie.
2: Mónica Heller, la presidenta de la Cámara de Comercio de Quito, respondió al día siguiente. Rechazó que una directora ejecutiva gremial cuestione la valentía de quienes sí somos empresarios. En su cuenta de la red social X, dijo que calificarnos como miedosos expone su desconocimiento o se limita a un criterio discursivo. Y añadió que han luchado por años aún con inseguridad, violencia, crisis económicas y políticas. Otras voces del sector empresarial se han pronunciado. El titular del Comité Empresarial Ecuatoriano, Rodrigo Gómez de la Torre, pone un pie en cada orilla.
4: Creo que el empresariado ecuatoriano es un empresariado extremadamente valiente porque tiene que lidiar con los problemas de todo tipo, de tramitología, de sobrerigidez laboral. Siempre creo que hay temores a las variaciones políticas.
2: Sobre esta disputa en el empresariado no hay consensos, que son el reflejo de un país polarizado, dice el expresidente de la Cámara de Comercio de Quito, Patricio Alarcón, quien advierte que los gremios deben concentrarse en proteger principios y no personas.
5: Existe un grupo de empresarios que definitivamente tiene que defender sus intereses y no les queda más que, evidentemente, apoyar la gestión del gobierno. Y definitivamente un gremio tiene que trabajar de otra manera y es agrupar y representar, defender a la gran masa.
2: El tema es incómodo para los empresarios que a criterio de Hervis tienen temor de hablar contra el gobierno porque eso implica represalias. Desde la acera industrial de Guayaquil, Juan Carlos Navarro señala que hay incertidumbre y que es incertidumbre ahuyenta inversiones. Y los silencios restan previsibilidad.
6: Son diferentes estilos, pero en la misma agenda. Nosotros seguimos apostando por el diálogo. ¿Hace falta diálogo? ¿Hemos tenido diálogo? Sí. ¿Hace falta diálogo? Por supuesto. Nunca es suficiente. Y con más autoridades y a tiempo.
2: El debate apenas comienza, porque aunque Hervis nombre el miedo y Heller el coraje, la verdadera discusión está en si los gremios están concentrados en proteger sus patrimonios o en proteger principios.
0: Y en materia de seguridad, el ministro del Interior, John Reinberg, informó que la captura en Colombia de la esposa y una hija de alias Fito se realizó mediante cooperación entre Ecuador, Colombia y Estados Unidos. Las dos mujeres fueron detenidas en Sabana de Torres y son requeridas por la justicia ecuatoriana. Reinberg anunció que serán trasladadas a la cárcel de máxima seguridad La Roca, en Guayaquil.
7: Bueno, como usted sabe, una operación importante, Policía Nacional de Ecuador, el Centro Nacional de Inteligencia, el FBI, y ahí es cuando nació la pregunta, ¿para qué tener una oficina en el FBI? Cuando en algún momento me lo preguntaron, ahí tienen los resultados, trabajamos en conjunto con las autoridades colombianas y logramos la detención de quien maneja la parte financiera o la finanza de la estructura de los chuneros y quien se dedica a lavar el dinero. Ya habíamos incautado sus compañías, sus bienes. Ahora las tenemos a ellas como parte importante de lo que queda de esta estructura de los choneros. Ellas están siendo procesadas en estos momentos en Colombia. Yo aspiro que no más allá del día de mañana puedan estar ya ellas en territorio ecuatoriano, donde van a ser trasladadas a la cárcel de La Roca. Con eso el mensaje siempre y a todos los que nos ven, ¿no? Cero impunidad, vamos a ir a través de todos, nadie nos va a detener y es solo cuestión de tiempo que los agarremos.
0: Mientras tanto, el presidente Daniel Noboa realizó nuevos cambios en su gabinete. Bernardo Cordobés fue designado ministro de Desarrollo Económico y Productivo, en reemplazo de Sarija Moya. Cordobés deja la presidencia del Consejo Directivo del Instituto Ecuatoriano de Seguridad Social. Además, Diana Paulina Ramírez Villasís fue designada ministra de Trabajo y Desarrollo Humano, en reemplazo de Cintia Gelibert.
8: Hola Liz, amigos, muy buenas tardes. En efecto, se tienen previsto otros cambios, sin embargo, hasta el momento no se ha hecho oficial ninguno de ellos. Lo que es evidente es que el presidente deberá buscar un reemplazo para Bernardo Cordobés, quien se venía desempeñando como presidente del Consejo Directivo del IES. Eso todavía no se conoce. Sin embargo, recordemos que ahora Cordobés asume esta cartera que se ha convertido en un superministerio porque ya no solo tiene los hilos de la economía y las finanzas del país, sino también de la producción y la agricultura. De su lado, la exministra Sarija Moya publicó una carta en la que ratificó algunos de los hitos que se han conseguido durante su paso por este ministerio. Les hemos preparado un reportaje. Veamos.
9: La cartera más estratégica del gobierno cambia de titular. Este lunes se publicó el decreto ejecutivo 509, con el que el presidente Daniel Noboa designó al cuarto ministro en materia económica. Se trata de Bernardo Cordobés, quien asume como secretario de Desarrollo Económico y Productivo, en reemplazo de Sarija Moya, quien estuvo en el cargo durante 1 año y 5 meses. Cordobés se desempeñaba en cambio como presidente del Consejo Directivo del IES, en donde estuvo 10 meses, pero su trayectoria en el servicio público va más allá. Fue asesor en el Ministerio de Economía y gerente general del BIES. La ministra saliente Sarija Moya publicó esta carta en la que aseguró que el país se encuentra en un momento distinto en materia económica y sostuvo esta afirmación señalando que Ecuador logró recuperar el acceso a los mercados internacionales de capitales, mejorando su calificación crediticia externa a B. Mencionó un incremento en el flujo de pagos en más de 1.400 millones de dólares para proveedores de servicios públicos. Aseguró que se canceló al IES el doble de lo pagado entre 2021 y 2023 y que la deuda a los GATT se redujo significativamente. Extraoficialmente se conoció que Moya ahora desempeñará funciones en el Banco Interamericano de Desarrollo. Por la cartera de Economía han pasado Juan Carlos Vega, Luis Alberto Jaramillo y Moya. Con la reestructuración que sufrieron varias carteras en junio de este año, el Ministerio de Economía ya no solo concentra las finanzas, sino también la producción y la agricultura del país.
8: Este fin de semana se advertía que otro de los cambios será en el Ministerio de Trabajo, en donde se encuentra Cintia Gelibert. Sin embargo, vamos a estar expectantes de cuando ya se emita el decreto ejecutivo en caso de así hacerlo. Regreso contigo, Valery, que tienen más noticias. Muy buenas tardes.
0: Y en Azuay, las condiciones hidrológicas mantienen la preocupación sobre la generación eléctrica. Las lluvias previstas para esta semana en las zonas del Austro y Napo serían leves y moderadas. Y, según las estimaciones, no serían suficientes para recuperar de manera significativa los caudales que alimentan a los principales complejos hidroeléctricos del país. En el embalse Mazar, las ligeras precipitaciones permitieron mantener temporalmente el nivel, pero las reservas continúan bajo vigilancia.
10: Habrá lluvias leves y moderadas en los dos complejos hidroeléctricos más grandes de Ecuador durante esta semana, según una estimación del INAMI. El embalse de Mazar mantuvo su nivel en el fin de semana por ligeras precipitaciones y la reducción del consumo de energía eléctrica. Diego Puente describe más de esta situación.
11: El agua en la represa de Mazar mantuvo su nivel este fin de semana por la disminución de actividades laborales en el país y por ligeras lluvias en las zonas que alimentan su embalse. Cerca del mediodía de este lunes, la central volvió a operar a toda su capacidad y se observa la reducción de sus reservas de agua. La cota en su embalse, el más grande del país, está en 2.134 metros sobre el nivel del mar, a 19 metros de su nivel máximo, pero también a 19 metros de llegar al nivel considerado crítico para su operación.
12: Se prevén lluvias en su mayoría ligeras. Serán algunos eventos esporádicos, ligeros, con una probabilidad que se incremente a partir del día jueves. Sin embargo, este es un escenario que se tiene previsto para el corto plazo. Luego es probable que exista por unos días nuevamente una reducción de precipitaciones.
11: Esas precipitaciones no pararán la caída sostenida del nivel del embalse porque se consumirán con la puesta en marcha de las turbinas para cubrir la demanda eléctrica nacional que enfrenta, además, la falta de aportes desde Colombia. En cuanto a Coca-Codo Sinclair, ubicada entre Sucumbíos y Napo, en Amazonía, habrá más presencia de lluvias esta semana.
12: Jueves existe una configuración de vientos bastante importante en la región amazónica. Existirá un transporte de humedad que origine que nuevamente las precipitaciones se puedan activar. Como les había mencionado, los escenarios probables son lluvias entre ligeras a moderadas.
11: En este momento el caudal del río Coca es bajo, cerca de 224 metros cúbicos por segundo. El nivel mínimo para operar con todas sus turbinas es al menos 250 metros cúbicos por segundo. Las lluvias de esta semana en ambos complejos hidroeléctricos se deberán al ingreso de masas de humedad provenientes de la Amazonía.
0: Nos vamos a una breve pausa y enseguida retornamos.
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0: Pasamos ahora al sector de la salud. El asambleísta Roque Ordóñez cuestionó los cambios administrativos registrados en los hospitales de la SUAY y pidió al gobernador de la provincia transparentar las razones de estas modificaciones. El legislador puso especial atención en la situación del hospital del Instituto Ecuatoriano de Seguridad Social.
20: Gobernador, deberías ir a tu casa.
21: El asambleísta de Revolución Ciudadana, Roque Ordóñez, dio a conocer detalles de su fiscalización a los hospitales de la provincia de La Suay.
20: Hace días atrás hemos visitado los hospitales de aquí de la provincia, hemos conversado con varios colectivos y la responsabilidad política aquí en la provincia de La Suay en temas de salud es del gobernador de la provincia de La Suay, el doctor Javier Bermúdez. Su incapacidad, el silencio cómplice que está teniendo con la improvisación de lo que está pasando en el Hospital Vicente Corral Moscoso, con la improvisación de lo que está pasando en los cambios de los gerentes en el José Carrasco Arquiaga, en donde direcciones y coordinaciones claves que de manera mañosa están realizándose en el José Carrasco Arquiaga, con la complicidad del gobernador de aquí, el señor gobernador, que se dedique a cuidar los intereses de los cuencanos y de los azuayos. No puede ser posible que a vista y paciencia se vengan dando cambios dudosos en el José Carrasco Arquiaga y que vamos a solicitar información y vamos a llegar hasta las últimas consecuencias. No tenemos medicinas, no tenemos médicos, no tenemos insumos médicos por la negligencia y el silencio, vuelvo y repito, el silencio cómplice del gobernador de la provincia de La Suay, el doctor Javier Bermúdez, que con el conocimiento de él se viene dando estos horrores y errores en el José Carrasco Arquiaga y en el Vicente Corral Moscoso, que estamos, me parece, que es el número 8 gerentes que han cambiado en estos hospitales. Vamos a exigir que nos den respuestas a cuenta de qué se están realizando los cambios en el José Carrasco Arquiaga, a cuenta de qué vienen personas de otras provincias, sin ser regionalistas, pero los cuencanos somos gente responsable, trabajadores y con sobra de merecimientos deberían utilizar o ocupar esos cargos en el José Carrasco Arquiaga. Aquí más bien hago un llamado a los médicos, a los colegios de profesionales. No podemos callar ante la negligencia e inoperancia de este gobierno.
21: En otro tema se refirió a la fuga de dos reos de la cárcel de Turi.
20: Lo que nosotros claramente vemos, hay una política direccionada hacia el show político. No vemos para nada en lo absoluto una seguridad. ¿Qué está pasando con la seguridad pública en las cárceles del país? Hoy, aquí en la provincia de La Suay, claramente vemos una improvisación sobre el régimen penitenciario por parte de este gobierno. ¿En dónde está la seguridad que nosotros necesitamos? ¿En dónde están los recursos que nosotros necesitamos? Lo que vemos el día de hoy ocurrido aquí en la cárcel de Turi es el fiel reflejo de la improvisación que tiene este gobierno. Y muy puntualmente al bachiller, al ministro Reinberg, que se ha dedicado a hacer el show político en todos los sectores.
21: Para el noticiario de Antena 1, reportó Jorge Isaac Peña.
0: Y en las fiestas de independencia de Cuenca, el municipio prepara una programación austera. Martín Sánchez, director de Cultura del Gobierno Autónomo Descentralizado de Cuenca, informó que el presupuesto será inferior a $200,000 y que, debido al periodo electoral, no se financiarán conciertos con artistas internacionales utilizando recursos públicos.
21: Con austeridad y sin artistas internacionales financiados con recursos públicos, se llevarán a cabo las fiestas de independencia de Cuenca. Así lo dio a conocer Martín Sánchez, director de Cultura del GAP de Cuenca.
22: Estamos trabajando en este momento ya en la programación para lo que será las fiestas de Cuenca. En primer lugar, mantener los eventos tradicionales que ya ha tenido la ciudad, como son las noches cuencanas, el Huaynacapazo, las activaciones en diferentes, en toda el área nuestra también de museos, casas patrimoniales, como centro de las actividades culturales. En este momento también estamos trabajando a través de toda la corporación municipal, gestionando además con la empresa privada, con varias cooperativas, con varios otras instancias que nos permitan financiar desde el lado privado también las actividades. Va a ser unas fiestas de Cuenca sí austeras, pero no con eso. generando que la ciudad no tenga las activaciones que ha estado acostumbrada. Como digo, mucho más con el trabajo del sector privado que estamos trabajando en estos días, y en breve también ya estaremos anunciando los resultados y cuáles serán puntualmente las actividades y quiénes estarán en cada uno de los escenarios que planteamos.
1: ¿El tema electoral impide de alguna forma realizar eventos?
22: A ver, en el tema electoral lo que nos prohíbe a nosotros como tal es a partir del 12 de noviembre, que comienza el periodo electoral como tal, se tienen que restringir las actividades y las que se den en este periodo electoral tienen que contar con la aprobación del Consejo Nacional Electoral. Es por eso que desde nuestra administración no estamos planteando un concierto internacional u otras actividades de las cosas de este tipo, porque eso tiene prohibición de normativa expresa, que dice claramente durante todo el proceso electoral. Entonces, más bien desde ahí, anclados con la empresa privada, es que se está buscando esta oferta para el tema de fiestas de Cuenca.
1: ¿Cuál será el presupuesto?
22: Estamos hablando de un presupuesto inferior a los $200,000.
3: ¿Con las reformas del COTAT se viene cumpliendo ya el 70-30?
22: Estamos todavía en el ajuste. Recordemos que las reformas del COTAT tienen 3 años para su acople, digamos, y nosotros estamos ahorita poco a poco haciendo el acoplamiento a las disposiciones del 2030 conforme van avanzando los meses. Pero como digo, esta inversión en su gran mayoría no va a ser municipal, es una inversión de trabajo privado. La alcaldesa ha sido muy clara con nosotros en buscar esta unidad de la ciudad, que Cuenca nos una para todas las celebraciones, para todas las actividades, y a través de eso, buscando en este gran conglomerado de actores públicos y privados, poder generar unas buenas fiestas de Cuenca como nos merecemos las y los ciudadanos. Pero con un mínimo gasto público, porque hay que ser muy responsables con este gasto público.
1: ¿Serán solo gestores locales y nacionales?
22: En su gran mayoría sí, sin embargo hay eventos privados que sí están realizando la activación a través de una agenda internacional. Hasta este miércoles está el link para que toda la gente pueda subir sus eventos y formar parte de la agenda, y lo que tiene que ver con la organización nuestra, eso va a demorar un poquito más.
4: Para el noticiario de Antena 1, reportó Jorge Isaac Peña.
0: En materia de tránsito, el gerente de la empresa pública municipal de movilidad, Edison Moscoso, respondió a los cuestionamientos por el control a motociclistas en Cuenca. Señaló que la institución mantiene operativos, pero reconoció las limitaciones para ejercer vigilancia permanente en todos los sectores de la ciudad.
4: Edison Moscoso, gerente de la EMOV, respondió a las quejas ciudadanas que denuncian falta de control a las motocicletas en Cuenca.
23: Realmente para la EMOV es un tema complejo. No podemos poner un agente en cada vehículo, en cada moto, en cada esquina. Son situaciones que pasan de un momento para el otro. Hemos estado en patrullajes y hemos tenido la suerte de que en algunos casos, de manera flagrante, hemos podido sancionar a algunos ciudadanos. Este rato, yo acabo de venir acá a una reunión justamente al centro histórico y venimos ya pidiendo a varios ciudadanos que no estén sobre la línea amarilla. Pero lamentablemente, ¿qué es lo que está sucediendo? Somos personas que no nos está dando el gusto de poder obedecer lo que manda la ley, porque no es un tema de obediencia al ser humano per se, sino a las normas que están establecidas. Y en ese caso, cuando tenemos que sancionar, se lo está haciendo, ustedes son testigos de ello, pero hay casos en que ya es un tema de corresponsabilidad y de autorregulación, porque sabemos que las normas están para cumplirlas, no para irrespetar las mismas. De tal manera que estamos haciendo los controles, pero controlar a una ciudad de cerca de 700,000 habitantes, varios vehículos en la ciudad, distintos momentos de una posible infracción, no es un tema fácil, ¿no? Sin embargo, lo estamos realizando de tal manera que esto disminuya. Por supuesto, siempre será un contingente que tiene que ser mejorado en su momento, ¿no? Es decir, habrá que, en algún momento de la administración, habrá que hacer un nuevo llamamiento a nuevos agentes, porque esto siempre va a ser necesario. Igual, esta semana estamos haciendo revisiones en diferentes espacios que han sido la constante en el sector de Jadán, en el sector de la autopista, del estadio y la avenida del migrante como tal, que son los puntos focales. Sin embargo, pueden darse otros espacios y también estaremos interviniendo si es que es necesario.
24: Gerente, con un caso muy puntual que pasó justo aquí en la esquina de la Gobernación sobre un motociclista que no respetó el paso cebra, se pasó la luz en rojo y se veía la placa, ¿se puede actuar en ese caso directo?
23: Yo pasé justamente ese caso al departamento de control para que revise si es que acaso la situación ameritaba justamente una sanción. De lo que se puede ver ver es una intervención de una ciudadana en contra de otro que está en una moto como tal. Es decir, hay que revisar exactamente si es que estuvo o no cometiendo la infracción, eso en el departamento de control. Si es que acaso existiría una infracción como tal, es desobedecer señalética como tal de tránsito y obviamente ameritará la sanción que corresponde.
24: Y ahí va el tema de las motos que están identificadas en estos videos donde se ve la placa y la infracción que cometen. ¿Se puede hacer al respecto algo?
23: Reitero, eso está en la gerencia de control, haciendo la revisión pertinente para establecer si es que es o no factible una sanción. Hay transporte público, hay vehículos que con imágenes o videos de los ciudadanos que nos han pasado, hemos sancionado. Es decir, es absolutamente viable, pero primero tienen que revisar la infracción como tal.
4: Para el noticiario de Antena 1, reportó Jorge Isaac Peña.
0: Y sobre el informe relacionado con familiares de concejales que trabajan en instituciones de la Corporación Municipal, la concejal Jenny Bermeo señaló que el tema debe analizarse en su contexto. Bermeo reconoció que tiene dos hermanos que trabajan en el municipio, pero afirmó que ellos habrían ingresado a la institución antes de que ella asumiera como concejal. El gobierno autónomo descentralizado prepara un informe para determinar los casos y las condiciones de contratación.
2: Este tema de los familiares de los concejales, pero eso siempre se ha dado.
4: La concejal Jenny Bermeo se pronunció sobre el informe que se presentará sobre familiares de concejales que trabajan en el municipio.
2: Yo creo que está bien transparentar esta información, pero claro, también hay que tener en cuenta que se tiene que respetar y decir la verdad de la entrada de los familiares al municipio de Cuenca, porque hay personas que trabajan 10, 15, 20 años, como bien lo ha dicho el doctor Berresueta, y eso se tiene que informar bien a la ciudadanía y que la ciudadanía sepa lo que es legal y lo que no está legal. Y lo que no está bien y lo que no está permitido en norma, yo creo que es justo que se mande a la Contraloría o a la Fiscalía, pero en este sentido creo que está bien transparentar la información para que sobre todo la información sea la correcta, la que tenga la ciudadanía acá en la ciudad. Y yo tengo mis dos hermanos que entraron mucho antes, 10 y 5 años antes de que yo sea concejal, la norma les permite seguir trabajando, incluso yo tengo unos informes jurídicos que había realizado en los primeros días de mi concejalía justamente para tener la información correcta y me habían indicado que no hay ninguna ilegalidad, ¿no? Mi hermano es agente de tránsito de la cuarta promoción, y obviamente no tiene ningún impedimento, y mi hermana entró a laborar en la administración.

0: tranquila de que se pueda hacer esta investigación y que realmente lo que no está en norma, pues se tomen las acciones que deban tomarse.
1: En el caso de los que entraron a partir del año 2023, ¿usted, desde su punto de vista, considera que esto puede de alguna forma influir en la manera en la que votan los concejales?
0: Yo creería que no. Yo la verdad no tengo acceso a este listado, no tengo idea qué familiares nomás estarán trabajando de los compañeros concejales. No ha sido un tema que a mí realmente me ha interesado fiscalizar, pero si la norma lo permite y no tienen ninguna injerencia en lo legal, creo que tampoco debería afectar en la votación, ¿no? Creo que este Consejo Cantonal ha tomado algunas decisiones fuertes con respecto a algunos temas que nos han puesto en las órdenes del día y algunos hemos votado en contra, en blanco, a favor. Creo que ha habido en realidad votaciones de toda la manera y creo que ahora igual sigue siendo con la alcaldesa Peñalosa, de que siempre nos han permitido votar como nosotros pensamos y bajo nuestro criterio. Además, recordarles que esto no se da solamente en esta administración. En administraciones anteriores hemos visto familiares directos, incluso de alcaldes, de exalcaldes que han trabajado en gerencias, en subgerencias, sino que realmente ahora, pues, como digo, se ha satanizado este tema de los familiares de los concejales, pero eso siempre se ha dado, ¿no? Siempre se ha dado. Y si no está nada ilegal, yo creo que tampoco se debe dar una mala información, y más bien, si es que hay algo incorrecto, a lo menos si el doctor Berresueta, dentro de su investigación, que me imagino que es con la potencia.
2: Para localizar a los dos fugados y determinar las circunstancias en las que se produjo el escape.
3: Hoy a las 3 de la mañana recibí una llamada indicándome que se había dado la fuga de dos PPLs desde el centro de rehabilitación El Turi, detenido por narcotráfico y el otro por robo. Entonces nosotros, con la información proporcionada por El Turi, una ventana la cual es forcejeada, la rompen y se botan con unas sábanas que le hacen como una soga, como una cuerda. Entonces por ahí es lo que se pueden fugar. Justamente está activado ya desde las 3 de la mañana. Estamos, gracias a la participación también de Fuerzas Armadas, nuestras unidades operativas, investigativas, de inteligencia, están ya realizando lo pertinente.
2: Nos vamos a una breve pausa y enseguida retornamos.
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2: Y regresando del corte, conversamos sobre la situación de la Universidad de la SUAY a propósito de la entrevista realizada al economista Carlos Cordero, ex rector de la institución. Cordero expresó preocupación

0: sobre el proceso electoral que actualmente se desarrolla en la universidad y cuestionó determinadas decisiones administrativas y cambios en la normativa interna. Según señaló, algunas disposiciones podrían incidir en las condiciones de participación y en el debate entre docentes y candidatos. El exrector también planteó la necesidad de que las distintas decisiones adoptadas durante el proceso electoral sean conocidas y evaluadas con transparencia. En su análisis, la pluralidad, la participación y la igualdad de condiciones entre las candidaturas son elementos centrales para la confianza de la comunidad universitaria. Las elecciones internas definirán las autoridades que estarán al frente de la Universidad de la SUAI, por lo que el cumplimiento de las normas, la transparencia y la participación de la comunidad académica serán parte importante de este proceso.
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2: Ahora se encuentra ya con nosotros el ex rector de la Universidad de la SUAI, el economista Carlos Cordero. Economista, muy buenos días, gracias por acompañarnos, pues sería importante conocer algunos detalles de esta solicitud extendida al Consejo de Educación Superior, al CES, pero además la respuesta de este organismo ante las preocupaciones de la comunidad universitaria. Le damos la bienvenida.
3: Buenos días Rosana, buenos días a los amigos oyentes. Bueno, efectivamente yo creo que hay que poner un poco en contexto lo que se ha difundido este fin de semana respecto a una reacción del CES y a una petición de información que le hace a la Universidad de la SUAI dentro de un plazo o dentro de un término establecido. La preocupación nuestra arranca en el mes de mayo, no es reciente. No tiene nada que ver con este proceso electoral. Es una preocupación que nace justamente de algunas inquietudes que se presentan en distintos medios de comunicación y que tienen originalmente relación con un código de ética para procesos electorales que, como usted dijo en la introducción, consideramos que existen algunas limitaciones a la libre expresión que debe haber. No nos olvidemos que la universidad presta un servicio público y, por lo tanto, es una entidad que tiene que rendir cuentas al público en general. Pero se hizo junto con este código de ética en esa época, en el mes de mayo, también se establecieron algunas actuaciones por parte de la universidad que claramente estaban orientadas a influir en el proceso electoral. Por ejemplo, se designó, llamemos así, a dedo, sin cumplir con la norma legal, a cosa más o menos de unos 17 profesores con calidad de titulares, a personas que incluso ni habían sido siquiera profesores accidentales, sino tenían cargos administrativos. Entonces, en ese momento se hizo algunas precisiones, algunas denuncias, que lamentablemente algunas tuvieron reacción por parte de la universidad, dieron pie atrás, por ejemplo, en la designación ilegal de los profesores titulares, pero otras siguen estando presentes ahí. Entonces, la preocupación que surgió en ese momento es de que se estaban haciendo cambios para inclinar la cancha en beneficio de algún candidato. No sabíamos siquiera qué candidatos podía existir en ese momento, aunque se esperaba o sospechaba por las actitudes de alguno de ellos, pero no sabíamos y, por lo tanto, lo que simplemente era una precaución que se estaba tomando. Después de estas denuncias públicas, después de estas advertencias públicas respecto a los cambios que se estaban haciendo y al no haber correcciones por parte de la universidad, un grupo de profesores preocupados por esta situación de la Universidad de la SUAI presentamos una comunicación al CES indicando o advirtiendo una serie de hechos, además de los que mencioné en este momento, que creíamos estaba afectando el proceso electoral. Eso se presentó en el mes de julio, la respuesta ha venido en el mes, prácticamente a los dos meses, solicitando que la información se presente a la universidad, solicitando a la universidad que presente la información, llamemos así, de descargo sobre lo que se presentaba ahí, más que como una denuncia, como una advertencia. Pero, coincidencialmente, y para que quede claro, esto no ha tenido fines electorales ni mucho menos, en nuestra comunicación advertíamos que el proceso electoral, como tradicionalmente se ha hecho en la universidad, debería darse en el mes de diciembre. Coincidencialmente, no sabemos por qué, el proceso electoral se ha adelantado y se ha precipitado en estos meses. Digo precipitado porque prácticamente convocan el día jueves, en menos de 3 semanas estaría eligiendo al nuevo rector, y esta comunicación coincidencialmente surge ahí. No es que fue hecha una denuncia para interferir en el proceso electoral, ni mucho menos. Insisto, el proceso electoral debía realizarse en el mes de diciembre y por lo tanto se esperaba que la universidad hasta el mes de diciembre haga las correcciones correspondientes que considerábamos estaban inclinando la cancha.
2: Pero además, economista Cordero, en este contexto hay una gran cantidad de preocupaciones, pero además temores en la comunidad universitaria. El hecho de haber convocado ya, o que ya las elecciones, el proceso electoral esté en marcha, impide que haya pronunciamientos fuera de la institución, debates, análisis respecto de lo que estaría aconteciendo. Esto te podría traer además implicaciones para quienes lo hagan.
3: Y si se revisa el código de ética para procesos electorales, o sea, más allá de las declaraciones que son válidas respecto a guardar respeto, guardar el buen nombre de la universidad, etcétera, no atacar a la institución, en el fondo lo que hace es de que nadie puede hablar fuera de la universidad de temas universitarios. Esa prohibición, digamos así, va o alcanza, según el código de ética, a los candidatos, so pena de que si los candidatos hablan fuera de la universidad durante el periodo electoral, el tribunal electoral de la universidad les va a suspender o les va a anular, les va a inhabilitar como candidatos, lo cual incluso ya desde ese punto de vista es bastante grave, porque si nos ponemos a pensar, muchos de los elementos de análisis respecto si se ha hablado mal o si ha hablado bien pasan por criterios bastante subjetivos. Uh-huh. Entonces, efectivamente, este rato, y es lo que nosotros teníamos, o sea, lo que nosotros no queríamos que ocurra, es de que se hagan las correcciones de ciertos aspectos que están inclinando la cancha hasta el mes de diciembre, pero se ha precipitado y, por lo tanto, las reglas de juego de este proceso electoral son con algunos elementos, no solo el código de ética, sino que de alguna manera tienden a beneficiar o a perjudicar a algún candidato.
2: ¿Cuáles serían estos elementos, si podemos detallar, economista Cordero? Usted ya ha manifestado algunas de las preocupaciones, pero ¿cuáles son estos aspectos que vendrían a beneficiar de alguna manera al candidato oficial, digamos así, al sucesor, en este caso del actual rector dentro de la Universidad de la SUAY? ¿Y cuáles serían los alcances en este sentido de una resolución del Consejo de Educación Superior? Nos preguntamos si inclusive podría llegarse a una intervención.
3: Bueno, yo creo que hay que dimensionar el asunto. Nuestra advertencia fue en el sentido de que hay algunas modificaciones, insisto, más allá del código de ética, hay también una modificación en el reglamento de elecciones que prohíbe que los candidatos, incluso internamente, hablen de temas económicos, financieros de la institución. Uh-huh. Cuando hay gestión que pasa por ese ámbito, y obviamente hay que discutir o conversar de algunos aspectos que tienen que ver esa gestión dentro de un proceso eleccionario más todavía. Y conforme se revisaba después del código de ética algunos elementos de reforma, por ejemplo, se detectó que existen ciertas reformas intencionales en el reglamento de elecciones. Por ejemplo, se flexibiliza, digamos así, o se hace un poco más laxo uno de los requisitos que existen para ser candidato, que es la presentación de obras de relevancia académica, que la ley establece, las normas establecen cuáles deben ser esas, pero en el reglamento de la Universidad de la SUAY lo que se hizo es flexibilizar y calificar, supuestamente como obras de relevancia académica, una serie de acciones que no tienen nada que ver con este criterio que manifiesta la Ley de Educación Superior y que seguramente a lo mejor es para que algún candidato cumpla con ese requisito. Hay esta reforma en el reglamento de carrera y escalafón. Como decía, hubo la intención, ventajosamente se dio para atrás, pero se cometió la falta de nombrar profesores titulares con el objetivo de inflar el padrón, de tener más profesores. No solamente fue un nombramiento, fue más bien, y posteriormente a eso hubo una suerte de acercamiento de uno de los actuales candidatos para recordarles o para sugerirles a estas personas que habían sido beneficiadas de que él iba a ser candidato. Hay otra situación también en el nombramiento de profesores que meses anteriores, no sé exactamente, tengo aquí el dato, pero en el mes de abril, sí, se designa a dedo, o sea, sin criterios académicos, a un conjunto de profesores como profesores a tiempo completo y como profesores a medio tiempo, obviamente con otras intenciones, porque entonces la advertencia ahí también es de que cómo así se designa profesores a tiempo completo sin cumplir con los requerimientos de necesidades de que tiene la universidad. Y paralelamente a eso también se pudo observar cómo existen algunos elementos en los que ha habido cierto tipo de castigo, digamos así, o de retaliaciones contra profesores que no han cumplido, que no han estado en la línea oficial. Eso también se presenta ahí con casos evidentes de violaciones de la norma respecto a asignación horaria, respecto a pago de horas como debe ser, como está en la norma, y que por lo tanto configuraban un escenario que iba indudablemente a afectar el proceso eleccionario.
2: Ahora, economista Cordero, sería importante que usted pueda comentarnos también cuál es el ambiente en este momento al interior de la universidad. Personalmente he tenido la posibilidad de hablar con algunos docentes, amigos y personas cercanas de la Universidad de la SUAY, y es absolutamente real que impera el miedo y el silencio.
3: Como usted conoce, yo estoy alejado de la Universidad de la SUAY prácticamente van a ser 10 años. Una vez que terminé el periodo, estuve un año sabático y me alejé porque considero que es conveniente que una ex autoridad no tenga injerencia después en la administración o en la gestión, porque para eso terminamos nuestro periodo y nos alejamos de la gestión que debemos tener. Conozco algunos elementos porque me han comentado, pero no conozco de fuente directa lo que ocurre. No estamos activos en este proceso electoral, no estamos queriendo interferir con ese proceso electoral.
2: Pero bueno, ya ha tenido usted una participación bastante activa al poner ante el Consejo de Educación Superior todas estas preocupaciones. Eso implica ya un acercamiento, más no un distanciamiento de lo que acontece al interior de la universidad.
3: Efectivamente, con esta preocupación conocimos algunos casos que son los que presentamos al CESE. Sí, pero en ningún momento, y yo quiero que tenga claro la línea de tiempo de esta denuncia, en ningún momento nuestra intención, como digo nuestra porque no somos hoy el que firma el documento, fue interferir en el proceso electoral o inclinar la balanza en el proceso electoral a favor o en contra de ninguna persona. Esto hicimos mucho antes de que tradicionalmente, o que como venía haciéndose, se presente el proceso electoral, que insisto, incluso en la comunicación lo mencionamos, pensábamos que el proceso electoral iba a ser en diciembre. El adelanto no responde a nuestra presión, ni mucho menos, sino ya no sabemos a cuál criterio, coincidencialmente se cruza con este proceso electoral, y obviamente yo creo que esta advertencia y esta respuesta del CES es muy positiva, porque eso quiere decir que la Universidad de la SUAY tiene que ser, o quienes están organizando el proceso electoral, tienen que ser muy cuidadosos y tienen que ser muy precavidos, digamos, muy, muy cumplidores de la ley, porque deben saber que no se puede hacer cuestiones, así sea una universidad privada, que estén en contra de la ley. Hay un organismo de control, en este caso el CES, como también, dependiendo de las circunstancias, podría intervenir lo que antes se llamaba CENESID, el Viceministerio de Educación Superior, si es que hay movimiento. O sea, yo creo que este llamado de atención o esta solicitud de respuesta a las inquietudes que plantea el CES es un llamado de atención para que la universidad tenga que hacer las cosas como deben hacerse. Y si es que hay por ahí temor, miedo, ese temor y ese miedo que puede imponerse, esta comunicación serviría también para que las personas que se sienten presionados sepan que hay una entidad atrás que les puede respaldar y que no pueden responder a un proceso electoral por presiones, por miedo o por algún otro tipo de circunstancias extra académicos, digamos así.
2: Ahora, economista, quizás para ir cerrando este diálogo, bueno, ¿cuáles son las expectativas? El Consejo de Educación Superior ha dado 10 días a la Universidad de la SUAY para que responda, pero el proceso está ya en marcha, las candidaturas deberán ya inscribirse, y como usted mismo dice, el tiempo es sumamente corto, porque si la expectativa era en diciembre, pues esto cambió prácticamente ya para estos días.
3: Sí, le insisto nuevamente, la solicitud nuestra o la comunicación nuestra nada tenía que ver, nada tiene que ver con el proceso electoral, fue una situación mucho antes con otra intención. Se ha cruzado en este momento, pero insisto, la nuestra nada tiene que ver para incluir sobre este proceso electoral. El proceso electoral que está convocado, que tiene que realizar seguramente con las reglas de estas que están establecidas, no se pueden cambiar. En su momento, si es que el CES da paso o abre un expediente para investigar los hechos que hemos presentado en la comunicación, si ha habido cambios que no han sido los correctos y que han servido para el marco de las elecciones, obviamente las autoridades, las personas que tomaron esas decisiones pueden recibir algún tipo de sanción por el CES. Pero si además, en este proceso electoral se cometen irregularidades evidentes, hay la posibilidad de que quienes se vean afectados puedan denunciar a posteriori un comportamiento, digamos, un mal comportamiento en el proceso eleccionario. El CES, a través de informes técnicos de la CENESID o de la Viceministerio de Educación Superior, analizaría el proceso electoral y puede, como ya ha ocurrido en algunas otras universidades, podría decretar la nulidad de las elecciones si no se hacen las cosas legalmente, con sanciones para aquellas personas que permitieron que ese proceso sea ilegal.
2: Ahora, ¿considera usted que de sostenerse el tema tal y como está en este momento, habría los elementos suficientes para una posible intervención? Hemos visto varias intervenciones. Actualmente la Universidad de Educación en Chuquipata, en Azog, está intervenida, la Universidad Agraria está intervenida, y bueno, situaciones de esta naturaleza. No quisiéramos, por supuesto, que una universidad tan querida para Cuenca, como es la Universidad de la SUAY, algo así suceda, pero ¿considera usted que hay los elementos, en caso de que no se tome la decisión de hacer los cambios pertinentes, para que la democracia, la libre expresión, el libre debate sean una constante en esta casa de estudios, podría llegar a darse una situación así?
3: A ver, por los hechos que nosotros hemos presentado, no son causales para intervención dentro de la universidad. Son causales, si es que se demuestra y se hace la investigación correspondiente, son canciones para aplicar lo que se llama el régimen sancionatorio de la universidad, es decir, frente a faltas cometidas por miembros de la comunidad universitaria. Una falta es, por ejemplo, establecer algún reglamento, hacer algún procedimiento contra las normas reglamentarias. Entonces se aplicaría este reglamento sancionatorio a las personas que hayan tenido actuaciones en contra de la normativa que rige las universidades. No creo yo que exista paso por este motivo para una intervención en la universidad, ni mucho menos. Las razones para intervención son diferentes, son en otro ámbito que, al menos en lo que nosotros hemos presentado, no van por ese lado.
2: Bien, economista Cordero, queremos agradecerle por haber compartido estos detalles de esta situación. Le agradecemos por estar con nosotros.
3: Gracias.
2: Hemos dialogado con el economista Carlos Cordero. Tenemos que irnos a una pausa. Son las 8:31.
0: Con esto finalizamos esta edición nocturna. Mañana estaremos desde muy temprano con las últimas informaciones. Les deseamos a todos una feliz noche.
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0: Son las 8:53.
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0: Son las 9:22.
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0: Son las 10:07.
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1: Muy buenas noches. Bienvenidos a la segunda emisión informativa de Antena 1 Radio Video. A esta hora revisamos los principales acontecimientos del Ecuador y de manera especial, las noticias que marcan la jornada en Azuay y Cuenca. Comenzamos con un cambio en la Cámara de Industrias y Producción. El gremio confirmó que aceptó la renuncia de María Paz Hervis a la presidencia ejecutiva, cargo que ocupó durante 4 años. Hervis señaló que concluye esta etapa agradeciendo a los afiliados y a quienes la acompañaron durante su gestión. La Cámara informó que mantendrá su carácter independiente y continuará enfocada en inversión, producción, empleo y desarrollo. La salida se produce pocos días después de que Hervis cuestionara lo que describió como cautela y temor dentro del sector empresarial frente a la situación del país y llamara a defender las libertades. Sus declaraciones generaron distintas reacciones dentro del sector empresarial.
2: Y la advertencia de María Paz Hervis, directora ejecutiva de la Cámara de Industrias y Producción, sobre la cautela empresarial frente al gobierno, destapó las fisuras de la cúpula empresarial. Mientras la dirigencia debate entre la moderación y la confrontación, el sector privado enfrenta un dilema estructural ante la polarización que también llegó a ese círculo.
3: La afirmación de María Paz Hervis sobre un empresariado inmerso en un temor inédito ante el gobierno encendió un debate que trasciende las formas y evidenció la grieta entre el pragmatismo individual y la función gremial.
4: Debo decirles que pocas veces en mi vida he visto un sector empresarial con tanto miedo. No había sentido tanta desesperanza ni tanta resignación. Y yo estoy convencida que hay mucho que cambiar en nuestro país. Y el decir que hay cosas que cambiar no nos convierte en enemigos de nadie.
3: Mónica Heller, la presidenta de la Cámara de Comercio de Quito, respondió al día siguiente. Rechazó que una directora ejecutiva gremial cuestione la valentía de quienes sí somos empresarios. En su cuenta de la red social X, dijo que calificarnos como miedosos expone su desconocimiento o se limita a un criterio discursivo. Y añadió que han luchado por años aún con inseguridad, violencia, crisis económicas y políticas. Otras voces del sector empresarial se han pronunciado. El titular del Comité Empresarial Ecuatoriano, Rodrigo Gómez de la Torre, pone un pie en cada orilla.
5: Creo que el empresariado ecuatoriano es un empresariado extremadamente valiente porque tiene que lidiar con los problemas de todo tipo, de tramitología, de sobrerigidez laboral. Siempre creo que hay temores a las variaciones políticas.
3: Sobre esta disputa en el empresariado no hay consensos, que son el reflejo de un país polarizado, dice el expresidente de la Cámara de Comercio de Quito, Patricio Alarcón, quien advierte que los gremios deben concentrarse en proteger principios y no personas.
6: Existe un grupo de empresarios que definitivamente tiene que defender sus intereses y no les queda más que, evidentemente, apoyar la gestión del gobierno. Y definitivamente un gremio tiene que trabajar de otra manera y es agrupar y representar. Defender a la gran masa.
3: El tema es incómodo para los empresarios, que a criterio de Hervis tienen temor de hablar contra el gobierno porque eso implica represalias. Desde la acera industrial de Guayaquil, Juan Carlos Navarro señala que hay incertidumbre y que esa incertidumbre ahuyenta inversiones. Y los silencios restan previsibilidad.
7: Son diferentes estilos, pero en la misma agenda. Nosotros seguimos apostando por el diálogo. ¿Hace falta diálogo? ¿Hemos tenido diálogo? Sí. ¿Hace falta diálogo? Por supuesto. Nunca es suficiente. Y con más autoridades y a tiempo.
3: El debate apenas comienza, porque aunque Hervis nombre el miedo y Heller el coraje, la verdadera discusión está en si los gremios están concentrados en proteger sus patrimonios o en proteger principios.
1: Y en materia de seguridad, el ministro del Interior, John Reinberg, informó que la captura en Colombia de la esposa y una hija de alias Fito se realizó mediante cooperación entre Ecuador, Colombia y Estados Unidos. Las dos mujeres fueron detenidas en Sabana de Torres y son requeridas por la justicia ecuatoriana. Reinberg anunció que serán trasladadas a la cárcel de máxima seguridad La Roca, en Guayaquil.
8: Bueno, como usted sabe, una operación importante, Policía Nacional de Ecuador, el Centro Nacional de Inteligencia, el FBI, y ahí es cuando me hacían las preguntas, ¿para qué tener una oficina en el FBI? Cuando en algún momento me lo preguntaron, ahí tienen los resultados, trabajamos en conjunto con las autoridades colombianas y logramos la detención de quien maneja la parte financiera o la finanza de la estructura de los chuneros y quien se dedica a lavar el dinero. Ya habíamos incautado sus compañías, sus bienes, ahora las tenemos a ellas como parte importante de lo que queda de esta estructura de los choneros. Ellas están siendo procesadas en estos momentos en Colombia. Yo aspiro que no más allá del día de mañana puedan estar ya ellas en territorio ecuatoriano, donde van a ser trasladadas a la cárcel de La Roca. Con eso el mensaje siempre y a todos los que nos ven, ¿no? Cero impunidad, vamos a ir atrás de todos, nadie nos va a detener y es solo cuestión de tiempo que los agarremos.
1: Mientras tanto, el presidente Daniel Noboa realizó nuevos cambios en su gabinete. Bernardo Cordobés fue designado ministro de Desarrollo Económico y Productivo, en reemplazo de Sarija Moya. Cordobés deja la presidencia del Consejo Directivo del Instituto Ecuatoriano de Seguridad Social. Además, Diana Paulina Ramírez Villasís fue designada ministra de Trabajo y Desarrollo Humano, en reemplazo de Cintia Gelibert.
9: Hola Liz, amigos, muy buenas tardes. En efecto, se tienen previsto otros cambios, sin embargo, hasta el momento no se ha hecho oficial ninguno de ellos. Lo que es evidente es que el presidente deberá buscar un reemplazo para Bernardo Cordobés, quien se venía desempeñando como presidente del Consejo Directivo del IES. Eso todavía no se conoce. Sin embargo, recordemos que ahora Cordobés asume esta cartera que se ha convertido en un superministerio porque ya no solo tiene los hilos de la economía y las finanzas del país, sino también de la producción y la agricultura. De su lado, la exministra Sarija Moya publicó una carta en la que ratificó algunos de los hitos que se han conseguido durante su paso por este ministerio. Les hemos preparado un reportaje, veamos.
10: La cartera más estratégica del gobierno cambia de titular. Este lunes se publicó el decreto ejecutivo 509 con el que el presidente Daniel Noboa designó al cuarto ministro en materia económica. Se trata de Bernardo Cordobés, quien asume como secretario de Desarrollo Económico y Productivo, en reemplazo de Sarija Moya, quien estuvo en el cargo durante 1 año y 5 meses. Cordobés se desempeñaba en cambio como presidente del Consejo Directivo del IES, en donde estuvo 10 meses. Pero su trayectoria en el servicio público va más allá. Fue asesor en el Ministerio de Economía y gerente general del IES. La ministra saliente Sarija Moya publicó esta carta en la que aseguró que el país se encuentra en un momento distinto en materia económica y sostuvo esta afirmación señalando que Ecuador logró recuperar el acceso a los mercados internacionales de capitales, mejorando su calificación crediticia externa a B. Mencionó un incremento en el flujo de pagos en más de $1,400 millones para proveedores de servicios públicos. Aseguró que se canceló al IES el doble de lo pagado entre 2021 y 2023 y que la deuda a los GATT se redujo significativamente. Extraoficialmente se conoció que Moya ahora desempeñará funciones en el Banco Interamericano de Desarrollo. Por la cartera de Economía han pasado Juan Carlos Vega, Luis Alberto Jaramillo y Moya. Con la reestructuración que sufrieron varias carteras en junio de este año, el Ministerio de Economía ya no solo concentra las finanzas, sino también la producción y la agricultura del país.
9: Este fin de semana se advertía que otro de los cambios será en el Ministerio de Trabajo, en donde se encuentra Cintia Gelibert. Sin embargo, vamos a estar expectantes de cuando ya se emita el decreto ejecutivo en caso de así hacerlo. Regreso contigo, Valerie, que tienen más noticias. Muy buenas tardes.
1: Y en Azuay, las condiciones hidrológicas mantienen la preocupación sobre la generación eléctrica. Las lluvias previstas para esta semana en las zonas del Austro y Napo serían leves y moderadas. Y, según las estimaciones, no serían suficientes para recuperar de manera significativa los caudales que alimentan a los principales complejos hidroeléctricos del país. En el embalse Mazar, las ligeras precipitaciones permitieron mantener temporalmente el nivel, pero las reservas continúan bajo vigilancia.
11: Ahora. para lluvias leves y moderadas en los dos complejos hidroeléctricos más grandes de Ecuador durante esta semana, según una estimación del INAMI. El embalse de Masar mantuvo su nivel en el fin de semana por ligeras precipitaciones y la reducción del consumo de energía eléctrica. Diego Puente describe más de esta situación.
12: El agua en la represa de Masar mantuvo su nivel este fin de semana por la disminución de actividades laborales en el país y por ligeras lluvias en las zonas que alimentan su embalse. Cerca del mediodía de este lunes, la central volvió a operar a toda su capacidad y se observa la reducción de sus reservas de agua. La cota en su embalse, el más grande del país, está en 2.134 metros sobre el nivel del mar, a 19 metros de su nivel máximo, pero también a 19 metros de llegar al nivel considerado crítico para su operación.
13: Se prevén lluvias en su mayoría ligeras. Serán algunos eventos esporádicos, ligeros, con una probabilidad que se incremente a partir del día jueves. Sin embargo, este es un escenario que se tiene previsto para el corto plazo. Luego es probable que exista por unos días nuevamente una reducción de precipitaciones.
12: Esas precipitaciones no pararán la caída sostenida del nivel del embalse porque se consumirán con la puesta en marcha de las turbinas para cubrir la demanda eléctrica nacional que enfrenta, además, la falta de aportes desde Colombia. En cuanto a Coca-Codo Sinclair, ubicada entre Sucumbíos y Napo, en Amazonía, habrá más presencia de lluvias esta semana.
13: Jueves existe una configuración de vientos bastante importante en la región amazónica. Existirá un transporte de humedad que origine que nuevamente las precipitaciones se puedan activar. Como les había mencionado, los escenarios probables son lluvias entre ligeras a moderadas.
12: En este momento el caudal del río Coca es bajo, cerca de 224 metros cúbicos por segundo. El nivel mínimo para operar con todas sus turbinas es al menos 250 metros cúbicos por segundo. Las lluvias de esta semana en ambos complejos hidroeléctricos se deberán al ingreso de masas de humedad provenientes de la Amazonía.
1: Y en las fiestas de Independencia de Cuenca, el municipio prepara una programación austera. Martín Sánchez, director de Cultura del Gobierno Autónomo Descentralizado de Cuenca, informó que el presupuesto será inferior a $200,000 y que, debido al periodo electoral, no se financiarán conciertos con artistas internacionales utilizando recursos públicos.
14: Con austeridad y sin artistas internacionales financiados con recursos públicos, se llevarán a cabo las fiestas de Independencia de Cuenca. Así lo dio a conocer Martín Sánchez, director de Cultura del GAP de Cuenca.
15: Estamos trabajando en este momento ya en la programación para lo que será las fiestas de Cuenca. En primer lugar, mantener los eventos tradicionales que ya ha tenido la ciudad, como son las noches cuencanas, el Huaynacapazo, las activaciones en diferentes, en toda el área nuestra también de museos, casas patrimoniales, como centro de las actividades culturales. En este momento también estamos trabajando a través de toda la corporación municipal, gestionando además con la empresa privada, con varias cooperativas, con varias otras instancias que nos permitan financiar desde el lado privado también las actividades. Va a ser unas fiestas de Cuenca sí austeras, pero no con eso generando que la ciudad no tenga las activaciones que ha estado acostumbrada. Como digo, mucho más con el trabajo del sector privado que estamos trabajando en estos días, y en breve también ya estaremos anunciando los resultados y cuáles serán puntualmente las actividades y quiénes estarán en cada uno de los escenarios que planteamos.
16: ¿El tema electoral impide de alguna forma realizar eventos?
15: A ver, en el tema electoral lo que nos prohíbe a nosotros como tal es a partir del 12 de noviembre, que comienza el periodo electoral como tal, se tienen que restringir las actividades y las que se den en este periodo electoral tienen que contar con la aprobación del Consejo Nacional Electoral. Es por eso que desde nuestra administración no estamos planteando un concierto internacional u otras actividades de las cosas de tipo, porque eso tiene revisión de normativa expresa, que dice claramente durante todo el proceso electoral. Entonces, más bien desde ahí, anclados con la empresa privada, es que se está buscando esta oferta para el tema de fiestas de Cuenca.
16: ¿Cuál será el presupuesto?
15: Estamos hablando de un presupuesto inferior a los $200,000.
17: ¿Con las reformas del COTAS se viene cumpliendo ya el 70-30?
15: Estamos todavía en el ajuste. Recordemos que las reformas del COTAS tienen 3 años para su acople, digamos, y nosotros estamos ahorita poco a poco haciendo el acoplamiento a las disposiciones del 2030 conforme van avanzando los meses. Pero como digo, esta inversión en su gran mayoría no va a ser municipal, es una inversión de trabajo privado. La alcaldesa ha sido muy clara con nosotros en buscar esta unidad de la ciudad, que Cuenca nos una para todas las celebraciones, para todas las actividades, y a través de eso, buscando en este gran conglomerado de actores públicos y privados, poder generar unas buenas fiestas de Cuenca como nos merecemos las y los ciudadanos, pero con un mínimo gasto público, porque hay que ser muy responsables con este gasto público.
18: ¿Serán solo gestores locales y nacionales?
15: En su gran mayoría sí. Sin embargo, hay eventos privados que sí están realizando la activación a través de una agenda internacional. Hasta este miércoles está el link para que toda la gente pueda subir sus eventos y formar parte de la agenda, y lo que tiene que ver con la organización nuestra, eso va a demorar un poquito más.
19: Para el noticiario de Antena 1, reportó Jorge Isaac Peña.
1: En materia de tránsito, el gerente de la empresa pública municipal de movilidad, Edison Moscoso, respondió a los cuestionamientos por el control a motociclistas en Cuenca. Señaló que la institución mantiene operativos, pero reconoció las limitaciones para ejercer vigilancia permanente en todos los sectores de la ciudad.
19: Edison Moscoso, gerente de la EMOV, respondió a las quejas ciudadanas que denuncian falta de control a las motocicletas en Cuenca.
20: Realmente para la EMOV es un tema complejo. No podemos poner un agente en cada vehículo, en cada moto, en cada esquina. Son situaciones que pasan de un momento para el otro. Hemos estado en patrullajes y hemos tenido la suerte de que en algunos casos, de manera flagrante, hemos podido sancionar a algunos ciudadanos. Este rato, yo acabo de venir acá a una reunión justamente al centro histórico y venimos ya pidiendo a varios ciudadanos que no estén sobre la línea amarilla. Pero lamentablemente, ¿qué es lo que está sucediendo? Somos personas que no nos está dando el gusto de poder obedecer lo que manda la ley, porque no es un tema de obediencia al ser humano per se, sino a las normas que están establecidas. Y en ese caso, cuando tenemos que sancionar, se lo está haciendo, ustedes son testigos de ello, pero hay casos en que ya es un tema de corresponsabilidad y de autorregulación, porque sabemos que las normas están para cumplirlas, no para irrespetar las mismas. De tal manera que estamos haciendo los controles, pero controlar a una ciudad de cerca de 700.000 habitantes, varios vehículos en la ciudad, distintos momentos de una posible infracción, no es un tema fácil, ¿no? Sin embargo, lo estamos realizando de tal manera que esto disminuya. Por supuesto, siempre será un contingente que tiene que ser mejorado en su momento, ¿no? Es decir, habrá que, en algún momento de la administración, habrá que hacer un nuevo llamamiento a nuevos agentes, porque esto siempre va a ser necesario. Igual, esta semana estamos haciendo revisiones en diferentes espacios que han sido la constante en el sector de Jadán, en el sector de la autopista, del estadio y la avenida del migrante como tal, que son los puntos focales. Sin embargo, pueden darse en otros espacios y también estaremos interviniendo si es que es necesario.
21: Gerente, con un caso muy puntual que pasó justo aquí en la esquina de la Gobernación sobre un motociclista que no respetó el paso cebra, se pasó la luz en rojo y se veía la placa, ¿se puede actuar en ese caso directo?
20: Yo pasé justamente ese caso al Departamento de Control para que revise si es que acaso la situación ameritaba justamente una sanción. De lo que se puede ver es una intervención de una ciudadana en contra de otro que está en una moto como tal. Es decir, hay que revisar exactamente si es que estuvo o no cometiendo la infracción. Eso está en el Departamento de Control. Si es que acaso existiría una infracción como tal, es desobedecer señalética como tal de tránsito y obviamente ameritará la sanción que corresponde.
21: Y el tema de las motos que están identificadas en estos videos donde se ve la placa y la infracción que cometen, ¿se puede hacer al respecto algo?
20: Reitero, eso está en la Gerencia de Control, haciendo la revisión pertinente para establecer si es que es o no factible una sanción. Hay transporte público, hay vehículos que con imágenes o videos de los ciudadanos que nos han pasado, hemos sancionado. Es decir, es absolutamente viable, pero primero tienen que revisar la infracción como tal.
19: Para el noticiario de Antena 1, reportó Jorge Isaac Peña.
1: Y sobre el informe relacionado con familiares de concejales que trabajan en instituciones de la Corporación Municipal, la concejal Jenny Bermeo señaló que el tema debe analizarse en su contexto. Bermeo reconoció que tiene dos hermanos que trabajan en el municipio, pero afirmó que ellos habrían ingresado a la institución antes de que ella asumiera como concejal. El gobierno autónomo descentralizado prepara un informe para determinar los casos y las condiciones de contratación.
22: Este tema de los familiares de los concejales, pero eso siempre se ha dado.
19: La concejal Jenny Bermeo se pronunció sobre el informe que se presentará sobre familiares de concejales que trabajan en el municipio.
22: Yo creo que está bien transparentar esta información, pero claro, también hay que tener en cuenta que se tiene que respetar y decir la verdad de la entrada de los familiares al municipio de Cuenca, porque hay personas que trabajan 10, 15, 20 años, como bien lo ha dicho el doctor Berresueta, y eso se tiene que informar bien a la ciudadanía, y que la ciudadanía sepa lo que es legal
0: legal y lo que no está legal. Y lo que no está bien y lo que no está permitido en norma, yo creo que es justo que se mande a la Contraloría o la Fiscalía, pero en este sentido creo que está bien transparentar la información para que sobre todo la información sea la correcta, la que tenga la ciudadanía acá en la ciudad. Y yo tengo mis dos hermanos que entraron mucho antes, 10 y 5 años antes de que yo sea concejal, la norma les permite seguir trabajando, incluso yo tengo unos informes jurídicos que había realizado en los primeros días de mi concejalía justamente para tener la información correcta y me habían indicado que no hay ninguna ilegalidad, ¿no? Mi hermano es agente de tránsito de la cuarta promoción, obviamente no tiene ningún impedimento, y mi hermana entró a laborar en la administración del alcalde Palacios. En este caso ellos no tienen ningún impedimento legal, siempre he estado más bien pendiente de que no se incumpla ninguna norma durante mi concejalía, y en ese sentido yo estoy muy tranquila de que se pueda hacer esta investigación y que realmente lo que no está en norma pues se tomen las acciones que deban tomarse.
2: En el caso de los que entraron a partir del año 2023, usted desde su punto de vista considera que esto puede de alguna forma influir en la manera en la que votan los concejales.
0: Yo creería que no. Yo la verdad no tengo acceso a este listado, no tengo idea qué familiares nomás estarán trabajando de los compañeros concejales. No ha sido un tema que a mí realmente me ha interesado fiscalizar, pero si la norma lo permite y no tienen ninguna injerencia en lo legal, creo que tampoco debería afectar en la votación, ¿no? Creo que este Consejo Cantonal ha tomado algunas decisiones fuertes con respecto a algunos temas que nos han puesto en las órdenes del día y algunos hemos votado en contra, en blanco, a favor. Creo que ha habido en realidad votaciones de toda la manera y creo que ahora igual sigue siendo con la alcaldesa Peñalosa, de que siempre nos han permitido votar como nosotros pensamos y bajo nuestro criterio. Además, recordarles que esto no se da solamente en esta administración. En administraciones anteriores hemos visto familiares directos, incluso de alcaldes, de exalcaldes que han trabajado en gerencias, en subgerencias, sino que realmente ahora, pues, como digo, se ha satanizado este tema de los familiares de los concejales, pero eso siempre se ha dado, ¿no? Siempre se ha dado. Y si no está nada ilegal, yo creo que tampoco se debe dar una mala información, y más bien, si es que hay algo incorrecto, a lo menos si el doctor Berresueta, dentro de su investigación, que me imagino que es con la potestad también de la señora alcaldesa que está haciendo, pidiendo esta información, si encuentran algo ilegal, creo que la Contraloría y la Fiscalía tienen que hacer su trabajo.
19: Para el noticiario de Antena 1, reportó Jorge Isaac Peña.
1: Y en materia de seguridad, dos personas privadas de libertad escaparon durante la madrugada de este lunes 28 de septiembre del Centro de Rehabilitación Social de Turi, en Cuenca. Según información policial, los internos habrían forzado una ventana de la celda 52, descendido utilizando sábanas y salido del centro penitenciario por el sector de la Garita 3. Tras las primeras investigaciones, cuatro servidores policiales que cumplían funciones en las áreas involucradas fueron aprehendidos y quedaron a disposición de las autoridades competentes. Mientras tanto, la Policía Nacional y las Fuerzas Armadas mantienen operativos para localizar a los dos fugados y determinar las circunstancias en las que se produjo el escape.
4: Hoy a las 3 de la mañana recibí una llamada indicándome que se había dado la fuga de dos PPLs desde el centro de rehabilitación en Turi, detenido por narcotráfico y el otro por robo. Entonces nosotros, con la información proporcionada por el Turi, una ventana la cual es forcejeada, la rompen y se botan con unas sábanas que le hacen como una soga, como una cuerda. Entonces por ahí es lo que se pueden fugar. Justamente está activado ya desde las 3 de la mañana. Estamos, gracias a la participación también de Fuerzas Armadas, nuestras unidades operativas, investigativas, de inteligencia, están ya realizando lo pertinente.
1: Conversamos sobre la situación de la Universidad de la SUAY a propósito de la entrevista realizada al economista Carlos Cordero, ex rector de la institución. Cordero expresó preocupaciones sobre el proceso electoral que actualmente se desarrolla en la universidad y cuestionó determinadas decisiones administrativas y cambios en la normativa interna. Según señaló, algunas disposiciones podrían incidir en las condiciones de participación y en el debate entre docentes y candidatos. El ex rector también planteó la necesidad de que las distintas decisiones adoptadas durante el proceso electoral sean conocidas y evaluadas con transparencia. En su análisis, la pluralidad, la participación y la igualdad de condiciones entre las candidaturas son elementos centrales para la confianza de la comunidad universitaria. Las elecciones internas definirán las autoridades que estarán al frente de la Universidad de la SUAI, por lo que el cumplimiento de las normas, la transparencia y la participación de la comunidad académica serán parte importante de este proceso.
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6: Ahora se encuentra ya con nosotros el ex rector de la Universidad de la SUAI, el economista Carlos Cordero. Economista, muy buenos días, gracias por acompañarnos, pues sería importante conocer algunos detalles de esta solicitud extendida al Consejo de Educación Superior, al CES, pero además la respuesta de este organismo ante las preocupaciones de la comunidad universitaria. Le damos la bienvenida.
7: Buenos días Rosana, buenos días a los amigos oyentes. Bueno, efectivamente yo creo que hay que poner un poco en contexto lo que se ha difundido este fin de semana respecto a una reacción del CES y a una petición de información que le hace a la Universidad de la SUAI dentro de un plazo o dentro de un término establecido. La preocupación nuestra arranca en el mes de mayo, no es reciente. No tiene nada que ver con este proceso electoral. Es una preocupación que nace justamente de algunas inquietudes que se presentan en distintos medios de comunicación y que tienen originalmente relación con un código de ética para procesos electorales que, como usted dijo en la introducción, consideramos que existen algunas limitaciones a la libre expresión que debe haber. No nos olvidemos que la universidad presta un servicio público y, por lo tanto, es una entidad que tiene que rendir cuentas al público en general. Pero se hizo en alguna, junto con este código de ética, en esa época, en el mes de mayo, también se establecieron algunas actuaciones por parte de la universidad que claramente estaban orientadas a incluir en el proceso electoral. Por ejemplo, se designó, llamemos así, a dedo, sin cumplir con la norma legal, a cosa más o menos de unos 17 profesores con calidad de titulares, a personas que incluso ni habían sido siquiera profesores accidentales, sino tenían cargos administrativos. Entonces, en ese momento se hizo algunas precisiones, algunas denuncias, que lamentablemente algunas tuvieron reacción por parte de la universidad, dieron pie atrás, por ejemplo, en la designación ilegal de los profesores titulares, pero otras siguen estando presentes ahí. Entonces, la preocupación que surgió en ese momento es de que se estaban haciendo cambios para inclinar la cancha en beneficio de algún candidato. No sabíamos siquiera qué candidatos podía existir en ese momento, aunque se esperaba o sospechaba por las actitudes de alguno de ellos, pero no sabíamos y por lo tanto lo que simplemente era una precaución que se estaba tomando. Después de estas denuncias públicas, después de esas advertencias públicas respecto a los cambios que se estaban haciendo y al no haber correcciones por parte de la universidad, un grupo de profesores preocupados por esta situación de la Universidad de la SUAI presentamos una comunicación al CES indicando o advirtiendo una serie de hechos, además de los que mencioné en este momento, que creíamos estaba afectando el proceso electoral. Eso se presentó en el mes de julio, la respuesta ha venido en el mes, prácticamente a los dos meses, solicitando que la información se presente a la universidad, solicitando a la universidad que presente la información, llamémoslo así, de descargo sobre lo que se presentaba ahí, más que como una denuncia, como una advertencia. Pero, coincidencialmente, y para que quede claro, esto no ha tenido fines electorales, ni mucho menos, en nuestra comunicación advertíamos que el proceso electoral, como tradicionalmente se ha hecho en la universidad, debería darse en el mes de diciembre. Coincidencialmente, no sabemos por qué, el proceso electoral se ha adelantado y se ha precipitado en estos meses, digo precipitado porque prácticamente convocan el día jueves, en menos de tres semanas estaría eligiendo al nuevo rector, y esta comunicación coincidencialmente surge ahí. No es que fue hecha una denuncia para interferir en el proceso electoral, ni mucho menos, insisto. El proceso electoral debía realizarse en el mes de diciembre y por lo tanto se esperaba que la universidad hasta el mes de diciembre haga las correcciones correspondientes que considerábamos estaban inclinando la cancha.
6: Pero además, economista Cordero, en este contexto hay una gran cantidad de preocupaciones, pero además temores en la comunidad universitaria. El hecho de haber convocado ya o que ya las elecciones, el proceso electoral esté en marcha, impide que haya pronunciamientos fuera de la institución, debates, análisis respecto de lo que estaría aconteciendo. Esto te podría traer además implicaciones para quienes lo hagan.
7: Y si se revisa el código de ética para procesos electorales, o sea, más allá de las declaraciones que son válidas respecto a guardar respeto, guardar el buen nombre de la universidad, etcétera, no atacar a la institución, en el fondo lo que hace es de que nadie puede hablar fuera de la universidad de temas universitarios. Esa prohibición, digamos así, va o alcanza, según el código de ética, a los candidatos, so pena de que si los candidatos hablan fuera de la universidad durante el periodo electoral, el Tribunal Electoral de la Universidad les va a suspender o les va a anular, les va a inhabilitar como candidatos, lo cual incluso ya desde ese punto de vista es bastante grave, porque si nos ponemos a pensar, muchos de los elementos de análisis respecto si se ha hablado mal o si ha hablado bien pasan por criterios bastante subjetivos. Uh-huh. Entonces, efectivamente, este rato, y es lo que nosotros teníamos, o sea, lo que nosotros no queríamos que ocurra, es de que se hagan las correcciones de ciertos aspectos que están inclinando la cancha hasta el mes de diciembre, pero se ha precipitado y, por lo tanto, las reglas de juego de este proceso electoral son con algunos elementos, no solo el código de ética, sino que de alguna manera tienden a beneficiar o a perjudicar a algún candidato.
6: ¿Cuáles serían estos elementos, si podemos detallar, economista Cordero? Usted ya ha manifestado algunas de las preocupaciones, pero ¿cuáles son estos aspectos que vendrían a beneficiar de alguna manera al candidato oficial, digamos así, al sucesor, en este caso del actual rector dentro de la Universidad de la SUAY? ¿Y cuáles serían los alcances en este sentido de una resolución del Consejo de Educación Superior? Nos preguntamos si inclusive podría llegarse a una intervención.
7: Bueno, yo creo que hay que dimensionar el asunto. Nuestra advertencia fue en el sentido de que hay algunas modificaciones, insisto, más allá del código de ética, hay también una modificación en el reglamento de elecciones que prohíbe que los candidatos, incluso eternamente, hablen de temas económicos, financieros de la institución. Uh-huh. Cuando hay gestión que pasa por ese ámbito, y obviamente hay que discutir o conversar de algunos aspectos que tienen que ver esa gestión dentro de un proceso eleccionario más todavía. Y conforme se revisaba después del código de ética algunos elementos de reforma, por ejemplo, se detectó que existen ciertas reformas intencionales en el reglamento de elecciones. Por ejemplo, se flexibiliza, digamos así, o se hace un poco más laxo uno de los requisitos que existen para ser candidato, que es la presentación de obras de relevancia académica, que la ley establece, las normas establecen cuáles deben ser esas, pero en el reglamento de la Universidad de la SUAY lo que se hizo es flexibilizar y calificar, supuestamente como obras de relevancia académica, una serie de acciones que no tienen nada que ver con este criterio que manifiesta la Ley de Educación Superior y que seguramente a lo mejor es para que algún candidato cumpla con ese requisito. Hay esta reforma en el reglamento de carrera y escalafón. Como decía, hubo la intención, ventajosamente se vio para atrás, pero se cometió la falta de nombrar profesores titulares con el objetivo de inflar el padrón, de tener más profesores. No solamente fue un nombramiento, fue más bien, y posteriormente a eso hubo una suerte de acercamiento de uno de los actuales candidatos para recordarles o para sugerirles a estas personas que habían sido beneficiadas de que él iba a ser candidato. Hay otra situación también en el nombramiento de profesores que meses anteriores, no sé exactamente, tengo el dato, pero en el mes de abril, sí, se designa a dedo, o sea, sin criterios académicos, a un conjunto de profesores como profesores a tiempo completo y como profesores a medio tiempo, obviamente con otras intenciones, porque Entonces, la advertencia ahí también es de que, ¿cómo así se designa profesores a tiempo completo sin cumplir con los requerimientos de necesidades de que tiene la universidad? Y paralelamente a eso también se pudo observar cómo existen algunos elementos en los que ha habido cierto tipo de castigo, digamos así, o de retaliaciones contra profesores que no han cumplido, que no han estado en la línea oficial. Eso también se presenta ahí con casos evidentes de violaciones de la norma respecto a asignación horaria, respecto a pago de horas, como debe ser, como está en la norma, y que por lo tanto configuraban un escenario que iba indudablemente a afectar el proceso eleccionario.
6: Ahora, economista Cordero, sería importante que usted pueda comentarnos también cuál es el ambiente en este momento al interior de la universidad. Personalmente, he tenido la posibilidad de hablar con algunos docentes, amigos y personas cercanas de la Universidad de la SUAY, y es absolutamente real que impera el miedo y el silencio.
7: Como usted conoce, yo estoy alejado de la Universidad de la SUAY prácticamente van a ser 10 años. Una vez que terminé mi periodo, estuve un año sabático y me alejé porque considero que es conveniente que esta autoridad no tenga injerencia después en la administración o en la gestión, porque para eso terminamos nuestro periodo y nos alejamos de la gestión que debemos tener. Conozco algunos elementos porque me han comentado, pero no conozco de fuente directa lo que ocurre. No estoy activo, no estamos activos en este proceso electoral, no estamos queriendo interferir con ese proceso electoral.
6: Pero bueno, ya ha tenido usted una participación bastante activa al poner ante el Consejo de Educación Superior todas estas preocupaciones. Eso implica ya un acercamiento, más no un distanciamiento de lo que acontece al interior de la universidad.
7: Efectivamente, con esta preocupación conocimos algunos casos que son los que presentamos al CESE. Sí, pero en ningún momento, y yo quiero que tenga claro la línea de tiempo de esta denuncia, en ningún momento nuestra intención, como digo nuestra porque no somos hoy el que firma el documento, fue interferir en el proceso electoral o inclinar la balanza en el proceso electoral a favor o en contra de ninguna persona. Esto hicimos mucho antes de que tradicionalmente, aunque como venía haciéndose, se presente el proceso electoral, que insisto, incluso en la comunicación lo mencionamos, pensábamos que el proceso electoral iba a ser en diciembre. El adelanto no responde a nuestra presión, ni mucho menos, sino ya no sabemos a cuál criterio, coincidencialmente se cruza con este proceso electoral, y obviamente yo creo que esta advertencia y esta respuesta del CES es muy positiva, porque eso quiere decir que la Universidad de la SUAY tiene que ser, o quienes están organizando el proceso electoral, tienen que ser muy cuidadosos y tienen que ser muy precavidos, digamos, muy, muy cumplidores de la ley, porque deben saber que no se puede hacer cuestiones, así sea una universidad privada, que estén en contra de la ley. Hay un organismo de control, en este caso el CES, como también, dependiendo de las circunstancias, podría intervenir lo que antes se llamaba CENESIDO, le dice el Ministerio de Educación Superior, si es que hay movimiento. O sea, yo creo que este llamado de atención o esta solicitud de respuesta a las inquietudes que plantea el CES es un llamado de atención para que la universidad tenga que hacer las cosas como deben hacerse. Y si es que hay por ahí temor, miedo, ese temor y ese miedo que puede imponerse, esta comunicación serviría también para que las personas que se sienten presionados sepan que hay una entidad atrás que les puede respaldar y que no pueden responder a un proceso electoral por presiones, por miedo o por algún otro tipo de circunstancias extra académicos, digamos así.
6: Ahora, economista, quizás para ir cerrando este diálogo, bueno, ¿cuáles son las expectativas? El Consejo de Educación Superior ha dado 10 días a la Universidad de la SUAY para que responda, pero el proceso está ya en marcha, las candidaturas deberán ya inscribirse, y como usted mismo dice, el tiempo es sumamente corto, porque si la expectativa era en diciembre, pues esto cambió prácticamente ya para estos días.
7: Sí, le insisto nuevamente, la solicitud nuestra o la comunicación nuestra nada tiene que ver con el proceso electoral. Fue una situación mucho antes con otra intención. Se se ha cruzado en este momento, pero insisto, la nuestra nada tiene que ver para influir sobre este proceso electoral. El proceso electoral que está convocado, que tiene que realizar seguramente con las reglas de estas que están establecidas, no se pueden cambiar. En su momento, si es que el CES da paso o abre un expediente para investigar los hechos que hemos presentado en la comunicación, si ha habido cambios que no han sido los correctos y que han servido para el marco de las elecciones, obviamente las autoridades, las personas que tomaron esas decisiones pueden recibir algún tipo de sanción por el CES. Pero si además, luego en este proceso electoral se cometen irregularidades evidentes, hay la posibilidad de que quienes se vean afectados puedan denunciar a posteriori un comportamiento, digamos, un mal comportamiento en el proceso eleccionario. El CES, a través de informes técnicos de la CNESID o de la Viceministerio de Educación Superior, analizaría el proceso electoral y puede, como ya ha ocurrido en algunas otras universidades, podría decretar la nulidad de las elecciones si no se hacen las cosas legalmente, con sanciones para aquellas personas que permitieron que ese proceso sea ilegal.
6: Ahora, ¿considera usted que de sostenerse el tema tal y como está en este momento, habría los elementos suficientes para una posible intervención? Hemos visto varias intervenciones actualmente. La Universidad de Educación en Chuquipata, en Azog, está intervenida, la Universidad Agraria está intervenida, y bueno, situaciones de esta naturaleza. No quisiéramos, por supuesto, que una universidad tan querida para Cuenca como es la Universidad de La Suay, algo así suceda. Pero ¿considera usted que hay los elementos, en caso de que no se tome la decisión de hacer los cambios pertinentes, para que la democracia, la libre expresión, el libre debate sean una constante en esta casa de estudios, podría llegar a darse una situación así?
7: A ver, por los hechos que nosotros hemos presentado, no son causales para intervención dentro de la universidad. Son causales, si es que se demuestra y se hace la investigación correspondiente, son canciones para aplicar lo que se llama el régimen sancionatorio de la universidad, es decir, frente a faltas cometidas por miembros de la comunidad universitaria. Una falta es, por ejemplo, establecer algún reglamento, hacer algún procedimiento contra las normas reglamentarias. Entonces se aplicaría este reglamento sancionatorio a las personas que hayan incumplido o que hayan tenido actuaciones en contra de la normativa que rige la universidad. No creo yo que exista paso por este motivo para una intervención en la universidad, ni mucho menos. Las razones para intervención son diferentes, son en otro ámbito

0: situación. Te agradecemos por estar con nosotros.
1: Gracias.
0: Hemos dialogado con el economista Carlos Cordero.
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0: Consejo Nacional Electoral publicó el listado oficial de 65 candidaturas para la elección del Consejo de Participación Ciudadana y Control Social de 2027. La nómina está integrada por 26 mujeres, 38 hombres y una candidata de la lista de pueblos y nacionalidades indígenas, afroecuatorianos, montubios y ecuatorianos en el exterior. En las elecciones se escogerán 7 consejeros para el periodo 2027-2031.
1: Atención, Ucrania golpea instalaciones militares y energéticas en varias regiones de Rusia. Vamos a plantear un tema sin duda muy importante y de enorme trascendencia. ¿Qué es lo que ocurre en las oficinas públicas? ¿Cómo se maneja el gobierno, las administraciones que están justamente en el sector público? Hay una propuesta interesante que es incorporar una serie de elementos, de actividades, de tareas, de afanes, para que los servidores públicos que están comprometidos puedan resolver los problemas reales y que sus gobiernos provoquen transformaciones. Hoy está con nosotros Ana Cristina Avilés. Ana Cristina es economista, fue viceministra de Economía y es la representante de GEN Ecuador. GEN es el Government Empowerment Network. Y por cierto, están también vinculados, están con una alianza de una ONG que se llama Como
2: Instiglio, Andrés.
1: Instiglio, muchísimas bueno, gracias. Gracias, Ana Cristina. Bueno, yo he dicho algo en la presentación, usted tendrá mayores elementos. ¿En qué consiste la propuesta? ¿Cuál es el afán que ustedes se han impuesto? Buenas tardes.
2: Buenas tardes, gracias. Andrés, muchísimas gracias por el espacio, por la invitación. Buenas tardes a todos quienes nos escuchan y nos ven a esta hora. Y bueno, el Government Empowerment Network, que es la red de empoderamiento de gobiernos, es precisamente una propuesta que viene promocionando Instiglio. Es esta ONG, esta fundación que está presente en varias regiones del mundo, en Latinoamérica, en África, que básicamente lo que buscamos es trabajar de la mano de los gobiernos para buscar que su dólar invertido sea mucho más efectivo, tenga un mayor impacto. La efectividad de los gobiernos es nuestra misión. Y entonces, de esta manera, nosotros llevamos a cabo este programa, que es una incubadora de políticas públicas, justamente pensando y reflexionando en que los grandes problemas de gobierno y las grandes necesidades de nuestras poblaciones están realmente dentro de nuestras propias capacidades como ecuatorianos, como gobernantes. Y entonces ahí pensar que aquel es aquel funcionario público, aquel servidora pública que precisamente está atendiendo políticas públicas y problemas, por ejemplo, de centros de desarrollo infantil, de las escuelas, de los hospitales, que conoce mejor que nadie qué es lo que funciona, qué es lo que no, qué se puede mover, qué no se puede mover, y lo que hace falta, y para eso existe la red de empoderamiento de gobiernos, del GEN, es precisamente empoderar a esa gente, guiar a poder estructurar políticas públicas que no sean solamente técnicamente rigurosas, pero que además de eso también puedan trascender autoridades, gobiernos, y pues puedan ser implementados de manera.
1: Gracias, Ana Cristina, pero tal vez para entender un poco, Instilo es una organización mundial.
2: Así es.
1: ¿Y GEN es una estructura?
2: También es un programa con una propuesta mundial. Ya tenemos implementación en más de 4 países. Empezamos en Uganda, también tuvimos una implementación en Marruecos, y pues el año pasado también tuvimos nuestra primera cohorte de funcionarios públicos colombo-ecuatorianos. Tuvimos una cohorte donde

0: pudimos integrar a 10 funcionarios públicos ecuatorianos, entonces ya tenemos una primera corte probada en el Ecuador, donde se pudieron graduar servidores públicos del entonces Ministerio de Economía y Finanzas, ahora Ministerio de Desarrollo Económico y Productivo, de la Vicepresidencia de la República, del Ministerio de Desarrollo Humano, y que conjuntamente con funcionarios públicos de las alcaldías de Bogotá, Medellín, Cali, pero además de eso del gobierno de Colombia, pudieron trabajar juntos en iniciativas que precisamente busquen cambiar los gobiernos desde adentro. Y ahí quizás puedo hacer una precisión importante. Este Government Empowerment Network, esta red, es el GEN, para decirlo de manera más sencilla, lo que es en realidad es una incubadora de políticas públicas. Entonces, pensemos en cómo funciona una incubadora, por ejemplo, a nivel de empresas. Toma una idea y lo convierte en un negocio. Precisamente el GEN lo que busca es tomar estas problemáticas dentro de los gobiernos que tienen los estados y convertir esto en soluciones y reformas de política pública que realmente trasciendan.
1: Ahora, Ana Cristina, el problema del sector público es un asunto de conductas, de comportamientos, de manera de ser de las personas, ¿o es un problema estructural que obedece a la legislación, a las complicaciones del proceso y del funcionamiento de estas entidades?
0: Es una reflexión interesante, Andrés, porque me parece que la complejidad del sector público, no solamente en nuestro país, sino en muchísimos otros, tiene un poco de varios de estos elementos. Efectivamente, en nuestro país vemos la complejidad de hacer política pública, de además implementar reformas que necesitan nuestros pueblos, que necesitan nuestras instituciones para ser más eficientes, sí, porque mucha normativa es muy, si se quiere, engorrosa,
1: claro.
0: Es complejo hacer servicio público eficiente en nuestro país, pero además de eso también tenemos complejidades que son inherentes al sector público y que afectan de manera importante al servidor público, y eso es, por ejemplo, este constante riesgo y esta constante digamos exposición que se tiene a nivel de, por ejemplo, los vaivenes políticos, de los cambios de autoridades, que siempre frenan ciertos elementos, y pues además de eso también la capacidad de tener toda una red que pueda acompañar realmente estas reformas. Muchas veces está un poco digamos, si no satanizado, pero un poco tal vez limitada la capacidad de construcción de manera participativa de políticas públicas, pues un poco la oferta que tiene esta red y la lógica de esta red es primero empoderar al servidor público que está ahí, cambiar un poco la forma como se viene haciendo mucha de la cooperación para el desarrollo en el mundo, viene entregándose con una solución desde afuera, es decir, vienen consultores, claro. Vienen organismos internacionales y entregan soluciones que si bien pueden ser súper rigurosas y muy buenas, y muchas de ellas que han podido ser implementadas en el Ecuador, pues la gran mayoría terminan siendo entregadas sin un conocimiento y un empoderamiento del servicio público.
1: De la realidad nuestra.
0: De la realidad nuestra, y un poco entonces la apuesta que tiene el GEN es transformar los gobiernos, sí, pero desde adentro.
1: Ahora, ahí hay una pregunta fundamental, creo yo. La empresa privada tiene una razón, tiene una motivación para trabajar, para llevar adelante sus iniciativas, y es finalmente el lucro, o sea, tener ganancias, tener rentabilidad, tener utilidades, tener beneficios en ese orden. El sector público, ¿Qué beneficio tiene? ¿Cómo entender el rol de lo público?
0: Bueno, el rol de lo público, y ahí plantea una pregunta que es interesantísima poder inclusive vincularlo de cara a cuál es ese rol del Estado que no solamente el Ecuador, pero de manera general podemos analizar. Y ahí lo principal es que el rol de lo público es poder entregar bienes y servicios de calidad a sus ciudadanos, atendiendo las necesidades no solamente del día a día, sino también las estructurales que tiene una sociedad. Y es entonces ahí donde buscamos, en el marco de la incubación de políticas públicas que pueda ir llevando a una política que transforme realmente gobiernos, a también atender de manera eficaz aquella persona que tiene en sus manos, y uno muchas veces piensa en el sector público y en los estados y piensa en todo lo que hacen mal, en criticarlo, claro. Porque efectivamente están a la vista de lo público y pues esos son a veces los riesgos que se tiene. Pero de todas formas, atrás de toda esta cortina, existen personas y funcionarios públicos que conocen muy bien las necesidades y la situación del Ecuador y la oportunidad que ellos pueden tener para incidir no solamente en una política pública. Una política pública suena relativamente lejano, pero atrás de esa política pública hay profesores que están atendiendo a nuestros niños, centros de desarrollo infantil que atienden a los más pequeñitos, que después entonces van a determinar la calidad de nuestra fuerza laboral, por ejemplo. Entonces, detrás de una política pública tiene un impacto gigantesco el que buscamos.
1: Pero ¿qué motivación innovar. Tiene el empleado público? El servicio.
0: El servicio es una vocación de servicio, claro, así como claro. muchísimas otras sí. profesiones tienen una vocación de servicio, vocación de curar enfermedades, por ejemplo, la vocación del servidor público, inclusive aquí yo puedo hacer una acotación personal, yo he sido funcionaria pública muchísimos años de mi vida, es precisamente esa de poder cambiar vidas, de poder incidir uh-huh. positivamente en la población y en las vidas de muchísimos ecuatorianos a muchos niveles, ¿no? Ahora, lo que nosotros buscamos como GEN es poder trabajar en al menos de 6 a 8 reformas de política pública en distintos sectores. Y aquí quiero mencionar algo importante, y es que vamos a tener sentados en la mesa a 30 campeones del cambio, les llamamos los champions del cambio, que básicamente van a estar por parte de la Presidencia de la República, de la Secretaría de Planeación Nacional, del Instituto de Estadísticas y Censos, de la Vicepresidencia de la República, del Ministerio de Desarrollo Humano, del Ministerio de Economía y Finanzas, bueno, ahora Ministerio de Desarrollo Económico, van a estar todos sentados en la mesa trabajando entre 6 a 8 reformas de política pública que precisamente lo que busquen es atender estas necesidades imperantes que tiene los ecuatorianos por un momento y por un espacio de oasis, si se quiere, dejando de lado un momentito todas aquellas urgencias del día a día, sino realmente sentándonos a desmenuzar el problema, a entender cuál es ese problema raíz que tenemos que abordar, pero además de eso diseñar la solución de manera efectiva.
1: Y la propuesta es elaborar entonces reformas en este ámbito de lo público que incluyen reformas legales o nuevas estructuras legales, o no necesariamente.
0: No ahí, necesariamente, no. Y ahí digamos lo principal que buscamos es que el servidor público se siente en la mesa y pueda venir con su propia reforma de política pública. Uh-huh. Nosotros como Instiglio y de la mano de nuestra red de implementadores, que en un momentito más le cuento quiénes estamos en las sillas de implementación, no buscamos entregar una sugerencia de política pública, no tenemos una agenda, lo que queremos es ayudar al sector público y pues a los gobiernos a poder implementar las agendas estructurales y necesarias para los cambios. Entonces, la razón de tener a estos funcionarios públicos sentados en la mesa o buscar estas complementariedades de distintas instituciones es que vamos a poder tener sentados en la mesa a quienes recogen los datos de las necesidades, planifican las políticas públicas, hacen las políticas públicas en materia de educación, primera infancia, y finalmente aquellos que están en el territorio prestando los servicios. Entonces, un poco la idea es que en estas mesas de trabajo podamos tener a todo este encadenamiento, principalmente ahora del sector social, sin embargo, buscamos tener nuevas ediciones del GEN a futuro también incorporando algunos otros sectores.
1: En otros ámbitos. ¿Y cuándo se implementa eso? ¿Ya? ¿Ahora mismo? ¿Qué ocurre?
0: Y ahí aprovecho para extender una invitación. El 1 de octubre es el lanzamiento. Claro. Esta semana, este jueves, es el lanzamiento de la cohorte 2026-2027, donde buscamos entonces integrar en esta incubadora a 30 servidores públicos. Y el 1 de octubre va a ser el momento o la apertura de cortinas, del lanzamiento de esta cohorte. De la mano de eso tendremos 2 días de trabajo iniciales de los servidores públicos, ya que en el transcurso de la incubación nosotros trabajamos en fortalecer las competencias de los servidores públicos en materia de técnicas, políticas públicas, cómo se hace pues el diseño de políticas públicas, pero además de eso también empoderando al servidor público en las habilidades blandas.
1: ¿Y esto es lo que usted señala como incubadoras? Este es el concepto de incubadora.
0: El concepto de incubadora precisamente es esta transformación de una buena idea, ya. Inclusive de una idea necesaria de política pública en una reforma de política pública viable, accionable, que puedan ser presentados a nuestros mandantes, si se quiere a los ministros, y que efectivamente pueda tener una vía real de implementación. Pero mientras esa incubación sucede, nosotros tenemos esta red de fortalecimiento de capacidades en las habilidades duras y blandas, sí, como se las conoce, ajá, para que el servidor público pueda tener esa experticia para realmente llevarlo a cabo.
1: Usted señaló, empezó explicándonos que esto es una cosa internacional, es una propuesta de distintos países. En esos países donde se ha implementado esto, ¿ha dado resultado? ¿Cuál es el balance?
0: Efectivamente, tenemos, como le comentaba al inicio, ya cortes graduadas en Uganda, tenemos cortes graduadas en Marruecos y la Colombia ecuatoriana, precisamente.
1: Está avanzando.
0: Quizás me tomo de esta última, que es bastante más cercana a nuestro contexto. Nosotros, como Ecuador, pudimos incubar dos políticas públicas. Y dos puede sonar muy poco, pero como comento, atrás de esas políticas públicas está una incidencia y un impacto gigantesco. El primero, en el sector social, ¿cómo es que empoderamos a las familias, padres, madres y la comunidad alrededor de un niño menor de 3 años, en que puedan tener esta corresponsabilidad con el Centro de Desarrollo Infantil, estos centros del Estado,
1: sí, claro,
0: donde nuestros niños reciben cuidado mientras los padres trabajan, etcétera? ¿Cómo se puede generar este ambiente de corresponsabilidad para que el niño pueda salir de ese centro sin desnutrición crónica infantil?
1: ¿Pero qué, por ejemplo, se les dice, qué se les prepara, se les capacita en qué a estos empleados públicos?
0: Precisamente lo que se les capacita es en poder identificar cuál es la metodología idónea para que ellos puedan anclar entre familia, que es la comunidad del niño, y el centro de desarrollo infantil, y con eso entonces poner en marcha las acciones que muchas veces ya están inclusive en el papel dentro del centro de desarrollo y no pueden ser traccionadas porque hay muchísimas barreras para que puedan ser implementadas. Entonces lo que hacemos es justamente evidenciar qué es esta coordinación intergubernamental, esta coordinación inclusive con otros niveles de gobierno que tenemos que accionar, cuáles son los otros cuellos de botella que se enfrenta, por ejemplo, el Centro de Desarrollo Infantil X y E, para poder implementar una gestión efectiva, no solo, sino en corresponsabilidad con la familia.
1: Y hay un momento en lo que el ideal sería que esto esté presente en todas los espacios, en todas las esferas del sector público.
0: Efectivamente, ahora tenemos un llamado, inclusive la evidencia internacional, que la gestión pública basada en evidencia, pero además de eso también la gestión pública siempre basada en resultados y con los resultados muy claros en términos de poder inclusive gestionar pagos alrededor del sector público, es aquella gestión que demuestra que tiene incidencia y real impacto. Y entonces lo que buscamos con esto es poder ir implementando y dándoles a los servidores públicos estas herramientas de, bueno, sí, yo puedo implementar mi política pública, que la tengo en la mente, que mi ministro, mi viceministro, mi gobernante me solicita, pero yo tengo que poner criterios de evidencia internacional, qué funciona, qué no funciona, evidencia nacional.
1: Claro.
0: Aquí en el Ecuador hemos pasado muchísimas, tenemos una historia gigantesca en términos de implementaciones, sabemos que funciona, que no, y con eso entonces poder inclusive diseñar una teoría del cambio que nos permita transitar hacia los resultados que buscamos.
1: Ahora, en el Ecuador hay un elemento fundamental que es la corrupción. ¿Ustedes van a trabajar en esto, en las iniciativas que están planteando para erradicar, para evitar la corrupción?
0: Precisamente es una de las problemáticas que lamentablemente no están presentes solamente en el Ecuador, sino en muchísimos otros gobiernos del mundo. Estamos trabajando con una de las organizaciones aliadas dentro del GEN en esta edición, para precisamente abordar el riesgo que tienen las políticas públicas a ser sujetas de procesos de corrupción. Y quizás lo importante aquí es poder identificar cuáles son esos puntos en donde la política pública es diseñada para que pueda ser contrabalas, a prueba
1: de corrupción. Un escudo para evitar.
0: Efectivamente. Ajá. Y es entonces ese camino el que queremos también transicionar y precisamente queremos ir dejando este tipo de habilidades dentro del servidor público ecuatoriano.
1: Perfecto, muchísimas gracias por la visita y por la información proporcionada.
0: Gracias.
1: Ha sido Ana Cristina Avilés, ella es la representante en Ecuador de GEN, esta iniciativa que hoy hemos conocido de poder transformar los gobiernos y las actividades públicas con estos elementos que ahora mismo hemos escuchado y que sin duda se vuelven fundamentales para ofrecer una mejor condición del servicio público y, por cierto, para que la población y el desarrollo y la conducción de la nación vaya por un buen sendero. Muchísimas gracias, Ana Cristina Avilés.
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0: bienvenidos a las noticias. Lluvias previstas para esta semana no detendrán descenso del embalse de Mazar. El embalse de Mazar registra una nueva disminución en sus reservas de agua y enfrenta una semana con precipitaciones limitadas en el Austro, mientras Coca-Cola Sinclair tendrá mejores condiciones de lluvia en Amazonía, según el INAMI. Durante el fin de semana, el nivel de Mazar se mantuvo estable debido a una menor demanda de generación y lluvias ligeras en las zonas que aportan agua al embalse. Sin embargo, la central retomó su operación a plena capacidad para cerca del mediodía de este lunes, provocando nuevamente una reducción de sus reservas.
1: Internacionales.
0: Departamento de Estado pide reportar a quienes abusen de las visas en Estados Unidos. El Departamento de Estado de Estados Unidos pidió a ciudadanos y extranjeros reportar posibles casos de fraude o incumplimiento de las condiciones de las visas, como permanecer en el país más allá del plazo autorizado o realizar actividades no permitidas. El llamado fue difundido por Christopher Landau, subsecretario de Estado, quien señaló que las autoridades estadounidenses tienen la responsabilidad de verificar que los extranjeros cumplan las leyes y condiciones de sus visas. Isaac Álvarez cuestiona Liga Pro. El fútbol ecuatoriano no ha crecido. Isaac Álvarez, presidente de Liga de Quito, expresó varias críticas sobre la administración y la situación económica del campeonato ecuatoriano. Las declaraciones llegan antes de la reunión prevista para este martes en el Consejo de Presidentes, en la que los dirigentes discutirán varios temas relacionados con el futuro del fútbol ecuatoriano.

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1: Más de 400 mujeres fueron víctimas de feminicidios en Ecuador. Y es que el país vive sus años más violentos. En el 2025, más de 400 mujeres fueron víctimas de feminicidios. Guayaquil es el lugar donde más se concentran los casos, empujados por las alianzas criminales que están involucradas en el 67% de los casos.
2: Bien, vamos a presentar ahora nuestra siguiente entrevista de esta tarde. Recibimos al colega periodista especializado en temas deportes, Eduardo Andino. Le hemos pedido a Eduardo Andino que nos permita conversar unos minutos para tratar, para analizar, para tener algunas referencias de lo que ocurre alrededor de la decisión adoptada por el presidente del Brasil, Lula, quien anunció este fin de semana, o se conoció este fin de semana, de la decisión de su gobierno de suspender las casas de apuesta deportiva. Este es un tema que ha generado una serie de controversias en distintos lugares del mundo, tiene una serie de cuestionamientos, sin embargo, poco se ha hecho. Ahora sí hay una decisión ya frontal, terminal, en el sentido de suspender, de prohibir la existencia de estas casas de apuesta. ¿Qué ocurre con una decisión de esta naturaleza? ¿Cuál es el impacto que puede tener? ¿De qué manera esto puede afectar a los equipos? Algunos de ellos han salido ya con comunicados señalando su preocupación porque esto les puede restar algún nivel de ingresos. Entonces, Eduardo ha sido muy intenso, digamos, en presentar este tema, en plantear el problema, en cuestionar estas apuestas que se producen alrededor del tema del fútbol. Hoy le hemos pedido entonces que nos dé su apreciación sobre el asunto en cuestión. Así que, Eduardo, bienvenido, gracias por acompañarnos. ¿Cómo podría afectar esta decisión a los clubes brasileños? Buenas tardes, adelante, le escuchamos.
3: Andrés, ¿cómo le va? Qué gusto saludarle y gracias siempre por su generosidad para poder compartir este y otros espacios. Voy a empezar por tres aspectos que me parecen fundamentales y en los cuales voy a englobar justamente un poco mi exposición. El primero, para mí es una decisión muy valiente del presidente Lula da Silva, enfrentarse a un poder económico transnacional, un poder económico que sin duda, ya lo hemos hablado en otros momentos, tiene un poder económico y político muy pero muy fuerte a nivel mundial. Segundo, esto se trata de una alarma social palpable, algo que está lamentablemente recrudeciéndose en Brasil negativamente. Y tercero, no hay que perder de vista que esto se da en medio de un contexto electoral. ¿Por qué menciono justamente estos tres aspectos?

0: estimado Andrés, porque el presidente Lula da Silva se está metiendo con un negocio que solo en el 2025 generó más de 12 mil millones de dólares. Más de 12 mil millones de dólares, que sin duda uno le podrían decir, bueno, esto ingresa al fisco, es dinero importante para las arcas estatales del pueblo brasileño, pero sin embargo, y es en lo cual yo me alineo con el presidente Lula da Silva y quienes también abogamos porque al menos las empresas de apuestas deportivas sean reguladas, jamás el dinero puede estar por encima del ser humano. Se puede perder dinero, pero lo que no se puede perder, estimado Andrés, es la vida del ser humano, sobre todo de los más pobres. Y ahí voy a mi segundo punto. Esta es una alarma social palpable. ¿Por qué? Porque el 82% de los brasileños o de las familias brasileñas tienen algún tipo de deuda. Este es un récord que nunca antes en Brasil se había dado. 8 de cada 10 familias están afrontando deudas según la Confederación Nacional del Comercio. Y 9 millones de usuarios activos de las casas de apuestas, la mitad de ellos han contraído deudas y ven aquí una famosa solución, una famosa salvación. Por todos estos elementos, insisto, me parece que es una decisión valiente y es una alarma social palpable. Y si le sumamos el tercer elemento, Andrés, que justamente se da en medio de un contexto electoral. Y si uno revisa las encuestas de, por ejemplo, la empresa Atlas Bloomberg, se da cuenta que de 3 de cada 4 brasileños están a favor de la prohibición de las apuestas. Entonces, con todo este marco que se ha venido configurando, me parece que es una decisión valiente, una decisión necesaria, pero también es una decisión políticamente bien pensada a días de las elecciones ante el hijo del expresidente Jair Bolsonaro.
1: Ahora, Eduardo, este tema de las apuestas en el fútbol en el Brasil había tenido una serie de episodios sin duda muy, muy críticos, muy complejos. De hecho, se mencionó, se informó en algún momento de un jugador de fútbol que habría muerto, y las sospechas, las informaciones daban cuenta que podía tener vinculación con estos asuntos. De modo que estaba muy generalizado. Se habían realizado importantes esfuerzos para normar, para legislar. Alguna vez entrevisté a una persona que justamente estaba relacionada al tema, y se había hecho una legislación, una normativa, pero es imposible, rebasa cualquier cosa. ¿Qué ocurría en la realidad brasilera alrededor de las apuestas en el fútbol? Eduardo, por favor.
0: Lo que usted indica es totalmente real, Andrés, y creo que la honestidad intelectual, más allá de la posición que yo tengo y que es de dominio público, a mí me obliga también a decir que en este caso se podría estar violentando la seguridad jurídica en Brasil, porque en el 2023 se sancionó ya la ley de las apuestas y hubo recientemente una regulación en Brasil. Entonces, quienes están defendiendo el negocio de las apuestas, que para quien habla va en contra de los valores del deporte y puede llevarnos, entre otras, al lavado de activos, a las amenazas, a la ludopatía, a muchos temas que podremos acá mencionar, sin duda esto también sí es una incongruencia con lo que recientemente el propio gobierno y el propio Congreso aprobó. No obstante de aquello, a mí me parece que las leyes deben ser cada vez más perfeccionadas, deben ir justamente en pro de cuidar al ser humano, y yo atisbo que el presidente Lula da Silva, conjuntamente con algunos magistrados, con algunos ministros de su gobierno, han ido observando los datos que antes le mencionaba, y que no es una realidad únicamente que atañe a Brasil, es una realidad que en su mismo espacio lo hemos conversado, atañe a nuestro país, atañe a otros países. Fíjese que la semana pasada un jugador del Guavirá de Bolivia tuvo la valentía, después de un compromiso, de salir a denunciar que fue amenazado él y su familia si es que no se dejaba meter una X cantidad de goles. Con lágrimas salió en rueda de prensa a pedir ayuda. Pero ¿qué sucede? Desgraciadamente, en países en donde la justicia es muy débil, como Bolivia, como Ecuador, como el propio Brasil, que además es la economía más fuerte de nuestra región y que pertenece además a los BRICS, desgraciadamente muchas veces estos casos se dejan a un lado. Se desprotege al futbolista, se desprotege en este caso también al entrenador, a la familia, a toda la gente que está involucrada en el proceso futbolístico. Y en Brasil, desgraciadamente, han seguido existiendo este tipo de actos que son criminales. Y además, no se ha podido combatir todavía el lavado de activos en Brasil, porque el lavado de activos sigue siendo algo que va permeando a la sociedad, y las apuestas ilegales tampoco han sido combatidas, Andrés. Desgraciadamente, esto es algo que nosotros, si revisamos con la legislación actual que se tiene, con la regulación, el mercado de las apuestas ilegales está entre el 38 y el 44%. Es decir, no ha servido de nada, porque acá lamentablemente no se ha tenido una regulación mucho más eficaz, pero sobre todo no se ha empezado a educar desde los más pequeños, y no se ha empezado a educar desde los más pequeños en el espacio formal, pero en el espacio informal. Espacio formal me refiero a las instituciones educativas, a la academia, etcétera, y en el espacio informal, en donde todos somos corresponsables, los medios de comunicación, los periodistas, los famosos influencers, que muchas veces pueden a través de sus promociones llevar a publicidad engañosa, y se aprovechan de la necesidad del que menos tiene para engañarle y decirle: acá puedes conseguir unos recursos económicos que desgraciadamente el Estado Central este momento no te da por diversas razones.
1: Ahora, Eduardo, lo que ocurre con este negocio de las apuestas es que está generalizado. Entonces, cuando hay una elección, yo recuerdo la elección última de Donald Trump en los Estados Unidos, habían unos sistemas ahí para apostar, para ir por el uno, por el otro candidato, por la otra candidata, y habían apuestas. Entonces, incluso eso servía para más o menos presagiar quién podía ganar. Y bueno, se apuesta todo en el mundo. Entonces, en el caso del fútbol, que es lo que estamos tratando, como es un tema transnacional, puede ser que me prohíban aquí en el Ecuador apostar, ya, no puedo apostar aquí, pero yo tranquilamente me puedo meter en esa página cualquiera en la que me ofrezca ese servicio, y apuesto en unos equipos de Uganda, para poner un caso. O sea, se vuelve tan complicado de controlar, de impedir, porque son redes las que están operando. Eduardo, por favor.
0: Fíjese, Andrés, que usted es un periodista que yo públicamente siempre lo he dicho, lo he admirado desde muy pequeño, y de hecho fue parte de la inspiración para que muchas generaciones sigamos en el periodismo. Y lo que usted acaba de tocar es algo que a uno le duele, y es la banalización incluso de temas mucho más importantes como es la política. ¿Cómo es posible que estemos normalizando que en elecciones en distintos países ahora se hagan apuestas? Es decir, ¿en qué lodazal de la política estamos cayendo? ¿Por qué? Porque se está precautelando el negocio. Hay legislaciones en otros países en donde ya se están tomando cartas en el asunto y se está prohibiendo esto. De hecho, en la idea que tiene en este sentido el gobierno brasileño es enviar al Congreso un proyecto de ley para criminalizar la actividad y sancionar con penas entre 2 y 6 años. Yo estoy de acuerdo en que la ley tiene que ser muy rígida, pero mientras no cambiemos la matriz cultural, mientras no cambiemos un poco esta visión netamente mercantilista de que lo único que importa es ganar, ganar, ganar, y desnaturalicemos al deporte, de nada va a servir, estimado Andrés. Y hay otra cosa que hay que decirle también a la gente: ha habido equipos como el Flamengo, ha habido equipos como el Fluminense, que son 13 de los 20 equipos que se han mostrado en contra, o que han indicado que ellos reciben las apuestas, reciben los auspicios de las casas de apuestas. ¿Sabe cuánto representa para estos equipos de los ingresos que ellos tienen anualmente? Entre el 7 y el 10% de recaudación. Es decir, es falaz, es mentiroso afirmar que si se va a quitar las apuestas deportivas de los auspicios, entonces los equipos de fútbol van a quebrar. Cito otro ejemplo. No nos vayamos tan, pero tan lejos a una liga de Uganda o alguna liga totalmente desconocida. La Premier League en esta temporada, y es algo que yo también he venido mencionando en otras intervenciones, desde esta temporada se le prohibió a todos los equipos de fútbol profesional que juegan en la Premier League que al menos en la parte frontal de sus camisetas tengan publicidad de casas de apuestas. ¿Y sabe qué pasó con un jugador de 15 años? El año pasado él marcó un tanto y en su camiseta había la publicidad de una casa de apuestas. A este muchacho, por ser menor de edad y por precautelar sus derechos, justamente se le impidió que él luzca esta camiseta con las casas de apuestas. Y vámonos a lo que dice la FIFA, Andrés. La FIFA ha sido clarísima en su código de ética, artículo 25, y también ha sido muy clara en prohibir todo tipo de promoción o publicidad de casas de apuestas en los uniformes arbitrales, en los lugares cercanos al VAR, en lugares en donde puedan ser enfocados por las cámaras de televisión. ¿Por qué? Porque la FIFA ya advierte de los riesgos que puede tener el deporte y de cómo se puede ir desnaturalizando. En nuestro país, desgraciadamente, como no tenemos una justicia que sea célere, y como los jugadores o miles y millones de familias se sienten desprotegidas ante una justicia que a veces parece que precautela más bien el interés del delincuente, del narcotraficante, etcétera, los futbolistas no se atreven a denunciar. Yo he conversado con varios futbolistas, con varios técnicos, con varios integrantes de las ternas arbitrales, que tienen miedo, Andrés. Tienen miedo, ¿por qué? Porque no se sienten protegidos. Y esto es algo que a viva voz siempre se lo ha venido expresando desde quienes estamos, al menos promoviendo que tengamos regulaciones más estrictas. El pasado 12 de junio se expidió el reglamento a la ley del deporte. A partir del artículo 235 se habla de diversos temas. Pero yo le invito a usted, revise minuciosamente lo que dice la ley del deporte, y las casas de apuestas hasta el momento ni siquiera están cumpliendo con cosas básicas, como por ejemplo ponerle en su plataforma el tiempo de juego que tiene esta persona, o ponerle advertencias de que el juego puede ser dañino para su salud. Entonces, hay que hablar esto de forma seria, pero pensando en el ser humano, y hay que hablar con todos los directivos, incluso con aquellos como el presidente de Liga Pro, que siempre están promoviendo únicamente lucro antes que el ser humano.
1: Es que justamente eso quería consultarle, porque usted dice que en estos países y en estas ligas del fútbol internacional comienzan a poner restricciones y tal. No tiene sentido, es un contrasentido que el campeonato ecuatoriano nuestro, este famoso Liga Pro, se denomine, tenga el nombre de una casa de apuestas. Esto es inentendible. Y entonces, si eso ocurre con la matriz, que es la Liga Pro, lo que va a suceder con los equipos y con los jugadores y con las intervenciones de estas cosas raras, extrañas que se producen alrededor de las apuestas, se vuelve incontrolable, imposible, porque no hay opción de alguna regulación. ¿O qué cree usted, Eduardo?
0: Se vuelve muy incongruente, y solo basta ver los intereses comerciales y por qué a veces el presidente de Liga Pro parece más relacionista público de la casa de apuestas, porque ya fue evidente lo que salió en el contrato que se publicó a través de Teleamazonas y a través de Primicias, en donde en una cláusula se decía, voy a tratar de parafrasear, que esta empresa, que es la principal auspiciante del fútbol ecuatoriano, se podía ir en cualquier momento si es que existiera un cambio del presidente de Liga Pro, es decir, si se va el señor Miguel Ángel Or, y ojo a esta palabra, si es que no cuenta con el beneplácito del señor Miguel Ángel Or. esto es muy risible, esto es totalmente risible. Entonces el fútbol ecuatoriano está hipotecado justamente a dos entes, en este caso al señor Miguel Ángel Or, y por el otro lado a la casa de apuestas. Entonces, mientras no hablemos de forma clara, mientras no precautelemos al ser humano, esto no va a poder ser regulado. Fíjese que también a mí me gusta matizar, porque he leído el reglamento a la ley del deporte, y sí me parece que al menos se hacen algunos avances interesantes, aunque falta. Por ejemplo, se les exige que ya dentro de la licencia, que dura 5 años y que pueden ser renovables por 5 años más, al menos tengan que pagar $315,000 en los primeros 20 días de cada año. Pero ahí me nace otra interrogante. ¿Será en realidad justo que paguen los $315,000? ¿Cuánto están facturando estas famosas empresas? ¿Están realmente reportando todo al servicio de rentas internas, etcétera? ¿O será que quizás mejor tomamos el ejemplo de Colombia a través de Coljuegos, que exige que el 15% de los excedentes millonarios que tienen de ganancia estas empresas de apuestas deportivas vayan destinados a proyectos de salud, de educación? Yo escucho que tienen muchas fundaciones, yo escucho que quieren prosperar a través de distintas fundaciones. Pero ¿por qué dejamos de lado la filantropía y por qué más bien no somos responsables con el gobierno central y le decimos, está bien, ustedes me están poniendo regulaciones, al menos de los excedentes yo voy a destinar para programas de salud mental que combatan la ludopatía, programas deportivos para que se fortalezcan las políticas públicas en esta materia, o programas de educación? Todas esas cosas todavía no se dan, estimado Andrés, y es ahí en donde nosotros debemos empezar a debatir, es ahí en donde nosotros debemos empezar a exigir además que exista una escisión, porque eso manda también el reglamento a la ley del deporte, que cuidado, cuidado, directivos, jugadores, empresarios relacionados al fútbol estén relacionados también con las casas de pronósticos deportivos, porque ahí se contamina el deporte, Andrés, se contamina el deporte y desgraciadamente vamos a seguir desnaturalizando el mismo.
1: Le saco un ratito el tema de las casas de apuesta y estos sistemas que ahora estamos comentando, porque a mí me interesa saber su opinión sobre las transmisiones deportivas en televisión. Ahí hay un tira y afloje y unas tensiones y tal, pero hay una cadena que es la que monopoliza, que es Zapin. Y lo curioso es que Zapin pertenece o está bajo la batuta de la Liga Pro. Y entonces ahí hay una especie de monopolio de la información. Entonces, Eduardo, uno ve el partido de fútbol y los pobres comentaristas o locutores o narradores, en fin, no pueden hacer ni una crítica al árbitro, por ejemplo. El árbitro comete una falla tremenda y no pueden decir nada porque son parte del espectáculo. O lo más espectacular de esto, lo más grotesco de esto, es que cuando hay algún tema que puede generar algún tipo de discusión, de polémica y tal, nos sacan de la imagen, nos llevan al graderío o hacen una toma amplia y no nos dejan ver qué es lo que está pasando. Entonces, el tema de la información deportiva, de las transmisiones deportivas, Eduardo, por favor.
0: Voy a recordar unas palabras de dos connotados periodistas, Estefanía Beza y Omar Rincón, quienes hacen referencia, entre otras, a la necesidad de la transparencia en los medios de comunicación. Transparencia en la línea editorial y transparencia en las fuentes de financiamiento, que es totalmente legítimo. Pero transparencia, me voy a detener en este caso en la línea editorial, para que nos digan claramente desde Zapin o cualquier otro medio de comunicación cuál es la línea legítima que ellos están defendiendo. Y transparencia también en el factor económico, para saber quiénes los están financiando, quiénes están posiblemente podrían ejercer algún tipo de presión. Dicho esto, yo le pregunto, Andrés, usted que es una persona muy futbolera, ¿ha escuchado alguna crítica, algún cuestionamiento por parte de los periodistas, de los colegas, a quienes yo respeto muchísimo? Ahí está una connotada periodista como Joana Calderón, está un gran periodista como William Dávila, grandes periodistas, grandes comentaristas que están a cargo de las transmisiones. Pero desgraciadamente, y esto lo tengo que decir públicamente, cuando uno se ha opuesto a la voz de quien está liderando esto, que es el presidente Miguel Ángel Or, ¿qué pasa? Le sacan de la famosa industria cultural, le hacen a un costado, no le dan espacio. Entonces lo que quieren es únicamente escuchar y escuchar y escuchar a quienes estén diciendo que las cosas están bien. En mi caso, en su momento, y cuando incluso trabajaba para las cadenas de televisión que antes estaban a cargo del fútbol, pero que la producción no dependía exclusivamente de Liga Pro, yo recibí la amenaza de una directiva del fútbol ecuatoriano que pidió mi cabeza. Y siempre recuerdo esto, la empresa uruguaya Gol TV me dio todo el respaldo porque yo no había cometido ninguna infracción, no había cometido nada negativo o que atente en contra de la línea editorial. Entonces, desgraciadamente, vivimos ya en un monopolio, como usted lo dice, en el ámbito futbolero, a excepción de canales como Teleamazonas y como Ecoavisa, pero fundamentalmente Teleamazonas, que sí se ha atrevido justamente a ir más allá de lo que es el partido de fútbol y, por supuesto, darle en este caso al aficionado un producto que sea de mayor calidad.
1: Perfecto, señor, muchísimas gracias. Ha sido Eduardo Andino, periodista especializado en temas deportivos. Le hemos pedido a Eduardo que nos atienda, que nos permita conversar en atención a la información que se difundió en el transcurso de las últimas horas, en el sentido de que el gobierno de Brasil suspendió, prohibió las casas de apuesta en el fútbol brasileño. Esto tiene una enorme connotación, tiene diversas lecturas y particularmente podría convertirse en una especie de precedente para otros países de Sudamérica. Ya sabemos la potencia futbolística que es Brasil y en tal virtud esto podría comenzar a difundirse y a esparcirse por el resto del continente. Eduardo, muchísimas gracias. Hasta una próxima oportunidad.
0: Un placer como siempre, Andrés. Que tenga buena noche.
2: Policías y militares realizan operativos e intervenciones en jornada 12 de toque de queda en Ecuador. La madrugada de este lunes, el bloque de seguridad, integrado por policías y militares, desplegó operativos de control e intervenciones en la 12ª jornada de toque de queda. La Policía Nacional informó que sus unidades realizaron acciones en Guayas, Los Ríos, Manabí y El Oro, provincias que se mantienen bajo la medida hasta el próximo 30 de este mes.
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2: Reglamento establece 4 niveles de riesgo para clasificar a personas privadas de libertad. El reglamento para la clasificación de personas privadas de libertad fue publicado en el registro oficial y establece un procedimiento técnico para determinar el nivel de riesgo y de seguridad de las personas privadas de libertad dentro del Sistema Nacional de Rehabilitación Social. La normativa divide la clasificación en 2 regímenes, ordinario y especial. La evaluación deberá realizarse de manera técnica, interdisciplinaria, dinámica y permanente, con el objetivo de determinar el nivel de seguridad que corresponde a cada persona, considerando su perfil, situación jurídica, nivel de riesgo y necesidades de intervención.
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2: En Venezuela exigen regreso seguro de María Corina Machado. Partidarios de la Premio Nobel de la Paz, María Corina Machado, se movilizaron en caravanas en varios estados de Venezuela para exigir un regreso seguro de la líder opositora tras sus frustrados intentos para volver al país caribeño. Dominio etíope en el Maratón de Berlín. Los etíopes Guy Adola y Tigs Assefa lograron la victoria en el Maratón de Berlín en Alemania tras dominar con autoridad una carrera que contó con la participación de 56 mil corredores de 162 países.

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1: La Coordinadora Ecuatoriana de Organizaciones para la Defensa de la Naturaleza y el Medio Ambiente rechazó la reapertura del catastro minero y cuestionó al gobierno y al Fondo Monetario Internacional por impulsar una política orientada a atraer inversión hacia la minería.
2: Y vamos a tratar el tema vinculado con el fenómeno del Niño. Todos los científicos, los técnicos de distintas academias, institutos, centros de vigilancia del tema señalan que vamos a tener un Niño extremadamente fuerte. Pero ¿qué ocurre con un fenómeno de estas características? ¿Cuáles son las circunstancias que conducen a esto y de qué manera la naturaleza se expresa con estas situaciones? Está con nosotros Alfredo Carrasco. Alfredo Carrasco es un ambientalista, es consultor internacional de temas de ambiente y también de asuntos sociales. La propuesta para esta conversación es el cambio climático y el fenómeno del Niño. Y una tesis que plantea Alfredo, que me parece pertinente como titular, digamos, de esta conversación. En Ecuador hay demasiada agua en el lugar.

0: Pagar equivocado es la tesis de Alfredo. Bienvenido, gracias Alfredo por estar en Radio Quito y en Platinum. Había empezado señalando que el fenómeno del Niño es una expresión de la naturaleza y que se ha registrado varios episodios, probablemente iguales, aunque ahora señalan que será algo inédito, pero bueno, hemos tenido varios niños en distintos momentos de la historia y han sido sumamente críticos. ¿Por qué este es especial? Buenas tardes, le escuchamos, Alfredo.
1: Andrés, buenas tardes a los radioescuchas de Radio Platinum y Radio Quito, muy grato estar compartiendo contigo el día de hoy. Este tema que es muy actual y debo señalarlo, va a continuar con su actualidad en las próximas décadas. Es muy importante tu pregunta porque siempre que hablamos del niño, asociamos con lluvia. Y pensamos que el fenómeno de que las lluvias van a acontecer en todo el territorio nacional. Contrario precisamente a esa visión, uno tiene que distinguir cómo se comporta el niño y en dónde tiene los principales impactos por la presencia de la lluvia. Una de las áreas, las que primeras van a ser impactadas por, sin lugar a dudas, son las Islas Galápagos. Pero luego ya lo vivimos o lo vemos, y actualmente se están viendo ya algunas evidencias en el litoral ecuatoriano. Particularmente este rato está mucho más concentrado a nivel de Guayaquil, ya, perdón, del Guayas y del Oro, que son las zonas donde este rato hay un mayor impacto. En menor intensidad está hacia el norte, hacia el lado de Manabí, y algo más también se nota hacia el lado de Esmeraldas. Sin embargo, contrario a la tesis de que hay mucha agua, en cambio, en el otro lado, en el lado oriental del Ecuador, en la zona de la sierra y en la zona de la Amazonía, lo que acontece es un estiaje o una presencia de menos lluvia que va a generar otro tipo de impactos en la economía nacional. Mientras en la costa tenemos las inundaciones, los deslizamientos, los desplazamientos de personas, en el lado de la cordillera oriental tenemos las principales generadoras eléctricas. Están Paute, están Mazar y está el Coca-Cola Sinclair. El Coca-Cola Sinclair con sus propios problemas por tema de erosivo. Entonces allí hay menos agua, por lo tanto es menor la capacidad de generación eléctrica. Por eso, lo que tú bien citas con respecto al título, demasiada agua en el lugar equivocado.
0: Claro, ahora estas características las hemos vivido de alguna manera y el país está ya consciente, porque hay momentos de enorme cantidad de agua, de lluvias intensas, de inundaciones, de ríos desbordados y tal. Pero también hay espacios en donde hay territorios, digamos, en donde hay unas sequías tremendas. Yo recuerdo y tengo presente que en Loja, por ejemplo, se produjo una sequía impresionante que provocó una migración enorme. De hecho, muchísimos lojanos salieron y se instalaron en Nueva Loja o se instalaron en Valle Hermoso, en fin, porque no podía. Igual pasó en Manabí, Alfredo, salió muchísima gente con una sequía de las mismas características. O sea, se producen estas dos condiciones. Y nosotros les llamábamos, sin ser expertos ni nada, que lo uno era la niña y el otro era el niño. Pero el cambio climático, quisiera conocer su apreciación sobre cómo influye en este momento en el niño 2026-2027, por favor.
1: A ver, en este caso hay que distinguir lo que es el niño, y tú también ya lo señalaste. El niño es un proceso recurrente de hace de decenas de miles de años, en realidad. Está presente en los ciclos naturales del comportamiento oceánico, la presencia del niño. Y la niña, sin todavía tomar en cuenta el cambio climático, la niña en cambio es el opuesto del niño. Lo que tú citas con respecto a Manabí y a Loja estaría muy asociado con un evento tipo niña. Mientras aquí había sequía, en otros sitios, en otros lugares del planeta, habían lluvias. Lo que está ocurriendo exactamente ahora, de que en otros lugares del planeta existen sequías. Pero eso para contrastar los dos. Y esto es un evento, como bien señalo, que es recurrente en la historia natural de los últimos 15, 20 o 30 mil años. El cambio climático, en cambio, tiene otro tipo de situación. Y ahí viene precisamente cómo distinguir entre la incidencia del cambio climático en función del niño. Este rato, como siendo el niño un fenómeno natural, es el incremento de temperatura que luego se viene desplazando hacia la zona continental. En cambio, el cambio climático va cambiando la temperatura del mar. Entonces, si tú sumas la ecuación en las cuales el niño tiene su propio procedimiento de calentamiento de agua, si a eso le sumas los efectos del cambio climático, obviamente estás contribuyendo a que los eventos tipo niño sean cada vez más fuertes en el transcurso de los años. Es diferente, y voy a poner ilustrando de esta forma: la cantidad de energía que tú necesitas para calentar un grado centígrado es diferente de la que tú necesitas para calentar 2 grados centígrados. En este caso, el cambio climático apostaría el 1 grado y el niño estaría sumándose el otro grado. Entonces, tienes 2 grados, uno sumado por el cambio climático y otro sumado por el evento tipo niño. Esto simplemente para tratar de ilustrar académicamente. Entonces, son dos procesos totalmente diferentes, pero que incide en el caso particular del cambio climático con relación a lo que puede acontecer a futuro en el comportamiento del niño.
0: Ahora, pero ahí, Alfredo, pongo lo siguiente: hemos tenido niños extremadamente fuertes sin necesidad del cambio climático. Han habido niños que han generado daños impresionantes y no hemos tenido cambio climático. ¿Por qué esta vez el cambio climático puede incidir en el niño? Pregunto.
1: Precisamente por lo que te acabo de señalar, porque es una nueva fuente de energía que está contribuyendo a calentar el agua oceánica. Entonces, si tú tienes 2 fuentes de energía, vas a tener una mayor desarrollo de eventos de esta naturaleza. Tú dices, hemos tenido. Sí, cierto es que han habido eventos niño en el pasado, y podemos recordar el del 96, 97 o 92, 93, en donde hubieron impactos severos del niño. Pero cada vez se va volviendo mucho más intensa ese tipo de eventos. Y además se van acortando en el tiempo, precisamente porque se van sumando 2 variables o 2 vectores que contribuyen a acelerar los procesos de calentamiento del agua.
0: Alfredo, ¿por qué llega usted a la conclusión o hace esta referencia de que el impacto mayor del niño va a ser en las Islas Galápagos, por favor?
1: Bueno, allá el comportamiento en las Islas Galápagos, en términos de biodiversidad hablemos, no hablemos de términos económicos, porque hay que distinguir lo uno o lo otro. El mayor impacto económico va a estar en general en la zona, en el Ecuador continental. En el caso de Galápagos existen especies, por ejemplo, los pingüinos, las iguanas marinas, que se nutren de los afloramientos o de los nutrientes que están asociados con afloramientos de aguas frías, sea la corriente de Congroel, sea la corriente de Humboldt. Entonces, cuando hay el niño, las corrientes cálidas, las corrientes frías se desplazan y por lo tanto no hay la misma capacidad de nutrientes, lo que incide en la capacidad de alimentación de estas 2 especies. Hay otras especies, están los piqueros, están los cormoranes, están los albatroses, que viven del mar, que viven del mar. Entonces, el impacto en esa biodiversidad es bastante intensa, y también en la pesca. Y la pesca obviamente va a tener incidencia a nivel continental, porque no tienes las mismas especies que en zonas de agua fría la tienes el momento de hacer tus actividades pesqueras. Ya han habido reportes al respecto de eso.
0: Una curiosidad, los peces y la vida marina, ¿es más de agua fría o de agua caliente? ¿Le atrae el agua caliente o más bien buscan el agua fría?
1: hay especies que viven en uno y en otro, en realidad, y cada una de ellas se ha adaptado. Pero la mayor cantidad de nutrientes están asociados a las corrientes frías. Y en este caso, por ejemplo, voy a citar con la presencia de las ballenas jorobadas en Puerto López, que es un atractivo turístico, vienen asociadas con las corrientes de agua frías, y además el incremento de los peces, de la pesca, por ejemplo, en el caso del Perú, de la anchoveta famosa, está asociada por la presencia de los nutrientes que vienen acompañados o vienen arrastrados por las aguas frías.
0: Y este año la presencia de las ballenas jorobadas frente a Puerto López,

0: agentes turísticos, en fin, han estado muy, muy entusiastas, invitando y convocando. No sé qué habrá pasado este año, Alfredo.
1: No he seguido mucho, yo soy un seguidor de las Mañanas Jorobadas, no he seguido mucho en cuanto al comportamiento actual. He visto, sí, he visto y me han reportado algunos amigos que han estado por Salinas, por Puerto López, que han visto actividades de ballenas. Pero recuerda que en el caso de las ballenas, comienzan sus procesos migratorios a partir de enero, febrero.
0: Ah.
1: Entonces hay toda esa movilización. Y aquí, muy oportuna tu pregunta, no es un sitio de alimentación de las ballenas jorobadas, es un sitio para reproducirse. Los sitios de alimentación de las ballenas jorobadas están en el Krill, en la Antártica. Acá, en estas aguas tropicales, no tienen esa fuente de alimentación. Entonces ellos ya vienen en un proceso migratorio. No creería, quizás estoy anticipando un juicio, no creería que ha habido un impacto significativo por el comportamiento propio de las ballenas jorobadas.
0: Alfredo, ya que estamos hablando de estas cosas, se menciona y de manera insistente se da la información de que el Ecuador ha tenido una presencia destacada, importante, en la exportación de camarones. De hecho, nos hemos convertido en uno de los principales proveedores de camarón en el mundo. ¿Qué puede ocurrir en la costa nacional, en la costa ecuatoriana, donde están los camarones? ¿Se puede ver afectada esta industria, esta actividad? ¿Es probable que las piscinas se desborden naturalmente, que existan problemas con la actividad propiamente? Y lo otro, por eso hice una asociación, los camarones, ¿qué serán? ¿Más también de agua fría o de agua caliente? ¿El agua dulce que va a ser la lluvia les va a afectar? No sé, te pregunto esto para conversar nada más.
1: Ya, a ver, en el caso de los camarones, yo diría que las piscinas deberían estar con un control de inundaciones, porque uno de los problemas serios que podrían tener las piscinas es precisamente si están en zonas de inundación. En cuanto a los camarones, recuerda que normalmente, si bien están en el nivel costero, debe tener una incidencia por la temperatura del agua, sin lugar a dudas, por lo que acabo de señalar, por el tema de los nutrientes. Entonces, hay un interfase en cuanto a la calidad del agua que se utiliza. No es totalmente agua marina, porque también allá hay la interacción con las aguas dulces, digamos, de alguna forma, que en alguna medida inciden en el proceso productivo. Pero además, como son piscinas ya bajo control, entonces ellos tienen sus propias dinámicas para saber qué tipo de alimentación deben entregar a los camarones. Pero esos serían los camarones de piscinas. Los que sí tendrían una suerte de afectación son aquellos que son capturados en las zonas marinas, en las áreas marinas.
0: El camarón de mar, que dicen, claro.
1: Exactamente, hay que distinguir entre uno y otro. Y normalmente tiende a bajar.
0: Alfredo, yo estaba viendo unos artículos, unas publicaciones suyas, y hay una referencia que me parece atractiva y que por eso le traslado para que nos explique. Este concepto de lotería del agua, ¿en qué consiste este pensamiento, por favor?
1: Está asociado con lo que acabamos de decir, señalar con respecto a demasiada agua en el lugar equivocado. ¿Por qué? Y esto, gracias Andrés por la pregunta, está más asociado con el tema de la energía. Ecuador, lamentablemente, no ha tenido una política de diversificación energética que no dependa exclusivamente o de la generación térmica o de la generación hidroeléctrica. Siempre hemos estado dependiendo de los dos principalmente. Entonces, cuando estamos hablando de que este rato vamos a tener un estiaje en las zonas que nos da el 60% de la generación eléctrica que abastece al país, dependiendo de la presencia de agua, allí yo hablo de la lotería del agua. Estamos siempre a la expectativa de que haya lluvia para que haya generación eléctrica. Y hemos dejado de apostarlo, o hemos hecho muy poco para desarrollar otro tipo de sistemas de generación eléctrica, llámese solar.

0: Llámese eólica, llámese geotérmica. Acabo de leer un documento en el que se comienza ya a poner más seriedad al tema geotérmico en el Ecuador. La geotermia es una de las potenciales energías que tiene el Ecuador y que debe ponerse todo el esfuerzo necesario para no depender exclusivamente o de la hidroeléctrica o de la energía térmica por combustibles fósiles, por ejemplo.
1: Vamos a terminar, Alfredo. En este momento tenemos una tarde nublada, gris, lluviosa. Se produjo un fuerte aguacero hace pocos minutos aquí en la cabina de transmisión de Radio Quito, en el hipercentro, como se lo llama hoy, que pudimos apreciar, podemos advertir desde nuestras ventanales. Pero hace una semana y un poquito más teníamos una sequía tremenda, impresionante, y los incendios se hicieron presentes. Ahí yo tengo un cuestionamiento a las autoridades, porque cada septiembre son los incendios. Ya sabemos que hay incendios y sin embargo no se toman las precauciones, las medidas, las acciones necesarias. Debemos aprender a vivir con las expresiones de la naturaleza, con las expresiones del planeta. Entonces tuvimos sequía hace una semana y media y hoy ya tenemos lluvias y probablemente empiecen ya las dificultades con esto. Ese es el Ecuador. El Ecuador es de esas características. Estamos en este lugar del planeta y la naturaleza tiene estas manifestaciones. Lo que habría que hacer es aprender a vivir con los volcanes, con los incendios, con las lluvias, con las sequías. Esa es la realidad. Entonces, no somos demasiado cómodos, digamos, y no tenemos precaución, previsión frente a las expresiones de la naturaleza. Alfredo, con eso terminamos.
0: A ver, aquí recuerda que agosto era el mes de las cometas.
1: Claro.
0: Y salíamos a ir a hacer volar cometas y lamentablemente ya esa práctica se ha ido perdiendo y lamentablemente ahora vemos más bien temas de incendios. Lo que tú acabas de señalar, que hay que aprender a convivir con la naturaleza. Y eso es importante, lo que tú señales. ¿Qué es lo que está aconteciendo? Y esto ha sido una reflexión que lo vengo sosteniendo desde hace muchísimos años, de que el Ecuador no planifica el uso del suelo. Permite, y aquí ya que tú mencionaste volcanes, por ejemplo, si vamos nosotros, río San Pedro, río aguas arriba hacia el Pita o hacia el, principalmente al río Pita, que es una de las áreas de un canal natural de potenciales lajares del Cotopaxi, en donde están este rato situadas la mayoría, por no decir, sí, la mayoría de urbanizaciones en el sector de San Gorky o de San Rafael, precisamente en las orillas de aquel río que en un momento dado va a ser un canal de evacuación de un lajar. ¿Por qué hago esto? Porque normalmente nosotros no tenemos la precaución de decir en dónde podemos hacer desarrollo humano, qué tipo de desarrollo humano y en dónde no debemos hacer desarrollo humano. Yo creo que esa es una agenda pendiente del Estado ecuatoriano, es una agenda pendiente de una política pública en las cuales, y yo en alguna forma lo señalo en mi documento, en las cuales las autoridades y la ciudadanía seamos responsables de cumplir una política pública de ordenamiento territorial con una visión de largo plazo, para no tener que estar enfrentando los desastres que lamentablemente vamos a tener que vivir. Yo no quisiera que ocurra, y te voy a dejar simplemente con esta inquietud, de que el Ecuador, que está en una zona sísmica, lamentablemente coincida el fenómeno del Niño y un terremoto significativo. Espero que no, que simplemente sea una especulación que quede puesto como pie de página. Pero son los temas que nosotros tenemos que estar listos para enfrentarlos.
1: Sin duda, estamos en un área sísmica, como tú bien lo señalas, y hay que estar atentos y hay que saber cómo comportarnos, y hemos tenido pruebas muy significativas, de modo que es un asunto que no lo debemos olvidar, no lo debemos dejar a un lado y lo debemos tener pendiente. El tema de la sismicidad, el tema de los volcanes, el asunto que tiene que ver con las crecientes de los ríos, con las sequías, en fin. Y así como tú te acuerdas de agosto, con volar cometas en el Ichimbía, también vale la pena recordar que ya mismo estamos en 4 de octubre, que es el cordonazo de San Francisco, profesor.
0: Exactamente, lo iba a citar, pero gracias que te lo hayas dicho. Ya, ya, ya estamos cerca.
1: Ya estamos, falta poquito. Muchísimas gracias, señor, muy amable, ¿ah?
0: Grato saludar contigo y con
1: gracias,
0: estimado Andrés.
1: Alfredo Carrasco, ambientalista, consultor internacional en temas de ambiente y asuntos sociales. El cambio climático y el fenómeno del Niño. En Ecuador hay demasiada agua en el lugar equivocado. Tema de esta entrevista.
2: El riesgo de nuevos apagones en Ecuador continúa ante la incertidumbre sobre el comportamiento del clima y la llegada del fenómeno de El Niño. El ministro de Energía, Juan Carlos Blum, reconoció que nadie puede garantizar que el país no enfrente cortes de electricidad. Sin embargo, aseguró que el gobierno trabaja para evitar que las posibles interrupciones afecten a los hogares y comercios.
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2: Cynthia Gelibert asume como representante del Ejecutivo ante el directorio del IES. Cynthia Gelibert dejó el cargo de ministra de Trabajo y Desarrollo Humano para asumir la representación de la función ejecutiva ante el Consejo Directivo del Instituto Ecuatoriano de Seguridad Social, según el Decreto Ejecutivo 511 firmado por el presidente Daniel Noboa. El decreto agradece los servicios prestados por Bernardo Antonio Cordobés y da por terminadas sus funciones como representante del Ejecutivo ante el Consejo Directivo del IES. En su reemplazo, el presidente designó a Gelibert.
5: Internacionales.
2: Trump espera retomar pláticas con Irán esta semana. El presidente de Estados Unidos, Donald Trump, afirmó que espera que las conversaciones con Irán se reanuden esta semana, pese a rechazar una propuesta de tregua presentada por Teherán.
5: Del deporte.
2: Enner Valencia marcó un triplete con Boca Juniors en la Copa Argentina. Enner Valencia fue la figura rutilante de Boca Juniors en el encuentro válido por los cuartos de final de la Copa Argentina, al marcar los 3 goles para el triunfo ante Racing Club y clasificarse para las semifinales. Enner Valencia fue el principal responsable ayer de la clasificación de Boca a las semifinales de la Copa Argentina, al derrotar 3-2 a Racing con 3 tantos suyos mediante golpe de cabeza.
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2: Diana Paulina Ramírez Villasís fue designada como nueva ministra del Trabajo y Desarrollo Humano en reemplazo de Cynthia Gelibert. Gelibert, a su vez, fue nombrada representante de la función ejecutiva ante el Consejo Directivo del IES en reemplazo de Bernardo Cordobés.
1: Sí, efectivamente, en el transcurso de estas últimas horas se han anunciado los cambios en el equipo gubernamental del presidente Daniel Noboa con estos nombres que acabamos de mencionar. Habrá que agregar que Roberto Izurieta, exsecretario de Comunicación, ha sido designado como nuevo embajador de Ecuador en Perú. Roberto Izurieta es designado por el presidente Daniel Noboa como nuevo embajador de Ecuador en Perú. Ahora mismo y su dieta se mantenía como representante de nuestro país en el Banco Interamericano de Desarrollo. También fue integrante o representante ante el Consejo Directivo del IES. Ahora mismo, como acabamos de mencionar, es el nuevo embajador de nuestro país, de Ecuador, ante el gobierno de la presidenta Fujimori. Tarde lluviosa en la capital de los ecuatorianos, este momento ha bajado la intensidad de la lluvia, es momento de presentar nuestra siguiente entrevista. Y claro, este tema de la economía y los cambios que hemos referido han prendido algún nivel de interés, de atención, respecto particularmente a la designación o a la renuncia, digamos, a la salida de la ministra de Economía y Finanzas. Ese probablemente es el cambio de mayor trascendencia que se produce ahora mismo en el gabinete del presidente Daniel Noboa. Vamos entonces a conversar sobre lo que ocurre con la economía, cuáles son las señales, cuáles son los datos que hay respecto a lo que está sucediendo con la economía. Decimos, a partir de la salida de la ministra, bueno, ex ministra Moya, quien estuvo a cargo de esa Secretaría de Estado. Para ello nos acompaña Fernando Larrea. Él es el presidente del Colegio de Economistas de Pichincha. Fernando, ¿cómo está la economía o cómo deja la economía la ex ministra Sarija Moya? Buenas tardes, adelante.
6: Mi estimado Andrés, muy buenas tardes con todo este distinguido auditorio. Bueno, Sarija Moya ha estado un tiempo, digamos, relativamente ni corto ni largo, pero en el cual se ha visto sí su impronta, su paso en esta Secretaría de Estado. En primer lugar, pues no fue la que estuvo a la cabeza en la agrupación del resto de secretarías de Estado que pasaron a depender del Ministerio de Finanzas. Lo que antiguamente se conocía, bueno, ya antiguamente, muy antiguamente en el siglo pasado, como el Frente Económico, agrupó todo lo que es de Ministerios de la Producción y Comercio Internacional agrupó para sí. Entonces es más práctico manejar en conjunto no solamente los resultados y las productos de las recaudaciones y de la aplicación de las políticas fiscales, sino el hecho en sí de la actitud de estas otras secretarías de Estado. Entonces, ese es uno de los, la agrupación. Otro aspecto importante que hizo Sarija Moya fue dejar presentando, porque lo hizo recién el 29 de julio pasado, la agenda 2040. La agenda 2040, si bien no es un plan de desarrollo, es un orientador de políticas dentro del área económica que faculta y da la visibilidad ya para dónde caminar, para dónde emprender y para dónde la economía, los agentes económicos que tienen que invertir, hacia dónde canalizar sus inversiones o en qué tipo de sectores pueden ser más precavidos y en otro sector económico más agresivo. Entonces, si un poco más de apertura a lo que tiene que ver con industria, claro, ellos ya conocen de cerca lo que es la industria, manejan también el tema de comercio internacional y manejan aranceles, no, la política arancelaria, y manejan también todo lo que es la parte recaudatoria y presupuestaria, por supuesto, porque es importantísimo esto de la Agenda 2040. Y nosotros como entidad autónoma y técnica, como el Colegio de Economistas, hemos tenido ciertos acercamientos con esta Secretaría de Estado muy importante para nosotros dar nuestros puntos de vista y en caso de que existan lo que nosotros consideramos una equivocación o un dislate en lo que es política, pues sugerir que se corrija, ¿no? Hemos tenido una relación bastante cordial, pero también bastante autónoma, bastante muy técnica.
1: Fernando, yo creo que ha existido un mérito que hay que reconocerle a la exministra Sarija Moya, y es yo diría, ponerlo en esos términos, la disciplina fiscal ha sido muy rigurosa, muy exigente, se ha logrado ordenar bastante los gastos y la caja fiscal. De hecho, en esa comunicación que ella ha difundido en el transcurso del día de hoy en las redes sociales, destaca aquello y también el cumplimiento de ciertas obligaciones. Ya el Estado prácticamente ha bajado, no sé a qué porcentaje, pero con importancia, las deudas que tenía con proveedores, las deudas que tenía con los municipios, con las universidades, en fin. Entonces, yo quisiera resaltar eso, la disciplina fiscal. Fernando, por favor.
6: Sí, efectivamente, una apreciación que por lo general está generalizada dentro de lo que tiene que ver los agentes económicos o personas y entidades que tenemos cierta relación con el tema económico. Existe una seria disciplina fiscal. No digo rigurosa porque le falta un poco más, pero sí es muy seria, y tanto en recaudaciones, por lo tanto, ha crecido el proceso recaudatorio, tanto en impuestos arancelarios, al comercio internacional, ha crecido también en todo lo que tiene que ver la recaudación de impuestos internos, y está reflejando también en un manejo presupuestario austero y depurando cuentas, ¿no? Porque dando las prioridades del caso y cumpliendo las obligaciones fiscales que tiene que cumplir, y va poco a poco igualándose en todos los retrasos que tenía en materia de pagos, de pagos incumplidos que estuvieron rezagados, especialmente pues del magisterio que se retiró. Era penoso saber ese tipo de cosas, ese tipo de trato que se estaba dando, dando las prioridades del caso y cumpliendo las obligaciones fiscales que tiene que cumplir, y va poco a poco igualándose en todos los retrasos que tenía en materia de pagos, de pagos incumplidos que estuvieron rezagados, especialmente pues del magisterio que se retiró. Era penoso saber ese tipo de cosas, ese tipo de trato que se estaba dando a personal docente que se había retirado, ¿no? Pero bueno, todo eso se está solucionando y ese drama humano al menos ya se va superando. Esperemos que ese tipo de disciplina fiscal sea adoptado por la nueva autoridad del Ministerio de Finanzas, sea encaminado, siga por la misma ruta. Creo que ese es un beneficio de la agenda. Con la agenda tiene los indicadores para dónde caminar en los cuatro ejes fundamentales que planteó la agenda. Entonces, sabemos que tiene una orientación, una guía, y seguramente con las instrucciones de Presidencia de la República sabrá pues no adoptar el mismo proyecto de trabajo en lo que tiene que ver al manejo de la caja fiscal.
1: Y claro, esto de ser disciplinado en la caja fiscal, de ser riguroso, de no excederse, es muy bueno, porque eso contribuye a tener un orden en todo el manejo del tema. Lo peligroso es que, como estamos cerca de elecciones, comiencen a soltar eso, y lo cual pueda provocar alguna descomposición, desorden más bien de este tema. Hay el riesgo de que eso pueda ocurrir, Fernando, y que tengamos dificultades y que los recursos no sean lo suficientes y tengan que buscar créditos, que tengan que probablemente una posibilidad, no quiero decir que eso vaya a ocurrir, revisión tributaria, en fin. ¿Qué ocurre cuando el Estado se vuelve muy generoso?
6: Bueno, en el momento en el cual emprenden una política de bastante laxitud de la caja fiscal, que empiezan a soltar recursos en no necesariamente los requeridos para el funcionamiento del Estado, en ese momento se produce el déficit. En el momento en que se produce el déficit, claro, lo que tú, Andrés, acabas de decir, es que se requiere del financiamiento internacional o del y financiamiento local, la emisión de bonos, tratar de financiar. Entonces se distorsiona y estamos en el último trimestre del año. En el último trimestre del año la caja fiscal tiene un manejo muy especial. ¿Por qué? Porque funciona solamente hasta el mes de noviembre. En el mes de diciembre se hace un análisis de todas las partidas presupuestarias que tienen excedentes que en algunas instituciones públicas no han utilizado.

0: inmovilizado, y a partir del 10 o 12 de diciembre, que ya está inmovilizado el presupuesto general del Estado, no, se hace una barrida. Y esas partidas pasan a la cuenta única del Tesoro Nacional para desde ahí canalizarse o pago de deuda pública, o pago de servicio a la deuda, o pago de sueldos y salarios con los sobresueldos de fin de año. ¿Por qué? Porque muchos saldos de deuda están para pagar a fin de año o a inicios de enero. Entonces, el manejo final de estos tres meses debe mantener la misma línea, ¿no? Porque no puede salirse, y son prácticamente dos meses, o sea, octubre y noviembre. Diciembre es recoger los, como se dice, barrer las cuentas que tienen excedentes presupuestarios para financiar aquello para lo cual está faltando gastar.
1: Perfecto, estamos conversando con Fernando Larrea, es el presidente del Colegio de Economistas de Pichincha. Sobre la base o sobre el legado que ha dejado la ministra Moya, ¿uno podría ser optimista del futuro, Fernando? ¿Existen señales de que pueda estarse recuperando la economía? Se menciona insistentemente en que estamos con altísimos niveles de exportación, que el nivel de consumo ha mejorado, que hay un aumento en el nivel de consumo, que hemos accedido a los mercados internacionales de capitales, que el riesgo país ha disminuido. O sea, hay algunos indicadores que nos hacen mirar, o que podríamos estar con los ojos puestos hacia el futuro con optimismo, profesor.
0: Sí, tenemos, desde el punto de vista de fortalezas, tenemos el optimismo, y es que seguimos el mismo lineamiento señalado en la Agenda 2040. Estamos caminando por la senda que debemos hacerlo. Tenemos que trabajar en conjunto, continuar con una política de, primero, continuar en contra de la violencia en las calles y controlar la delincuencia. Segundo, también el tema de la energía, ¿no? Se tiene que ver los componentes necesarios de sustituir o superar el déficit que posiblemente existiría para los meses finales de este año, que nos generaría una disminución de la producción y productividad. ¿Por qué? Porque las empresas, desde las pequeñas hasta las grandes empresas o industrias, van a verse mermadas en el flujo de energía eléctrica y, por lo tanto, decaerá su crecimiento. Y el ansiado llegar al crecimiento del PIB en este año del 2.7, que yo en algunos momentos, en algunos medios, dije que podríamos llegar al 3, se vería limitado y no subiría tanto, subiríamos a un 2.6, 2.5 nuevamente. Entonces, si manejamos estos riesgos con políticas para superar estas debilidades, estaríamos manejando adecuadamente para salir este último trimestre que se han presentado o se manifiestan estas tres debilidades de la economía o amenazas. Ahora, la seguridad social es importantísima. ¿Por qué? Porque si a la población laboral y a la población jubilada se le da la tranquilidad y las certezas de contar con la seguridad de su futuro, ¿no? Le das una tranquilidad total que va a generar un ambiente de paz, de tranquilidad y de confianza ciudadana, ¿no? Que abunda mucho en el bienestar de la economía.
1: Claro, y hay dos temas. Uno lo ha señalado usted con precisión, el caso de la crisis energética o la crisis eléctrica, la posibilidad de apagones y tal, es un problema muy muy crítico para la economía. Y el otro es el fenómeno del Niño, que habrá que ver cuál es la magnitud y de qué manera afecta y produce pérdidas y genera dificultades en rubros que son muy importantes, por algo que lo señalé hace un momento, que son las exportaciones. Si se afecta en la industria jamoronera, si se afecta las plantaciones bananeras, en fin, eso va a ser complicado. Desde su perspectiva, Fernando, ya para terminar, el nuevo ministro Bernardo Cordobés, ¿qué debería hacer? ¿Cuáles serían un poco las tareas pendientes? Son muchísimas, naturalmente, los problemas de la economía nacional, pero desde su perspectiva, ¿cuáles serían las dos o tres tareas inmediatas del nuevo secretario de Estado, por favor?
0: Bueno, yo creo que el economista cordobés debería seguir el mismo alineamiento que el anterior ministro Tarija.

0: las puertas abiertas a la sociedad civil y a los agentes económicos, de tal manera de retroalimentarse en una Secretaría de Estado tan importante, retroalimentarse de lo que está sucediendo en el campo. Entonces, nosotros hemos visto con muy buenos ojos esa política de consultar, o si tenemos alguna inquietud, absolver la inquietud. ¿Por qué? Porque tienen más elementos de juicio que o sustentan la política que han adoptado o la corrigen. Pero yo creo que el economista cordobés, el nuevo ministro, pues debería manejarse de la misma manera, porque es una cosa la realidad que tenemos acá en el escritorio del despacho del señor ministro, con la realidad que está viviendo por el fenómeno del Niño el campo en la provincia de Los Ríos, que es la provincia que más se afecta. No se afecta tanto por su condición geográfica y geológica la provincia de Manabí, como la provincia de Los Ríos, que se inunda completamente. La provincia de Guayas sufre también de manera grande. Se afecta lo que tú, Andrés, dijiste, la oferta exportable de bienes de la costa, de los agropecuarios y agroindustriales. Baja la producción de café, cacao, banano. Entonces, sí,
1: perfecto, señor, habrá que estar atentos entonces para ver qué medidas, qué acciones, ¿qué anuncios inicialmente puede formular el nuevo ministro? Hoy ha estado con nosotros Fernando Larrea, es el presidente del Colegio de Economistas de Pichincha. La propuesta de este diálogo ha sido la economía del momento, el legado de la exministra Sarija Moya, los temas de este diálogo.
2: La defensa técnica del exministro de Energía, Antonio Goncalves, informó que la fiscalía emitió un dictamen abstentivo a su favor dentro del caso Apagón Progen, al concluir que no existen elementos para atribuirle responsabilidad penal.
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2: Caso Blanqueo Fito se reanudará tras captura de esposa e hija de alias Fito en Colombia. El caso Blanqueo Fito se reanudará tras la detención de Inda Peñarrieta y Michelle Macías Peñarrieta, esposa e hija de José Adolfo Macías Villamar, alias Fito. La etapa de juicio permanecía suspendida para ellas porque estaban prófugas. La Fiscalía General del Estado informó que el proceso legal contra Peñarrieta y Macías se reanudará. Ambas fueron llamadas a juicio en marzo de 2026, pero el proceso no podía continuar en su contra.
3: Internacionales.
2: Papa se reúne con víctimas de abusos en la iglesia francesa. El Papa León XIV se reunió durante casi dos horas con 7 víctimas de agresiones sexuales en el seno de la iglesia en Francia, a quienes expresó su compromiso para garantizar que el mal que sufrieron jamás se repita.
3: Deportes.
2: Selección de Klopp debuta en casa con derrota ante Grecia. 3 días después de debutar con un empate 1-1 ante Países Bajos, Jürgen Klopp sufrió su primera derrota como seleccionador de Alemania. Además, fue en su estreno como local con el equipo ante Grecia, que con una anotación de Dimitrios Kourvelis en el minuto 74, se quedó con el 0-1 del partido disputado en la ciudad alemana de Augsburgo.
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2: La consejera del Consejo Nacional Electoral, Elena Nájera, cuestionó que los vocales de la Junta Electoral de Manabí sigan en funciones tras una supuesta reunión con un precandidato en Puerto Viejo. Señaló que el Pleno no los ha cambiado y que estos funcionarios responden a órdenes desde despachos de Quito.
1: En el transcurso de los últimos días, el gobierno del presidente Daniel Noboa ha dado importantes golpes en contra de la criminalidad. Podríamos mencionar, por ejemplo, la traída de José Serrano, ex ministro del Interior, la detención de Javier Jordán. También vale la pena decir o plantear lo que ocurrió este fin de semana con la esposa y la hija de Fito. Hay entonces algunas señales, algunas expresiones de golpes que ha dado el jefe de Estado, el gobierno. ¿Qué ocurre con la política? ¿Esto cuánto puede reflejarse en un aumento de la aceptación, de la popularidad, de la credibilidad de Daniel Noboa? ¿Cuánto esto puede significar también beneficios electorales el 29 de noviembre? Bueno, estas son algunas de las inquietudes que tenemos y para ello hemos pedido que nos acompañe esta tarde a Nicolás Merizalde. Nicolás Merizalde es un analista político, es un consultor académico, es articulista, es observador de los sucesos en el país, en el ámbito de lo político y social. Así que, Nicolás, bienvenido, gracias por aceptar este diálogo y vamos a empezar. Aunque el tema está planteado, ¿cuál es su apreciación de lo que hemos señalado? Muy buenas tardes, adelante, le escuchamos.
4: Muy buenas tardes, muchísimas gracias como siempre por la invitación. Es un gusto compartir con usted, Andrés, y con su audiencia. Mi apreciación es que los temas electorales, dada la velocidad del calendario, como ya lo hemos remarcado en algunas de nuestras entrevistas, y puesto que existe una tensión, yo creo, ahora entre el posicionamiento de una narrativa en función de esos golpes que usted mencionaba, esos golpes de efecto, pero también, digamos, de casos concretos para el imaginario del país, versus la tensión con los riesgos materiales que parecen que se sortean encima del gobierno. Me refiero a la crisis eléctrica, a las tensiones, por ejemplo, del empresariado privado que han aflorado durante este fin de semana, entre otros temas, creo que pueden repercutir directamente en las elecciones.
1: Claro, habrá que ver también otro elemento que me parece que hay que estar atentos y es el fenómeno del Niño. Si este trae consecuencias de afectaciones significativas, le va a pasar factura, como se dice, al gobierno de Daniel Noboa. Sin embargo, me parece que estos golpes a la criminalidad sí le han ubicado y le han colocado en una aceptación importante, digamos. Es evidente que la gente ha visto con buenos ojos. No sé si eso dure lo suficiente hasta noviembre, pero evidentemente a esta hora eso ha ocurrido. Hay una vinculación política entre estos golpes y lo que pueda ocurrir en la elección del 29 de noviembre, Nicolás.
4: Digamos que hay varias vinculaciones políticas. Hay una vinculación política buscada y subterránea de estos hechos, buscada, digo, por el propio presidente y sus voceros a la hora de mencionar al expresidente prófugo, a la hora de relacionar estos casos con lo que se podría decir una narrativa de eficiencia dentro del gobierno. Pero esto no quiere decir que esa implicación sea explícita a la hora de que el votante valore y decida 29 de noviembre su voto en las seccionales en función de esa narrativa. Para mí hay una separación ahí y hay una crisis entre la narrativa y las crisis materiales que puede estar enfrentando el votante a la hora de valorar su realidad local. Y como usted bien señalaba, esa realidad local está permeada, como nunca, mejor dicho, permeada por el fenómeno del Niño, por las circunstancias que valora más cercanas, como pueden ser el discernirse los apagones como peligro para el país y la recuperación o no de la economía nacional, que también puede tener un enfoque. Y para mí el contexto, el matiz de una elección seccional es muy distinto. No existe el riesgo siempre presente en las nacionales de esta polarización entre el regreso o no del correísmo, y por lo tanto yo creo que sí demanda una valoración mucho más fina por parte del elector. Ese es mi criterio.
1: No, coincido plenamente. Además, los problemas, las inquietudes o los valores locales, provinciales, cantonales, son esos, son lo que está ocurriendo en la esquina, en la plaza, en la vía principal del cantón y tal. Ahí están los problemas, ahí están los temas, y no lo que ocurre a nivel nacional. Sí lo han capturado a Javier Jordán, sí lo van a expatriar a Daniel Salcedo, sí lo trajeron a José Serrano. Eso está muy lejano, está muy distante. Yo coincido plenamente con usted. Sin embargo, de las encuestas que han circulado, sí hay un repunte en favor de el presidente. Ahora, yo le planteo lo siguiente: el gobierno también ha desatado una ofensiva en contra del correísmo. Hay una serie de movimientos, de organizaciones políticas, de candidatos, de gentes que estaban eventualmente postulados a alguna dignidad de elección seccional, que no pudieron inscribir, que no pudieron participar y que finalmente no. Esa posibilidad de que la gente sienta que hay una persecución, ese victimismo que está jugando, que está manifestando el correísmo y particularmente Rafael Correa, ¿le puede resultar, o cuál es su opinión sobre esto que le propongo, Nicolás?
4: Yo creo que el hecho de que el correísmo tenga que competir disperso, que es una realidad que le ha tocado afrontar en estas elecciones, pues sí hace un cambio en el tablero formidable. Es cierto lo que usted menciona, o es lo que se ha dicho en los últimos días, sobre el crecimiento de la popularidad y la aprobación del presidente respecto de la gestión nacional, pero eso no quiere decir que la transferencia de popularidad sea tan viable para los candidatos locales, ni es automática, y mucho menos con las fechas encima. Y yo creo que además esto no debería ser así. Quiero decir que un presidente, un movimiento, un partido de gobierno con esos números no debería jugarse todo a la popularidad del presidente, y que valdría la pena construir perfiles o propuestas quizás pues más edificantes para los escenarios locales, tan complejos además en lo granulado que suele ser el voto seccional. Ese desafío para mí hace que el juego de la oposición en este contexto es inevitable, y esa oposición en determinados territorios no necesariamente es el correísmo, y eso es lo que hace diferente esta elección. El juego de la nacional casi siempre lo leemos en términos de polarización, pero no en todos los escenarios esa polarización se hace efectiva en la seccional. Pues la oposición puede ser mucho y muy distinta de lo que está acostumbrado a tener enfrente, digamos, ADN como competidor.
1: Ahora, estas elecciones, como yo había señalado, tienen la particularidad de que son los problemas locales, los asuntos cantonales o provinciales. La repercusión nacional tiene esas otras lecturas que usted bien, Nicolás, los ha puesto. Pero ¿por qué se vuelve tan importante para Novoa ganar estas elecciones? Es una pregunta que yo me hago, porque este momento el presidente, sin tener sus alcaldes de sus partidos, tiene de alguna manera un control de los municipios y de las prefecturas, tiene una presencia de control sin lugar a dudas. ¿Cuál es su apreciación?
4: Diría, como conversábamos al inicio de nuestra entrevista, que sería un golpe de efecto, tanto si pierde como si gana, y por eso es importante, porque independientemente de las relaciones internas del poder central con los poderes autónomos o gobiernos autónomos descentralizados, lo que habría para el ecuatoriano sería una especie de aprobación o desaprobación, y probablemente si se juega esos números de esta semana, el 29 de noviembre, el presidente en esas elecciones, es un riesgo demasiado alto. Por eso yo hablaba en un inicio de este enfrentamiento entre la narrativa y las crisis materiales. Esa es la disyuntiva a la que se enfrenta el gobierno, y eso puede repercutir directamente en los números, en su valoración y en la forma en la que gestiona el poder a partir del 29 de noviembre en adelante.
1: ¿Cuál es su apreciación en torno a dos hechos que han ocurrido en estos últimos días, en estas últimas horas? Algo hizo usted mención respecto a la situación que se ha presentado en la Cámara de Industrias de Pichincha. la presidenta ejecutiva, María Paz Gervis, presidenta hasta esta mañana, hizo una intervención en la sesión, en la conmemoración de los 90 años de la Cámara, y fue crítica y fue cuestionadora, e hizo algunas alertas y tal. Eso finalmente terminó en la salida de María Paz Gervis. ¿Cómo interpretar y cómo leer ese aspecto? Y el otro es lo que ha ocurrido en el transcurso de esta tarde, que han habido modificaciones en el equipo, en el gabinete del presidente Noboa. Uno podría pensar que el presidente hace ajustes, que mueve ciertas fichas, justamente con miras a las elecciones. Su opinión de estos dos episodios, Nicolás.
4: Yo creo que es uno de los temas que más me ha interesado, la verdad, en los últimos días, porque reflejan el puente levadizo sobre el que se está sosteniendo la narrativa versus la crisis material de la que hablaba en un inicio de la entrevista, y que encontrará su desenlace o quizás el inicio de un nuevo capítulo el 29 de noviembre. Lo que ha sucedido en la Cámara de Comercio, que es el silenciamiento y una voz crítica, de forma, además, digamos, circunstancias no aclaradas, lo cual de forma velada le da la razón a dichas críticas, nos previene de hasta qué punto existe una tensión no resuelta en el sector productivo del país, especialmente de la sierra, y que probablemente tiñe de incertidumbre de aquí hasta el 29 de noviembre el comportamiento de los actores privados y públicos en todos los espacios en los que tomen decisiones o se desarrolle la vida pública del país, la clásica tensión política nacional, hasta que un poco se vislumbre el equilibrio del poder sobre el que nos dejará la elección seccional. Y por eso suena tan relevante estas elecciones para el equilibrio de poder del gobierno y del poder político en general en el Ecuador. En relación a la crisis de gabinete, o bueno, no sé si llamarla crisis, a los cambios de gabinete, cosa perfectamente, digamos, normal y soluble en cualquier democracia, puede que responda a ese intento del gobierno de congraciarse o de rebajar esa tensión que ha sido expuesta este fin de semana al interior del sector productivo de la capital del país.
1: ¿Cree usted que tiene vinculación? No sé qué ocurre con el Ministerio de Economía, que ahora tiene una serie de otras responsabilidades. De hecho, tiene también el Ministerio, lo que era el Ministerio de Comercio Exterior y Producción, que es vinculado naturalmente a las cámaras, a los gremios empresariales. Pero lo que ocurre es esta sensación, Nicolás, de que no se puede discrepar. Quien cuestiona, quien observa, quien critica, quien hace alguna opinión contraria, inmediatamente es castigado, es sancionado, en fin. Eso ocurre con muchísima frecuencia en toda exposición pública en la actual administración, Nicolás.
4: Yo escribía este fin de semana, precisamente en mi columna semanal, que no existe o no debería existir permiso para pensar, ni permiso para discrepar, y que esto es una de las cosas que muy mal y poco se ha aprendido en nuestra historia nacional, de alentar una disidencia crítica y la dignidad de no vernos como enemigos. Eso yo creo que es una de las deudas pendientes de este y de muchos gobiernos a lo largo de nuestra historia. Lo triste, yo creo, es ver el creciente temor en muchos espacios públicos y privados a disentir, porque además no todo pronunciamiento crítico es en sí mismo un ataque, ni puede ser entendido como tal, y defiendo la postura de que incluso pueden ser críticas definitivamente constructivas y que colaboren con un proyecto de desarrollo para el país y con una opción que no necesariamente sea compatible o incluso sea opuesta directamente a lo que se entendía o se entiende con el correísmo. Para mí ese es uno de los graves problemas que enfrenta el país, porque nos devuelve a un escenario de grave polarización, de bajo entendimiento, de precariedad de ideas y desde luego de enorme tensión, miedo e incertidumbre.
1: ¿Usted cree que eso obedece a una estrategia, a una propuesta estructural, digamos, del gobierno, o es un poco las conductas que tiene el oficialismo y la oposición, que finalmente se van alineando, se van descubriendo, expresando y tal. ¿Usted cree que es

0: esto está pensado, diseñado, estructurado y definido desde el gobierno del presidente Daniel Noboa?
1: No sé si se podría llegar a una conclusión de ese calibre, digamos, pero sí se puede notar que en un escenario de amplia polarización como el que se ha fomentado en el Ecuador desde inicios de siglo, diría yo, los extremos se vuelven interdependientes. Y que la manera de entendernos entre correísmo y lo opuesto, que no sé si es el novoísmo, porque se ha vuelto, digamos, como un contrarreflejo automático, nos vuelve quizás más torpes en el entendimiento entre unos y otros. Desde luego que menos inteligentes, como escribía yo el día, para poder sobrevivir. Y desde luego que eso hace de nuestra democracia una democracia menos sana, más compleja de vivir, y que tensiona todos los músculos del aparato nacional, desde el aparato productivo del país hasta el académico, porque ese silencio se vuelve un amortiguamiento general para la vida nacional.
0: Y el tema de la libertad de expresión, que podría estar siendo afectada, ¿cómo ve usted lo que ocurre, el alineamiento de ciertos medios, el cooptar las páginas de internet, de las redes sociales, el tener periodistas que se han alineado frontalmente con el gobierno? ¿Qué puede estar ocurriendo con la prensa, la opinión pública, la libertad de expresión en este escenario, Nicolás, por favor?
1: Creo que hay, como digo, un amortiguamiento general de los ecuatorianos respecto de estas cosas, y me sorprende. Este mes apenas recordábamos el centenario de Jorge Salvador Lara, que decía que las tres cosas que caracterizan a nuestra nacionalidad son la fe, la libertad y la cultura. Y creo que ambas, las tres, perdón, están mermadas. Sobre todo este aprecio por la libertad. Si nosotros recordamos lo que significaba ser anticorreísta hace algunos años, era precisamente oponernos a esta clase de silenciamientos públicos, a defender el derecho a criticar, a defender el derecho a oponerse, y que nos oponíamos y nos seguimos oponiendo, yo creo, las personas que tenemos un compromiso con esa serie de principios, a toda clase de mordazas o de silenciamientos de las personas que se atreven a pensar y a emitir sus discrepancias, además sin ser con eso férreos o opositores cerriles. Yo creo que eso es un hecho, y me apena también y me preocupa la reacción, la falta de solidaridad de entre los miembros de la comunicación social, de los medios, etcétera, y también por supuesto de los gremios, que era una de las cosas que se discutía esta semana en el discurso de María Paz Gervis. Creo que eso habla mucho de la sociedad, que quizás no estaba oponiéndose al correísmo, sino que nunca tuvo una convicción democrática firme. Y es un debate latente y viejísimo entre intereses y principios.
0: Y claro, está presente algo que dijo María Paz, y con esto vamos a concluir, Nicolás, y es el miedo. Finalmente se va construyendo, se va lentamente edificando una forma de comportarse y de tener distancia, tener mejor silencio, no meterse en problemas, no decir nada. El miedo es una herramienta muy, muy poderosa en la política.
1: El miedo es una herramienta poderosa, pero también se agota. Yo creo que los acuerdos, cuando son expuestos de frente y se puede hablar con franqueza, son más duraderos. Los grandes pactos de los países que han tenido grandes crisis, como los pactos de la Moncloa o en Chile post dictadura de Pinochet, han sido llevados no por el miedo, sino por un sinceramiento de las instituciones y de los actores políticos, y una madurez de la clase política que probablemente al país todavía le falta cultivar. Yo creo que esa no debería ser la vía sobre la que construyamos el país del futuro. Cierto que tenemos que evaluar y reevaluar muchas cosas de nuestro sistema democrático, pero que cultivar el miedo como herramienta de gobierno o como de relación entre unos y otros no nos va a llevar a la construcción de un país mejor.
0: Perfecto, señor. Muchísimas gracias entonces por haber conversado con nuestros oyentes respecto a lo que ocurre en el ámbito político a partir de estos golpes que ha dado el gobierno en contra de la criminalidad. Estas referencias que hicimos al principio sobre la traída, el que lo haya logrado traer a José Serrano, lo de Javier Jordán, la extradición de Daniel Salcedo, la detención hoy de la esposa y de la hija de Fito. En fin, han existido algunos golpes en ese orden que han sido importantes. Y lo primero fue.
1: Y que, ese. Si sí, me diga. Permite,
0: sí,
1: Andrés.
0: Sí, sí. Adelante.
1: Y que, si me permite, son plausibles. Digamos, eso no desmerece las críticas que hemos hecho, los otros temas que son dignos de reconocimiento también de la acción del gobierno. Precisamente creo que de eso se trata, el tener pensamiento crítico y el poder expresarlo.
0: Justamente de eso se trata y eso es lo que hay que hacer, ventilar, ponerlas en circulación, las ideas, el pensamiento y las observaciones y también los reconocimientos, como usted bien acaba de señalar. Estos golpes han sido muy importantes y hay que felicitar y hay que reconocer, pero lo otro también hay que observar y hay que cuestionar, y no pasa nada, esa es la democracia. Gracias al profesor Nicolás Merizalde, analista político, consultor académico, articulista, esta tarde aquí en los micrófonos de Radio Quito y Platino.
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0: Son las 3:36.
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0: Son las 4:49.
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1: Son las 5:19.
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0: Consejo Nacional Electoral publicó el listado oficial de 65 candidaturas para la elección del Consejo de Participación Ciudadana y Control Social de 2027. 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En las elecciones se escogerán 7 consejeros para el periodo 2027-2031.
1: Atención, Ucrania golpea instalaciones militares y energéticas en varias regiones de Rusia. Vamos a plantear un tema sin duda muy importante y de enorme trascendencia. ¿Qué es lo que ocurre en las oficinas públicas? ¿Cómo se maneja el gobierno, las administraciones que están justamente en el sector público? Hay una propuesta interesante que es incorporar una serie de elementos, de actividades, de tareas, de afanes, para que los servidores públicos que están comprometidos puedan resolver los problemas reales y que sus gobiernos provoquen transformaciones. Hoy está con nosotros Ana Cristina Avilés. Ana Cristina es economista, fue viceministra de Economía y es la representante de GEN Ecuador. GEN es el Government Empowerment Network. Y por cierto, están también vinculados, están con una alianza de una ONG que se llama como
2: Instiglio, Andrés
1: Instiglio. Muchísimas bueno, gracias. Gracias, Ana Cristina. Bueno, yo he dicho algo en la presentación, usted tendrá mayores elementos. ¿En qué consiste la propuesta? ¿Cuál es el afán que ustedes se han impuesto? Buenas tardes.
2: Buenas tardes, gracias. Andrés, muchísimas gracias por el espacio, por la invitación. Buenas tardes a todos quienes nos escuchan y nos ven a esta hora. Y bueno, el Government Empowerment Network, que es la red de empoderamiento de gobiernos, es precisamente una propuesta que viene promocionando Instiglio. Es esta ONG, esta fundación que está presente en varias regiones del mundo, en Latinoamérica, en África, que básicamente lo que buscamos es trabajar de la mano de los gobiernos para buscar que su dólar invertido sea mucho más efectivo, tenga un mayor impacto. La efectividad de los gobiernos es nuestra misión. Y entonces de esta manera nosotros llevamos a cabo este programa, que es una incubadora de políticas públicas, justamente pensando y reflexionando en que los grandes problemas de gobierno y las grandes necesidades de nuestras poblaciones están realmente dentro de nuestras propias capacidades como ecuatorianos, como gobernantes. Y entonces ahí pensar que aquel funcionario público, aquel servidora pública que precisamente está atendiendo políticas públicas y problemas, por ejemplo, de centros de desarrollo infantil, de las escuelas, de los hospitales, que conoce mejor que nadie qué es lo que funciona, qué es lo que no, qué se puede mover, qué no se puede mover, y lo que hace falta, y para eso existe la red de empoderamiento de gobiernos, del GEN, es precisamente empoderar a esa gente, guiar a poder estructurar políticas públicas que no sean solamente técnicamente rigurosas, pero que además de eso también puedan trascender autoridades, gobiernos, y pues puedan ser implementados de manera sostenible.
1: Gracias, Ana Cristina, pero tal vez para entender un poco, Instilo es una organización mundial.
2: Así es.
1: ¿Y GEN es una estructura?
2: También es un programa con una propuesta mundial, ya tenemos implementación en más de 4 países, empezamos en Uganda, también tuvimos una implementación en Marruecos, y pues el año pasado también tuvimos nuestra primera cohorte de funcionarios públicos colombo-ecuatorianos, tuvimos una cohorte donde pudimos integrar a 10 funcionarios públicos ecuatorianos, entonces ya tenemos una primera cohorte probada en el Ecuador, donde se pudieron graduar servidores públicos del entonces Ministerio de Economía y Finanzas, ahora Ministerio de Desarrollo Económico y Productivo, de la Vicepresidencia de la República, del Ministerio de Desarrollo Humano, y que conjuntamente con funcionarios públicos de las alcaldías de Bogotá, Medellín, Cali, pero además de eso del gobierno de Colombia, pudieron trabajar juntos en iniciativas que precisamente busquen cambiar los gobiernos desde adentro. Y ahí quizás puedo hacer una precisión importante. Este Government Empowerment Network, esta red, es el GEN, para decirlo de manera más sencilla, lo que es en realidad es una incubadora de políticas públicas. Entonces, pensemos en cómo funciona una incubadora, por ejemplo, a nivel de empresas, toma una idea y lo convierte en un negocio. precisamente el GEN lo que busca es tomar estas problemáticas dentro de los gobiernos que tienen los estados y convertir esto en soluciones y reformas de política pública que realmente trasciendan.
1: Ahora, Ana Cristina, el problema del sector público es un asunto de conductas, de comportamientos, de manera de ser de las personas, ¿o es un problema estructural que obedece a la legislación, a las complicaciones del proceso y del funcionamiento de estas entidades?
2: Es una reflexión interesante, Andrés, porque me parece que la complejidad del sector público, no solamente en nuestro país, sino en muchísimos otros, tiene un poco de varios de estos elementos. Efectivamente, en nuestro país vemos la complejidad de hacer política pública, de además implementar reformas que necesitan nuestros pueblos, que necesitan nuestras instituciones para ser más eficientes, sí, porque mucha normativa es muy, si se quiere, engorrosa.
1: Claro.
2: Es complejo hacer servicio público eficiente en nuestro país, pero además de eso también tenemos complejidades que son inherentes al sector público y que afectan de manera importante al servidor público, y eso es, por ejemplo, este constante riesgo y esta constante digamos exposición que se tiene a nivel de, por ejemplo, los vaivenes políticos, de los cambios de autoridades que siempre frenan ciertos elementos, y pues además de eso también la capacidad de tener toda una red que pueda acompañar realmente estas reformas. Muchas veces está un poco digamos, si no satanizado, pero un poco tal vez limitada la capacidad de construcción de manera participativa de políticas públicas, pues un poco la oferta que tiene esta red y la lógica de esta red es primero empoderar al servidor público que está ahí, cambiar un poco la forma como se viene haciendo mucha de la cooperación para el desarrollo en el mundo, viene entregándose con una solución desde afuera, es decir, vienen consultores, claro, vienen organismos internacionales y entregan soluciones que si bien pueden ser súper rigurosas y muy buenas, y muchas de ellas que han podido ser implementadas en el Ecuador, pues la gran mayoría terminan siendo entregadas sin un conocimiento y un empoderamiento del servicio público.
1: De la realidad nuestra.
2: De la realidad nuestra. Y un poco entonces la apuesta que tiene el GEN es transformar los gobiernos, sí, pero desde adentro.
1: Ahora, ahí hay una pregunta fundamental, creo yo. La empresa privada tiene una razón, tiene una motivación para trabajar, para llevar adelante sus iniciativas, y es finalmente el lucro, o sea, tener ganancias, tener rentabilidad, tener utilidades, tener beneficios en ese orden. El sector público, ¿Qué beneficio tiene? ¿Cómo entender el rol de lo público?
2: Bueno, el rol de lo público, y ahí plantea una pregunta que es interesantísima poder inclusive vincularlo de cara a cuál es ese rol del Estado que no solamente el Ecuador, pero de manera general podemos analizar. Y ahí lo principal es que el rol de lo público es poder entregar bienes y servicios de calidad a sus ciudadanos, atendiendo las necesidades no solamente del día a día, sino también las estructurales que tiene una sociedad. Y es entonces ahí donde buscamos, en el marco de la incubación de políticas públicas que pueda ir llevando a una política que transforme realmente gobiernos, a también atender de manera eficaz aquella persona que tiene en sus manos, y uno muchas veces piensa en el sector público y en los estados y piensa en todo lo que hacen mal, en criticarlo, claro, porque efectivamente están a la vista de lo público y pues esos son a veces los riesgos que se tiene. Pero de todas formas, atrás de toda esta cortina, existen personas y funcionarios públicos que conocen muy bien las necesidades y la situación del Ecuador, y la oportunidad que ellos pueden tener para incidir no solamente en una política pública. Una política pública suena relativamente lejano, pero atrás de esa política pública hay profesores que están atendiendo a nuestros niños, centros de desarrollo infantil que atienden a los más pequeñitos, que después entonces van a determinar la calidad de nuestra fuerza laboral, por ejemplo. Entonces, detrás de una política pública tiene un impacto gigantesco el que buscamos.
1: Pero qué motivación incubar tiene el empleado público, el servicio.
2: El servicio es una vocación de servicio,
1: claro,
2: así como
1: claro,
2: muchísimas otras profesiones tienen una vocación de servicio, vocación de curar enfermedades, por ejemplo, la vocación del servidor público, inclusive aquí yo puedo hacer una acotación personal, yo he sido funcionaria pública muchísimos años de mi vida, es precisamente esa de poder cambiar vidas, de poder incidir positivamente en la población y en las vidas de muchísimos ecuatorianos a muchos niveles, ¿no? Ahora, lo que nosotros buscamos como GEN es poder trabajar en al menos 6 a 8 reformas de política pública en distintos sectores. Y aquí quiero mencionar algo importante, y es que vamos a tener sentados en la mesa a 30 campeones del cambio, les llamamos los champions del cambio, que básicamente van a estar por parte de la Presidencia de la República, de la Secretaría de Planeación Nacional, del Instituto de Estadísticas y Censos, de la Vicepresidencia de la República, del Ministerio de Desarrollo Humano, del Ministerio de Economía y Finanzas, bueno, ahora Ministerio de Desarrollo Económico. Van a estar todos sentados en la mesa trabajando entre 6 a 8 reformas de política pública que precisamente lo que busquen es atender estas necesidades imperantes que tiene los ecuatorianos por un momento y por un espacio de oasis, si se quiere, dejando de lado un momentito todas aquellas urgencias del día a día, sino realmente sentándonos a desmenuzar el problema, a entender cuál es ese problema raíz que tenemos que abordar, pero además de eso diseñar la solución de manera efectiva.
1: Y la propuesta es elaborar entonces reformas en este ámbito de lo público que incluyen reformas legales o nuevas estructuras legales, o no necesariamente.
2: No ahí, necesariamente, no. Y ahí digamos lo principal que buscamos es que el servidor público se siente en la mesa y pueda venir con su propia reforma de política pública. Uh-huh. Nosotros como Instiglio y de la mano de nuestra red de implementadores, que en un momentito más le cuento quiénes estamos en las sillas de implementación, no buscamos entregar una sugerencia de política pública, no tenemos una agenda, lo que queremos es ayudar al sector público y pues a los gobiernos a poder implementar las agendas estructurales y necesarias para los cambios. Entonces, la razón de tener a estos funcionarios públicos sentados en la mesa o buscar estas complementariedades de distintas instituciones es que vamos a poder tener sentados en la mesa a quienes recogen los datos de las necesidades, planifican las políticas públicas, hacen las políticas públicas en materia de educación, primera infancia, y finalmente aquellos que están en el territorio prestando los servicios. Entonces, un poco la idea es que en estas mesas de trabajo podamos tener a todo este encadenamiento, principalmente ahora del sector social, sin embargo, buscamos tener nuevas ediciones del GEN a futuro también incorporando algunos otros sectores.
1: En otros ámbitos. Así. ¿Y cuándo se implementa eso? ¿Ya? ¿Ahora mismo? ¿Qué ocurre?
2: Y ahí aprovecho para extender una invitación. El 1 de octubre es el lanzamiento. Claro. Este jueves es el lanzamiento de la cohorte 2026-2027, donde buscamos entonces integrar en esta incubadora a 30 servidores públicos. Y el 1 de octubre va a ser el momento o la apertura de cortinas, del lanzamiento de esta cohorte. De la mano de eso tendremos 2 días de trabajo iniciales de los servidores públicos, ya que en el transcurso de la incubación nosotros trabajamos en fortalecer las competencias de los servidores públicos en materia de técnicas, políticas públicas, cómo se hace pues el diseño de políticas públicas, pero además de eso también empoderando al servidor público en las habilidades blandas.
1: ¿Y esto es lo que usted señala como incubadoras? Este es el concepto de incubadora.
2: El concepto de incubadora precisamente es esta transformación de una buena idea, inclusive de una idea necesaria de política pública, en una reforma de política pública viable, accionable, que puedan ser presentados a nuestros mandantes, si se quiere a los ministros, y que efectivamente pueda tener una vía real de implementación. Pero mientras esa incubación sucede, nosotros tenemos esta red de fortalecimiento de capacidades en las habilidades duras y blandas, sí, como se las conoce, para que el servidor público pueda tener esa experticia para realmente llevarlo a cabo.
1: Usted señaló, empezó explicándonos que esto es una cosa internacional, es una propuesta de distintos países. En esos países donde se ha implementado esto, ¿ha dado resultado? ¿Cuál es el balance?
2: Efectivamente, tenemos, como le comentaba al inicio, ya cortes graduadas en Uganda, tenemos cortes graduadas en Marruecos y la Colombia ecuatoriana, precisamente.
1: Está avanzando.
2: Quizás me tomo de esta última, que es bastante más cercana a nuestro contexto. Nosotros, como Ecuador, pudimos incubar 2 políticas públicas. Y 2 puede sonar muy poco, pero como comento, atrás de esas políticas públicas está una incidencia y un impacto gigantesco. El primero, en el sector social, ¿cómo es que empoderamos a las familias, padres, madres y la comunidad alrededor de un niño menor de 3 años, en que puedan tener esta corresponsabilidad con el Centro de Desarrollo Infantil, estos centros del Estado,
1: sí, claro,
2: donde nuestros niños reciben cuidado mientras los padres trabajan, etcétera? ¿Cómo se puede generar este ambiente de corresponsabilidad para que el niño pueda salir de ese centro sin desnutrición crónica infantil?
1: ¿Pero qué, por ejemplo, se les dice, qué se les prepara, se les capacita en qué a
2: entonces,
1: estos empleados públicos.
2: Precisamente lo que se les capacita es en poder identificar cuál es la metodología idónea para que ellos puedan anclar entre familia, que es la comunidad del niño, y el centro de desarrollo infantil, y con eso entonces poner en marcha las acciones que muchas veces ya están inclusive en el papel dentro del centro de desarrollo y no pueden ser traccionadas porque hay muchísimas barreras para que puedan ser implementadas. Entonces lo que hacemos es justamente evidenciar qué es esta coordinación intergubernamental, esta coordinación inclusive con otros niveles de gobierno que tenemos que accionar, cuáles son los otros cuellos de botella que se enfrenta, por ejemplo, el Centro de Desarrollo Infantil X y E, para poder implementar una gestión efectiva, no solo, sino en corresponsabilidad con la familia.
1: Y hay un momento en lo que el ideal sería que esto esté presente en todas los espacios, en todas las esferas del sector público.
2: Efectivamente, ahora tenemos un llamado, inclusive la evidencia internacional, que la gestión pública basada en evidencia, pero además de eso también la gestión pública siempre basada en resultados y con los resultados muy claros en términos de poder inclusive gestionar pagos alrededor del sector público, es aquella gestión que demuestra que tiene incidencia y real impacto. Y entonces lo que buscamos con esto es poder ir implementando y dándoles a los servidores públicos estas herramientas de, bueno, sí, yo puedo implementar mi política pública, que la tengo en la mente, que mi ministro, mi viceministro, mi gobernante me solicita, pero yo tengo que poner criterios de evidencia internacional, qué funciona, qué no funciona, evidencia nacional. Claro, aquí en el Ecuador hemos pasado muchísimas, tenemos una historia gigantesca en términos de implementaciones, sabemos que funciona, que no, y con eso entonces poder inclusive diseñar una teoría del cambio que nos permita transitar hacia los resultados que buscamos.
1: Ahora, en el Ecuador hay un elemento fundamental que es la corrupción. ¿Ustedes van a trabajar en esto, en las iniciativas que están planteando para erradicar, para evitar la corrupción?
2: Precisamente es una de las problemáticas que lamentablemente no están presentes solamente en el Ecuador, sino en muchísimos otros gobiernos del mundo. Estamos trabajando con una de las organizaciones aliadas dentro del GEN en esta edición para precisamente abordar el riesgo que tienen las políticas públicas a ser sujetas de procesos de corrupción. Y quizás lo importante aquí es poder identificar cuáles son esos puntos en donde la política pública es diseñada para que pueda ser contrabalas, a prueba
1: de corrupción. Un escudo para evitar.
2: Efectivamente. Ajá. Y es entonces ese camino el que queremos también transicionar y precisamente queremos ir dejando este tipo de habilidades dentro del servidor público ecuatoriano.
1: Perfecto, muchísimas gracias por la visita y por la información proporcionada. Gracias. Ha sido Ana Cristina Avilés, ella es la representante en Ecuador de GEN, esta iniciativa que hoy hemos conocido de poder transformar los gobiernos y las actividades públicas con estos elementos que ahora mismo hemos escuchado y que sin duda se vuelven fundamentales para ofrecer una mejor condición del servicio público y, por cierto, para que la población y el desarrollo y la conducción de la nación vaya por un buen sendero. Muchísimas gracias, Ana Cristina Avilés.
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Bienvenidos a las noticias. Lluvias previstas para esta semana no detendrán descenso del embalse de Mazar. El embalse de Mazar registra una nueva disminución en sus reservas de agua y enfrenta una semana con precipitaciones limitadas en el Austro, mientras Coca-Codo Sinclair tendrá mejores condiciones de lluvia en Amazonía, según el INAMI. Durante el fin de semana, el nivel de Mazar se mantuvo estable debido a una menor demanda de generación y lluvias ligeras en las zonas que aportan agua al embalse. Sin embargo, la central retomó su operación a plena capacidad para cerca del mediodía de este lunes, provocando nuevamente una reducción de sus reservas.

0: internacionales.
1: Departamento de Estado pide reportar a quienes abusen de las visas en Estados Unidos. El Departamento de Estado de Estados Unidos pidió a ciudadanos y extranjeros reportar posibles casos de fraude o incumplimiento de las condiciones de las visas, como permanecer en el país más allá del plazo autorizado o realizar actividades no permitidas. El llamado fue difundido por Christopher Landau, subsecretario de Estado, quien señaló que las autoridades estadounidenses tienen la responsabilidad de verificar que los extranjeros cumplan las leyes y condiciones de sus visas. Isaac Álvarez cuestiona Liga Pro. El fútbol ecuatoriano no ha crecido. Isaac Álvarez, presidente de Liga de Quito, expresó varias críticas sobre la administración y la situación económica del campeonato ecuatoriano. Las declaraciones llegan antes de la reunión prevista para este martes en el Consejo de Presidentes, en la que los dirigentes discutirán varios temas relacionados con el futuro del fútbol ecuatoriano.

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1: Más de 400 mujeres fueron víctimas de feminicidios en Ecuador. Y es que el país vive sus años más violentos. En el 2025, más de 400 mujeres fueron víctimas de feminicidios. Guayaquil es el lugar donde más se concentran los casos, empujados por las alianzas criminales que están involucradas en el 67% de los casos.
2: Bien, vamos a presentar ahora nuestra siguiente entrevista de esta tarde. Recibimos al colega periodista especializado en temas deportes, Eduardo Andino. Le hemos pedido a Eduardo Andino que nos permita conversar unos minutos para tratar, para analizar, para tener algunas referencias de lo que ocurre alrededor de la decisión adoptada por el presidente del Brasil, Lula, quien anunció este fin de semana, o se conoció este fin de semana, de la decisión de su gobierno de suspender las casas de apuesta deportiva. Este es un tema que ha generado una serie de controversias en distintos lugares del mundo, tiene una serie de cuestionamientos, sin embargo, poco se ha hecho. Ahora sí hay una decisión ya frontal, terminal, en el sentido de suspender, de prohibir la existencia de estas casas de apuesta. ¿Qué ocurre con una decisión de esta naturaleza? ¿Cuál es el impacto que puede tener? ¿De qué manera esto puede afectar a los equipos? Algunos de ellos han salido ya con comunicados señalando su preocupación porque esto les puede restar algún nivel de ingresos. Entonces, Eduardo ha sido muy intenso, digamos, en presentar este tema, en plantear el problema, en cuestionar estas apuestas que se producen alrededor del tema del fútbol. Hoy le hemos pedido entonces que nos dé su apreciación sobre el asunto en cuestión. Así que, Eduardo, bienvenido, gracias por acompañarnos. ¿Cómo podría afectar esta decisión a los clubes brasileños? Buenas tardes, adelante, le escuchamos.
3: Andrés, ¿cómo le va? Qué gusto saludarle y gracias siempre por su generosidad para poder compartir este y otros espacios. Voy a empezar por tres aspectos que me parecen fundamentales y en los cuales voy a englobar justamente un poco mi exposición. El primero, para mí es una decisión muy valiente del presidente Lula da Silva, enfrentarse a un poder económico transnacional, un poder económico que sin duda, ya lo hemos hablado en otros momentos, tiene un poder económico y político muy pero muy fuerte a nivel mundial. Segundo, esto se trata de una alarma social palpable, algo que está lamentablemente recrudeciéndose en Brasil negativamente. Y tercero, no hay que perder de vista que esto se da en medio de un contexto electoral. ¿Por qué menciono justamente estos tres aspectos, estimado Andrés? Porque el presidente Lula da Silva se está metiendo con un negocio que solo en el 2025 generó más de 12 mil millones de dólares. Más de 12 mil millones de dólares, que sin duda uno le podrían decir, bueno, esto ingresa al fisco, es dinero importante para las arcas estatales del pueblo brasileño, pero sin embargo, y es en lo cual yo me alineo con el presidente Lula da Silva y quienes también abogamos porque al menos las empresas de apuestas deportivas sean reguladas, jamás el dinero puede estar por encima del ser humano. Se puede perder dinero, pero lo que no se puede perder, estimado Andrés, es la vida del ser humano, sobre todo de los más pobres. Y ahí voy a mi segundo punto. Esta es una alarma social palpable. ¿Por qué? Porque el 82% de los brasileños o de las familias brasileñas tienen algún tipo de deuda. Este es un récord que nunca antes en Brasil se había dado. 8 de cada 10 familias están afrontando deudas según la Confederación Nacional del Comercio. Y 9 millones de usuarios activos de las casas de apuestas. La mitad de ellos han contraído deudas y ven aquí una famosa solución, una famosa salvación. Por todos estos elementos, insisto, me parece que es una decisión valiente y es una alarma social palpable. Y si le sumamos el tercer elemento, Andrés, que justamente se da en medio de un contexto electoral. Y si uno revisa las encuestas de, por ejemplo, la empresa Atlas Bloomberg, se da cuenta que de 3 de cada 4 brasileños están a favor de la prohibición de las apuestas. Entonces, con todo este marco que se ha venido configurando, me parece que es una decisión valiente, una decisión necesaria, pero también es una decisión políticamente bien pensada a días de las elecciones ante el hijo del expresidente Jair Bolsonaro.
2: Ahora, Eduardo, este tema de las apuestas en el fútbol en el Brasil había tenido una serie de episodios sin duda muy, muy críticos, muy complejos. De hecho, se mencionó, se informó en algún momento de un jugador de fútbol que habría muerto, y las sospechas, las informaciones daban cuenta que podía tener vinculación con estos asuntos. De modo que estaba muy generalizado. Se habían realizado importantes esfuerzos para normar, para legislar. Alguna vez entrevisté a una persona que justamente estaba relacionada al tema, y se había hecho una legislación, una normativa, pero es imposible, rebasa cualquier cosa. ¿Qué ocurría en la realidad brasilera alrededor de las apuestas en el fútbol? Eduardo, por favor.
3: Lo que usted indica es totalmente real, Andrés, y creo que la honestidad intelectual, más allá de la posición que yo tengo y que es de dominio público, a mí me obliga también a decir que en este caso se podría estar violentando la seguridad jurídica en Brasil, porque en el 2023 se sancionó ya la ley de las apuestas y hubo recientemente una regulación en Brasil. Entonces, quienes están defendiendo el negocio de las apuestas, que para quien habla va en contra de los valores del deporte y puede llevarnos, entre otras, al lavado de activos, a las amenazas, a la ludopatía, a muchos temas que podremos acá mencionar. Sin duda, esto también sí es una incongruencia con lo que recientemente el propio gobierno y el propio Congreso aprobó. No obstante de aquello, a mí me parece que las leyes deben ser cada vez más perfeccionadas, deben ir justamente en pro de cuidar al ser humano. Y yo atisbo que el presidente Lula da Silva, conjuntamente con algunos magistrados, con algunos ministros de su gobierno, han ido observando los datos que antes le mencionaba, y que no es una realidad únicamente que atañe a Brasil, es una realidad que en su mismo espacio lo hemos conversado, atañe a nuestro país, atañe a otros países. Fíjese que la semana pasada un jugador del Guavirá de Bolivia tuvo la valentía, después de un compromiso, de salir a denunciar que fue amenazado él y su familia si es que no se dejaba meter una X cantidad de goles. Con lágrimas salió en rueda de prensa a pedir ayuda. Pero ¿qué sucede? Desgraciadamente, en países en donde la justicia es muy débil, como Bolivia, como Ecuador, como el propio Brasil, que además es la economía más fuerte de nuestra región y que pertenece además a los BRICS, desgraciadamente muchas veces estos casos se dejan a un lado, se desprotege al futbolista, se desprotege en este caso también al entrenador, a la familia, a toda la gente que está involucrada en el proceso futbolístico. Y en Brasil, desgraciadamente, han seguido existiendo este tipo de actos que son criminales. Y además, no se ha podido combatir todavía el lavado de activos en Brasil, porque el lavado de activos sigue siendo algo que va permeando a la sociedad, y las apuestas ilegales tampoco han sido combatidas, Andrés. Desgraciadamente, esto es algo que nosotros, si revisamos con la legislación actual que se tiene, con la regulación, el mercado de las apuestas ilegales está entre el 38 y el 44%. Es decir, no ha servido de nada, porque acá lamentablemente no se ha tenido una regulación. mucho más eficaz, pero sobre todo no se ha empezado a educar desde los más pequeños. Y no se ha empezado a educar desde los más pequeños en el espacio formal, pero en el espacio informal. Espacio formal me refiero a las instituciones educativas, a la academia, etcétera, y en el espacio informal, en donde todos somos corresponsables, los medios de comunicación, los periodistas, los famosos influencers, que muchas veces pueden a través de sus promociones llevar a publicidad engañosa y se aprovechan de la necesidad del que menos tiene para engañarle y decirle, acá puedes conseguir unos recursos económicos que desgraciadamente el Estado central este momento no te da por diversas razones.
2: Ahora, Eduardo, lo que ocurre con este negocio de las apuestas es que está generalizado. Entonces, cuando hay una elección, yo recuerdo la elección última de Donald Trump en los Estados Unidos, habían unos sistemas ahí para apostar, para ir por el uno, por el otro candidato, por la otra candidata, y habían apuestas. Entonces, incluso eso servía para más o menos presagiar quién podía ganar. Y bueno, se apuesta todo en el mundo. Entonces, en el caso del fútbol, que es lo que estamos tratando, como es un tema transnacional, puede ser que me prohíban aquí en el Ecuador apostar, ya, no puedo apostar aquí, pero yo tranquilamente me puedo meter en esa página cualquiera en la que me ofrezca ese servicio y apuesto en unos equipos de Uganda, para poner un caso. O sea, se vuelve tan complicado de controlar, de impedir, porque son redes las que están operando. Eduardo, por favor.
3: Fíjese, Andrés, que usted es un periodista que yo públicamente siempre lo he dicho, lo he admirado desde muy pequeño, y de hecho fue parte de la inspiración para que muchas generaciones sigamos en el periodismo. Y lo que usted acaba de tocar es algo que a uno le duele, y es la banalización incluso de temas mucho más importantes como es la política. ¿Cómo es posible que estemos normalizando que en elecciones en distintos países ahora se hagan apuestas? Es decir, ¿en qué lodazal de la política estamos cayendo? ¿Por qué? Porque se está precautelando el negocio. Hay legislaciones en otros países en donde ya se están tomando cartas en el asunto y se está prohibiendo esto. De hecho, en la idea que tiene en este sentido el gobierno brasileño es enviar al Congreso un proyecto de ley para criminalizar la actividad y sancionar con penas entre 2 y 6 años. Yo estoy de acuerdo en que la ley tiene que ser muy rígida, pero mientras no cambiemos la matriz cultural, mientras no cambiemos un poco esta visión netamente mercantilista de que lo único que importa es ganar, ganar, ganar, y desnaturalicemos al deporte, de nada va a servir, estimado Andrés. Y hay otra cosa que hay que decirle también a la gente. Ha habido equipos como el Flamengo, ha habido equipos como el Fluminense, que son 13 de los 20 equipos que se han mostrado en contra o que han indicado que ellos reciben las apuestas, reciben los auspicios de las casas de apuestas. ¿Sabe cuánto representa para estos equipos de los ingresos que ellos tienen anualmente? Entre el 7 y el 10% de recaudación. Es decir, es falaz, es mentiroso afirmar que si se va a quitar las apuestas deportivas de los auspicios, entonces los equipos de fútbol van a quebrar. Cito otro ejemplo. No nos vayamos tan, pero tan lejos a una liga de Uganda o alguna liga totalmente desconocida. La Premier League, en esta temporada, y es algo que yo también he venido mencionando en otras intervenciones, desde esta temporada se le prohibió a todos los equipos de fútbol profesional que juegan en la Premier League que al menos en la parte frontal de sus camisetas tengan publicidad de casas de apuestas. ¿Y sabe qué pasó con un jugador de 15 años? El año pasado él marcó un tanto y en su camiseta había la publicidad de una casa de apuestas. A este muchacho, por ser menor de edad y por precautelar sus derechos, justamente se le impidió que él luzca esta camiseta con las casas de apuestas. Y vámonos a lo que dice la FIFA, Andrés. La FIFA ha sido clarísima en su código de ética, artículo 25, y también ha sido muy clara en prohibir todo tipo de promoción o publicidad de casas de apuestas en los uniformes arbitrales, en los lugares cercanos al VAR, en lugares en donde puedan ser enfocados por las cámaras de televisión. ¿Por qué? Porque la FIFA ya advierte de los riesgos que puede tener el deporte y de cómo se puede ir desnaturalizando. En nuestro país, desgraciadamente, como no tenemos una justicia que sea célere, y como los jugadores o miles y millones de familias se sienten desprotegidas ante una justicia justicia, que a veces parece que precautela más bien el interés del delincuente, del narcotraficante, etcétera, los futbolistas no se atreven a denunciar. Yo he conversado con varios futbolistas, con varios técnicos, con varios integrantes de las ternas arbitrales, que tienen miedo, Andrés. Tienen miedo, ¿por qué? Porque no se sienten protegidos. Y esto es algo que a viva voz siempre se lo ha venido expresando desde quienes estamos, al menos promoviendo que tengamos regulaciones más estrictas. El pasado 12 de junio se expidió el reglamento a la ley del deporte. A partir del artículo 235 se habla de diversos temas. Pero yo le invito a usted, revise minuciosamente lo que dice la ley del deporte, y las casas de apuestas hasta el momento ni siquiera están cumpliendo con cosas básicas, como por ejemplo ponerle en su plataforma el tiempo de juego que tiene esta persona, o ponerle advertencias de que el juego puede ser dañino para su salud. Entonces, hay que hablar esto de forma seria, pero pensando en el ser humano, y hay que hablar con todos los directivos, incluso con aquellos como el presidente de Liga Pro, que siempre están promoviendo únicamente lucro antes que el ser humano.
2: Es que justamente eso quería consultarle, porque usted dice que en estos países y en estas ligas del fútbol internacional comienzan a poner restricciones y tal. No tiene sentido, es un contrasentido que el campeonato ecuatoriano nuestro, este famoso Liga Pro, se denomine, tenga el nombre de una casa de apuestas. Esto es inentendible. Y entonces, si eso ocurre con la matriz, que es la Liga Pro, lo que va a suceder con los equipos y con los jugadores y con las intervenciones de estas cosas raras, extrañas que se producen alrededor de las apuestas, se vuelve incontrolable, imposible, porque no hay opción de alguna regulación. ¿O qué cree usted, Eduardo?
3: Se vuelve muy incongruente, y solo basta ver los intereses comerciales y por qué a veces el presidente de Liga Pro parece más relacionista público de la casa de apuestas, porque ya fue evidente lo que salió en el contrato que se publicó a través de Teleamazonas y a través de Primicias, en donde en una cláusula se decía, voy a tratar de parafrasear, que esta empresa, que es la principal auspiciante del fútbol ecuatoriano, se podía ir en cualquier momento si es que existiera un cambio del presidente de Liga Pro, es decir, si se va el señor Miguel Ángel Or, y ojo a esta palabra, si es que no cuenta con el beneplácito del señor Miguel Ángel Or. Esto es muy risible, esto es totalmente risible. Entonces el fútbol ecuatoriano está hipotecado justamente a dos entes, en este caso al señor Miguel Ángel Or, y por el otro lado a la casa de apuestas. Entonces, mientras no hablemos de forma clara, mientras no precautelemos al ser humano, esto no va a poder ser regulado. Fíjese que también a mí me gusta matizar, porque he leído el reglamento a la ley del deporte, y sí me parece que al menos se hacen algunos avances interesantes, aunque falta. Por ejemplo, se les exige que ya dentro de la licencia, que dura 5 años y que pueden ser renovables por 5 años más, al menos tengan que pagar $315,000 en los primeros 20 días de cada año. Pero ahí me nace otra interrogante. ¿Será en realidad justo que paguen los $315,000? ¿Cuánto están facturando estas famosas empresas? ¿Están realmente reportando todo al servicio de rentas internas, etcétera? ¿O será que quizás mejor tomamos el ejemplo de Colombia a través de Coljuegos, que exige que el 15% de los excedentes millonarios que tienen de ganancia estas empresas de apuestas deportivas vayan destinados a proyectos de salud, de educación? Yo escucho que tienen muchas fundaciones, yo escucho que quieren prosperar a través de distintas fundaciones. Pero ¿por qué dejamos de lado la filantropía y por qué más bien no somos responsables con el gobierno central y le decimos, está bien, ustedes me están poniendo regulaciones, al menos de los excedentes yo voy a destinar para programas de salud mental que combatan la ludopatía, programas deportivos para que se fortalezcan las políticas públicas en esta materia, o programas de educación? Todas esas cosas todavía no se dan, estimado Andrés, y es ahí en donde nosotros debemos empezar a debatir. Es ahí en donde nosotros debemos empezar a exigir, además, que exista una escisión, porque eso manda también el reglamento a la ley del deporte, que cuidado, cuidado, directivos, jugadores, empresarios relacionados al fútbol estén relacionados también con las casas de pronósticos deportivos, porque ahí se contamina el deporte, Andrés. se contamina el deporte y desgraciadamente vamos a seguir desnaturalizando el mismo.
2: Le saco un ratito el tema de las casas de apuesta y estos sistemas que ahora estamos comentando, porque a mí me interesa saber su opinión sobre las transmisiones deportivas en televisión. Ahí hay un tira y afloje y unas tensiones y tal, pero hay una cadena que es la que monopoliza, que es Zapping. Y lo curioso es que Zapping pertenece o está bajo la batuta de la Liga Pro. Y entonces ahí hay una especie de monopolio de la información. Entonces, Eduardo, uno ve el partido de fútbol y los pobres comentaristas o locutores o narradores, en fin, no pueden hacer ni una crítica al árbitro, por ejemplo. El árbitro comete una falla tremenda y no pueden decir nada porque son parte del espectáculo. O lo más espectacular de esto, lo más grotesco de esto, es que cuando hay algún tema que puede generar algún tipo de discusión, de polémica y tal, nos sacan de la imagen, nos llevan al graderío o hacen una toma amplia y no nos dejan ver qué es lo que está pasando. Entonces, el tema de la información deportiva, de las transmisiones deportivas, Eduardo, por favor.
3: Voy a recordar unas palabras de dos connotados periodistas, Estefanía Beza y Omar Rincón, quienes hacen referencia, entre otras, a la necesidad de la transparencia en los medios de comunicación. Transparencia en la línea editorial y transparencia en las fuentes de financiamiento, que es totalmente legítimo. Pero transparencia, me voy a detener en este caso en la línea editorial, para que nos digan claramente desde Zapping o cualquier otro medio de comunicación cuál es la línea legítima que ellos están defendiendo. Y transparencia también en el factor económico para saber quiénes los están financiando, quiénes están posiblemente podrían ejercer algún tipo de presión. Dicho esto, yo le pregunto, Andrés, usted que es una persona muy futbolera, ¿ha escuchado alguna crítica, algún cuestionamiento por parte de los periodistas, de los colegas, a quienes yo respeto muchísimo? Ahí está una connotada periodista como Joana Calderón, está un gran periodista como William Dávila, grandes periodistas, grandes comentaristas que están a cargo de las transmisiones. Pero desgraciadamente, y esto lo tengo que decir públicamente, cuando uno se ha opuesto a la voz de quien está liderando esto, que es el presidente Miguel Ángel Orr, ¿qué pasa? Le sacan de la famosa industria cultural, le hacen a un costado, no le dan espacio. Entonces lo que quieren es únicamente escuchar y escuchar y escuchar a quienes estén diciendo que las cosas están bien. En mi caso, en su momento, y cuando incluso trabajaba para las cadenas de televisión que antes estaban a cargo del fútbol, pero que la producción no dependía exclusivamente de Liga Pro, yo recibí la amenaza de una directiva del fútbol ecuatoriano que pidió mi cabeza. Y siempre recuerdo esta, la empresa uruguaya Gol TV me dio todo el respaldo porque yo no había cometido ninguna infracción, no había cometido nada negativo o que atente en contra de la línea editorial. Entonces, desgraciadamente, vivimos ya en un monopolio, como usted lo dice, en el ámbito futbolero, a excepción de canales como Teleamazonas y como Ecoavisa, pero fundamentalmente Teleamazonas, que sí se ha atrevido justamente a ir más allá de lo que es el partido de fútbol y, por supuesto, darle en este caso al aficionado un producto que sea de mayor calidad.
2: Perfecto, señor, muchísimas gracias. Ha sido Eduardo Andino, periodista especializado en temas deportivos. Le hemos pedido a Eduardo que nos atienda, que nos permita conversar en atención a la información que se difundió en el transcurso de las últimas horas, en el sentido de que el gobierno de Brasil suspendió, prohibió las casas de apuesta en el fútbol brasileño. Esto tiene una enorme connotación, tiene diversas lecturas y particularmente podría convertirse en una especie de precedente para otros países de Sudamérica. Ya sabemos la potencia futbolística que es Brasil y en tal virtud esto podría comenzar a difundirse y a esparcirse por el resto del continente. Eduardo, muchísimas gracias. Hasta una próxima oportunidad.
3: Un placer como siempre, Andrés. Que tenga buena noche.
1: Policías y militares realizan

0: Operativos e intervenciones en jornada 12 de toque de queda en Ecuador. La madrugada de este lunes, el bloque de seguridad, integrado por policías y militares, desplegó operativos de control e intervenciones en la 12ª jornada de toque de queda. La Policía Nacional informó que sus unidades realizaron acciones en Guayas, Los Ríos, Manabí y El Oro, provincias que se mantienen bajo la medida hasta el próximo 30 de este mes.
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0: Reglamento establece 4 niveles de riesgo para clasificar a personas privadas de libertad. El reglamento para la clasificación de personas privadas de libertad fue publicado en el registro oficial y establece un procedimiento técnico para determinar el nivel de riesgo y de seguridad de las personas privadas de libertad dentro del Sistema Nacional de Rehabilitación Social. La normativa divide la clasificación en 2 regímenes, ordinario y especial. La evaluación deberá realizarse de manera técnica, interdisciplinaria, dinámica y permanente, con el objetivo de determinar el nivel de seguridad que corresponde a cada persona, considerando su perfil, situación jurídica, nivel de riesgo y necesidades de intervención.
2: Internacionales.
0: En Venezuela exigen regreso seguro de María Corina Machado. Partidarios de la Premio Nobel de la Paz, María Corina Machado, se movilizaron en caravanas en varios estados de Venezuela para exigir un regreso seguro de la líder opositora tras sus frustrados intentos para volver al país caribeño. Dominio etíope en el Maratón de Berlín. Los etíopes Guy Adola y Tigs Acefa lograron la victoria en el Maratón de Berlín en Alemania tras dominar con autoridad una carrera que contó con la participación de 56 mil corredores de 162 países.

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1: La Coordinadora Ecuatoriana de Organizaciones para la Defensa de la Naturaleza y el Medio Ambiente rechazó la reapertura del catastro minero y cuestionó al gobierno y al Fondo Monetario Internacional por impulsar una política orientada a atraer inversión hacia la minería.
2: Y vamos a tratar el tema vinculado con el fenómeno del Niño. Todos los científicos, los técnicos de distintas academias, institutos, centros de vigilancia del tema señalan que vamos a tener un Niño extremadamente fuerte. Pero ¿qué ocurre con un fenómeno de estas características? ¿Cuáles son las circunstancias que conducen a esto y de qué manera la naturaleza se expresa con estas situaciones? Está con nosotros Alfredo Carrasco. Alfredo Carrasco es un ambientalista, es consultor internacional de temas de ambiente y también de asuntos sociales. La propuesta para esta conversación es el cambio climático y el fenómeno del Niño. Y una tesis que plantea Alfredo, que me parece pertinente como titular, digamos, de esta conversación. En Ecuador hay demasiada agua en el lugar equivocado, es la tesis de Alfredo. Bienvenido, gracias Alfredo por estar en Radio Quito y en Platinum. Había empezado señalando que el fenómeno del Niño es una expresión de la naturaleza y que se ha registrado varios episodios, probablemente iguales, aunque ahora señalan que será algo inédito, pero bueno, hemos tenido varios niños en distintos momentos de la historia y han sido sumamente críticos. ¿Por qué este es especial? Buenas tardes, le escuchamos, Alfredo.
3: Andrés, buenas tardes a los radioescuchas de Radio Platino y Radio Quito, muy grato estar compartiendo contigo el día de hoy. Este tema que es muy actual y debo señalarlo, va a continuar con su actualidad en las próximas décadas. Es muy importante tu pregunta porque siempre que hablamos del Niño, asociamos con lluvia y pensamos que el fenómeno de que las lluvias van a acontecer en todo el territorio nacional. Contrario precisamente a esa visión, uno tiene que distinguir cómo se comporta el Niño y en dónde tiene los principales impactos por la presencia de la lluvia. Una de las áreas, las primeras van a ser impactadas por, sin lugar a dudas, son las Islas Galápagos. Pero luego ya lo vivimos o lo vemos, y actualmente se están viendo ya algunas evidencias en el litoral ecuatoriano, particularmente este rato está mucho más concentrado a nivel de Guayaquil, ya, perdón, del Guayas y del Oro, que son las zonas donde este rato hay un mayor impacto. En menor intensidad está hacia el norte, hacia el lado de Manabí, y algo más también se nota hacia el lado de Esmeraldas. Sin embargo, contrario a la tesis de que hay mucha agua, en cambio, en el otro lado, en el lado oriental del Ecuador, en la zona de la sierra y en la zona de la Amazonía, lo que acontece es un estiaje o una presencia de menos lluvia que va a generar otro tipo de impactos en la economía nacional. Mientras en la costa tenemos las inundaciones, los deslizamientos, los desplazamientos de personas, en el lado de la cordillera oriental tenemos las principales generadoras eléctricas. Están Paute, están Mazar y está el Coca-Cola Sinclair. El Coca-Cola Sinclair con sus propios problemas por tema de erosivo. Entonces allí hay menos agua, por lo tanto es menor la capacidad de generación eléctrica. Por eso, lo que tú bien citas con respecto al título, demasiada agua en el lugar equivocado.
2: Claro, ahora estas características las hemos vivido de alguna manera y el país está ya consciente, porque hay momentos de enorme cantidad de agua, de lluvias intensas, de inundaciones, de ríos desbordados y tal, pero también hay espacios en donde hay territorios, digamos, en donde hay unas sequías tremendas. Yo recuerdo y tengo presente que en Loja, por ejemplo, se produjo una sequía impresionante que provocó una migración enorme. De hecho, muchísimos lojanos salieron y se instalaron en Nueva Loja o se instalaron en Vallehermoso, en fin, porque no podía. Igual pasó en Manabí, Alfredo, salió muchísima gente con una sequía de las mismas características. O sea, se producen estas dos condiciones. Y nosotros les llamábamos, sin ser expertos ni nada, que lo uno era la niña y el otro era el niño. Pero el cambio climático, quisiera conocer su apreciación sobre cómo influye en este momento en el niño 2026-2027, por favor.
3: A ver, en este caso hay que distinguir lo que es el niño, y tú también ya lo señalaste. El niño es un proceso recurrente de hace de decenas de miles de años, en realidad. Está presente en los ciclos naturales del comportamiento oceánico, la presencia del niño. Y la niña, sin todavía tomar en cuenta el cambio climático, la niña, en cambio, es el opuesto del niño. Lo que tú citas con respecto a Manabí y a Loja estaría muy asociado con un evento tipo niña. Mientras aquí había sequía, en otros sitios, en otros lugares del planeta, habían lluvias. Lo que está ocurriendo exactamente ahora, de que en otros lugares del planeta existen sequías. Pero eso para contrastar los dos. Y esto es un evento, como bien señalo, que es recurrente en la historia natural de los últimos 15, 20 o 30 mil años. El cambio climático, en cambio, tiene otro tipo de situación. Y ahí viene precisamente cómo distinguir entre la incidencia del cambio climático en función del niño. Este rato, como siendo el niño un fenómeno natural, es el incremento de temperatura que luego se viene desplazando hacia la zona continental. En cambio, el cambio climático va cambiando la temperatura del mar. Entonces, si tú sumas la ecuación en las cuales el niño tiene su propio procedimiento de calentamiento de agua,

0: más fuertes en transcurso de los años. Es diferente, y voy a poner aquí ilustrando de esta forma: la cantidad de energía que tú necesitas para calentar un grado centígrado es diferente de la que tú necesitas para calentar 2 grados centígrados. En este caso, el cambio climático apostaría el 1 grado y el niño estaría sumándose el otro grado. Entonces, tienes 2 grados, uno sumado por el cambio climático y otro sumado por el evento tipo niño. Esto simplemente para tratar de ilustrar académicamente. Entonces, son 2 procesos totalmente diferentes, pero que incide en el caso particular del cambio climático con relación a lo que puede acontecer a futuro en el comportamiento del niño.
1: Ahora, pero ahí, Alfredo, pongo lo siguiente: hemos tenido niños extremadamente fuertes sin necesidad del cambio climático. Han habido niños que han generado daños impresionantes y no hemos tenido cambio climático. ¿Por qué esta vez el cambio climático puede incidir en el niño? Pregunto.
0: Precisamente por lo que te acabo de señalar, porque es una nueva fuente de energía que está contribuyendo a calentar el agua oceánica. Entonces, si tú tienes 2 fuentes de energía, vas a tener una mayor desarrollo de eventos de esta naturaleza. Tú dices, hemos tenido, sí, cierto es que han habido eventos niño en el pasado, y podemos recordar el del 96, 97 o 92, 93, en donde hubieron impactos severos del niño. Pero cada vez se va volviendo mucho más intensa ese tipo de eventos, y además se van acortando en el tiempo, precisamente porque se van sumando 2 variables o 2 vectores que contribuyen a acelerar los procesos de calentamiento del agua.
1: Alfredo, ¿por qué llega usted a la conclusión o hace esta referencia de que el impacto mayor del niño va a ser en las Islas Galápagos, por favor?
0: Bueno, allá el comportamiento en las Islas Galápagos, en términos de biodiversidad hablemos, no hablemos en términos económicos, porque hay que distinguir lo uno o lo otro. El mayor impacto económico va a estar en general en la zona, en el Ecuador continental. En el caso de Galápagos, existen especies, por ejemplo, los pingüinos, las iguanas marinas, que se nutren de los afloramientos o de los nutrientes que están asociados con afloramientos de aguas frías, sea la corriente de Congroel, sea la corriente de Humboldt. Entonces, cuando hay el niño, las corrientes frías se desplazan, y por lo tanto no hay la misma capacidad de nutrientes, lo que incide en la capacidad de alimentación de estas 2 especies. Hay otras especies, están los piqueros, están los cormoranes, están los albatroses, que viven del mar, que viven del mar. Entonces, el impacto en esa biodiversidad es bastante intensa, y también en la pesca. Y la pesca obviamente va a tener incidencia a nivel continental, porque no tienes las mismas especies que en zonas de agua fría la tienes el momento de hacer tus actividades pesqueras. Ya han habido reportes al respecto de eso.
1: Una curiosidad, los peces y la vida marina, ¿es más de agua fría o de agua caliente? ¿Le atrae el agua caliente o más bien buscan el agua fría?
0: Hay especies que viven en uno y en otro, en realidad, y cada una de ellas se ha adaptado, pero la mayor cantidad de nutrientes están asociados a las corrientes frías, y en este caso, por ejemplo, voy a citar con la presencia de las ballenas jorobadas en Puerto López, que es un atractivo turístico. Vienen asociadas con las corrientes de agua frías, y además el incremento de los peces, de la pesca, por ejemplo, en el caso del Perú, de la anchoveta famosa, está asociada por la presencia de los nutrientes que vienen acompañados o vienen arrastrados por las aguas frías.
1: Y este año la presencia de las ballenas jorobadas frente a Puerto López, frente a Manabí en general, ha sido menor que otros años. No sé, no he seguido mucho, pero en otras oportunidades los agentes turísticos, en fin, han estado muy, muy entusiastas, invitando y convocando. No sé qué habrá pasado este año, Alfredo.
0: No he seguido mucho, yo soy un seguidor de las ballenas jorobadas, no he seguido mucho en cuanto al comportamiento actual. He visto, sí, he visto y me han reportado.

0: saludo a algunos amigos que han estado por Salinas, por Puerto López, que han visto actividades de ballenas. Pero recuerda que en el caso de las ballenas, comienzan sus procesos migratorios a partir de enero, febrero.
1: Ah.
0: Entonces hay toda esa movilización. Y aquí, muy oportuna tu pregunta, no es un sitio de alimentación de las ballenas jorobadas, es un sitio para reproducirse. Los sitios de alimentación de las ballenas jorobadas están en el krill, en la Antártica. Acá, en estas aguas tropicales, no tienen esa fuente de alimentación. Entonces, ellos ya vienen en un proceso migratorio. No creería, quizás estoy anticipando un juicio, no creería que ha habido un impacto significativo por el comportamiento propio de las ballenas jorobadas.
1: Alfredo, ya que estamos hablando de estas cosas, se menciona y de manera insistente se da la información de que el Ecuador ha tenido una presencia destacada, importante, en la exportación de camarones. De hecho, nos hemos convertido en uno de los principales proveedores de camarón en el mundo. ¿Qué puede ocurrir en la costa nacional, en la costa ecuatoriana, donde están los camarones? ¿Se puede ver afectada esta industria, esta actividad? ¿Es probable que las piscinas se desborden naturalmente, que existan problemas con la actividad propiamente? Y lo otro, por eso hice una asociación, los camarones, ¿qué serán? ¿Más también de agua fría o de agua caliente? ¿El agua dulce que va a ser la lluvia les va a afectar? No sé, te pregunto esto para conversar nada más.
0: Ya, a ver, en el caso de los camarones, yo diría que las piscinas deberían estar con un control de inundaciones, porque uno de los problemas serios que podrían tener las piscinas es precisamente si están en zonas de inundación. En cuanto a los camarones, recuerda que normalmente, si bien están en el nivel costero, debe tener una incidencia por la temperatura del agua, sin lugar a dudas, por lo que acabo de señalar, por el tema de los nutrientes. Entonces, hay un interfase en cuanto a la calidad del agua que se utiliza. No es totalmente agua marina, porque también allá hay la interacción con las aguas dulces, digamos, de alguna forma, que en alguna medida inciden en el proceso productivo. Pero además, como son piscinas ya bajo control, entonces ellos tienen sus propias dinámicas para saber qué tipo de alimentación deben entregar a los camarones. Pero esos serían los camarones de piscinas. Los que sí tendrían una suerte de afectación son aquellos que son capturados en las zonas marinas, en las áreas marinas.
1: El camarón de mar, que dicen, claro.
0: Exactamente, hay que distinguir entre uno y otro. Y normalmente tiende a bajar.
1: Alfredo, yo estaba viendo unos artículos, unas publicaciones suyas, y hay una referencia que me parece atractiva y que por eso le traslado para que nos explique. Este concepto de lotería del agua, ¿en qué consiste este pensamiento, por favor?
0: Está asociado con lo que acabamos de decir, señalar con respecto a demasiada agua en el lugar equivocado. ¿Por qué? Y esto, gracias Andrés por la pregunta, está más asociado con el tema de la energía. Ecuador, lamentablemente, no ha tenido una política de diversificación energética que no dependa exclusivamente o de la generación térmica o de la generación hidroeléctrica. Siempre hemos estado dependiendo de los dos principalmente. Entonces, cuando estamos hablando de que este rato vamos a tener un estiaje en las zonas que nos da el 60% de la generación eléctrica que abastece al país, dependiendo de la presencia de agua, allí yo hablo de la lotería del agua. Estamos siempre a la expectativa de que haya lluvia para que haya generación eléctrica. Y hemos dejado de apostarlo, o hemos hecho muy poco poco para desarrollar otro tipo de sistemas de generación eléctrica, llámese solar, llámese eólica, llámese geotérmica. Acabo de leer un documento en el que se comienza ya a poner más seriedad al tema geotérmico en el Ecuador. La geotermia es una de las potenciales energías que tiene el Ecuador y que debe poderse todo el esfuerzo necesario para no depender exclusivamente o de la hidroeléctrica o de la energía térmica por combustibles fósiles, por ejemplo.
1: Vamos a terminar, Alfredo. En este momento tenemos una tarde nublada, gris, lluviosa. Se produjo un fuerte aguacero hace pocos minutos aquí en la cabina de transmisión de Radio Quito, en el hipercentro, como se lo llama hoy, que pudimos apreciar, podemos advertir desde nuestras ventanales. Bueno, pero hace una semana y un poquito más teníamos una sequía tremenda, impresionante, y los incendios se hicieron presentes. Ahí yo tengo un cuestionamiento a las autoridades, porque cada septiembre son los incendios, ya sabemos que hay incendios, y sin embargo no se toman las precauciones, las medidas, las acciones necesarias. Debemos aprender a vivir con las expresiones de la naturaleza, con las expresiones del planeta. Entonces tuvimos sequía hace una semana y media, y hoy ya tenemos lluvias, y probablemente empiecen ya las dificultades con esto. Ese es el Ecuador. El Ecuador es de esas características. Estamos en este lugar del planeta y la naturaleza tiene estas manifestaciones. Lo que habría que hacer es aprender a vivir con los volcanes, con los incendios, con las lluvias, con las sequías. Esa es la realidad. Entonces, no somos demasiado cómodos, digamos, y no tenemos precaución, previsión frente a las expresiones de la naturaleza. Alfredo, con eso terminamos.
0: A ver, aquí recuerda que agosto era el mes de las cometas.
1: Claro.
0: Y salíamos a ir a hacer volar cometas, y lamentablemente ya esa práctica se ha ido perdiendo, y lamentablemente ahora vemos más bien un tema de incendios. Lo que tú acabas de señalar, que hay que aprender a convivir con la naturaleza. Y eso es importante, lo que tú señales. ¿Qué es lo que está aconteciendo? Y esto ha sido una reflexión que lo vengo sosteniendo desde hace muchísimos años, de que el Ecuador no planifica el uso del suelo. Permite, y aquí ya que tú mencionaste volcanes, por ejemplo, si vamos nosotros, río San Pedro, aguas arriba hacia el Pita, o hacia el, principalmente al río Pita, que es una de las áreas de un canal natural de potenciales lahares del Cotopaxi, en donde están este rato situadas la mayoría, por no decir, sí, la mayoría de urbanizaciones en el sector de San Gorquí o de San Rafael, precisamente en las orillas de aquel río que en un momento dado va a ser un canal de evacuación de un lahar. ¿Por qué hago esto? Porque normalmente nosotros no tenemos la precaución de decir en dónde podemos hacer desarrollo humano, qué tipo de desarrollo humano y en dónde no debemos hacer desarrollo humano. Yo creo que esa es una agenda pendiente del Estado ecuatoriano, es una agenda pendiente de una política pública en las cuales, y yo en alguna forma lo señalo en mi documento, en las cuales las autoridades y la ciudadanía seamos responsables de cumplir una política pública de ordenamiento territorial con una visión de largo plazo, para no tener que estar enfrentando los desastres que lamentablemente vamos a tener que vivir. Yo no quisiera que ocurra, y te voy a dejar simplemente con esta inquietud, de que el Ecuador, que está en una zona sísmica, coincida el fenómeno del Niño y un terremoto significativo. Espero que no, que simplemente sea una especulación que quede puesto como pie de página. Pero son los temas que nosotros tenemos que estar listos para enfrentarnos.
1: Sin duda, estamos en un área sísmica, como tú bien lo señalas, y hay que estar atentos y hay que saber cómo comportarnos, y hemos tenido pruebas muy significativas, de modo que es un asunto que no lo debemos olvidar, no lo debemos dejar a un lado y lo debemos tener pendiente. El tema de la sismicidad, el tema de los volcanes, el asunto que tiene que ver con las crecientes de los ríos, con las sequías, en fin. Y así como tú te acuerdas de agosto con volar cometas en el Ichimbía, también vale la pena recordar que ya mismo estamos en 4 de octubre, que es el cordonazo de San Francisco, profesor.
0: Exactamente, lo iba a citar, pero gracias que tú lo hayas dicho. Ya estamos cerca.
1: Ya estamos, falta poquito. Muchísimas gracias, señor, muy amable, ¿ah?
0: Grato saludar contigo.
1: Gracias,
0: estimado Andrés.
1: Alfredo Carrasco, ambientalista, consultor internacional en temas de ambiente y asuntos sociales. El cambio climático y el fenómeno del Niño. En Ecuador hay demasiada agua en el lugar equivocado. Tema de esta entrevista.
2: El riesgo de nuevos apagones en Ecuador continúa ante la incertidumbre sobre el comportamiento del clima y la llegada del fenómeno de El Niño. El ministro de Energía, Juan Carlos Blum, reconoció que nadie puede garantizar que el país no enfrente cortes de electricidad. Sin embargo, aseguró que el gobierno trabaja para evitar que las posibles interrupciones afecten a los hogares y comercios.
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2: Cynthia Gelibert asume como representante del Ejecutivo ante el directorio del IES. Cynthia Gelibert dejó el cargo de ministra de Trabajo y Desarrollo Humano para asumir la representación de la función ejecutiva ante el Consejo Directivo del Instituto Ecuatoriano de Seguridad Social, según el decreto ejecutivo 511 firmado por el presidente Daniel Noboa. El decreto agradece los servicios prestados por Bernardo Antonio Cordobés y da por terminadas sus funciones como representante del Ejecutivo ante el Consejo Directivo del IES. En su reemplazo, el presidente designó a Gelibert.
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2: Trump espera retomar pláticas con Irán esta semana. El presidente de Estados Unidos, Donald Trump, afirmó que espera que las conversaciones con Irán se reanuden esta semana, pese a rechazar una propuesta de tregua presentada por Teherán. Wagner Valencia marcó un triplete con Boca Juniors en la Copa Argentina. Wagner Valencia fue la figura rutilante de Boca Juniors en el encuentro válido por los cuartos de final de la Copa Argentina, al marcar los 3 goles para el triunfo ante Racing Club y clasificarse para las semifinales. Wagner Valencia fue el principal responsable ayer de la clasificación de Boca a las semifinales de la Copa Argentina, al derrotar 3-2 a Racing con 3 tantos suyos mediante golpe de cabeza.
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0: ¿Qué tal, amigos y amigas? Muy buenos días, bienvenidos. Arrancamos la información este 29 de septiembre del año 2026. Tenemos a esta hora una temperatura de 9 grados centígrados. Las probabilidades de lluvia son muy pocas, entre 5 y un 6% únicamente, y la temperatura más alta será alrededor de los 20 grados. Les damos la bienvenida, vamos con la información.
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0: María Paz Gervis renuncia a la presidencia de la Cámara de Industrias y Producción. La renuncia de Gervis se da luego de la celebración de los 90 años de la Cámara, en la que alertó que pocas veces había visto un sector empresarial con tanto miedo. Y la Cámara de Industrias y Producción, CIF, confirmó este 28 de septiembre que aceptó la renuncia de María Paz Gervis a la presidencia ejecutiva, y en el mismo comunicado recalcó que la organización mantiene su carácter gremial e independiente. La Cámara mantiene su carácter gremial e independiente. Continuaremos trabajando con responsabilidad y firmeza por un entorno que favorezca la inversión, la producción, el empleo y el desarrollo del país, señaló la CIF en este pronunciamiento. Y el presidente de la República, Daniel Noboa, oficializó este lunes 28 de septiembre una serie de cambios en su gabinete ministerial mediante la emisión de decretos ejecutivos. Los ajustes incluyeron la designación de Bernardo Cordobés Cereceda en el Ministerio de Desarrollo Económico y Productivo y de Cintia Jelliber Mora como representante del gobierno ante el Consejo Directivo del Instituto Ecuatoriano de Seguridad Social. Asimismo, Diana Paulina Ramírez Villasís asumió la cartera de Trabajo y Desarrollo Humano, mientras que Roberto Isurieta fue nombrado embajador en el Perú. Pues en el marco de esta serie de relevos estratégicos dentro del gabinete del presidente Daniel Noboa, el gobierno de Ecuador oficializó la designación de Isurieta como el nuevo embajador extraordinario y plenipotenciario de la República del Perú. Y los precios de los bonos de deuda externa de Ecuador caen en el mercado internacional en medio de la salida de Sarija Moya. Los bonos de deuda externa de nuestro país cayeron de precio frente a la jornada del 27 de septiembre. La renuncia de Moya al Ministerio de Desarrollo Económico y Productivo sorprendió, ya que el país está en medio de una revisión de metas del Fondo Monetario Internacional. Y un total de 65 candidaturas oficiales disputarán la integración del Consejo de Participación Ciudadana y Control Social para el periodo 2027-2031, tras la publicación del listado definitivo en la ciudad de Quito este 28 de septiembre. El proceso electoral se definirá en las urnas el próximo 29 de noviembre, jornada en la que los ciudadanos y ciudadanas ecuatorianas y en el exterior, tanto dentro del país como en el exterior, elegirán a 7 consejeros principales mediante 3 listas diferenciadas. Y la elección de estos nuevos 7 vocales del Consejo de Participación Ciudadana y Control Social tendrá una particularidad que podría derivar en un conflicto legal. Tras la calificación de las postulaciones y la publicación de la lista definitiva de candidatos, solo hay una persona habilitada por la lista de pueblos y nacionalidades. El Consejo de Participación se conforma con 7 vocales, de ellos 3 salen de la lista de hombres, otros 3 de la lista de mujeres, y el 7º representa a pueblos y nacionalidades y a los ecuatorianos en el exterior. Y la Fiscalía General del Estado emitió un dictamen abstentivo a favor del exministro de Energía y Minas, Antonio González, dentro del caso Progen. La investigación determinó que las funciones del exfuncionario se limitaban a la rectoría política y que no poseía firmas registradas ni manejo operativo sobre las cuentas, transferencias o pagos a la contratista Progen. Al no existir un nexo causal ni lesividad atribuible al exministro, la Fiscalía solicitó remitir la causa a un juez de fuero común para que continúe con la sustanciación respecto a los demás procesados.

0: Y chats de Inés Manzano revelan presiones para acelerar el contrato con Car Power Chip. Los WhatsApps de la ex ministra de Energía muestran presiones para acelerar la adjudicación de una barcaza en el año 2025, pues Manzano chateaba con la dueña de Car Power Chip. Inés Manzano exigió celeridad en los plazos de adjudicación y amenazó con la destitución de los funcionarios que retrasaran el proceso o insistieran en requisitos legales como la domiciliación de la empresa extranjera. Y el secretario de la Administración Pública, Julio José Neira, expuso una presunta trama de corrupción en CELEG que involucra a Carla Saúd, también investigada en el caso Progen. El secretario Neira señaló conexiones entre empresas que también aparecen en la investigación de Progen. El secretario de la Administración Pública, Planificación y Gabinete, José Julio Neira, denunció este día lunes 28 de septiembre el llamado caso Nudo, una presunta estructura que habría coordinado el desvío de recursos públicos a través de contratos adjudicados en la Corporación Eléctrica Nacional, CELEG-EP. Y la prisión preventiva que pesa sobre Elías Valdor Bermeo, exalcalde del cantón Camilo Ponce Enríquez en el Azuay, fue ratificada este día lunes 28 de septiembre. Un tribunal de la Corte Provincial de Pichincha rechazó el recurso de apelación presentado por el exfuncionario y otros cuatro procesados dentro de la investigación por presunto delito de lavado de activos. Y Ecuador vuelve a cambiar el control a las exportaciones mineras. Desde el mes de agosto, los cargamentos debían esperar la verificación técnica antes de salir del país. Ahora podrán zarpar después de la toma de muestras. Esta información trascendió en estos días, pues Ecuador modificó por segunda vez en un mes y el medio y mecanismos de control aplicado a determinadas exportaciones mineras. Los cargamentos podrán continuar su exportación después de la toma de muestras, sin esperar los resultados definitivos del laboratorio. La ARCON podrá determinar después del zarpe diferencias en regalías, mientras las exportaciones hacia China tendrán un procedimiento transitorio de control. Michelle Macías, hija de alias Fito, operaba como brazo financiero de los choneros, según la UAFE. Ingresos por $515,000, propiedades, carros y viajes se han registrado. En sus cinco cuentas bancarias, la segunda hija del cabecilla de los choneros, José Adolfo Macías Villamar, alias Fito, recibió transferencias de 43 personas, casi todos eran miembros de la organización criminal. Y militares hallaron $250,000 y 100 municiones en el interior de un vehículo en La Garzota. El operativo se desarrolló la tarde de este día lunes 28 de septiembre. El vehículo estaba estacionado en un parqueadero de esta ciudadela. El caudal de Coca-Cola Sinclair, la mayor hidroeléctrica de Ecuador, ha caído desde mediados de septiembre. La central hidroeléctrica Coca-Cola Sinclair comenzó a disminuir su caudal para alcanzar su máxima generación. El ingreso de agua debería ser de 240 metros cúbicos por segundo, pero el caudal que alimenta esta central, la más grande del país, ubicada entre las provincias amazónicas de Napo y Sucumbíos, se ha reducido en las últimas semanas de este mes de septiembre debido a una reducción de lluvias en la vertiente oriental. Y el Plan Nacional de Primera Infancia, aprobado por el Gobierno Nacional, fija la hoja de ruta estatal hasta el año 2030, pero arranca con un severo diagnóstico sobre la realidad de la niñez en el país. El documento revela que el 32,3% de los niños menores de 5 años vive en la pobreza, en medio de brechas de acceso a agua potable, depresión materna y violencia intrafamiliar. Son las 7:11.
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0: Dos personas privadas de la libertad se fugaron durante la madrugada de este día lunes 28 de septiembre de la cárcel de Turi, aquí en la ciudad de Cuenca, provincia de La Suay. Los dos hombres permanecían recluidos en el pabellón de máxima seguridad de este centro penitenciario. La policía confirmó el hecho y activó un operativo para localizar a los fugitivos, mientras se realizan investigaciones al interior de la prisión para determinar cómo lograron abandonar las instalaciones y establecer posibles responsabilidades. Y las lluvias volvieron a complicar la movilidad en la provincia de La Suay. Tres de los principales ejes viales de La Suay registraron deslizamientos y restricciones mientras maquinaria trabaja en los puntos más afectados. La cuenca Molleturo-El Empalme concentra uno de los puntos más críticos. El asambleísta Roque Ordóñez, asambleísta azuayo por la Revolución Ciudadana, cuestionó los cambios administrativos realizados en los hospitales de La Suay, especialmente en relación al Instituto Ecuatoriano de Seguridad Social. Los calificó de dudosos. El legislador hizo un llamado al gobernador de La Suay a transparentar los motivos de estos cambios constantes, especialmente en el hospital de Líes. Las fiestas de independencia de Cuenca, que se realizarán en el mes de noviembre, tendrán este año una programación con un presupuesto menor a los $200,000, informó Martín Sánchez, director de Cultura del GAD de Cuenca. Sánchez señaló que debido al periodo electoral no se podrán realizar eventos con artistas internacionales financiados con recursos públicos. El gerente general de la empresa de movilidad de MOVEP, Edison Moscoso, se pronunció sobre los cuestionamientos ciudadanos relacionados con la aparente falta de control a motociclistas en Cuenca. No podemos poner un agente en cada esquina. El gerente de la EMOP habló sobre los controles. Son las 7:14.
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0: La mañana de hoy estará con nosotros Martín Payares, él es periodista, columnista y articulista. Con él estaremos hablando sobre la coyuntura política del país, con especial atención en la libertad de expresión. También estará con nosotros en esta mañana Rodrigo Gómez de la Torre, ganadero, consultor y político, presidente del Comité Empresarial Ecuatoriano. Hablaremos con él sobre la realidad empresarial del país, los vínculos con el gobierno nacional.
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campaña Mari Carmen puede volver a casa, pero el hartazgo por la crisis de la vivienda sigue en pie. Tras un acuerdo con la empresa propietaria, la mujer mayor que había sido desahuciada es autorizada a retornar, mientras en las calles de Madrid sigue la protesta por la vivienda a la espera del debate de un decreto de ley. La campaña de la extrema derecha sufre un revés en Francia tras que se difundieran declaraciones antisemitas atribuidas a Jordan Bardella, mano derecha de Marine Le Pen. Bardella rechaza las acusaciones y adelanta acciones legales contra el medio que las publicó. Un megaproyecto genera controversia en Panamá. La construcción de un embalse apunta a prolongar la vida del canal más estratégico del continente, pero implicaría también inundar zonas habitadas, motivo que ha llevado a manifestantes a las calles.

0: Son las 7:16 a.m. María Paz Gervis renunció a la presidencia ejecutiva de la Cámara de Industrias y Producción, informaron Gervis y el gremio a través de la red social X este 28 de septiembre. Hoy concluyo mi etapa como presidenta ejecutiva de la Cámara de Industrias y Producción. Han sido 4 años de aprendizajes, desafíos y sobre todo de recorrer el país y conocer de cerca la importancia de su sector productivo, escribió Gervis. Esta renuncia se conoció el día de ayer, pues esta renuncia se da luego de la celebración de los 90 años de la CIP, que tuvo lugar el pasado jueves 24 de septiembre en la ciudad de Quito. En su discurso, la entonces presidenta de la Cámara alertó que pocas veces había visto un sector empresarial con tanto miedo, desesperanza y resignación. Estoy segura que hay muchas cosas que cambiar en el país. El decirlo no nos convierte en enemigos de nadie, señaló Gervis. También se solidarizó con el gremio periodístico del país ante las actuales circunstancias que atraviesan algunos periodistas y medios de comunicación como Diario Expreso. Me resulta incomprensible el silencio ante la persecución de periodistas, ante el acoso a medios de comunicación. En democracia, esto no debería ocurrir, dijo en su discurso de aniversario María Paz Gervis, quien hoy renuncia a la presidencia de la Cámara de Industrias y Producción.
1: Esta mañana María Paz Gervis renunció al cargo de presidenta de la Cámara de Industrias y Producción. Lo hizo luego de que criticó el silencio del gremio empresarial ante el gobierno nacional, lo cual a su vez generó un debate sobre el dilema estructural que enfrentan los empresarios. Diego Cuenca describe las reacciones.
2: La empresaria María Paz Gervis renunció a la presidencia ejecutiva de la Cámara de Industrias y Producción este lunes, 4 días después de pronunciar un discurso en la ceremonia por los 90 años de ese gremio. Sus palabras, entre otros puntos, criticaron lo que ella califica como un silencio del sector empresarial ante el gobierno.
3: Debo decirles que pocas veces en mi vida he visto un sector empresarial con tanto miedo. No había sentido tanta desesperanza ni tanta resignación. Y yo estoy convencida que hay mucho que cambiar en nuestro país. Y el decir que hay cosas que cambiar no nos convierte en enemigos de nadie.
2: En redes sociales, Gervis escribió: agradezco a quienes me acompañaron durante este tiempo y de manera especial a los afiliados por la confianza que depositaron en mí. Se va en medio de las críticas.
4: La capacidad no...
2: Mónica Heller, presidenta de la Cámara de Comercio de Quito, rechazó que una directora ejecutiva gremial cuestione la valentía de quienes sí son empresarios. En su cuenta de la red social X escribió: calificarnos como miedosos expone su desconocimiento o se limita a un criterio discursivo. Entre tanto, el expresidente de la Cámara de Comercio de Quito no es tan duro con María Paz Gervis.
5: Existe un grupo de empresarios que definitivamente tiene que defender sus intereses y no les queda más que, evidentemente, apoyar la gestión del gobierno. Y definitivamente un gremio tiene que trabajar de otra manera, y es agrupar y representar, defender a la gran masa.
2: Y entre otras voces, el titular del Comité Empresarial Ecuatoriano, Rodrigo Gómez de la Torre, hizo algunas aclaraciones.
6: Creo que el empresariado ecuatoriano es un empresariado extremadamente valiente porque tiene que lidiar con los problemas de todo tipo, de tramitología, de sobrerigidez laboral. Siempre creo que hay temores a las variaciones políticas.
2: Desde la Cámara de Industrias de Guayaquil, Juan Carlos Navarro pone a consideración otro elemento, una incertidumbre que ahuyenta inversiones, y dice que los silencios restan previsibilidad.
7: Son diferentes estilos, pero en la agenda, nosotros seguimos apostando por el diálogo. ¿Hace falta diálogo? ¿Hemos tenido diálogo? Sí. ¿Hace falta diálogo? Por supuesto. Nunca es suficiente. Y con más autoridades y a tiempo.
2: En medio del debate de la Cámara de Industrias y Producción, aceptó la renuncia de Gervis. Lo hizo en un comunicado en el que aclaró que el gremio es independiente, que defiende la libre empresa y la democracia. Así las cosas en medio de una discusión que plantea el dilema: ¿proteger patrimonio o proteger principios?
0: Y la Cámara de Industrias y Producción confirmó este 28 de septiembre que aceptó la renuncia de María Paz Gervis a la presidencia ejecutiva y en el mismo comunicado recalcó que la organización mantiene su carácter gremial e independiente. Continuaremos trabajando con responsabilidad y firmeza por un entorno que favorezca la inversión, la producción, el empleo y el desarrollo del país, señaló la Cámara de Industrias y Producción en este comunicado. El gremio también agradeció a Gervis por su gestión. Le agradecemos su trabajo y dedicación durante su gestión y le deseamos éxito en sus próximos proyectos, indicó, sin precisar las razones de la renuncia ni tampoco informar quién asumirá la presidencia ejecutiva. Minutos antes, Gervis había anunciado que concluía su etapa al frente de la organización después de 4 años. En su mensaje tampoco explicó los motivos de su salida y se limitó a agradecer a quienes la acompañaron y a los afiliados por la confianza. La renuncia ocurre pocos días después de la celebración de los 90 años de la Cámara de Industrias y Producción, encuentro en el que Gervis pronunció un discurso con fuertes cuestionamientos sobre la situación del sector empresarial.
1: Y la advertencia de María Paz Gervis, directora ejecutiva de la Cámara de Industrias y Producción, sobre la cautela empresarial frente al gobierno, destapó las fisuras de la cúpula empresarial. Mientras la dirigencia debate entre la moderación y la confrontación, el sector privado enfrenta un dilema estructural ante la polarización que también llegó a ese círculo.
4: La afirmación de María Paz Gervis sobre un empresariado inmerso en un temor inédito ante el gobierno encendió un debate que trasciende las formas y evidenció la grieta entre el pragmatismo individual y la función gremial.
3: Debo decirles que pocas veces en mi vida he visto un sector empresarial con tanto miedo. No había sentido tanta desesperanza ni tanta resignación. Y yo estoy convencida que hay mucho que cambiar en nuestro país. Y el decir que hay cosas que cambiar no nos convierte en enemigos de nadie.
4: Mónica Heller, la presidenta de la Cámara de Comercio de Quito, respondió al día siguiente. Rechazó que una directora ejecutiva gremial cuestione la valentía de quienes sí somos empresarios. En su cuenta de la red social X, dijo que calificarnos como miedosos expone su desconocimiento o se limita a un criterio discursivo. Y añadió que han luchado por años aún con inseguridad, violencia, crisis económicas y políticas. Otras voces del sector empresarial se han pronunciado. El titular del Comité Empresarial Ecuatoriano, Rodrigo Gómez de la Torre, pone un pie en cada orilla.
6: Creo que el empresariado ecuatoriano es un empresariado extremadamente valiente porque tiene que lidiar con los problemas de todo tipo, de tramitología, de sobrerigidez laboral. Siempre creo que hay temores a las variaciones políticas.
4: Sobre esta disputa en el empresariado no hay consensos, que son el reflejo de un país polarizado, dice el expresidente de la Cámara de Comercio de Quito, Patricio Alarcón, quien advierte que los gremios deben concentrarse en proteger principios y no personas.
5: Existe un grupo de empresarios que definitivamente tiene que defender sus intereses y no les queda más que, evidentemente, apoyar la gestión del gobierno. Y definitivamente un gremio tiene que trabajar de otra manera y es agrupar y representar, defender a la gran masa.
4: El tema es incómodo para los empresarios que a criterio de Gervis tienen temor de hablar contra el gobierno porque eso implica represalias. Desde la acera industrial de Guayaquil, Juan Carlos Navarro señala que hay incertidumbre y que es incertidumbre ahuyenta inversiones. Y los silencios restan previsibilidad.
7: Son diferentes estilos, pero en la misma agenda. Nosotros seguimos apostando por el diálogo. ¿Hace falta diálogo? ¿Hemos tenido diálogo? Sí. ¿Hace falta diálogo? Por supuesto. Nunca es suficiente. Y con más autoridades y a tiempo.
4: El debate apenas comienza, porque aunque Gervis nombre el miedo y Heller el coraje, la verdadera discusión está en si los gremios están concentrados en proteger sus patrimonios o en proteger principios.
0: Lo más incómodo de las palabras de María Paz Gervis no fue que hablara de miedo, fue que puso en palabras algo que en Ecuador se ha vuelto demasiado evidente: el silencio de buena parte del empresariado organizado frente a lo que ocurre en el país. Gervis dijo que pocas veces había visto a un sector empresarial con tanto miedo, desesperanza y resignación. También cuestionó el silencio frente a los ataques a periodistas y medios de comunicación y advirtió que callar acomodarse o esconderse también tiene consecuencias. 4 días después presentó su renuncia a la presidencia ejecutiva de la Cámara de Industrias y Producción. La coincidencia temporal es evidente. Las razones de su salida, sin embargo, no han sido explicadas públicamente. Pero el asunto de fondo no es Hervis, es el papel que han decidido jugar los gremios empresariales. ¿Dónde están las cámaras? ¿Dónde están sus pronunciamientos frente al deterioro democrático, las restricciones a las libertades, la situación de los medios, la inseguridad, la crisis institucional o las decisiones del poder que afectan al conjunto de la sociedad? Durante demasiado tiempo, el discurso de buena parte del sector productivo parece haber quedado reducido a una ecuación bastante cómoda. Mientras las reglas jurídicas, tributarias, laborales y económicas sean favorables para hacer negocios, el resto puede esperar. Ese divorcio entre empresa y sociedad es un problema, porque el empresariado no existe en un vacío. Las empresas necesitan trabajadores, consumidores, instituciones confiables, seguridad, educación, justicia, libertad de expresión, democracia y un entorno social mínimamente cohesionado para funcionar. Defender exclusivamente las condiciones de acumulación y rentabilidad mientras se guarda silencio frente a aquello que deteriora la vida colectiva termina siendo una forma muy estrecha de entender la responsabilidad empresarial. Y hay otra pregunta todavía más incómoda. ¿Qué ocurrió con los gremios empresariales que durante décadas se presentaron como interlocutores de la sociedad y defensores de la institucionalidad? Su presencia pública parece haberse reducido precisamente cuando más necesaria resulta, y cuando aparecen con frecuencia lo hacen para discutir aranceles, impuestos, regulaciones, energía, inversión o seguridad jurídica. Todos son asuntos absolutamente legítimos, pero una sociedad democrática no puede reducirse a un balance de costos y beneficios para quienes producen. El problema no es que los empresarios dialoguen con el poder, eso es absolutamente necesario. El problema aparece cuando el diálogo se convierte en condescendencia, cuando el acceso al poder sustituye a la autonomía y cuando la defensa de intereses particulares termina desplazando cualquier preocupación por el entorno social en el que esos intereses se desarrollan. Por eso las palabras de Hervis incomodan, porque obligan a preguntar si el silencio es realmente prudencia o si en determinados momentos es simplemente conveniencia. La reacción de otros dirigentes empresariales que rechazaron la idea de un empresariado paralizado por el miedo, demuestra además que no existe una sola posición dentro del sector, y eso es saludable. El debate público no necesita gremios uniformes, sino organizaciones capaces de expresar posiciones propias, incluso cuando resulten incómodas para el poder de turno. Lo preocupante sería que el costo de hablar sea mayor que el costo de callar, porque una democracia no se deteriora únicamente cuando el poder restringe libertades, también se debilita cuando quienes tienen capacidad económica, institucional y pública para defenderlas deciden guardar silencio. La discusión que deja la salida de María Paz Hervis, entonces, debería ser mucho más profunda que la disputa alrededor de una presidencia gremial. Debería obligar al empresariado ecuatoriano a preguntarse qué quiere ser, un actor que únicamente dialoga con el poder para condiciones que favorezcan la producción, o un sector que entiende que su responsabilidad también alcanza a la sociedad en la que produce, porque el país necesita empresarios que estén junto a las necesidades sociales, necesita un sector productivo con autonomía, voz propia y conciencia de que defender la empresa también implica defender la sociedad que hace posible su existencia. Son las 7:30.

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12: Estamos de vuelta, son las 7:35 en Ecuador. Hablar de libertad de expresión ya no supone únicamente discutir sobre censura. También implica hablar de amenazas, procesos judiciales, restricciones al acceso a la información, ataques digitales, presión sobre medios y periodistas y en los casos más extremos, violencia física. Durante el primer semestre de este 2026, Fundamedios registró 100 agresiones contra la libertad de expresión. Casi la mitad tuvo como presunto agresor a un actor estatal. La pregunta de fondo es inevitable. ¿Qué tan libre es hoy el periodismo ecuatoriano para investigar, cuestionar y criticar al poder?
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12: Y a esta hora se encuentra ya con nosotros el periodista Martín Pallares. Martín, muy buenos días, gracias por acompañarnos la mañana de hoy. Pues uno de los temas que queremos abordar con ustedes, precisamente el de la libertad de expresión en el país. ¿Qué está ocurriendo en este momento en Ecuador? Además, a propósito de que este fue uno de los temas que María Paz Hervis puso en contexto durante su discurso en la ceremonia por la conmemoración de los 90 años de la Cámara de Industrias, Producción y Empleo, un tema, entre otros, que ha generado, al parecer, alguna polémica y discrepancias dentro del sector productivo, lo que aparentemente ha derivado incluso en la renuncia de Hervis a la dirección ejecutiva de la CIF. Pero quisiéramos tener sus comentarios, su lectura. Martín, muy buenos días, bienvenido.
8: Sí, buenos días, gracias por la invitación. Bueno, la libertad de prensa es la libertad de expresión en general es un derecho que siempre está en riesgo, no solo ahora, siempre lo está. Hay momentos en que este derecho, esta libertad es más atropellado que en otros momentos. Creo que estamos pasando un momento crítico, no es la primera vez en este país que enfrentamos amenazas de este tipo, y todo básicamente se debe a que el poder, cuando no tiene contrapesos, cuando no tiene principios, cuando no cree en la democracia, empieza a impedir que las voces críticas hagan precisamente eso, crítica de la gestión del gobierno de turno. Hay en el fondo, lo que hay es una percepción, una idea de que la única verdad es la verdad del poder. Entonces, cualquier cosa que se diga por fuera de ello es un atentado y pone en riesgo a la versión oficial, a la versión sobre los hechos que tiene el poder. Y eso a muchos gobernantes no les gusta. Estamos atravesando uno de esos momentos, es un momento crítico. Como dije hace un rato, no es la primera vez. Ya pasamos hace unos 10 años, tuvimos un régimen que tenía la misma idea sobre cómo debe funcionar la cosa pública, donde no deben haber voces discordantes y críticas. Ahora, pasando a lo de María Paz Hervis, yo creo que ella puso el dedo en la llaga. No creo que es ninguna novedad. Lo que pasa es que desde el sector empresarial nunca se había dicho. Creo que no es ninguna novedad de que existe un estado de terror, por no decir de miedo, de terror, en una serie de estamentos, de sectores de la sociedad, entre esos el empresarial, y que tiene que ver también con la libertad de prensa. Sabemos perfectamente que desde el gobierno se presiona a las empresas que normal e históricamente ponen publicidad, ponen pauta en los medios de comunicación, a que no lo hagan en los medios que son críticos, que hacen prensa, que hacen periodismo, que cumplen con su trabajo. Ojo, porque el trabajo de la prensa, del periodismo, es incomodar al poder. El poder, si no es incomodado, es absoluto, y eso no es bueno para una sociedad ni es saludable para la democracia. Entonces, presionan a empresas, presionan a empresarios para que saquen publicidad de los medios críticos o de los periodos, donde están los periodistas críticos, o presionan para las empresas decir o sacan al periodista X o nosotros quitamos la publicidad de tu medio, de tu periódico, de tu canal, de tu estación de radio, lo que sea. Y también es cierto que el mismo gobierno presiona o o simplemente a través del miedo, del terror, logra que esas empresas pongan publicidad en los medios que han sido comprados de forma turbia y misteriosa para convertirse en antenas parlantes del gobierno, ¿no? Hace poquito yo veía las cifras de lo que ganó este portal La Posta en 6 meses, $500,000. ¿Cómo ganó ese dinero? Yo supongo que es a través de negocios publicitarios con empresas que quieren quedar bien con el gobierno. Hay un diario en Guayaquil, El Universo, que es un medio paralelo al gobierno, es una antena parlante del gobierno y tiene publicidad de empresas que seguramente colocan ahí publicidad no con un criterio.

0: condiciones no hay libertad de
1: ahora,
0: de
1: Martín, usted decía que efectivamente no hay, no es la primera vez que Ecuador está viviendo una situación de esta naturaleza, que la libertad de prensa, que la libertad de expresión están enfrentando una serie de limitaciones. Sin embargo, sería importante hacer algunas lecturas de cómo ha cambiado lo que era en ese momento. Quizás veíamos un presidente rompiendo un periódico en medio de una cadena nacional, el uso de la justicia, que también de alguna manera está reproduciéndose ahora, pero ahora quizás las formas en las que se está restringiendo la libertad de expresión son distintas, como usted mismo decía, la adquisición extraña de ciertos medios de comunicación, la misma venta de diario El Universo y otras circunstancias que se han ido evidenciando en estos días. Sobre esto vale la pena también, Martín, hacer algún análisis de que, si bien la libertad de expresión ha estado en vilo, no ahora, sino de hace mucho tiempo atrás, las formas hoy son distintas.
0: Tú lo has dicho, es una cuestión de formas. En efecto, yo creo que hay diferencias, hay diferencias importantes, pero el resultado es más o menos el mismo, quizás hasta peor ahora, porque yo siento que en la sociedad hay una menor resistencia.
1: Acabamos de tener un corte en la conexión con Martín.
0: Es decir, había un sistema legal que ayudaba al gobierno a ejercer presiones. Había toda esta ley de comunicación y todas estas instituciones completamente cooptadas por el gobierno, que tenían a los periodistas y a los medios con el temor de ser enjuiciados, de ser sancionados, de recibir estas versiones de los funcionarios que tenían que ir por obligación en las páginas de los diarios o de los o las estas réplicas que habían en a la fuerza, ¿no? Uh-huh. Eso ha cambiado, ya no existen esas leyes, ya no existe.
1: Ya no hay la superintendencia de comunicación tampoco, que era que era a través de esta dependencia que se canalizaban todas estas imposiciones a los medios.
0: Ya no existen esas instituciones, pero no, es que no es necesario. Lo que nos están demostrando ahorita es que esa institucionalidad represiva no es necesaria, porque hay otras formas de controlar la opinión, amedrentar a los periodistas, amedrentar a los medios, y creo que en ese campo este gobierno ha sido particularmente exitoso. Y claro, es exitoso porque también ha logrado cooptar organismos fundamentales en lo que se supone debe haber un contrapeso democrático, ¿no? Tenemos una asamblea cooptada, tenemos un sistema de justicia cooptado, tenemos organismos que están al servicio de los intereses del Ejecutivo, que deberían guardar cierta independencia, a pesar de que son parte del Estado, ¿no? Como la Superintendencia de Compañía, que interviene en empresas, como en el caso de Granaza, que es la que publica el
1: Expreso y Extra.
0: Expreso y Extra, exacto. Entonces son otros mecanismos. Pues es claro, salen a decir, no, pero es que antes fue mucho peor, que es distinto. Sí, es distinto, pero el resultado es el mismo. El resultado es el miedo, el resultado es la parálisis de las voces divergentes, el fin de la tolerancia, la polarización. El resultado es exactamente el mismo. La democracia, el fundamento de la democracia, o uno de los fundamentos de la democracia, queda absolutamente lesionado. Lo quedó hace 10 años con este sistema que había, y está quedando lesionada con este sistema que hay ahora. Entonces, no es lo mismo, pero da igual, como dice.

0: como dice el dicho.
1: Ahora, Martín, son varios los casos, uno de ellos, ya usted mismo lo mencionó, el caso de Diario Expreso, pero ahí está lo que pasó con Roberto Aguilar, no podemos olvidar lo que ha pasado con Hernán Higuera frente al caso Progen, casos más recientes, Gisela Bayona, Fabricio Vela, y otros, que quizás hay muchos más que en este momento se me escapan, pero añadiendo a esta presión política está también la facilidad de perseguir, de amedrentar a través, por ejemplo, del uso de las redes sociales y estas enormes campañas que se hacen a través de estos troles que ahora hay por cientos también y que son una herramienta que ahora se está utilizando mucho también para desprestigiar, para referirse en ciertos términos, incluso despectivos y violentos contra ciertos periodistas, lo que ha llevado a guardar silencio e incluso a retirarse.
0: Lo has dicho de forma absolutamente correcta y perfecta, ¿no? Y aquí yo quisiera decir algo, ¿no? O sea, hay todo este aparato comunicacional que está enfocado en acosar, atacar, desprestigiar a quienes tienen opiniones divergentes, equivocadas o no, y eso es relativo, pero hay todo un aparato. ¿Quién paga a ese aparato? Sí, el Estado, y el dinero del Estado es de todos nosotros, incluso de los atacados y de los que deberían tener una información más variada, más amplia, más pluralista. ¿Quién compra la posta? ¿Alguien puede creer que un asambleísta de medio pelo suplente como el señor Alvarado Campi tenga $2 millones de dólares, $2.6 millones de dólares para comprar dos negocios de comunicación digitales? Bueno, el uno no es solo digital, también es analógico, pero ¿quién puede comerse ese cuento, no? Ya hemos visto, y ahora la Superintendencia de Compañías dice que sí, que ha hecho un examen a la posta, pero que es reservado. ¿Reservado por qué? O sea, ni que fuera un tema que tuviera que ver con la seguridad del Estado. Entonces, a eso me refiero, es que lo uno va atrás de lo otro. La cooptación de organismos como estas superintendencias terminan siendo usadas para en perjuicio de la libertad de expresión, y la libertad de expresión es el fundamento de una sociedad democrática y de un Estado de Derecho, y eso es lo que no hay. Y la gente, gran parte de la sociedad, está concentrada en esta lucha contra el narcotráfico y el crimen organizado y se olvidan de esta parte tan importante de la vida civilizada de una sociedad. Y esa vida civilizada no es posible sin democracia y sin libertad de expresión, porque la democracia a su vez no es posible sin libertad de expresión. Entonces, a lo que yo voy es que lo uno va siempre atado a lo otro. Entonces hay todos estos mecanismos para acosar a la prensa, acosar a las voces disidentes, porque no solamente se acosa a la prensa, se acosa a los usuarios de redes sociales que tienen opiniones distintas, y todo eso es con fondos de los que pagan impuestos, de los contribuyentes. Entonces aquí hay dos fenómenos, son varios los fenómenos, pero aquí solo identifico a dos fenómenos que son terribles para el funcionamiento de una democracia, que es el ataque a la libertad de expresión y la falta de transparencia en el gasto público. Nunca nos han informado ¿de dónde salió el dinero de este asambleísta? Porque si fuera de un patriota, digamos, ¿no? Un patriota que cree que hay que comprar estos medios para defender al gobierno, o que cree que es un super negocio, que nos digan, fulano de tal, aquí está la declaración, compró, puso 2.6 millones, es que son 2.6 millones dólares, es muchísimo dinero, y no nos han dado una sola información sobre de dónde sale ese dinero.
1: Y ese, Martín, quizás es otro problema, las dificultades y limitaciones para acceder a la información. Los funcionarios públicos se niegan a ir a los medios. Si no me equivoco, leía un comentario de Coavisa en el que decía que han pasado más de 114 días en el que ni un solo funcionario público del Ejecutivo había acudido a brindar declaraciones. Es imposible prácticamente acceder a la información, simplemente es información que viene de una vía, pero además información muy limitada. Se me ocurre pensar que los organismos competentes van 3 meses que no han entregado la información sobre pobreza, sobre desempleo, estos informes que se sacaban cada mes, pues simplemente ya no están, no existen, no han sido difundidos, y los funcionarios públicos no dan declaraciones. Hay mucha opacidad y muy poca transparencia en torno a la información, lo que dificulta aún más.
0: Sí, no, claro. Y el argumento es de que no están obligados a ir a, que legalmente no están obligados a ir a los medios. Y eso es cierto, pero hay un concepto que pesa mucho más, que es el de la ética pública. La ética pública dice que los funcionarios tienen que ir a rendir cuentas, no solamente en los sitios donde ellos se sienten cómodos o a través de los canales institucionales, sino yendo a dar la cara frente a periodistas independientes que les pueden cuestionar, y si no tienen nada que ocultar, si no tienen nada que de qué avergonzarse, ¿no es cierto? Pues que vayan y hablen. Eso ocurre en cualquier país medianamente democrático, medianamente civilizado. O sea, esta idea de que por qué tienen que ir a someterse al, como dijo el funcionario este Neira, al relato de los medios. No, el relato de los medios, sí, existe el relato de los medios, pero eso es normal. O sea, que se vayan a cualquier país democrático del mundo y eso ocurre. Incluso en los países donde hay un evidente autoritarismo, como ahora Estados Unidos, el señor Trump, a ver, da la cara y da entrevistas a periodistas que le son críticos. Bueno, ahora ya ha prohibido la entrada de ciertos medios a la Casa Blanca. Es una tendencia mundial esto del autoritarismo.
1: Pero bueno, al menos la justicia le dio la razón a estas cadenas que fueron impedidas. Hay cierta independencia de la justicia, si se podría hablar de ese...
0: Claro,
1: ese
0: obvio, punto. Obvio. Y por eso el juez ha dado una orden para que vuelvan a entrar a la Casa Blanca estos 3 medios. No, acá no existe eso. Acá no existe eso. O sea, esto es el tercer mundo. Esto es tercer mundo. Lo que está pasando aquí no es sino la evidencia de que vivimos en el tercer mundo, en un país nada desarrollado, en una república bananera. Es muy triste, pero eso es lo que nos están haciendo.
1: Ahora, Martín, quizás hemos hablado de los excesos, las limitaciones y los abusos frente a la libertad de expresión del poder político, pero ahora hay otras fuerzas que también resultan gravísimas para la libertad de expresión y el ejercicio periodístico, como es la narcodelincuencia, la violencia, la inseguridad en sí mismo. Tenemos periodistas que se han visto obligados a salir del país, huyendo prácticamente. Tenemos periodistas asesinados aquí en Ecuador, y este es otro tema que debe preocuparnos y que de hecho preocupa muchísimo.
0: No, así es, el crimen organizado es otra amenaza a la libertad de expresión, y es quizás un peligro mucho más agudo, porque los periodistas acosados por el crimen organizado ni siquiera pueden levantar la voz y hacer las denuncias porque saben que vendrá un sicario y los acallará. Pero también es cierto que cuando han ocurrido casos como estos, el Estado no ha estado a la altura y no ha estado junto a estos casos. Me refiero al caso de este periodista, se me escapa el nombre lastimosamente, que fue asesinado en la península de Santa Elena, que estaba denunciando el tema del tráfico de tierras en Santa Elena y que fue asesinado. Nunca hubo un gesto del Estado, del gobierno, para acompañar no solo el dolor de los deudos de este periodista, del Peso se llama, no me acuerdo el nombre, pero el apellido era del Peso, y tampoco hubo un esfuerzo de estos superministerios de seguridad, etcétera, por hacer una pesquisa, hacer una investigación sobre este crimen. Entonces, claro, si el Estado tampoco acompaña, el miedo de la prensa y de los periodistas independientes frente al crimen organizado es aún mayor.
1: Ahora, Martín, quizás ya para ir cerrando este diálogo, la conversación de esta mañana, bueno, ¿qué hacer? Ahí hay una corresponsabilidad tanto de periodistas, de medios de comunicación, pero también hay una corresponsabilidad ciudadana frente a esto.
0: Yo creo que hay que hablar, yo creo que hay que decir las cosas como se piensa, en la medida de lo posible. No estoy diciendo que cualquier persona pueda hacerlo, pero yo creo que nosotros los periodistas tenemos una obligación ética, una obligación moral a guardar la independencia, a hablar. Y de parte de la sociedad, yo creo que la sociedad tiene que entender que sin estas libertades no existe, no existe convivencia democrática y convivencia pacífica. El crimen organizado no se va a combatir acallando a la prensa, todo lo contrario, porque sin voces críticas existe una visión tergiversada de la realidad. Puede ser que nos convenzan de que ha sido destruido el crimen organizado y que no exista tal cosa, porque no hay quien contraste y confronte la información. ¿Qué hacer? Es difícil dar un diagnóstico, es difícil dar una fórmula sobre qué hacer, pero yo creo que hay que unirse y hay que hablar.
1: Bien, Martín, queremos agradecerle por habernos acompañado esta mañana.
0: Gracias a ustedes.
1: Ha sido el periodista Martín Payares. Son las 8 de la mañana, nos vamos a una pausa.

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17: Son las 8:04. Un total de 65 candidaturas oficiales disputarán la integración del Consejo de Participación Ciudadana y Control Social para el periodo 2027-2031. Tras la publicación del listado definitivo por parte del Consejo Nacional Electoral, el proceso se definirá en las urnas el próximo domingo 29 de noviembre de 2026, jornada en la que los ciudadanos ecuatorianos, tanto en el país como en el exterior, elegiremos a 7 consejeros principales mediante 3 listas diferenciadas. La designación de los 7 consejeros se realizará a través de cuotas específicas establecidas por la normativa electoral. De la lista de mujeres se elegirán a 3 representantes, de la lista de hombres también se elegirán a 3 representantes, y de pueblos y nacionalidades indígenas, afroecuatorianos y montubios y ecuatorianos en el exterior se elegirá a 1 representante. El pleno determinó la nómina completa de postulantes calificados que constarán en la papeleta de votación, un total de 65 aspirantes a conformar el Consejo de Participación.
0: Cuatro días de retraso, el Consejo Nacional Electoral publicó el listado oficial de los candidatos al Consejo de Participación Ciudadana y Control Social que constarán en la papeleta del 29 de noviembre. En total, 65 postulantes fueron calificados, 26 mujeres, 38 hombres y una representante de nacionalidades indígenas, afroecuatorianos o montubios y ecuatorianos en el exterior. Entre los nombres conocidos están el actual presidente del Consejo de Participación Ciudadana, Andrés Fantoni. Junto a él también buscan la reelección las consejeras Joana Verde Soto y Yasmín Enríquez. A ellos se suman figuras con trayectoria pública, exfuncionarios, abogados, docentes universitarios y otros. Uno de los requisitos para aspirar a una consejería de participación ciudadana es no tener afiliación o militancia política. Ahora, de los 65 calificados, 7 serán elegidos como consejeros principales. Esta sería la tercera ocasión en la que se elija a este cuerpo colegiado a través del voto popular. El siguiente paso rumbo a las elecciones de noviembre es el sorteo para determinar la ubicación de cada candidato en la papeleta electoral. Belén Merizalde, Teleamazonas.
17: Y la elección de los 7 nuevos vocales del Consejo de Participación Ciudadana y Control Social tendrá una particularidad que podría derivar en un conflicto legal. Tras la calificación de las postulaciones y la publicación de la lista de candidatos, solo hay una persona habilitada por la lista de pueblos y nacionalidades. El Consejo de Participación Ciudadana y Control Social se conforma por 7 vocales, de ellos

Tres salen de la lista de hombres, tres de la lista de mujeres, y el séptimo representa a pueblos y nacionalidades y a los ecuatorianos en el exterior. Tras la publicación de la lista, la única candidata en carrera por esa vocalía es Marta Susana Toapanta Cuascota. En el actual escenario podría convertirse en la virtual ganadora de esa dignidad. Desde la creación del Consejo de Participación Ciudadana con la constitución del año 2008 y el posterior cambio en la elección de los integrantes del organismo mediante votación popular después de la consulta popular de 2018, un hecho así no había ocurrido. Por ello, se anticipa la posibilidad de que exista un vacío legal, por ejemplo, respecto de quién debería ocupar el cargo en caso de ausencia, censura o destitución. De acuerdo con el registro del Consejo Nacional Electoral, para las elecciones de este 2026, se postularon 40 candidatos por los pueblos y nacionalidades. Al final, solamente una de esas candidaturas pasó el filtro del proceso que está a cargo del Consejo Nacional Electoral. Según el expediente publicado en la página web del Consejo Nacional Electoral, Toapanta es licenciada en Ciencias de la Educación con mención en Informática y obtuvo su título en la Universidad Central del Ecuador. También hay referencias a que fue concejala del Cantón Pedro Moncayo entre 2009 y 2018. Además, fue directora del Ministerio de Inclusión entre 2021 y 2022. La tarde de este 28 de septiembre, el Consejo Nacional Electoral decidió ya publicar el listado de candidatos al organismo de participación ciudadana. Hay 65 aspirantes en carrera por ocupar una de las 7 vocalías. Este era uno de los hitos del calendario electoral de cara a las votaciones que se realizarán el próximo 29 de noviembre.

0: otra parte, de conformidad con el instructivo para el proceso de recepción de postulaciones y verificación de requisitos y calificación de candidatas y candidatos a consejeras y consejeros que integrarán el Consejo de Participación Ciudadana y Control Social, se dispone a la Coordinación Nacional de Desarrollo de Productos y Servicios Informativos Electorales difunda el listado oficial de candidatos y candidatas a consejeras y consejeros que integrarán el Consejo de Participación Ciudadana y Control Social a través de la publicación en la página web de la institución en al menos dos diarios de circulación nacional y en cadena nacional de radio y televisión, sin perjuicio de que se utilicen otros medios de comunicación disponibles y que las representaciones diplomáticas y las oficinas consulares del Ecuador serán responsables de la difusión del listado en el exterior a través del portal web institucional y otros medios que disponga la institución. Segundo, Secretaría General notificará la presente resolución a los coordinadores nacionales, directores nacionales, a las delegaciones provinciales electorales, a las juntas provinciales electorales, Junta Especial del Exterior, al Tribunal Contencioso Electoral, a las candidatas y candidatos a consejeras y consejeros que integrarán el Consejo de Participación Ciudadana y Control Social 2027 para su conocimiento y trámites pertinentes. Señora Secretaria.
1: Son las 8:11 y retomamos el tema de la Cámara de Industrias y Producción. María Paz Gervis renunció a la presidencia ejecutiva de este organismo del sector productivo apenas 4 días después de pronunciar un discurso en el que cuestionó el miedo, la desesperanza y la resignación que, según dijo, percibe en el sector empresarial. También criticó el silencio de los gremios frente a ataques a periodistas y medios de comunicación y llamó a defender la democracia y las libertades. Su intervención aparentemente ha generado discrepancias al interior del sector empresarial. Otros dirigentes rechazaron la caracterización de un empresariado paralizado por el miedo y plantearon una visión diferente sobre la relación de los gremios con el gobierno.
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1: Y a esta hora se encuentra ya con nosotros Rodrigo Gómez de la Torre, él es ganadero, consultor y político, presidente del Comité Empresarial Ecuatoriano. Rodrigo, muy buenos días, gracias por acompañarnos en esta mañana, pues sería importante tener sus lecturas respecto de las declaraciones de María Paz Gervis y luego su renuncia, su posterior renuncia apenas 4 días después. Al parecer, como habíamos dicho en la introducción, estas declaraciones generaron algunas discrepancias al interior del sector. Le damos la bienvenida.
3: Muy buenos días, Rosana. Buenos días a todos quienes nos escuchan. ¿Qué le puedo decir? A lo largo de toda mi vida gremial, particularmente, muchas veces he hecho declaraciones que colegas de otros gremios me llaman y me dicen, pero ¿cómo se te ocurre haber dicho semejante cosa, Rodrigo? Este es un tema que es del día a día, o sea, los gremios, la comunicación, primero dejar en claro que la comunicación entre gremios está completamente sólida y articulada. La comunicación de gremios hacia las empresas está completamente sólida y articulada. María Paz ha decidido presentar su renuncia y respetamos esa decisión. Al final del día, ella es libre. Si yo el día de mañana presento mi renuncia al Comité Empresarial Ecuatoriano, también no pasará nada. Más bien, ¿sabe qué sí me preocupa? Me preocupa estar discutiendo estos temas que son absolutamente de una coyuntura muy puntual, cuando tenemos una situación de estiaje grave, tenemos una caída de caudales en Mazar, algo cayó de agüita en Cuenca anoche, ayer, y usted me podrá contar más.
1: El día sábado un poquito más, pero realmente muy poco.
3: Yo sé, es poco en relación a lo que necesitamos. Y más bien creo que lo que tenemos que hacer es trabajar pensando en un solo fin y en un solo objetivo, que es el Ecuador.
1: Ahora, Rodrigo, pero quizás aquí sería importante conocer sus criterios respecto de qué está pasando o sintiendo el sector productivo, el sector empresarial. ¿Coincide usted con María Paz Hervis en que hay cierto temor, en que se ha procurado más bien guardar silencio frente a algunas problemáticas del país, entre ellas ciertas vulneraciones a la libertad de expresión o persecución a ciertos medios? Entiendo yo y coincido con usted plenamente que hay preocupaciones enormes en el país, pero ciertos abusos y excesos del poder también deberían ser una preocupación del sector productivo.
3: A ver, creo que una preocupación general y transversal del sector privado siempre va a ser que haya un equilibrio de poderes. Evidentemente no hay silencio porque estoy aquí. Ese es un primer ejemplo de que silencio del sector empresarial no hay y realmente estamos muy, muy preocupados por el tema de estiaje, por el tema de electricidad. Nos preocupa de sobremanera la estructura de qué vamos a hacer con estos nuevos ministerios cuando la misma ministra Moya se nos despide, y ese sí es un tema relevante porque disparó varios puntos del riesgo país. Cuando la ministra Moya se despide diciendo no podemos controlar las tormentas, evidentemente no las podemos controlar, pero creo que esa es una renuncia que nos preocupa porque ha sido uno de los actores más estables en el gobierno y que ha generado previsibilidad fiscal y macroeconómica. Entonces, yo sí, perdón que le cambie un poco el tema, pero creo que hay temas relevantes sobre los cuales debemos enfocarnos y ahorita necesitamos ver cómo continuamos, y no hablo abrimos, continuamos el diálogo institucionalizado entre el público y el privado, y le hemos ya solicitado al ministro Blum en la activación del comité empresarial, comité asesor permanente en materia de energía eléctrica. Hemos hablado con el Ministerio de Desarrollo Productivo para ver cómo va a ser la nueva dinámica de esta institución, porque evidentemente eso sí nos genera incertidumbre. ¿Y quiénes estaremos al frente de las conversaciones? Las cabezas gremiales de manera coordinada y articulada, así como lo hemos conversado con la viceministra de producción anoche en el lanzamiento de una guía vial turística que creo que nadie es extranjero en su propia tierra, o sea, donde conozcamos mejor al país. Creo que esas cosas son las que debemos estar trabajando.
1: Ahora, Rodrigo,
3: hay temas estructurales.
1: Sin embargo, en un país en el que la democracia se deteriora, no hay confianza en las instituciones, y todo esto en una coyuntura electoral, esto indiscutiblemente nos perjudica a todos los ecuatorianos y ecuatorianas, pero también esto perjudica al sector productivo, al sector industrial, al sector empresarial, al comercio. Esta es una preocupación que debería estar latente en el debate y en la discusión también del sector, y quizás una expectativa ciudadana es escuchar, como se le escuchó a María Paz Hervis, algún pronunciamiento contundente de defensa de las instituciones, de defensa de la democracia, y eso implica ciertas acciones.
3: Tomo sus palabras. Creo que hay que hacer una defensa clara en nombre de las instituciones, no necesariamente de las personas. ¿Ya? Comparto algunos conceptos que tiene María Paz, lo hemos conversado. Yo no voy a retractarme de nada de lo dicho los últimos 20 años. Creo que hay cosas que vamos a mejorar y cosas que necesitamos mejorar. Ya es evidente. Y creo que en esa línea estamos todos. Al interno de los gremios estamos conversando qué más se puede hacer, no solamente en materia de producción, no solamente en materia de confianza, sino también en materia de democracia. Son temas que también se discuten al interno, ¿ya? Y en ocasiones corresponde salir a hablar de esos temas, en otras ocasiones corresponde más bien ver cómo solucionamos el problema de la coyuntura, sin nunca dejar a un lado los problemas estructurales del país. Y eso le digo, y hace poco que estuve en, bueno, ya no es tampoco, hace un par de meses que estuve en Cuenca, que es lo primero que hice. Yo fui por un evento de CAF y la primera acción era reunirme con los gremios, reunirme además con muchos amigos de los gremios para ver ¿cómo podemos articular de mejor manera? Y cuando viajo a Guayaquil, o cuando viajo a Manta, o cuando viajo a cualquier parte del país, lo que hago es eso, es conversar con los gremios. No siempre vamos a estar de acuerdo. Los agricultores con los industriales, con los comerciantes, tenemos diferencias de visión. Sin embargo, los tres, y perdón que le tope este ejemplo, de manera conjunta y articulada, ¿qué estamos haciendo? Produciendo alimentos, procesándolos y distribuyéndolos a través del comercio, para que ustedes, todos los consumidores, tengamos, incluyéndome, tengamos alimentos permanentes en las casas y tengamos alimentos en los platos. Entonces, ¿van a haber diferencias? Siempre. ¿Van a haber diferencias con los gobiernos? Han existido toda la vida y van a seguir existiendo porque tenemos visiones distintas, pero eso de ahí no nos puede ni nos debe frenar una agenda mucho más grande que la de un gobierno de una década. Tenemos que pensar en una agenda a una visión de 30, 40 años paso de desarrollo del Ecuador, en donde tenemos que trabajar en la agenda externa, tenemos que trabajar en la agenda interna, la generación de empleo, la producción, la productividad, la competitividad. Esos son los temas relevantes sobre los cuales seguiremos impulsando, seguiremos trabajando y seguiremos presionando.
1: Ahora,
3: si
1: Rodrigo,
3: tenemos diferencias, qué bueno, porque si no hubiera diferencias, no se podría construir soluciones conjuntas.
1: Bueno, indiscutiblemente las diferencias son absolutamente necesarias, pero quizás algún tema que ha quedado latiendo es que si es que existe un divorcio entre la empresa y la sociedad, o las necesidades del sector empresarial frente a las necesidades de el ciudadano común. Uno de los temas más graves, por ejemplo, se me ocurre el tema relacionado a la falta de medicamentos, a la crisis profunda en el sector público de la salud, de cirugías represadas, no hay insumos, no hay medicamentos, hay denuncias de corrupción en quienes estarían liderando o dirigiendo algunos centros hospitalarios, entre una serie de problemas más que los escuchamos prácticamente a diario, pero quien lo vive es efectivamente el ciudadano en su día a día. Entonces, quizás la pregunta es esa, ¿no? El ciudadano se siente desprotegido de un sector que debería trabajar junto a este ciudadano, y los intereses del sector empresarial y productivo están muy ajenos a los intereses y las preocupaciones del ciudadano.
3: Te voy a plantear, y ahorita ya no es un ejemplo teórico, es un ejemplo práctico. Hace una semana inició la desconexión al sector empresarial por un día por semana para las empresas AVE1. En diciembre, varias industrias en Cuenca se tendrán que desconectar del sistema también, que ya van a tener autogeneración. ¿Quién está poniendo el músculo ahí? El sector privado, el sector empresarial. A partir de hoy comienzan las desconexiones de 8.600 empresas. ¿Quién está poniendo el músculo? ¿Quién está poniendo el esfuerzo para beneficio de toda la ciudadanía? Es el sector empresarial. Estamos presentes y permanentes. Un tema extra. Usted me ha mencionado algo que sí me topa personalmente. El tema de la salud. El tema de la salud tiene problemas, indiscutiblemente, y no podemos negarlo. Sería tapar el sol con un dedo. Justamente en una de las reuniones que mantuvimos con la ex ministra Moya, planteábamos en este taller, y curiosamente, y a esa reunión sí, cada grupo de gremios llegó por su cuenta, porque no sabíamos a quiénes nomás habían invitado. Llegaron la invitación individual. Y la gran mayoría, por no decir la absoluta totalidad, coincidimos en la importancia de usar la Constitución para la delegación de servicios al sector privado. ¿Por qué no pensar en que haya una estructura controlada y monitoreada por la Contraloría General del Estado, por el Ministerio, pero que el Ministerio sea un controlador adecuado y que permita que el sector privado pueda solucionar los problemas de salud de la provincia de Azuay, por ejemplo? Azuay y Cañar de pronto están bastante integradas, lo está complicado, pero ir trabajando en esas líneas, pensar en concesiones viales nuevamente, reactivar las concesiones viales y decir, ok, la cuenca ahora está complicada la cuenca Molleturo, pero comenzar y reactivar eso para que haya una acción, sí, eso va a tener un costo de un peaje para quienes utilizan la vía. Pero quienes recorremos país por tierra, desde que no teníamos vías, y les estoy hablando de la, estoy hablando de la época de Gustavo Noboa Bejarano, cuando comenzaron un plan agresivo de concesiones viales, yo recuerdo había vías intransitables que luego se convirtieron en caminos que costaban un dólar, sí, y había que volver a pagar más adelante, sí, pero ya no costaban la llanta, el terminal del auto, la suspensión, el accidente. Creo que, y eso es una delegación a privados, una concesión. Podemos seguir potenciando este tipo de cosas, en donde todos compartimos, el usuario aporta de alguna manera con parte del servicio, pero el Estado delega el servicio para no asumir todo, y con eso todos trabajamos por un mejor país. Creo que esos son temas que están sobre la mesa. No hay impedimento constitucional. Y lo mismo se puede hacer con distritos autónomos energéticos, se puede hacer, como mencionaba, con salud, se puede hacer en muchas de las áreas, inclusive en sectores estratégicos.
1: Ahora,
3: creo,
1: Rodrigo,
3: que ese es el camino que el Ecuador debe adoptar.
1: Efectivamente, usted ha manifestado que propuestas hay, las propuestas están ahí frente a las necesidades, y usted ha tocado en más de una ocasión el tema energético, la crisis que muy probablemente se nos viene y que le ha puesto poner, y le ha tocado inicialmente poner el hombro al sector empresarial, al sector productivo, frente a la posibilidad de que empecemos a vivir lo que vivimos ya en el año 2024. Pero del 2024 acá podemos aseverar de alguna manera que ha habido un abandono, una negligencia, un incumplimiento gubernamental para establecer medidas frente a lo que ya se venía alertando que podía ocurrir frente a esta nueva sequía que prácticamente ya la estamos viviendo, sobre todo acá en la sierra centro y sur del país. En este sentido, lo único que nos ha quedado en este tiempo es un caso de corrupción, el caso Apagón, el caso Progen, ATM, pero realmente no ha habido una voluntad política para hacer algún avance o implementar alguna acción en torno a una situación que era previsible, que ya se veía venir, como es esta nueva sequía ahora, y con las consecuencias lamentables que esperemos no se den de posibles apagones nuevamente.
3: Mire usted, nuevamente regresamos. De las cifras gruesas que tenemos, el sector privado ha puesto por cuenta y propia, se habla de 900 millones de dólares para paliar la crisis. Lo que se requiere es muchísimo más, público y privado, y bajar tramitología y permitir ciertos procesos como los distritos autónomos energéticos, como alguna serie de aspectos. Ya sobre lo que pase o no pase, haga o no haga el gobierno, yo no puedo pronunciarme. Estamos también planteando todas las mejores alternativas, pero regresando a lo que usted me mencionaba, la desconexión entre el sector empresarial y el sector ciudadano. Evidentemente los empresarios estamos invirtiendo esos 900 millones de dólares pensando en poder sostener la producción, pero esa sostenibilidad de la producción también va directamente correlacionada con una parte de provisión de energía para el ciudadano en general. Que el sector privado se mantenga y que genere empleo, que el sector privado se mantenga desarrollando fuentes nuevas de empleabilidad, inclusive no solamente los empleos tradicionales, sino otras nuevas fuentes de empleabilidad en un mundo absolutamente cambiante.
1: Ahora, pues se aprobó,
3: le diría, estamos peleándola por el país.
1: Sí, recuerdo que se aprobó en el 2024 mismo esta ley No Más Apagones, con la que ya el gobierno nos dijo que ya no vamos a volver a tener cortes de energía, y uno de los elementos de esta ley para cumplir este objetivo era una mayor participación del sector privado, una mayor inversión privada, sobre todo en proyectos de energías no convencionales, una mayor participación privada en la generación energética. ¿Qué ha ocurrido desde la aprobación de esta ley, Rodrigo?
3: A ver, de arranque 900 millones de dólares adicionales, que no es menor. Tenemos todavía un proceso de un decreto ejecutivo que permite los distritos autónomos descentralizados, los distritos autónomos eléctricos que desconectan de la red nacional. Eso necesitamos ya que se viabilice, y tenemos trámites represados como sector privado, ¿ya? Evidentemente, lo que usted ha mencionado de los temas de esas contrataciones fallidas, tienen que ser judicializadas y tiene que salir a la luz lo que tenga que salir a la luz. Ahí sí, como dicen en la justicia, que caiga quien caiga. En eso no tendremos el más mínimo reparo en presionar. Creo que hay ciertos temas de transparencia que son fundamentales, y como sector, y en un trabajo conjunto que se está realizando también entre gremios, están los procesos de construcción de este tipo de cosas, incluyendo la normativa interna, porque hay nuevas leyes y nuevas cosas. ¿Qué es lo que pedimos de los gobiernos? Y no de este, sino de los gobiernos en general: previsibilidad. Tengamos una pausa normativa, de ser el caso, en algunos temas. En electricidad las cosas están ya dadas, sabemos lo que hay que hacer. Necesitamos destrabar los trámites que están represados en ministerios, necesitamos viabilizar los distritos autónomos urgentemente. Y tres, pensemos en la delegación de servicios a privados, donde no está siendo exclusivamente para la parte eléctrica. Pensemos en energía, pensemos en mayor desarrollo de inversión en materia petrolera para producir más. Si tenemos los pozos, tenemos la infraestructura, tenemos el petróleo, no producir lo que corresponde es un absurdo. Si tenemos un sinnúmero de temas que podemos mejorar todavía como país, no le limitemos, no le pongamos freno al privado que quiere trabajar, que quiere producir, que quiere invertir. Creo que ese es el mensaje, y voy a tener que cerrar, Rosana, con...
1: Sí, solamente yo trasladarle una inquietud que me piden que por favor le haga, y que tiene que ver, nos dicen si usted ha podido dialogar con el nuevo Ministerio de Desarrollo Productivo, ya que los trámites para la calificación artesanal y más están paralizados desde el mes de julio, y eso tiene varias implicaciones legales en contra de los productores.
3: Ya, voy a conversar, tomo esa nota más bien. Hemos estado conversando sobre ese tema en particular, no, porque este es un ministerio que nace recién el 1 de agosto y acaba de cambiar de ministro. Habíamos conversado en una reunión con la ministra Moya. ¿Tenemos comunicación permanente con los viceministros? Sí. Entonces, ese tema sí hay comunicación permanente. Como le mencioné anoche en

0: solamente estuvimos, anoche estuvimos en un evento con ellos, pero hay que hablar ahora con el nuevo ministro, que todavía no tiene 24 horas de posesionado. Entonces ahí sí, si me dice si ya hablé con él, le digo no he hablado todavía con el ministro Cordobés.
1: Ciertamente es uno de los cambios que acaba de hacer el presidente de la República en su gabinete ministerial. Bueno, entendemos que usted tiene que retirarse, Rodrigo, muchísimas gracias. Sí, sí.
0: Gracias a usted, Rosana, y un fuerte abrazo. Confiemos que llueva.
1: Esperemos. Ha sido Rodrigo Gómez de la Torre, el expresidente del Comité Empresarial Ecuatoriano. Son las 8:32.

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11: Son las 8:36 a.m. Las lluvias volvieron a complicar la movilidad en la provincia de Azuay. Tres de los principales ejes viales registran deslizamientos y restricciones, mientras maquinaria trabaja en los puntos más afectados. La cuenca Molleturo-El Empalme concentra uno de los tramos más críticos.

0: las lluvias volvieron a complicar la movilidad en Azuay. Tres de los principales ejes viales de la provincia registran deslizamientos y restricciones mientras maquinaria trabaja en los puntos más afectados. La cuenca Molleturo, el Empalme, concentra uno de los tramos más críticos. Johnny Guambaña nos amplía.
1: Las lluvias volvieron a poner a prueba las carreteras de Azuay. Deslizamientos y grietas afectaron tres de los principales ejes viales de la provincia y obligaron a restringir la circulación en varios tramos. La situación más compleja está en la cuenca Molleturo-El Empalme. En el kilómetro 93, las intensas precipitaciones del domingo hicieron ceder parte del talud y el material cayó sobre la calzada. Entre los kilómetros 67 y 105 se formaron largas filas de vehículos. El paso está habilitado de manera controlada por un solo carril, mientras la maquinaria retira escombros. Conductores que viajaban hacia la costa y otros que regresaban al Austro tuvieron que esperar cerca de una hora para continuar su recorrido.
2: Esta situación está crítica porque el invierno nos está afectando, no nos deja circular con facilidad. No podemos llegar a tiempo.
1: Pero retirar lo que cae sobre la vía es solo parte del trabajo. Los equipos también limpian cunetas, sellan grietas y realizan mantenimiento de la calzada.
3: Pero no necesariamente lo que pasó el día de ayer se acomete al fenómeno del Niño. Sin embargo, estamos preparados para atender cualquier situación que se pueda dar dentro de la red vial estatal.
1: En total, esta carretera tiene 8 puntos críticos. Por ahora está restringida la circulación de camiones de 38 toneladas en adelante. Mientras en la cuenca Girón Pasaje hay afectaciones en 4 puntos y en la cuenca Gualaceo Limón en 5. Según las autoridades, en estos corredores los daños no responden únicamente a las lluvias. También están relacionados con el deterioro de la infraestructura y la necesidad de mantenimiento. En los tramos afectados se mantiene el paso controlado.
4: Pasamos ahora al sector de la salud. El asambleísta Roque Ordóñez cuestionó los cambios administrativos registrados en los hospitales de la SUAY y pidió al gobernador de la provincia transparentar las razones de estas modificaciones. El legislador puso especial atención en la situación del hospital del Instituto Ecuatoriano de Seguridad Social.
5: Gobernador, debería irse a su casa.
6: El asambleísta de Revolución Ciudadana, Roque Ordóñez, dio a conocer detalles de su fiscalización a los hospitales de la provincia de la Azuay.
5: Hace días atrás hemos visitado los hospitales de aquí de la provincia, hemos conversado con varios colectivos y la responsabilidad política aquí en la provincia de la Azuay en temas de salud es del gobernador de la provincia de la Azuay, el doctor Javier Bermúdez. Su incapacidad, el silencio cómplice que está teniendo con la improvisación de lo que está pasando en el Hospital Vicente Corral Moscoso, con la improvisación de lo que está pasando en los cambios de los gerentes en el José Carrasco Arquiaga, en donde direcciones y coordinaciones claves que de manera mañosa están realizándose en el José Carrasco Arquiaga, con la complicidad del gobernador de aquí, el señor gobernador, que se dedique a cuidar los intereses de los cuencanos y de los azuayos. No puede ser posible que a vista y paciencia se vengan dando cambios dudosos en el José Carrasco Arquiaga y que vamos a solicitar información y vamos a llegar hasta las últimas consecuencias. No tenemos medicinas, no tenemos médicos, no tenemos insumos médicos por la negligencia y el silencio, vuelvo y repito, el silencio cómplice del gobernador de la provincia de la Azuay, el doctor Javier Bermúdez, que con el conocimiento de él se viene dando estos horrores y errores en el José Carrasco Arquiaga y en el Vicente Corral Moscoso, que estamos, me parece, que es el número 8 gerentes que han cambiado en estos hospitales. Vamos a exigir que nos den respuestas a cuenta de qué se están realizando los cambios en el José Carrasco Arquiaga, a cuenta de qué vienen personas de otras provincias, sin ser regionalistas, pero los cuencanos somos gente responsable, trabajadores y con sobra de merecimientos deberían utilizar o ocupar esos cargos en el José Carrasco Arquiaga. Aquí más bien hago un llamado a los médicos, a los colegios de profesionales. No podemos callar ante la negligencia e inoperancia de este gobierno.
6: En otro tema se refirió a la fuga de dos reos de la cárcel de Turi.
5: Lo que nosotros claramente vemos, hay una política direccionada hacia el show político. No vemos para nada en lo absoluto una seguridad. ¿Qué está pasando con la seguridad pública en las cárceles del país? Hoy, aquí en la provincia de La Suay, claramente vemos una improvisación sobre el régimen penitenciario por parte de este gobierno. ¿En dónde está la

0: que tiene este gobierno. Y muy puntualmente al bachiller, al ministro Reinder, que se ha dedicado a hacer el show político en todos los sectores.
1: Para el noticiario de Antena 1, reportó Jorge Isaac Peña.
2: Y en las fiestas de independencia de Cuenca, el municipio prepara una programación austera. Martín Sánchez, director de Cultura del Gobierno Autónomo Descentralizado de Cuenca, informó que el presupuesto será inferior a $200,000 y que, debido al periodo electoral, no se financiarán conciertos con artistas internacionales utilizando recursos públicos.
3: Con austeridad y sin artistas internacionales financiados con recursos públicos, se llevarán a cabo las fiestas de independencia de Cuenca. Así lo dio a conocer Martín Sánchez, director de Cultura del GAB de Cuenca.
4: Estamos trabajando en este momento ya en la programación para lo que será las fiestas de Cuenca. En primer lugar, mantener los eventos tradicionales que ya ha tenido la ciudad, como son las noches cuencanas, el Huaynacapazo, las activaciones en diferentes, en toda el área nuestra también de museos, casas patrimoniales, como centro de las actividades culturales. En este momento también estamos trabajando a través de toda la corporación municipal, gestionando además con la empresa privada, con varias cooperativas, con varias otras instancias que nos permitan financiar desde el lado privado también las actividades. Va a ser unas fiestas de Cuenca sí austeras, pero no con eso generando que la ciudad no tenga las activaciones que ha estado acostumbrada. Como digo, mucho más con el trabajo del sector privado que estamos trabajando en estos días, y en breve también ya estaremos anunciando los resultados y cuáles serán puntualmente las actividades y quiénes estarán en cada uno de los escenarios que planteamos.
5: ¿El tema electoral impide de alguna forma realizar eventos?
4: A ver, en el tema electoral lo que nos prohíbe a nosotros como tal es a partir del 12 de noviembre, que comienza el periodo electoral como tal, se tienen que restringir las actividades y las que se den en este periodo electoral tienen que contar con la aprobación del Consejo Nacional Electoral. Es por eso que desde nuestra administración no estamos planteando un concierto internacional u otras actividades de relaciones con este tipo, porque eso tiene revisión de normativa expresa, que dice claramente durante todo el proceso electoral. Entonces, más bien desde ahí, anclados con la empresa privada, es que se está buscando esta oferta para el tema de fiestas de Cuenca.
5: ¿Cuál será el presupuesto?
4: Estamos hablando de un presupuesto inferior a los $200,000.
6: ¿Con las reformas del COTAT se viene cumpliendo en el 70-30?
4: Estamos todavía en el ajuste. Recordemos que las reformas del COTAT tienen 3 años para su acople, digamos, y nosotros estamos ahorita poco a poco haciendo el acoplamiento a las disposiciones del 70-30 conforme van avanzando los meses. Pero como digo, esta inversión en su gran mayoría no va a ser municipal, es una inversión de trabajo privado. La alcaldesa ha sido muy clara con nosotros en buscar esta unidad de la ciudad, que Cuenca nos una para todas las celebraciones, para todas las actividades, y a través de eso, buscando en este gran conglomerado de actores públicos y privados, poder generar unas buenas fiestas de Cuenca como nos merecemos las y los ciudadanos. Pero con un mínimo gasto público, porque hay que ser muy responsables con este gasto público.
5: ¿Serán solo gestores locales y nacionales?
4: En su gran mayoría sí. Sin embargo, hay eventos privados que sí están realizando la activación a través de una agenda internacional. Hasta este miércoles está el link para que toda la gente pueda subir sus eventos y formar parte de la agenda, y lo que tiene que ver con la organización nuestra, eso va a demorar un poquito más.
1: Para el noticiario de Antena 1, reportó Jorge Isaac Peña.
2: En materia de tránsito, el gerente de la empresa pública municipal de movilidad, Edison Moscoso, respondió a los cuestionamientos por el control a motociclistas en Cuenca. Señaló que la institución mantiene operativos, pero reconoció las limitaciones para ejercer vigilancia permanente en todos los sectores de la ciudad.
7: Han generado 50 vehículos aprehendidos. En el caso de las motos, son varias motos aprehendidas y algunas de ellas, inclusive por alteración de placas, no tener los documentos en regla, no tener al día la matrícula como tal o estar conduciendo sin licencia, son las infracciones que normalmente se han presentado durante estos días. Pero esto es una incidencia alta, es decir, nuestro canchón va recibiendo día a día, por día, por lo menos estamos hablando de 9 motos, en los fines de semana estamos hablando de 20 motos, que son aprehendidas fundamentalmente por no estar con los documentos en regla, y esto nos preocupa porque obviamente incide dentro de la seguridad vial como tal. Como ustedes conocen, tenemos como MOV la revisión técnica vehicular, si es que el nivel opaco de, en este caso, películas, están en la parte posterior del vehículo en un porcentaje del 70% y en la parte frontal no.

0: existe esta película como tal. En algunos casos, si están dentro de sus porcentajes, pasan la revisión técnica vehicular. Sin embargo, lo que nosotros hemos podido advertir es que son películas, en este caso, absolutamente negras, es decir, no hay una transparencia, no se puede ver a las personas al interior, y esto lo que hacemos inmediatamente es solicitar el retiro de estas películas como tal, y lógicamente que la persona no puede portar como tal, y si es que está en la revisión técnica vehicular, tampoco pueden ingresar. Pero esto se está notando en algunos casos, y por lo tanto los operativos están yendo también hacia las películas que no generan sino otra cosa más que inseguridad como tal y preocupación ciudadana. Lo que estamos haciendo como EMOB es evitar justamente el pique como tal y la velocidad. Ustedes saben que aquí lo que más nos preocupa es la velocidad como tal de los automotores, y en este caso de motos o vehículos. Lo que se hace es evitar aquellos, si es que van a velocidades, inmediatamente la autoridad en este caso aplica lo que le corresponde. Sin embargo, esta semana, el día jueves, fue una excepcionalidad que estuvieron un grupo de vehículos haciendo tuning. Esa fue la argumentación de ellos. Sin embargo, de acuerdo al histórico que tenemos, a las acciones previas, cuando existe el tuning, en algunos casos hay vehículos que al final realizan la labor de pique y están cometiendo una infracción por ruido, una. Y luego, si van a exceso de velocidad, están obviamente yendo en contra de las normas, en este caso que regulan la velocidad de los vehículos, y son sancionadas como tal. Pero en este caso lo que se hizo el día jueves fue evitar justamente esta situación, aunque hubo mucho malestar por parte de los ciudadanos que decían que solo estaban haciendo túnel. Perfecto, no tenemos nada en contra del túnel, pero sí estamos en contra de lo que viene después. Por lo tanto, el llamado es a que eviten esto, porque igual esta semana estamos haciendo revisiones en diferentes espacios que han sido la constante en el sector de Jadán, en el sector de la autopista, del estadio y la avenida del migrante como tal, que son los puntos focales. Sin embargo, pueden darse en otros espacios y también estaremos interviniendo si es que es así. Mire, realmente para Lemov es un tema complejo. No podemos poner un agente en cada vehículo, en cada moto, en cada esquina. Son situaciones que pasan de un momento para el otro. Hemos estado en patrullajes y hemos tenido la suerte de que en algunos casos de manera flagrante hemos podido sancionar a algunos ciudadanos. Este rato, yo acabo de venir acá a una reunión justamente al centro histórico y venimos ya pidiendo a varios ciudadanos que no estén sobre la línea amarilla. Pero lamentablemente, ¿qué es lo que está sucediendo? Somos personas que no nos está dando el gusto de poder obedecer lo que manda la ley, porque no es un tema de obediencia al ser humano per se, sino a las normas que están establecidas. Y en ese caso, cuando tenemos que sancionar, se lo está haciendo, ustedes son testigos de ello, pero hay casos en que ya es un tema de corresponsabilidad, de autorregulación, porque sabemos que las normas están para cumplirlas, no para irrespetar las mismas. De tal manera que estamos haciendo los controles, pero controlar a una ciudad de cerca de 700.000 habitantes, varios vehículos en la ciudad, distintos momentos de una posible infracción, no es un tema fácil, ¿no? Sin embargo, lo estamos realizando de tal manera que esto disminuya como prevención. Por supuesto, siempre será un contingente que tiene que ser mejorado en su momento, ¿no? Es decir, habrá que, en algún momento de la administración, habrá que hacer un nuevo llamamiento a nuevos agentes, porque esto siempre va a ser necesario. Cuando la señora concejal Peñafili hizo la revisión, no más de unos 2 o 3 días atrás había mantenido una reunión con el equipo justamente administrativo. Estuve yo en el centro y efectivamente lo que ha dicho la señora concejal es real. Es un centro que no presta las condiciones adecuadas. No entiendo bajo qué circunstancias técnicas se arriendan espacios que muchas de las veces no prestan la infraestructura adecuada. Sin embargo, he dado la disposición de que se revise un viejo proyecto que está dentro de la EMOB como tal, de que se pueda construir el nuevo centro de detención de infractores de tránsito, donde tenemos en San Joaquín el centro de prevención de vehículos. De tal manera que eso se está analizando para ver tema presupuestario, entre otras cosas, incluso tomando en consideración que estamos al borde justamente de reformas presupuestarias y de lo que tiene que ver la aprobación del presupuesto para lo que es el siguiente año, aunque es prorrogado, pero obviamente puede realizar una planificación pertinente. Estamos revisando ese tema y he dado la disposición, ustedes inclusive en algún momento pueden llegar, ni siquiera el consultorio médico era idóneo para poder atender. Eso ya está arreglado. Este momento se están tomando algunas medidas, algunas acciones inmediatas. eso se lo ha venido trabajando, y más bien, más allá de una denuncia o de una fiscalización de quienes ejercen la potestad de ello, como MOX, nosotros estamos preocupados no solamente en ese centro, sino que en todos nuestros espacios pueda existir mejoras. El terminal terrestre es otro de ellos, estamos trabajando pues simple y llanamente esperando que los procesos de contratación pública avancen para, por ejemplo, pintar, adecuar, adecentar espacios que puedan prestar mejores servicios para la ciudadanía.
1: Y sobre el informe relacionado con familiares de concejales que trabajan en instituciones de la Corporación Municipal, la concejal Jenny Bermeo señaló que el tema debe analizarse en su contexto. Bermeo reconoció que tiene dos hermanos que trabajan en el municipio, pero afirmó que ellos habrían ingresado a la institución antes de que ella asumiera como concejal. El gobierno autónomo descentralizado prepara un informe para determinar los casos y las condiciones de contratación.
2: La concejal Jenny Bermeo se pronunció sobre el informe que se presentará sobre familiares de concejales que trabajan en el municipio.
3: Yo creo que está bien transparentar esta información, pero claro, también hay que tener en cuenta que se tiene que respetar y decir la verdad de la entrada de los familiares al municipio de Cuenca, porque hay personas que trabajan 10, 15, 20 años, como bien lo ha dicho el doctor Berresueta, y eso se tiene que informar bien a la ciudadanía, y que la ciudadanía sepa lo que es legal y lo que no está legal. Y lo que no está bien y lo que no está permitido en norma, yo creo que es justo que se mande a la Contraloría o la Fiscalía, pero en este sentido creo que está bien transparentar la información para que sobre todo la información sea la correcta, la que tenga la ciudadanía acá en la ciudad. Y yo tengo mis dos hermanos que entraron mucho antes, 10 y 5 años antes de que yo sea concejal, la norma les permite seguir trabajando, incluso yo tengo unos informes jurídicos que había realizado en los primeros días de mi concejalía justamente para tener la información correcta, y me habían indicado que no hay ninguna ilegalidad. No, mi hermano es agente de tránsito de la cuarta promoción, y obviamente no tiene ningún impedimento, y mi hermana entró a laborar en la administración del alcalde Palacios. En este caso ellos no tienen ningún impedimento legal, siempre he estado más bien pendiente de que no se incumpla ninguna norma durante mi concejalía, y en ese sentido yo estoy muy tranquila de que se pueda hacer esta investigación y que realmente lo que no está en norma pues se tomen las acciones que deban tomarse.
4: En el caso de los que entraron a partir del año 2023, usted desde su punto de vista, ¿considera que esto puede de alguna forma influir en la manera en la que votan los concejales?
3: Yo creería que no. Yo la verdad no tengo acceso a este listado, no tengo idea qué familiares nomás estarán trabajando de los compañeros concejales. No ha sido un tema que a mí realmente me ha interesado fiscalizar, pero si la norma lo permite y no tienen ninguna injerencia en lo legal, creo que tampoco debería afectar en la votación, ¿no? Creo que este consejo cantonal ha tomado algunas decisiones fuertes con respecto a algunos temas que nos han puesto en las órdenes del día, y algunos hemos votado en contra, en blanco, a favor. Creo que ha habido en realidad votaciones de toda la manera, y creo que ahora igual sigue siendo con la alcaldesa Peñalosa, de que siempre nos han permitido votar como nosotros pensamos y bajo nuestro criterio. Además, recordarles que esto no se da solamente en esta administración. En administraciones anteriores hemos visto familiares directos, incluso de alcaldes, de exalcaldes, que han trabajado en gerencias, en subgerencias, sino que realmente ahora, pues, como digo, se ha satanizado este tema de los familiares de los concejales, pero eso siempre se ha dado, ¿no? Siempre se ha dado. Y si no está nada ilegal, yo creo que tampoco se debe dar una mala información, y más bien, si es que hay algo incorrecto, a lo menos si el doctor Berresueta, dentro de su investigación, que me imagino que es con la potestad también de la señora alcaldesa que está haciendo, pidiendo esta información, si encuentran algo ilegal, creo que la Contraloría y la Fiscalía tienen que hacer su trabajo.
2: Para el noticiario de Antena 1, reportó Jorge Isaac Peña.
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7: Estas son las informaciones más destacadas del panorama internacional en este martes 29 de septiembre de 2026. Iniciamos en el Golfo Pérsico, donde las gestiones diplomáticas para reabrir la principal vía del comercio petrolero mundial alcanzaron un punto decisivo. El Ministerio de Asuntos Exteriores de Irán confirmó que mediadores de Qatar entregarán hoy a Washington una propuesta formal que establece condiciones para levantar el bloqueo en el estrecho de Hormuz, incluyendo la exigencia de una tregua de 7 días en la región. En el frente de Europa del Este, las fuerzas ucranianas reportaron múltiples impactos de misiles y drones rusos contra un centro de investigación en Kiev. La incursión aérea se registró pocas horas después de que el gobierno en Moscú formalizara decretos para incrementar el reclutamiento militar y expandir el pie de fuerza de sus tropas en la zona de conflicto. Hasta aquí el informe de las noticias internacionales en esta jornada.
8: La inteligencia artificial podría suponer riesgos existenciales para la humanidad. De esto ha advertido formalmente Anthropic, creadora del modelo de IA Claude, a sus inversores, según el medio estadounidense Financial Times. Anuncio que se da en un contexto de fuerte debate sobre la carrera por la inteligencia artificial y su potencial desmane. ¿Puede concretamente esta tecnología suponer un peligro para la humanidad? Aida Palau se lo preguntó a Isaac Marcet, autor del libro Espiral, el poder oculto de la IA.
9: Es cierto que ahora mismo no estamos en un riesgo de extinción directo en el presente, porque lo que estamos viendo son pequeños crímenes, como puede ser hackear Hugging Face, aunque es un crimen federal, por supuesto, pero de momento no estamos viendo algo verdaderamente grave para decir la humanidad se va a extinguir en 4 días. Sin embargo, lo interesante del fenómeno que estamos comprobando es que todos aquellos que llevan ya un siglo casi advirtiéndonos que esto iba a ocurrir inevitablemente por aquello de ese entramado de objetivos y esto.
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0: Son las 9:29.
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0: Son las 9:57.
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2: Hola amigos y bienvenidos a escuchar el momento informativo de la hora en Estudio 54. Iniciamos con la información. El coronel Julio Camacho, comandante de la subzona de la SUAY, confirmó la fuga y explicó cómo se habrían producido la evasión. Según la Policía Nacional, ambos compartían una celda y habrían utilizado sábanas para salir por una ventana. La policía mantiene un operativo para localizar y recapturar a los dos fugados. Aquí tenemos la información, una cortesía de la red informativa.
3: Hoy a las 3 de la mañana recibí una llamada indicándome que se había dado la fuga de dos PPLs desde el centro de rehabilitación El Turi. Entonces, a partir de esa hora nosotros activamos todos los protocolos de seguridad. Es así que hasta este momento las unidades especializadas se encuentran realizando un mapeo, un recorrido de todos los exteriores. De igual forma, se ha coordinado con otras provincias, con otras subzonas, se ha pasado la información a fin de poder dar con la localización de estos ciudadanos.
2: ¿Quiénes son las personas que se fugan y por qué estaban procesando?
3: Bueno, son dos ciudadanos, dos PPLs que compartían la misma celda. Uno de ellos está detenido por narcotráfico y el otro por robo. Entonces nosotros, con la información proporcionada por el Turi, estamos trabajando ya en los territorios donde ellos tienen su domicilio, tienen sus familiares. Lo que me han indicado es, ahí dentro de la celda hay una pequeña ventana, la cual es forcejeada, la rompen y se botan con unas sábanas que le hacen como una soga, como una cuerda. Entonces por ahí es lo que se pueden fugar.
2: Más noticias en Estudio 54, una radio online. El doctor Edison Moscoso, gerente del MOVP, manifiesta de los operativos que viene realizando esta institución en el control de las motocicletas que no tienen sus documentos en regla y de los vehículos cuyos vidrios están polarizados. Aquí tenemos la información para Estudio 54.
4: Se han generado 50 vehículos aprendidos. En el caso de las motos, son varias motos aprehendidas y algunas de ellas inclusive por alteración de placas, no tener los documentos en regla, no tener al día la matrícula como tal o estar conduciendo sin licencia, son las infracciones que normalmente se han presentado durante estos días. Pero esto es una incidencia alta, es decir, nuestro canchón va recibiendo día a día, por lo menos estamos hablando de 9 motos, en los fines de semana estamos hablando de 20 motos, que son aprehendidas fundamentalmente por no estar con los documentos en regla, y esto nos preocupa porque obviamente incide dentro de la seguridad vial como tal. Como ustedes conocen, tenemos como MOV la revisión técnica vehicular, si es que el nivel opaco de, en este caso, películas, están en la parte posterior del vehículo en un porcentaje del 70%, y en la parte frontal no existe esta película como tal. En algunos casos, si están dentro de esos porcentajes, pasan la revisión técnica vehicular. Sin embargo, lo que nosotros hemos podido advertir es que son películas, en este caso, absolutamente negras, es decir, no hay una transparencia, no se puede ver a las personas al interior, y esto lo que hacemos inmediatamente es solicitar el retiro de estas películas como tal, y lógicamente que la persona no puede portar como tal, y si es que está en la revisión técnica vehicular, tampoco pueden ingresar. Pero esto se está notando en algunos casos, y por lo tanto los operativos están yendo también, hacen las películas que no generan sino otra cosa más que seguridad como tal y preocupación ciudadana. Lo que estamos haciendo como EMOV es evitar justamente el pique como tal y la velocidad. Ustedes saben que aquí lo que más nos preocupa es la velocidad como tal de los automotores, y en este caso de motos o vehículos. Lo que se hace es evitar aquellos, si es que van a velocidades, inmediatamente la autoridad en este caso aplica lo que le corresponde. Sin embargo, esta semana, el día jueves, fue una excepcionalidad que estuvieron un grupo de vehículos haciendo tuning. Esa fue la argumentación de ellos. Sin embargo, de acuerdo al histórico que tenemos, a las acciones previas cuando existe el tuning. En algunos casos hay vehículos que al final realizan la labor de pique y están cometiendo una infracción por ruido, una. Y luego, si van a exceso de velocidad, están obviamente yendo en contra de las normas, en este caso que regulan la velocidad de los vehículos, y son sancionados como tal. Pero en este caso lo que se hizo el día jueves fue evitar justamente esta situación, aunque hubo mucho malestar por parte de los ciudadanos que decían que solo estaban haciendo el túnel. Perfecto, no tenemos nada en contra del túnel, pero sí estamos en contra de lo que viene después. Por lo tanto, el llamado es a que eviten esto, porque igual esta semana estamos haciendo revisiones en diferentes espacios que han sido la constante en el sector de Jadán, de la autopista, del estadio y la avenida del Migrante como tal, que son los puntos focales. Sin embargo, pueden darse otros espacios y también estaremos interviniendo si es que es así. Mire, realmente para Lemov es un tema complejo. No podemos poner un agente en cada vehículo, en cada moto, en cada esquina. Son situaciones que pasan de un momento para el otro. Hemos estado en patrullajes y hemos tenido la suerte de que en algunos casos de manera flagrante hemos podido sancionar a algunos ciudadanos. Este rato, yo acabo de venir acá a una reunión justamente al centro histórico y venimos ya pidiendo a varios ciudadanos que no estén sobre la línea amarilla. Pero lamentablemente, ¿qué es lo que está sucediendo? Somos personas que no nos está dando el gusto de poder obedecer lo que manda la ley, porque no es un tema de obediencia al ser humano per se, sino a las normas que están establecidas. Y en ese caso, cuando tenemos que sancionar, se lo está haciendo, ustedes son testigos de ello, pero hay casos en que ya es un tema de corresponsabilidad y de autorregulación, porque sabemos que las normas están para cumplirlas, no para respetar las mismas. De tal manera que estamos haciendo los controles, pero controlar a una ciudad de cerca de 700.000 habitantes, varios vehículos en la ciudad, distintos momentos de una posible infracción, no es un tema fácil, ¿no? Sin embargo, lo estamos realizando de tal manera que esto disminuya como prevención. Por supuesto, siempre será un contingente que tiene que ser mejorado en su momento. Es decir, habrá que, en algún momento de la administración, habrá que hacer un nuevo llamamiento a nuevos agentes, porque esto siempre va a ser necesario. Cuando la señora concejal Peñafili hizo la revisión, no más de unos 2 o 3 días atrás había mantenido una reunión con el equipo justamente administrativo. Estuve yo en el centro y efectivamente lo que ha dicho la señora Cascal es real. Es un centro que no presta las condiciones adecuadas. No entiendo bajo qué circunstancias técnicas se arriendan espacios que muchas de las veces no prestan la infraestructura adecuada. Sin embargo, he dado la disposición de que se revise un viejo proyecto que está dentro de la EMOP como tal, de que se pueda construir el nuevo centro de detención de infracción e infractores de tránsito, donde tenemos en San Joaquín el centro de prevención de vehículos. De tal manera que eso se está analizando para ver tema presupuestario, entre otras cosas, incluso tomando en consideración que estamos al borde justamente de reformas presupuestarias y de lo que tiene que ver la aprobación del presupuesto para lo que es el siguiente año, aunque es prorrogado, pero obviamente puede realizar una planificación pertinente. Estamos revisando ese tema y he dado la disposición, ustedes inclusive en algún momento pueden llegar, ni siquiera el consultorio médico era idóneo para poder atender. Eso ya está arreglado este momento. Se están tomando algunas medidas, algunas acciones inmediatas. Eso se lo ha venido trabajando. Y más bien, más allá de una denuncia o de una fiscalización de quienes ejercen la potestad de ello, como EMOC, nosotros estamos preocupados no solamente en ese centro, sino que en todos nuestros espacios pueda existir mejoras. El terminal terrestre es otro de ellos. Estamos trabajando, pues, simple y llanamente esperando que los procesos de contratación pública avancen para, por ejemplo, quitar, adecuar, adecentar espacios que puedan prestar mejores servicios para la ciudad.
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0: Son las 10:57.
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2: Bienvenidos a las noticias. Hija y abogado de José Serrano pide al juez del caso magnicidio Febel traslado de su padre a una cárcel en Quito. Verónica Serrano, hija del exministro José Serrano, como parte de su defensa técnica del exfuncionario correísta, pide al juez del caso magnicidio Febel, Giovanni Freire, que ordene el traslado inmediato de su padre al centro de detención provisional de la capital. La solicitud es parte de un escrito en el que Serrano Tama le hace saber al juez Freire, que es parte del equipo de abogados del que representa al exministro dentro de la causa, en la que es acusado de ser uno de los autores intelectuales del asesinato del candidato presidencial Fernando Villavicencio. Roberto Izurieta es nombrado embajador de Ecuador en Perú. El presidente Daniel Noboa designó a Roberto Izurieta como nuevo embajador de Ecuador en Perú mediante decreto ejecutivo 512. La designación establece el reemplazo de Galo Andrés Yepes, a quien el decreto agradece por los servicios prestados como representante diplomático de Ecuador en este país. La policía reporta 483 capturas en 812 operativos. La Policía Nacional ejecutó 812 operativos a escala nacional entre el 21 y 27 de septiembre como parte de la estrategia operacional 3D y reportó la captura de 483 personas durante esta semana. Adicional, la institución señaló que las acciones permitieron afectar a 38 células de organizaciones de estructuras delictivas, entre ellas los Lobos, los Tiguerones, Águilas, los Choneros, Lagartos, los R7 y los Fatales.
1: Internacionales.
2: Estados Unidos limita visa a altos funcionarios de Bolivia y Perú. El gobierno del presidente de Estados Unidos, Donald Trump, revocó el visado de altos funcionarios de Bolivia, Colombia y Perú, a quienes acusa de corruptos y de socavar gobiernos elegidos democráticamente. Y el Papa León exige a los líderes políticos soluciones estructurales ante las crisis de la vivienda. El Papa León afirmó que la sociedad y las comunidades religiosas deben exigir a las autoridades políticos, lagartos, los R7 y los fatales.
1: Internacionales.
2: Estados Unidos limita visa a altos funcionarios de Bolivia y Perú. El gobierno del presidente de Estados Unidos, Donald Trump, revocó el visado de altos funcionarios de Bolivia, Colombia y Perú, a quienes acusa de corruptos y de socavar gobiernos elegidos democráticamente. Y el Papa León exige a los líderes políticos soluciones estructurales ante las crisis de la vivienda. El Papa León afirmó que la sociedad y las comunidades religiosas deben exigir a las autoridades políticas.

0: son las 11:54.
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0: ¿Qué tal, amigos y amigas? Muy buenos días, bienvenidos. Arrancamos la información este 29 de septiembre del año 2026. Les damos la bienvenida, vamos con la información.
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0: María Paz Gervis renuncia a la presidencia de la Cámara de Industrias y Producción. La renuncia de Gervis se da luego de la celebración de los 90 años de la Cámara, en la que alertó que pocas veces había visto un sector empresarial con tanto miedo. Y la Cámara de Industrias y Producción, CIF, confirmó este 28 de septiembre que aceptó la renuncia de María Paz Gervis a la presidencia ejecutiva y en el mismo comunicado recalcó que la organización mantiene su carácter gremial e independiente. La Cámara mantiene su carácter gremial e independiente. Continuaremos trabajando con responsabilidad y firmeza por un entorno que favorezca la inversión, la producción, el empleo y el desarrollo del país, señaló la CIF en este pronunciamiento. Y el presidente de la República, Daniel Noboa, oficializó este lunes 28 de septiembre una serie de cambios en su gabinete ministerial mediante la emisión de decretos ejecutivos. Los ajustes incluyeron la designación de Bernardo Cordobés Cereceda en el Ministerio de Desarrollo Económico y Productivo y de Cintia Jelliber Mora como representante del gobierno ante el Consejo Directivo del Instituto Ecuatoriano de Seguridad Social. Asimismo, Diana Paulina Ramírez Villasís asumió la cartera de Trabajo y Desarrollo Humano, mientras que Roberto Isurieta fue nombrado embajador en el Perú. Pues en el marco de esta serie de relevos estratégicos dentro del gabinete del presidente Daniel Noboa, el gobierno de Ecuador oficializó la designación de Isurieta como el nuevo embajador extraordinario y plenipotenciario de la República del Perú. Y los precios de los bonos de deuda externa de Ecuador caen en el mercado internacional en medio de la salida de Sarija Moya. Los bonos de deuda externa de nuestro país cayeron de precio frente a la jornada del 27 de septiembre. La renuncia de Moya al Ministerio de Desarrollo Económico y Productivo sorprendió, ya que el país está en medio de una revisión de metas del Fondo Monetario Internacional. Y un total de 65 candidaturas oficiales disputarán la integración del Consejo de Participación Ciudadana y Control Social para el periodo 2027-2031, tras la publicación del listado definitivo en la ciudad de Quito este 28 de septiembre. El proceso electoral se definirá en las urnas el próximo 29 de noviembre, jornada en la que los ciudadanos y ciudadanas ecuatorianas y en el exterior, tanto dentro del país como en el exterior elegirán a 7 consejeros principales mediante 3 listas diferenciadas. Y la elección de estos nuevos 7 vocales del Consejo de Participación Ciudadana y Control Social tendrá una particularidad que podría derivar en un conflicto legal. Tras la calificación de las postulaciones y la publicación de la lista definitiva de candidatos, solo hay una persona habilitada por la lista de pueblos y nacionalidades. El Consejo de Participación se conforma con 7 vocales, de ellos 3 salen de la lista de hombres, otros 3 de la lista de mujeres y el 7º representa a pueblos y nacionalidades y a los ecuatorianos en el exterior. Y la Fiscalía General del Estado emitió un dictamen abstentivo a favor del exministro de Energía y Minas, Antonio González, dentro del caso Progen. La investigación determinó que las funciones del exfuncionario se limitaban a la rectoría política y que no poseía firmas registradas ni manejo operativo sobre las cuentas, transferencias o pagos a la contratista Progen. Al no existir un nexo causal ni lesividad atribuible al exministro, la Fiscalía solicitó remitir la causa a un juez de fuero común para que continúe con la sustanciación respecto a los demás procesados. Y chats de Inés Manzano revelan presiones para acelerar el contrato con Car Power Chip. Los WhatsApps de la ex ministra de Energía muestran presiones para acelerar la adjudicación de una barcaza en el año 2025, pues Manzano chateaba con la dueña de Car Power Chip. Inés Manzano exigió celeridad en los plazos de adjudicación y amenazó con la destitución de los funcionarios que retrasaran el proceso o insistieran en requisitos legales como la domiciliación de la empresa extranjera. Y el secretario de la Administración Pública, Julio José Neira, expuso una presunta trama de corrupción en CELEG que involucra a Carla Saúd, también investigada en el caso Progen. El secretario Neira señaló conexiones entre empresas que también aparecen en la investigación de Progen. El secretario de la Administración Pública, Planificación y Gabinete, José Julio Neira, denunció este día lunes 28 de septiembre el llamado caso Nudo, una presunta estructura que habría coordinado el desvío de recursos públicos a través de contratos adjudicados en la Corporación Eléctrica Nacional, CELEG EP. Y la prisión preventiva que pesa sobre Elías Valdor Bermeo, exalcalde del cantón Camilo Ponce Enríquez en el Azuay, fue ratificada este día lunes 28 de septiembre. Un tribunal de la Corte Provincial de Pichincha rechazó el recurso de apelación presentado por el exfuncionario y otros cuatro procesados dentro de la investigación por presunto delito de lavado de activos. Y Ecuador vuelve a cambiar el control a las exportaciones mineras. Desde el mes de agosto, los cargamentos debían esperar la verificación técnica antes de salir del país. Ahora podrán zarpar después de la toma de muestras. Esta información trascendió en estos días, pues Ecuador modificó por segunda vez en un mes y el medio y mecanismos de control aplicado a determinadas exportaciones mineras. Los cargamentos podrán continuar su exportación después de la toma de muestras sin esperar los resultados definitivos del laboratorio. La ARCON podrá determinar después del zarpe diferencias en regalías, mientras las exportaciones hacia China tendrán un procedimiento transitorio de control. Michelle Macías, hija de alias Fito, operaba como brazo financiero de los choneros según la UAFE. Ingresos por $515,000, propiedades, carros y viajes se han registrado. En sus cinco cuentas bancarias, la segunda hija del cabecilla de los choneros, José Adolfo Macías Villamar, alias Fito, recibió transferencias de 43 personas, casi todos eran miembros de la organización criminal. Y militares hallaron $250,000 y 100 municiones en el interior de un vehículo en La Garzota. El operativo se desarrolló la tarde de este día lunes 28 de septiembre. El vehículo estaba estacionado en un parqueadero de esta ciudadela. El caudal de Coca-Cola Sinclair, la mayor hidroeléctrica de Ecuador, ha caído desde mediados de septiembre. La central hidroeléctrica Coca-Cola Sinclair comenzó a disminuir su caudal para alcanzar su máxima generación. El ingreso de agua debería ser de 240 metros cúbicos por segundo, pero el caudal que alimenta esta central, la más grande del país, ubicada entre las provincias

0: Amazónicas de Napo y Sucumbíos se ha reducido en las últimas semanas de este mes de septiembre debido a una reducción de lluvias en la vertiente oriental. Y el Plan Nacional de Primera Infancia, aprobado por el Gobierno Nacional, fija la hoja de ruta estatal hasta el año 2030, pero arranca con un severo diagnóstico sobre la realidad de la niñez en el país. El documento revela que el 32,3% de los niños menores de 5 años vive en la pobreza, en medio de brechas de acceso a agua potable, depresión materna y violencia intrafamiliar.
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0: Dos personas privadas de la libertad se fugaron durante la madrugada de este día lunes 28 de septiembre de la cárcel de Turi, aquí en la ciudad de Cuenca, provincia de La Suay. Los dos hombres permanecían recluidos en el pabellón de máxima seguridad de este centro penitenciario. La policía confirmó el hecho y activó un operativo para localizar a los fugitivos, mientras se realizan investigaciones al interior de la prisión para determinar cómo lograron abandonar las instalaciones y establecer posibles responsabilidades. Y las lluvias volvieron a complicar la movilidad en la provincia de La Suay. Tres de los principales ejes viales de La Suay registraron deslizamientos y restricciones mientras maquinaria trabaja en los puntos más afectados. La cuenca Molleturo-El Empalme concentra uno de los puntos más críticos. El asambleísta Roque Ordóñez, asambleísta azuayo por la Revolución Ciudadana, cuestionó los cambios administrativos realizados en los hospitales de La Suay, especialmente en relación al Instituto Ecuatoriano de Seguridad Social. Los calificó de dudosos. El legislador hizo un llamado al gobernador de La Suay a transparentar los motivos de estos cambios constantes, especialmente en el hospital de Líes. Las fiestas de independencia de Cuenca, que se realizarán en el mes de noviembre, tendrán este año una programación con un presupuesto menor a los $200,000, informó Martín Sánchez, director de Cultura del GAD de Cuenca. Sánchez señaló que debido al periodo electoral no se podrán realizar eventos con artistas internacionales financiados con recursos públicos. El gerente general de la empresa de movilidad de MOVEP, Edison Moscoso, se pronunció sobre los cuestionamientos ciudadanos relacionados con la aparente falta de control a motociclistas en Cuenca. No podemos poner un agente en cada esquina. El gerente de la EMOP habló sobre los controles.
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0: La mañana de hoy estará con nosotros Martín Payares, él es periodista, columnista y articulista. Con él estaremos hablando sobre la coyuntura política del país, con especial atención en la libertad de expresión. También estará con nosotros en esta mañana Rodrigo Gómez de la Torre, ganadero, consultor y político, presidente del Comité Empresarial Ecuatoriano. Hablaremos con él sobre la realidad empresarial del país, los vínculos con el gobierno nacional.
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En España, Mari Carmen puede volver a casa, pero el hartazgo por la crisis de la vivienda sigue en pie. Tras un acuerdo con la empresa propietaria, la mujer mayor que había sido desahuciada es autorizada a retornar, mientras en las calles de Madrid sigue la protesta por la vivienda a la espera del debate de un decreto de ley. La campaña de la extrema derecha sufre un revés en Francia tras que se difundieran declaraciones antisemitas atribuidas a Jordan Bardella, mano derecha de Marine Le Pen. Bardella rechaza las acusaciones y adelanta acciones legales contra el medio que las publicó. Un megaproyecto genera controversia en Panamá. La construcción de un embalse apunta a prolongar la vida del canal más estratégico del continente, pero implicaría también inundar zonas habitadas, motivo que ha llevado a manifestantes a las calles.

0: María Paz Gervis renunció a la presidencia ejecutiva de la Cámara de Industrias y Producción, informaron Gervis y el gremio a través de la red social X este 28 de septiembre. Hoy concluyo mi etapa como presidenta ejecutiva de la Cámara de Industrias y Producción. Han sido 4 años de aprendizajes, desafíos y sobre todo de recorrer el país y conocer de cerca la importancia de su sector productivo, escribió Gervis. Esta renuncia se conoció el día de ayer, pues esta renuncia se da luego de la celebración de los 90 años de la CIP, que tuvo lugar el pasado jueves 24 de septiembre en la ciudad de Quito. En su discurso, la entonces presidenta de la Cámara alertó que pocas veces había visto un sector empresarial con tanto miedo, desesperanza y resignación. Estoy segura que hay muchas cosas que cambiar en el país, el decirlo no nos convierte en enemigos de nadie, señaló Gervis. También se solidarizó con el gremio periodístico del país ante las actuales circunstancias que atraviesan algunos periodistas y medios de comunicación como Diario Expreso. Me resulta incomprensible el silencio ante la persecución de periodistas, ante el acoso a medios de comunicación. En democracia, esto no debería ocurrir, dijo en su discurso de aniversario María Paz Gervis, quien hoy renuncia a la presidencia de la Cámara de Industrias y Producción.
1: Esta mañana María Paz Gervis renunció al cargo de presidenta de la Cámara de Industrias y Producción. Lo hizo luego de que criticó el silencio del gremio empresarial ante el gobierno nacional, lo cual a su vez generó un debate sobre el dilema estructural que enfrentan los empresarios. Diego Cuenca describe las reacciones.
2: La empresaria María Paz Gervis renunció a la presidencia ejecutiva de la Cámara de Industrias y Producción este lunes, 4 días después de pronunciar un discurso en la ceremonia por los 90 años de ese gremio. Sus palabras, entre otros puntos, criticaron lo que ella califica como un silencio del sector empresarial ante el gobierno.
3: Debo decirles que pocas veces en mi vida he visto un sector empresarial con tanto miedo. No había sentido tanta desesperanza ni tanta resignación. Y yo estoy convencida que hay mucho que cambiar en nuestro país. Y el decir que hay cosas que cambiar no nos convierte en enemigos de nadie.
2: En redes sociales, Gervis escribió: agradezco a quienes me acompañaron durante este tiempo y de manera especial a los afiliados por la confianza que depositaron en mí. Se va en medio de las críticas.
4: La capacidad no...
2: Mónica Heller, presidenta de la Cámara de Comercio de Quito, rechazó que una directora ejecutiva gremial cuestione la valentía de quienes sí son empresarios. En su cuenta de la red social X escribió: calificarnos como miedosos expone su desconocimiento o se limita a un criterio discursivo. Entretanto, el expresidente de la Cámara de Comercio de Quito no es tan duro con María Paz Gervis.
5: Existe un grupo de empresarios que definitivamente tiene que defender sus intereses y no les queda más que, evidentemente, apoyar la gestión del gobierno. Y definitivamente un gremio tiene que trabajar de otra manera y es agrupar y representar, defender a la gran masa.
2: Y entre otras voces, el titular del Comité Empresarial Ecuatoriano, Rodrigo Gómez de la Torre, hizo algunas aclaraciones.
6: Creo que el empresariado ecuatoriano es un empresariado extremadamente valiente porque tiene que lidiar con los problemas de todo tipo, de tramitología, de sobrerigidez laboral. Siempre creo que hay temores a las variaciones políticas.
2: Desde la Cámara de Industrias de Guayaquil, Juan Carlos Navarro pone a consideración otro elemento, una incertidumbre que ahuyenta inversiones, y dice que los silencios restan previsibilidad.
7: Son diferentes estilos, pero en la misma agenda. Nosotros seguimos apostando por el diálogo. ¿Hace falta diálogo? ¿Hemos tenido diálogo? Sí. ¿Hace falta diálogo? Por supuesto. Nunca es suficiente. Y con más autoridades y a tiempo.
2: En medio del debate de la Cámara de Industrias y Producción, aceptó la renuncia de Gervis. Lo hizo en un comunicado en el que aclaró que el gremio es independiente, que defiende la libre empresa y la democracia. Así las cosas en medio de una discusión que plantea el dilema: ¿proteger patrimonio o proteger principios?
0: Y la Cámara de Industrias y Producción confirmó este 28 de septiembre que aceptó la renuncia de María Paz Gervis a la presidencia ejecutiva y en el mismo comunicado recalcó que la organización

0: Este comunicado. El gremio también agradeció a Hervis por su gestión. Le agradecemos su trabajo y dedicación durante su gestión y le deseamos éxito en sus próximos proyectos, indicó, sin precisar las razones de la renuncia ni tampoco informar quién asumirá la presidencia ejecutiva. Minutos antes, Hervis había anunciado que concluía su etapa al frente de la organización después de 4 años. En su mensaje tampoco explicó los motivos de su salida y se limitó a agradecer a quienes la acompañaron y a los afiliados por la confianza. La renuncia ocurre pocos días después de la celebración de los 90 años de la Cámara de Industrias y Producción, encuentro en el que Hervis pronunció un discurso con fuertes cuestionamientos sobre la situación del sector empresarial.
1: Y la advertencia de María Paz Hervis, directora ejecutiva de la Cámara de Industrias y Producción, sobre la cautela empresarial frente al gobierno, destapó las fisuras de la cúpula empresarial. Mientras la dirigencia debate entre la moderación y la confrontación, el sector privado enfrenta un dilema estructural ante la polarización que también llegó a ese círculo.
2: La afirmación de María Paz Hervis sobre un empresariado inmerso en un temor inédito ante el gobierno encendió un debate que trasciende las formas y evidenció la grieta entre el pragmatismo individual y la función gremial.
3: Debo decirles que pocas veces en mi vida he visto un sector empresarial con tanto miedo. No había sentido tanta desesperanza ni tanta resignación. Y yo estoy convencida que hay mucho que cambiar en nuestro país. Y el decir que hay cosas que cambiar no nos convierte en enemigos de nadie.
2: Mónica Heller, la presidenta de la Cámara de Comercio de Quito, respondió al día siguiente. Rechazó que una directora ejecutiva gremial cuestione la valentía de quienes sí somos empresarios. En su cuenta de la red social X, dijo que calificarnos como miedosos expone su desconocimiento o se limita a un criterio discursivo. Y añadió que han luchado por años aún con inseguridad, violencia, crisis económicas y políticas. Otras voces del sector empresarial se han pronunciado. El titular del Comité Empresarial Ecuatoriano, Rodrigo Gómez de la Torre, pone un pie en cada orilla.
4: Creo que el empresariado ecuatoriano es un empresariado extremadamente valiente porque tiene que lidiar con los problemas de todo tipo, de tramitología, de sobrerigidez laboral. Siempre creo que hay temores a las variaciones políticas.
2: Sobre esta disputa en el empresariado no hay consensos, que son el reflejo de un país polarizado, dice el expresidente de la Cámara de Comercio de Quito, Patricio Alarcón, quien advierte que los gremios deben concentrarse en proteger principios y no personas.
5: Existe un grupo de empresarios que definitivamente tiene que defender sus intereses y no les queda más que, evidentemente, apoyar la gestión del gobierno. Y definitivamente un gremio tiene que trabajar de otra manera y es agrupar y representar, defender a la gran masa.
2: El tema es incómodo para los empresarios que, a criterio de Hervis, tienen temor de hablar contra el gobierno porque eso implica represalias. Desde la acera industrial de Guayaquil, Juan Carlos Navarro señala que hay incertidumbre y que es incertidumbre ahuyenta inversiones. Y los silencios restan previsibilidad.
6: Son diferentes estilos, pero en la agenda. Nosotros seguimos apostando por el diálogo. ¿Hace falta diálogo? ¿Hemos tenido diálogo? Sí. ¿Hace falta diálogo? Por supuesto. Nunca es suficiente. Y con más autoridades y a tiempo.
2: El debate apenas comienza, porque aunque Hervis nombre el miedo y Heller el coraje, la verdadera discusión está en si los gremios están concentrados en proteger sus patrimonios o en proteger principios.
0: Lo más incómodo de las palabras de María Paz Hervis no fue que hablara de miedo, fue que puso en palabras algo que en Ecuador se ha vuelto demasiado evidente: el silencio de buena parte del empresariado organizado frente a lo que ocurre en el país. Hervis dijo que pocas veces había visto a un sector empresarial con tanto miedo, desesperanza y resignación. También cuestionó el silencio frente a los ataques a periodistas y medios de comunicación y advirtió que callar, acomodarse o esconderse también tiene consecuencias. 4 días después presentó su renuncia a la presidencia ejecutiva de la Cámara de Industrias y Producción. La coincidencia temporal es evidente. Las razones de su salida, sin embargo, no han sido explicadas públicamente. Pero el asunto de fondo no es Hervis, es el papel que han decidido jugar los gremios empresariales. ¿Dónde están las cámaras? ¿Dónde están sus pronunciamientos frente al deterioro democrático, las restricciones a las libertades, la situación de los los medios, la inseguridad, la crisis institucional o las decisiones del poder que afectan a

0: conjunto de la sociedad. Durante demasiado tiempo, el discurso de buena parte del sector productivo parece haber quedado reducido a una ecuación bastante cómoda. Mientras las reglas jurídicas, tributarias, laborales y económicas sean favorables para hacer negocios, el resto puede esperar. Ese divorcio entre empresa y sociedad es un problema, porque el empresariado no existe en un vacío. Las empresas necesitan trabajadores, consumidores, instituciones confiables, seguridad, educación, justicia, libertad de expresión, democracia y un entorno social mínimamente cohesionado para funcionar. Defender exclusivamente las condiciones de acumulación y rentabilidad mientras se guarda silencio frente a aquello que deteriora la vida colectiva termina siendo una forma muy estrecha de entender la responsabilidad empresarial. Y hay otra pregunta todavía más incómoda. ¿Qué ocurrió con los gremios empresariales que durante décadas se presentaron como interlocutores de la sociedad y defensores de la institucionalidad? Su presencia pública parece haberse reducido precisamente cuando más necesaria resulta, y cuando aparecen con frecuencia lo hacen para discutir aranceles, impuestos, regulaciones, energía, inversión o seguridad jurídica. Todos son asuntos absolutamente legítimos, pero una sociedad democrática no puede reducirse a un balance de costos y beneficios para quienes producen. El problema no es que los empresarios dialoguen con el poder, eso es absolutamente necesario. El problema aparece cuando el diálogo se convierte en condescendencia, cuando el acceso al poder sustituye a la autonomía y cuando la defensa de intereses particulares termina desplazando cualquier preocupación por el entorno social en el que esos intereses se desarrollan. Por eso las palabras de Hervis incomodan, porque obligan a preguntar si el silencio es realmente prudencia o si en determinados momentos es simplemente conveniencia. La reacción de otros dirigentes empresariales que rechazaron la idea de un empresariado paralizado por el miedo, demuestra además que no existe una sola posición dentro del sector, y eso es saludable. El debate público no necesita gremios uniformes, sino organizaciones capaces de expresar posiciones propias, incluso cuando resulten incómodas para el poder de turno. Lo preocupante sería que el costo de hablar sea mayor que el costo de callar, porque una democracia no se deteriora únicamente cuando el poder restringe libertades, también se debilita cuando quienes tienen capacidad económica, institucional y pública para defenderlas deciden guardar silencio. La discusión que deja la salida de María Paz Hervis, entonces, debería ser mucho más profunda que la disputa alrededor de una presidencia gremial. Debería obligar al empresariado ecuatoriano a preguntarse qué quiere ser, un actor que únicamente dialoga con el poder para condiciones que favorezcan la producción, o un sector que entiende que su responsabilidad también alcanza a la sociedad en la que produce, porque el país necesita empresarios que estén junto a las necesidades sociales, necesita un sector productivo con autonomía, voz propia y conciencia de que defender la empresa también implica defender la sociedad que hace posible su éxito. En Ecuador, hablar de libertad de expresión ya no supone únicamente discutir sobre censura, también implica hablar de amenazas, procesos judiciales, restricciones al acceso a la información, ataques digitales, presión sobre medios y periodistas y, en los casos más extremos, violencia física. Durante el primer semestre de este 2026, Fundamedios registró 100 agresiones contra la libertad de expresión. Casi la mitad tuvo como presunto agresor a un actor estatal. La pregunta de fondo es inevitable. ¿Qué tan libre es hoy el periodismo ecuatoriano para investigar, cuestionar y criticar al poder?
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0: Y a esta hora se encuentra ya con nosotros el periodista Martín Pallares. Martín, muy buenos días, gracias por acompañarnos la mañana de hoy. Pues uno de los temas que queremos abordar con ustedes, precisamente el de la libertad de expresión en el país. ¿Qué está ocurriendo en este momento en Ecuador? Además, a propósito de que este fue uno de los temas que María Paz Hervis puso en contexto durante su discurso en la ceremonia por la conmemoración de los 90 años de la Cámara de Industrias, Producción y Empleo, un tema, entre otros, que ha generado, al parecer, alguna polémica y discrepancias dentro del sector productivo, lo que aparentemente ha derivado incluso en la renuncia de Hervis a la dirección ejecutiva de la CIF. Pero quisiéramos tener sus comentarios, su lectura. Martín, muy buenos días, bienvenido.
2: Sí, buenos días, gracias por la invitación. Bueno, la libertad de prensa es la libertad de expresión en general es un derecho que siempre está en riesgo, no solo ahora, siempre lo está. Hay momentos en que este derecho, esta libertad es más atropellado que en otros momentos. Creo que estamos pasando un momento crítico, no es la primera vez en este país que enfrentamos amenazas de este tipo, y todo básicamente se debe a que el poder, cuando no tiene contrapesos, cuando no tiene principios, cuando no cree en la democracia, empieza a impedir que las voces críticas hagan precisamente eso, crítica de la gestión del gobierno de turno. Hay en el fondo, lo que hay es una percepción, una idea de que la única verdad es la verdad del poder. Entonces, cualquier cosa que se diga por fuera de ello es un atentado y pone en riesgo a la versión oficial, a la versión sobre los hechos que tiene el poder. Y eso a muchos gobernantes no les gusta. Estamos atravesando uno de esos momentos, es un momento crítico. Como dije hace un rato, no es la primera vez. Ya pasamos hace unos 10 años, tuvimos un régimen que tenía la misma idea sobre cómo debe funcionar la cosa pública, donde no deben haber voces discordantes y críticas. Ahora, pasando a lo de María Paz Hervis, yo creo que ella puso el dedo en la llaga. No creo que es ninguna novedad. Lo que pasa es que desde el sector empresarial nunca se había dicho. Creo que no es ninguna novedad de que existe un estado de terror, por no decir de miedo, de terror, en una serie de estamentos, de sectores de la sociedad, entre esos el empresarial, y que tiene que ver también con la libertad de prensa. Sabemos perfectamente que desde el gobierno se presiona a las empresas que normal e históricamente ponen publicidad, ponen pauta en los medios de comunicación, a que no lo hagan en los medios que son críticos, que hacen prensa, que hacen periodismo, que cumplen con su trabajo. Ojo, porque el trabajo de la prensa, del periodismo, es incomodar al poder. El poder, si no es incomodado, es absoluto, y eso no es bueno para una sociedad ni es saludable para la democracia. Entonces, presionan a empresas, presionan a empresarios para que saquen publicidad de los medios críticos o donde están los periodistas críticos, o presionan para las empresas, decir, o sacan al periodista X o nosotros quitamos la publicidad de tu medio, de tu periódico, de tu canal, de tu estación de radio, lo que sea. Y también es cierto que el mismo gobierno presiona o o simplemente a través del miedo, del terror, logra que esas empresas pongan publicidad en los medios que han sido comprados de forma turbia y misteriosa para convertirse en antenas parlantes del gobierno, ¿no? Hace poquito yo veía las cifras de lo que ganó este portal La Posta en 6 meses, $500,000. ¿Cómo ganó ese dinero? Yo supongo que es a través de negocios publicitarios con empresas que quieren quedar bien con el gobierno. Hay un diario en Guayaquil, El Universo, que es un medio paralelo al gobierno, es una antena parlante del gobierno y tiene publicidad de empresas que seguramente colocan ahí publicidad no con un criterio empresarial, no con un criterio de divulgar sus productos, sino con el de congraciarse con el poder. Uh-huh. En esas condiciones no hay libertad de
0: ahora,
2: de
0: Martín, usted decía que efectivamente no es la primera vez que Ecuador está viviendo una situación de esta naturaleza, que la libertad de prensa, que la libertad de expresión están enfrentando una serie de limitaciones. Sin embargo, sería importante hacer algunas lecturas de ¿cómo ha cambiado lo que era en ese momento? Quizás veíamos un presidente rompiendo un periódico en medio de una cadena nacional, el uso de la justicia, que también de alguna manera está reproduciéndose ahora, pero ahora quizás las formas en las que se está restringiendo la libertad de expresión son distintas, como usted mismo decía, la adquisición extraña de ciertos medios de comunicación, la misma venta de diario El Universo y otras circunstancias que se han ido evidenciando en estos días. Sobre esto vale la pena también, Martín, hacer algún análisis de que si bien la libertad de expresión ha estado en vilo, no ahora, sino de hace mucho tiempo atrás, las formas hoy son distintas.
2: Tú lo has dicho, es una cuestión de formas. En efecto, yo creo que hay diferencias, hay diferencias importantes, pero el resultado es más o menos el mismo, quizás hasta peor ahora, porque yo siento que en la sociedad hay una menor resistencia.
0: Acabamos de tener un corte en la conexión con Martín.
2: Es decir, había un sistema legal que ayudaba al gobierno a ejercer presiones. Había toda esta ley de comunicación y todas estas instituciones completamente cooptadas por el gobierno que tenían a los periodistas y a los medios con el temor de ser enjuiciados, de ser sancionados, de recibir estas versiones de los funcionarios que tenían que ir por obligación en las páginas de los diarios o de los o las estas réplicas que habían en a la fuerza, ¿no? Uh-huh. Eso ha cambiado, ya no existen esas leyes, ya no existe.
0: Ya no hay la superintendencia de comunicación tampoco, que era la que era a través de esta dependencia que se canalizaban todas estas imposiciones a los medios.
2: Ya no existen esas instituciones, pero no, es que no es necesario. Lo que nos están demostrando ahorita es que esa institucionalidad represiva no es necesaria, porque hay otras formas de controlar la opinión, amedrentar a los periodistas, amedrentar a los medios, y creo que en ese campo este gobierno ha sido particularmente exitoso. Y claro, es exitoso porque también ha logrado cooptar organismos fundamentales en lo que se supone debe haber un contrapeso democrático, ¿no? Tenemos una asamblea cooptada, tenemos un sistema de justicia cooptado, tenemos organismos que están al servicio de los intereses del Ejecutivo, que deberían guardar cierta independencia, a pesar de que son parte del Estado, ¿no? Como la Superintendencia de Compañía, que interviene empresas, como en el caso de Granaza, Expreso. Que es la que publica el
0: Expreso y Extra.
2: Expreso y Extra, exacto. Entonces son otros mecanismos. Pues es claro, salen a decir, no, pero es que antes fue mucho peor, que es distinto. Sí, es distinto, pero el resultado es el mismo. El resultado es el miedo, el resultado es la parálisis de las voces divergentes, el fin de la tolerancia, la polarización. El resultado es exactamente el mismo. La democracia, el fundamento de la democracia, o uno de los fundamentos de la democracia, queda absolutamente lesionado. Lo quedó hace 10 años con este sistema que había, y está quedando lesionada con este sistema que hay ahora. Entonces, no es lo mismo, pero da igual, como dice el dicho.
0: Ahora, Martín, son varios los casos. Uno de ellos, ya usted mismo lo mencionó, el caso de Diario Expreso, pero ahí está lo que pasó con Roberto Aguilar. No podemos olvidar lo que ha pasado con Hernán Higuera frente al caso Progen. Casos más recientes, Gisela Bayona, Fabricio Vela, y otros que quizás hay muchos más que en este momento se me escapan, pero añadiendo a esta presión política, está también la facilidad de perseguir, de amedrentar a través, por ejemplo, del uso de las redes sociales y estas enormes campañas que se hacen a través de estos troles, que ahora hay por cientos también, y que son una herramienta que ahora se está utilizando mucho también para desprestigiar, para referirse en ciertos términos, incluso despectivos y violentos contra ciertos periodistas, lo que ha llevado a guardar silencio e incluso a retirarse.
2: Lo has dicho de forma absolutamente correcta y perfecta, ¿no? Y aquí yo quisiera decir algo, ¿no? O sea, hay todo este aparato comunicacional que está enfocado en acosar, atacar, desprestigiar a quienes tienen opiniones divergentes, equivocadas o no, y eso es relativo, pero hay todo un aparato. ¿Quién paga a ese aparato? Sí, el Estado, y el dinero del Estado es de todos nosotros, incluso de los atacados y de los que deberían tener una información más variada, más amplia, más pluralista. ¿Quién compra la posta? ¿Alguien puede creer que un asambleísta de medio pelo suplente como el señor Alvarado Campi tenga $2 millones de dólares, $2.6 millones de dólares, para comprar dos negocios de comunicación digitales? Bueno, el uno no es solo digital, también es analógico, pero ¿quién puede comerse ese cuento, no? Ya hemos visto, y ahora la Superintendencia de Compañías dice que sí, que ha hecho un examen a la posta, pero que es reservado. ¿Reservado por qué? O sea, ni que fuera un tema que tuviera que ver con la seguridad del Estado. Entonces, a eso me refiero, es que lo uno va atrás de lo otro. La cooptación de organismos como estas superintendencias terminan siendo usadas para en perjuicio de la libertad de expresión, y la libertad de expresión es el fundamento de una sociedad democrática y de un Estado de derecho, y eso es lo que no hay. Y la gente, gran parte de la sociedad, está concentrada en esta lucha contra el narcotráfico y el crimen organizado, y se olvidan de esta parte tan importante de la vida civilizada de una sociedad. Y esa vida civilizada no es posible sin democracia y sin libertad de expresión, porque la democracia a su vez no es posible sin libertad de expresión. Entonces, a lo que yo voy es que lo uno va siempre atado a lo otro. Entonces hay todos estos mecanismos para acosar a la prensa, acosar a las voces disidentes, porque no solamente se acosa a la prensa, se acosa a los usuarios de redes sociales que tienen opiniones distintas. Y todo eso es con fondos de los que pagan impuestos, de los contribuyentes. Entonces, aquí hay dos fenómenos, son varios.

0: los fenómenos, pero aquí solo identifico a dos fenómenos que son terribles para el funcionamiento de una democracia, que es el ataque a la libertad de prensa y la falta de transparencia en el gasto público. Nunca nos han informado de dónde salió el dinero de este asambleísta, porque si fuera de un patriota, digamos, ¿no? Un patriota que cree que hay que comprar estos medios para defender al gobierno, o que cree que es un super negocio, que nos digan, fulano de tal, aquí está la declaración, compró, puso 2.6 millones, es que son 2.6 millones dólares, es muchísimo dinero, y no nos han dado una sola información sobre de dónde sale ese dinero.
1: Y ese, Martín, quizás es otro problema, las dificultades y limitaciones para acceder a la información. Los funcionarios públicos se niegan a ir a los medios. Si no me equivoco, leía un comentario de Coavis en el que decía que han pasado más de 114 días en el que ni un solo funcionario público del Ejecutivo había acudido a brindar declaraciones. Es imposible prácticamente acceder a la información, simplemente es información que viene de una vía, pero además información muy limitada. Se me ocurre pensar que los organismos competentes van 3 meses que no han entregado la información sobre pobreza, sobre desempleo, estos informes que se sacaban cada mes, pues simplemente ya no están, no existen, no han sido difundidos, y los funcionarios públicos no dan declaraciones. Hay mucha opacidad y muy poca transparencia en torno a la información, lo que dificulta aún más.
0: Sí, no, claro. Y el argumento es de que no están obligados a ir a, que legalmente no están obligados a ir a los medios, y eso es cierto, pero hay un concepto que pesa mucho más, que es el de la ética pública. La ética pública dice que los funcionarios tienen que ir a rendir cuentas, no solamente en los sitios donde ellos se sienten cómodos o a través de los canales institucionales, sino yendo a dar la cara frente a periodistas independientes que les pueden cuestionar, y si no tienen nada que ocultar, si no tienen nada que de qué avergonzarse, ¿no es cierto? Pues que vayan y hablen. Eso ocurre en cualquier país medianamente democrático, medianamente civilizado. O sea, esta idea de que por qué tienen que ir a someterse al, como dijo el funcionario este Neira, al relato de los medios. No, el relato de los medios, sí, existe el relato de los medios, pero eso es normal. O sea, que se vayan a cualquier país democrático del mundo y eso ocurre. Incluso en los países donde hay un evidente autoritarismo, como ahora Estados Unidos, el señor Trump, a ver, da la cara y da entrevistas a periodistas que le son críticos. Bueno, ahora ya ha prohibido la entrada de ciertos medios a la Casa Blanca. Es una tendencia mundial esto del autoritarismo.
1: Pero bueno, al menos la justicia le dio la razón a estas cadenas que fueron impedidas. Hay cierta independencia de la justicia, si se podría hablar de ese...
0: Claro,
1: ese...
0: obvio, y por eso el juez ha dado una orden para que vuelvan a entrar a la Casa Blanca estos 3 medios, ¿no? Acá no existe eso, o sea, esto es el tercer mundo, lo que está pasando aquí no es sino la evidencia de que vivimos en el tercer mundo, en un país nada desarrollado, en una república bananera. Es muy triste, pero eso es lo que nos están haciendo.
1: Ahora, Martín, quizás hemos hablado de los excesos, las limitaciones y los abusos frente a la libertad de expresión del poder político, pero ahora hay otras fuerzas que también resultan gravísimas para la libertad de expresión y el ejercicio periodístico, como es la narcodelincuencia, la violencia, la inseguridad en sí mismo. Tenemos periodistas que se han visto obligados a salir del país, huyendo prácticamente. Tenemos periodistas asesinados confinados aquí en Ecuador, y este es otro tema que debe preocuparnos y que de hecho preocupa muchísimo.
0: No, así es, el crimen organizado es otra amenaza a la libertad de expresión, y es quizás un peligro mucho más agudo, porque los periodistas acosados por el crimen organizado ni siquiera pueden levantar la voz y hacer las denuncias, porque saben que vendrá un sicario y los acallará. Pero también es cierto que cuando han ocurrido casos como estos, el Estado no ha estado a la altura y no ha estado junto a estos casos. Me refiero al caso de este periodista, se me escapa el nombre lastimosamente, que fue asesinado en la península de Santa Elena, que estaba denunciando el tema del tráfico de tierras en Santa Elena, y que fue asesinado. Nunca hubo un gesto del Estado, del gobierno, para acompañar no solo el dolor de los deudos de este periodista, del Peso se llamaba, no me acuerdo el nombre, pero el apellido era del Peso, y tampoco hubo un esfuerzo de estos superministerios de seguridad, etcétera, por hacer una pesquisa, hacer una investigación sobre este crimen. Entonces, claro, si el Estado tampoco acompaña, el miedo de la prensa y de los periodistas independientes frente al crimen organizado es aún mayor.
1: Ahora, Martín, quizás ya para ir cerrando este diálogo, la conversación de esta mañana, bueno, ¿qué hacer? Ahí hay una corresponsabilidad tanto de periodistas, de medios de comunicación, pero también hay una corresponsabilidad ciudadana frente a esto.
0: Yo creo que hay que hablar, yo creo que hay que decir las cosas como se piensa, en la medida de lo posible. No estoy diciendo que cualquier persona pueda hacerlo, pero yo creo que nosotros los periodistas tenemos una obligación ética, una obligación moral a guardar la independencia, a hablar. Y de parte de la sociedad, yo creo que la sociedad tiene que entender que sin estas libertades no existe, no existe convivencia democrática y convivencia pacífica. El crimen organizado no se va a combatir acallando a la prensa, todo lo contrario, porque sin voces críticas existe una visión tergiversada de la realidad. Puede ser que nos convenzan de que ha sido destruido el crimen organizado y que no exista tal cosa, porque no hay quien contraste y confronte la información. ¿Qué hacer? Es difícil dar un diagnóstico, es difícil dar una fórmula sobre qué hacer, pero yo creo que hay que unirse y hay que hablar.
1: Bien, Martín, queremos agradecerle por habernos acompañado esta mañana.
0: Gracias a ustedes.
1: Ha sido el periodista Martín Payares.
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1: Total de 65 candidaturas oficiales disputarán la integración del Consejo de Participación Ciudadana y Control Social para el periodo 2027-2031. Tras la publicación del listado definitivo por parte del Consejo Nacional Electoral, el proceso se definirá en las urnas el próximo domingo 29 de noviembre de 2026, jornada en la que los ciudadanos ecuatorianos, tanto en el país como en el exterior, elegiremos a 7 consejeros principales mediante 3 listas diferenciadas. La designación de los 7 consejeros se realizará a través de cuotas específicas establecidas por la normativa electoral. De la lista de mujeres se elegirán a 3 representantes, de la lista de hombres también se elegirán a 3 representantes, y de pueblos y nacionalidades indígenas, afroecuatorianos y montubios y ecuatorianos en el exterior se elegirá a como como en el exterior, elegiremos a 7 consejeros principales mediante 3 listas diferenciadas. La designación de los 7 consejeros se realizará a través de cuotas específicas establecidas

establecidas por la normativa electoral. De la lista de mujeres se elegirán a 3 representantes, de la lista de hombres también se elegirán a 3 representantes, y de pueblos y nacionalidades indígenas, afroecuatorianos y montubios, y ecuatorianos en el exterior, se elegirá a un representante.

Electoral para las elecciones de este 2026 se postularon 40 candidatos por los pueblos y nacionalidades. Al final, solamente una de esas candidaturas pasó el filtro del proceso que está a cargo del Consejo Nacional Electoral. Según el expediente publicado en la página web del Consejo Nacional Electoral, Toa Panta es licenciada en Ciencias de la Educación con mención en Informática y obtuvo su título en la Universidad Central del Ecuador. También hay referencias a que fue concejala del cantón Pedro Moncayo entre 2009 y 2018. Además, fue directora del Ministerio de Inclusión entre 2021 y 2022. La tarde de este 28 de septiembre, el Consejo Nacional Electoral decidió ya publicar el listado de candidatos al organismo de participación ciudadana. Hay 65 aspirantes en carrera por ocupar una de las 7 vocalías. Este era uno de los hitos del calendario electoral de cara a las votaciones que se realizarán el próximo 29 de noviembre.

0: Por otra parte, de conformidad con el instructivo para el proceso de recepción de postulaciones y verificación de requisitos y calificación de candidatas y candidatos a consejeras y consejeros que integrarán el Consejo de Participación Ciudadana y Control Social, se dispone a la Coordinación Nacional de Desarrollo de Productos y Servicios Informativos Electorales difunda el listado oficial de candidatos y candidatas a consejeras y consejeros que integrarán el Consejo de Participación Ciudadana y Control Social a través de la publicación en la página web de la institución en al menos dos diarios de circulación nacional y en cadena nacional de radio y televisión, sin perjuicio de que se utilicen otros medios de comunicación disponibles y que las representaciones diplomáticas y las oficinas consulares del Ecuador serán responsables de la difusión del listado en el exterior a través del portal web institucional y otros medios que disponga la institución. Segundo, Secretaría General notificará la presente resolución a los coordinadores nacionales, directores nacionales, a las delegaciones provinciales electorales, a las juntas provinciales electorales, Junta Especial del Exterior, al Tribunal Contencioso Electoral, a las candidatas y candidatos a consejeras y consejeros que integrarán el Consejo de Participación Ciudadana y Control Social 2027 para su conocimiento y trámites pertinentes.
1: Y retomamos el tema de la Cámara de Industrias y Producción. María Paz Gervis renunció a la presidencia ejecutiva de este organismo del sector productivo apenas 4 días después de pronunciar un discurso en el que cuestionó el miedo, la desesperanza y la resignación que, según dijo, percibe en el sector empresarial. También criticó el silencio de los gremios frente a ataques a periodistas y medios de comunicación y llamó a defender la democracia y las libertades. Su intervención aparentemente ha generado discrepancias al interior del sector empresarial. Otros dirigentes rechazaron la caracterización de un empresariado paralizado por el miedo y plantearon una visión diferente sobre la relación de los gremios con el gobierno.
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1: Y a esta hora se encuentra ya con nosotros Rodrigo Gómez de la Torre, él es ganadero, consultor y político, presidente del Comité Empresarial Ecuatoriano. Rodrigo, muy buenos días, gracias por acompañarnos en esta mañana, pues sería importante tener sus lecturas respecto de las declaraciones de María Paz Gervis y luego su renuncia, su posterior renuncia apenas 4 días después. Al parecer, como habíamos dicho en la introducción, estas declaraciones generaron algunas discrepancias al interior del sector. Le damos la bienvenida.
3: Muy buenos días, Rosana. Buenos días a todos quienes nos escuchan. ¿Qué le puedo decir?
1: Consultor y político, presidente del Comité Empresarial Ecuatoriano, Rodrigo. Muy buenos días, gracias por acompañarnos en esta mañana. Pues sería importante tener sus lecturas respecto de las declaraciones de María Paz Gervis y luego su renuncia, su posterior renuncia apenas 4 días después. Al parecer, como habíamos dicho en la introducción, estas declaraciones generaron algunas discrepancias al interior del sector. Le damos la bienvenida.
3: Muy buenos días, Rosana. Buenos días a todos quienes nos escuchan. ¿Qué le puedo decir?

0: o persecución a ciertos medios. Entiendo yo y coincido con usted plenamente que hay preocupaciones enormes en el país, pero ciertos abusos y excesos del poder también deberían ser una preocupación del sector productivo.
1: A ver, creo que una preocupación general y transversal del sector privado siempre va a ser que haya un equilibrio de poderes. Evidentemente no hay silencio porque estoy aquí. Ese es un primer ejemplo de que silencio del sector empresarial no hay y realmente estamos muy, muy preocupados por el tema de estiaje, por el tema de electricidad. Nos preocupa de sobremanera la estructura de qué vamos a hacer con estos nuevos ministerios cuando la misma ministra Moya se nos despide, y ese sí es un tema relevante porque disparó varios puntos del riesgo país. Cuando la ministra Moya se despide diciendo no podemos controlar las tormentas, evidentemente no las podemos controlar, pero creo que esa es una renuncia que nos preocupa porque ha sido uno de los actores más estables en el gobierno y que ha generado previsibilidad fiscal y macroeconómica. Entonces, yo sí, perdón que le cambie un poco el tema, pero creo que hay temas relevantes sobre los cuales debemos enfocarnos y ahorita necesitamos ver cómo continuamos, y no hablo abrimos, continuamos el diálogo institucionalizado entre el público y el privado, y le hemos ya solicitado al ministro Blum en la activación del comité empresarial, comité asesor permanente en materia de energía eléctrica. Hemos hablado con el Ministerio de Desarrollo Productivo para ver cómo va a ser la nueva dinámica de esta institución, porque evidentemente eso sí nos genera incertidumbre. ¿Y quiénes estaremos al frente de las conversaciones? Las cabezas gremiales de manera coordinada y articulada, así como lo hemos conversado con la viceministra de producción anoche en el lanzamiento de una guía vial turística que creo que nadie es extranjero en su propia tierra, o sea, donde conozcamos mejor al país. Creo que esas cosas son las que debemos estar trabajando.
0: Ahora, Rodrigo,
1: hay temas estructurales.
0: Sin embargo, en un país en el que la democracia se deteriora, no hay confianza en las instituciones, y todo esto en una coyuntura electoral, esto indiscutiblemente nos perjudica a todos los ecuatorianos y ecuatorianas, pero también esto perjudica al sector productivo, al sector industrial, al sector empresarial, al comercio. Esta es una preocupación que debería estar latente en el debate y en la discusión también del sector, y quizás una expectativa ciudadana es escuchar, como se le escuchó a María Paz Gervis, algún pronunciamiento contundente de defensa de las instituciones, de defensa de la democracia, y eso implica ciertas acciones.
1: Tomo sus palabras, creo que hay que hacer una defensa clara en nombre de las instituciones, no necesariamente de las personas. ¿Ya? Comparto algunos conceptos que tiene María Paz, lo hemos conversado. Yo no voy a retractarme de nada de lo dicho los últimos 20 años. Creo que hay cosas que vamos a mejorar y cosas que necesitamos mejorar. Ya es evidente. Y creo que en esa línea estamos todos. Al interno de los gremios estamos conversando qué más se puede hacer, no solamente en materia de producción, no solamente en materia de confianza, sino también en materia de democracia. Son temas que también se discuten al interno, ¿ya? Y en ocasiones corresponde salir a hablar de esos temas, en otras ocasiones corresponde más bien ver cómo solucionamos el problema de la coyuntura, sin nunca dejar a un lado los problemas estructurales del país. Y eso le digo, y hace poco que estuve, hace un par de meses que estuve en Cuenca, que es lo primero que hice. Yo fui por un evento de CAF y la primera acción era reunirme con los gremios, reunirme además con muchos amigos de los gremios para ver cómo podemos articular de mejor manera. Y cuando viajo a Guayaquil, o cuando viajo a Manta, o cuando viajo a cualquier parte del país, lo que hago es eso. Es conversar con los gremios. No siempre vamos a estar de acuerdo. Los agricultores con los industriales, con los comerciantes, tenemos diferencias de visión. Sin embargo, los tres, y perdón que le tope este ejemplo, de manera conjunta y articulada, ¿qué estamos haciendo? produciendo alimentos procesados.

0: y distribuyéndolos a través del comercio, para que ustedes, todos los consumidores, tengamos, incluyéndome, tengamos alimentos permanentes en las casas y tengamos alimentos en los platos. Entonces, van a haber diferencias siempre. Van a haber diferencias con los gobiernos. Han existido toda la vida y van a seguir existiendo porque tenemos visiones distintas. Pero eso de ahí no nos puede ni nos debe frenar una agenda mucho más grande que la de un gobierno de una década. Tenemos que pensar en una agenda a una visión de 30, 40 años paso de desarrollo del Ecuador, en donde tenemos que trabajar en la agenda externa, tenemos que trabajar en la agenda interna, la generación de empleo, la producción, la productividad, la competitividad. Esos son los temas relevantes sobre los cuales seguiremos impulsando, seguiremos trabajando y seguiremos presionando.
1: Ahora,
0: y si
1: Rodrigo,
0: tenemos diferencias, qué bueno, porque si no hubiera diferencias, no se podría construir soluciones conjuntas.
1: Bueno, indiscutiblemente las diferencias son absolutamente necesarias, pero quizás algún tema que ha quedado latiendo es que si es que existe un divorcio entre la empresa y la sociedad, o las necesidades del sector empresarial frente a las necesidades de el ciudadano común. Uno de los temas más graves, por ejemplo, se me ocurre el tema relacionado a la falta de medicamentos, a la crisis profunda en el sector público de la salud, de cirugías represadas, no hay insumos, no hay medicamentos, hay denuncias de corrupción en quienes estarían liderando o dirigiendo algunos centros hospitalarios, entre una serie de problemas más que los escuchamos prácticamente a diario, pero quien lo vive es efectivamente el ciudadano en su día a día. Entonces, quizás la pregunta es esa, ¿no? El ciudadano se siente desprotegido de un sector que debería trabajar junto a este ciudadano, y los intereses del sector empresarial y productivo están muy ajenos a los intereses y las preocupaciones del ciudadano.
0: Te voy a plantear, y ahorita ya no es un ejemplo teórico, es un ejemplo práctico. Hace una semana inició la desconexión al sector empresarial por un día por semana para las empresas AVE1. En diciembre, varias industrias en Cuenca se tendrán que desconectar del sistema también, que ya van a tener autogeneración. ¿Quién está poniendo el músculo ahí? El sector privado, el sector empresarial. A partir de hoy comienzan las desconexiones de 8.600 empresas. ¿Quién está poniendo el músculo? ¿Quién está poniendo el esfuerzo para beneficio de toda la ciudadanía? Es el sector empresarial. Estamos presentes y permanentes. Un tema extra. Usted me ha mencionado algo que sí me topa personalmente. El tema de la salud. El tema de la salud tiene problemas, indiscutiblemente, y no podemos negarlo. Sería tapar el sol con un dedo. Justamente en una de las reuniones que mantuvimos con la ex ministra Moya, planteábamos en este taller, y curiosamente, y a esa reunión sí, cada grupo de gremios llegó por su cuenta, porque no sabíamos a quiénes nomás habían invitado. Llegaron la invitación individual. Y la gran mayoría, por no decir la absoluta totalidad, coincidimos en la importancia de usar la Constitución para la delegación de servicios al sector privado. ¿Por qué no pensar en que haya una estructura controlada y monitoreada por la Contraloría General del Estado, por el Ministerio, pero que el Ministerio sea un controlador adecuado y que permita que el sector privado pueda solucionar los problemas de salud de la provincia de Azuay, por ejemplo? Azuay y Cañar de pronto están bastante integradas, lo está complicado, pero ir trabajando en esas líneas, pensar en concesiones viales nuevamente, reactivar las concesiones viales y decir, ok, la cuenca, ahora está complicada la cuenca Molleturo, pero comenzar y reactivar eso para que haya una acción. Sí, eso va a tener un costo de un peaje para quienes utilizan la vía, pero quienes recorremos país por tierra, desde que no teníamos vías, y les estoy hablando de la época de Gustavo Noboa Bejarano, cuando comenzaron un plan agresivo de concesiones viales. Yo recuerdo había vías intransitables que luego se convirtieron en caminos que costaban un dólar, sí, y había que volver a pagar más adelante, sí, pero ya no costaban la llanta, el terminal del auto, la suspensión, el accidente. Creo que, y eso es una delegación a privados, una concesión. Podemos seguir potenciando este tipo de cosas, en donde todos compartimos, el usuario aporta de alguna manera con parte del servicio, pero el Estado delega el servicio para no asumir todo, y con eso todos trabajamos por un mejor país. Creo que esos son temas que están sobre la mesa, no hay impedimento constitucional, y lo mismo se puede hacer con distritos autónomos energéticos, se puede hacer, como mencionaba, con salud, se puede hacer en muchas de las áreas, inclusive en sectores estratégicos.
1: Ahora,
0: creo,
1: Rodrigo,
0: que ese es el camino que el Ecuador debe adoptar.
1: Efectivamente, usted ha manifestado que propuestas hay, las propuestas están ahí frente a las necesidades, y usted ha tocado en más de una ocasión el tema energético, la crisis que muy probablemente se nos viene y que le ha puesto poner y le ha tocado inicialmente poner el hombro al sector empresarial, al sector productivo, frente a la posibilidad de que empecemos a vivir lo que vivimos ya en el año 2024. Pero del 2024 acá podemos aseverar de alguna manera que ha habido un abandono, una negligencia, un incumplimiento gubernamental para establecer medidas frente a lo que ya se venía alertando que podía ocurrir frente a esta nueva sequía que prácticamente ya la estamos viviendo, sobre todo acá en la sierra centro y sur del país. En este sentido, lo único que nos ha quedado en este tiempo es un caso de corrupción, el caso Apagón, el caso Progen, ATM, pero realmente no ha habido una voluntad política para hacer algún avance o implementar alguna acción en torno a una situación que era previsible, que ya se veía venir, como es esta nueva sequía ahora, y con las consecuencias lamentables que esperemos no se den de posibles apagones nuevamente.
0: Mire usted, nuevamente regresamos. De las cifras gruesas que tenemos, el sector privado ha puesto por cuenta y propia, se habla de 900 millones de dólares para paliar la crisis. Lo que se requiere es muchísimo más, público y privado, y bajar tramitología y permitir ciertos procesos como los distritos autónomos energéticos, como alguna serie de aspectos. Ya sobre lo que pase o no pase, o haga o no haga el gobierno, yo no puedo pronunciarme. Estamos también planteando todas las mejores alternativas, pero regresando a lo que usted me mencionaba, la desconexión entre el sector empresarial y el sector ciudadano. Evidentemente los empresarios estamos invirtiendo esos 900 millones de dólares pensando en poder sostener la producción, pero esa sostenibilidad de la producción también va directamente correlacionada con una parte de provisión de energía para el ciudadano en general. Que el sector privado se mantenga y que genere empleo, que el sector privado se mantenga desarrollando fuentes nuevas de empleabilidad, inclusive no solamente los empleos tradicionales, sino otras nuevas fuentes de empleabilidad en un mundo absolutamente cambiante.
1: Ahora, pues
0: le diría, estamos peleándola por el país.
1: Sí, recuerdo que se aprobó en el 2024 mismo esta ley No Más Apagones, con la que ya el gobierno nos dijo que ya no vamos a volver a tener cortes de energía, y uno de los elementos de esta ley para cumplir este objetivo era una mayor participación del sector privado, una mayor inversión privada, sobre todo en proyectos de energías no convencionales, una mayor participación privada en la generación energética. ¿Qué ha ocurrido desde la aprobación de esta ley, Rodrigo?
0: A ver, de arranque 900 millones de dólares adicionales, que no es menor. Tenemos todavía un proceso de un decreto ejecutivo que permite los distritos autónomos descentralizados, los distritos autónomos eléctricos que desconectan de la red nacional. Eso necesitamos ya que se viabilice, y tenemos trámites represados. como sector privado, ¿ya? Evidentemente, lo que usted ha mencionado de los temas de esas contrataciones fallidas, tienen que ser judicializadas y tiene que salir a la luz lo que tenga que salir a la luz. Ahí sí, como dicen en la justicia, que caiga quien caiga. En eso no tendremos el más mínimo reparo en presionar. Creo que hay ciertos temas de transparencia que son fundamentales y como sector y en un trabajo conjunto que se está realizando también entre gremios están los procesos de construcción de este tipo de cosas, incluyendo la normativa interna, porque hay nuevas leyes y nuevas cosas. ¿Qué es lo que pedimos de los gobiernos? Y no de este, sino de los gobiernos en general: previsibilidad. Tengamos una pausa normativa, de ser el caso, en algunos temas. En electricidad las cosas están ya dadas, sabemos lo que hay que hacer. Necesitamos destrabar los trámites que están represados en ministerios, necesitamos viabilizar los distritos autónomos urgentemente. Y tres, pensemos en la delegación de servicios a privados, donde no está siendo exclusivamente para la parte eléctrica. Pensemos en energía, pensemos en mayor desarrollo de inversión en materia petrolera para producir más. Si tenemos los pozos, tenemos la infraestructura, tenemos el petróleo,

0: favor le haga y que tiene que ver, nos dicen si usted ha podido dialogar con el nuevo Ministerio de Desarrollo Productivo, ya que los trámites para la calificación artesanal y más están paralizados desde el mes de julio y eso tiene varias implicaciones legales en contra de los productores.
1: Ya, voy a conversar, tomo esa nota más bien. Uh-huh. Hemos estado conversando sobre ese tema en particular, no, porque este es un ministerio que nace recién el primero de agosto y acaba de cambiar de ministro. Habíamos conversado en una reunión con la ministra Moya, tenemos comunicación permanente con los viceministros, sí. Entonces, ese tema sí hay comunicación permanente. Como le mencioné anoche, solamente estuvimos, anoche estuvimos en un evento con ellos. Pero hay que hablar ahora con el nuevo ministro, que todavía no tiene 24 horas de posesionado. Entonces ahí sí, si me dice si ya hablé con él, le digo no he hablado todavía con el ministro Cordobés.
0: Ciertamente es uno de los cambios que acaba de hacer el presidente de la República en su gabinete ministerial. Bueno, entendemos que usted tiene que retirarse, Rodrigo, muchísimas gracias. Sí,
1: gracias a usted, Rosana, y un fuerte abrazo, confiemos que llueva.
0: Esperemos. Ha sido Rodrigo Gómez de la Torre, él es presidente del Comité Empresarial Ecuatoriano. Las lluvias volvieron a complicar la movilidad en la provincia de La Suay. Tres de los principales ejes viales registran deslizamientos y restricciones, mientras maquinaria trabaja en los puntos más afectados. La cuenca Molleturo-El Empalme concentra uno de los tramos más críticos.

0: las lluvias volvieron a complicar la movilidad en Azuay. Tres de los principales ejes viales de la provincia registran deslizamientos y restricciones mientras maquinaria trabaja en los puntos más afectados. La cuenca Molleturo, el Empalme, concentra uno de los tramos más críticos. Johnny Guambaña nos amplía.
1: Las lluvias volvieron a poner a prueba las carreteras de Azuay. Deslizamientos y grietas afectaron tres de los principales ejes viales de la provincia y obligaron a restringir la circulación en varios tramos. La situación más compleja está en la cuenca Molleturo-El Empalme. En el kilómetro 93, las intensas precipitaciones del domingo hicieron ceder parte del talud y el material cayó sobre la calzada. Entre los kilómetros 67 y 105 se formaron largas filas de vehículos. El paso está habilitado de manera controlada por un solo carril, mientras la maquinaria retira escombros. Conductores que viajaban hacia la costa y otros que regresaban al Austro tuvieron que esperar cerca de una hora para continuar su recorrido.
2: Esta situación está crítica porque el invierno nos está afectando, no nos deja circular con facilidad. No podemos llegar a tiempo.
1: Pero retirar lo que cae sobre la vía es solo parte del trabajo. Los equipos también limpian cunetas, sellan grietas y realizan mantenimiento de la calzada.
3: No necesariamente lo que pasó el día de ayer se acomete al fenómeno del Niño, sin embargo, estamos preparados para atender cualquier situación que se pueda dar dentro de la red vial estatal.
1: En total, esta carretera tiene 8 puntos críticos. Por ahora está restringida la circulación de camiones de 38 toneladas en adelante. Mientras en la cuenca Girón Pasaje hay afectaciones en 4 puntos y en la cuenca Gualaceo Limón en 5. Según las autoridades, en estos corredores los daños no responden únicamente a las lluvias. También están relacionados con el deterioro de la infraestructura y la necesidad de mantenimiento. En los tramos afectados se mantiene el paso controlado.
4: Pasamos ahora al sector de la salud. El asambleísta Roque Ordóñez cuestionó los cambios administrativos registrados en los hospitales de la SUAI y pidió al gobernador de la provincia transparentar las razones de estas modificaciones. El legislador puso especial atención en la situación del hospital del Instituto Ecuatoriano de Seguridad Social.
5: Gobernador, debería irse a su casa.
6: El asambleísta de Revolución Ciudadana, Roque Ordóñez, dio a conocer detalles de su fiscalización a los hospitales de la provincia de la Azuay.
5: Hace días atrás hemos visitado los hospitales de aquí de la provincia, hemos conversado con varios colectivos y la responsabilidad política aquí en la provincia de la Azuay en temas de salud es del gobernador de la provincia de la Azuay, el doctor Javier Bermúdez. Su incapacidad, el silencio cómplice que está

0: teniendo con la improvisación de lo que está pasando en el Hospital Vicente Corral Moscoso, con la improvisación de lo que está pasando en los cambios de los gerentes en el José Carrasco Arquiaga, en donde direcciones y coordinaciones claves que de manera mañosa están realizándose en el José Carrasco Arquiaga, con la complicidad del gobernador de aquí, el señor gobernador, que se dedique a cuidar los intereses de los cuencanos, de los azuayos. No puede ser posible que a vista y paciencia se vengan dando cambios dudosos en el José Carrasco Arquiaga, y que vamos a solicitar información y vamos a llegar hasta las últimas consecuencias. No tenemos medicinas, no tenemos médicos, no tenemos insumos médicos por la negligencia y el silencio, vuelvo y repito, el silencio cómplice del gobernador de la provincia de Azuay, el doctor Javier Bermúdez, que con el conocimiento de él se viene dando estos horrores y errores en el José Carrasco Arquiaga y en el Vicente Corral Moscoso, que estamos, me parece, que es el número 8 gerentes que han cambiado en estos hospitales. Vamos a exigir que nos den respuestas a cuenta de qué se están realizando los cambios en el José Carrasco Arquiaga, a cuenta de qué vienen personas de otras provincias, sin ser regionalistas, pero los cuencanos somos gente responsable, trabajadores, y con sobra de merecimientos deberían utilizar o ocupar esos cargos en el José Carrasco Arquiaga. Aquí más bien hago un llamado a los médicos, a los colegios de profesionales. No podemos callar ante la negligencia e inoperancia de este gobierno.
1: En otro tema se refirió a la fuga de dos reos de la cárcel de Turi.
0: Lo que nosotros claramente vemos, hay una política direccionada hacia el show político. No vemos para nada en lo absoluto una seguridad. ¿Qué está pasando con la seguridad pública en las cárceles del país? Hoy, aquí en la provincia de Azuay, claramente vemos una improvisación sobre el régimen penitenciario por parte de este gobierno. ¿En dónde está la seguridad que nosotros necesitamos? ¿En dónde están los recursos que nosotros necesitamos? Lo que vemos el día de hoy ocurrido aquí en la cárcel de Turi es el fiel reflejo de la improvisación que tiene este gobierno. Y muy puntualmente al bachiller, al ministro Reinberg, que se ha dedicado a hacer el show político en todos los sectores.
1: Para el noticiario de Antena 1, reportó Jorge Isaac Peña.
2: Y en las fiestas de independencia de Cuenca, el municipio prepara una programación austera. Martín Sánchez, director de Cultura del Gobierno Autónomo Descentralizado de Cuenca, informó que el presupuesto será inferior a $200,000 y que, debido al periodo electoral, no se financiarán conciertos con artistas internacionales utilizando recursos públicos.
3: Con austeridad y sin artistas internacionales financiados con recursos públicos, se llevarán a cabo las fiestas de independencia de Cuenca. Así lo dio a conocer Martín Sánchez, director de Cultura del GAP de Cuenca.
4: Estamos trabajando en este momento ya en la programación para lo que será las fiestas de Cuenca. En primer lugar, mantener los eventos tradicionales que ya ha tenido la ciudad, como son las noches cuencanas, el Huaynacapazo, las activaciones en diferentes, en toda el área nuestra también de museos, casas patrimoniales, como centro de las actividades culturales. En este momento también estamos trabajando a través de toda la corporación municipal, gestionando además con la empresa privada, con varias cooperativas, con varias otras instancias que nos permitan financiar desde el lado privado también las actividades. Va a ser unas fiestas de Cuenca sí austeras, pero no con eso generando que la ciudad no tenga las activaciones que ha estado acostumbrada. Como digo, mucho más con el trabajo del sector privado que estamos trabajando en estos días, y en breve también ya estaremos anunciando los resultados y cuáles serán puntualmente las actividades y quiénes estarán en cada uno de los escenarios que planteamos.
5: ¿El tema electoral impide de alguna forma realizar eventos?
4: A ver, en el tema electoral lo que nos prohíbe a nosotros como tal es a partir del 12 de noviembre, que comienza el periodo electoral como tal, se tienen que restringir las actividades y las que se den en este periodo electoral tienen que contar con la aprobación del Consejo Nacional Electoral. Es por eso que desde nuestra administración no estamos planteando un concierto internacional u otras actividades relacionadas con este tipo, porque eso tiene revisión de normativa expresa, que dice claramente durante todo el proceso electoral. Entonces, más bien desde ahí, anclados con empresas privadas, es que se está buscando esta oferta para el tema de fiestas de Cuenca.
5: ¿Cuál será el presupuesto?
4: Estamos hablando de un presupuesto inferior a los $200,000.
6: ¿Las reformas del COTAS se vienen cumpliendo ya el 70-30?
4: Estamos todavía en el ajuste. Recordemos que las reformas del COTAS tienen 3 años para su para su acople, digamos, y nosotros estamos ahorita poco a poco haciendo el acoplamiento a las disposiciones del 730 conforme van avanzando los meses. Pero como digo, esta inversión en su gran mayoría no va a ser municipal, es una inversión de trabajo privado. La alcaldesa ha sido muy clara con nosotros en buscar esta unidad de la ciudad, que Cuenca nos una para todas las celebraciones, para todas las actividades, y a través de eso, buscando en este gran conglomerado de actores públicos y privados, poder generar unas buenas fiestas de Cuenca como nos merecemos las y los ciudadanos, pero con un mínimo gasto público, porque hay que ser muy responsables con este gasto público.
5: ¿Serán solo gestores locales y nacionales?
4: En su gran mayoría sí, sin embargo hay eventos privados que sí están realizando la activación a través de una agenda internacional. Hasta este miércoles está el link para que toda la gente pueda subir sus eventos y formar parte de la agenda, y lo que tiene que ver con la organización nuestra, eso va a demorar un poquito más.
1: Para el noticiario de Antena 1, reportó Jorge Isaac Peña.
2: En materia de tránsito, el gerente de la empresa pública municipal de movilidad, Edison Moscoso, respondió a los cuestionamientos por el control a motociclistas en Cuenca. Señaló que la institución mantiene operativos, pero reconoció las limitaciones para ejercer vigilancia permanente en todos los sectores de la ciudad.
7: 50 vehículos aprehendidos. En el caso de las motos, son varias motos aprehendidas y algunas de ellas, inclusive por alteración de placas, no tener los documentos en regla, no tener al día la matrícula como tal o estar conduciendo sin licencia, son las infracciones que normalmente se han presentado durante estos días. Pero esto es una incidencia alta, es decir, nuestro canchón va recibiendo día a día, por día, por lo menos estamos hablando de 9 motos, en los fines de semana estamos hablando de 20 motos, que son aprehendidas fundamentalmente por no estar con los documentos en regla, y esto nos preocupa porque obviamente incide dentro de la seguridad vial como tal. Como ustedes conocen, tenemos como modo la revisión técnica vehicular, si es que el nivel opaco de, en este caso, películas, está en la parte posterior del vehículo en un porcentaje del 70%, y en la parte frontal no existe esta película como tal. En algunos casos, si están dentro de esos porcentajes, pasan la revisión técnica vehicular. Sin embargo, lo que nosotros hemos podido advertir es que son películas, en este caso, absolutamente negras, es decir, no hay una transparencia, no se puede ver a las personas al interior, y esto lo que hacemos inmediatamente es solicitar el retiro de estas películas como tal, y lógicamente que la persona no puede portar como tal, y si es que está en la revisión técnica vehicular, tampoco pueden ingresar. Pero esto se está notando en algunos casos, y por lo tanto los operativos están yendo también hacia las películas que no generan sino otra cosa más que inseguridad como tal y preocupación ciudadana. Lo que estamos haciendo como EMOV es evitar justamente el pique como tal y la velocidad. Ustedes saben que aquí lo que más nos preocupa es la velocidad como tal de los automotores, y en este caso de motos o vehículos. Lo que se hace es evitar aquellos, si es que van a velocidades, inmediatamente la autoridad en este caso aplica lo que le corresponde. Sin embargo, esta semana, el día jueves, fue una excepcionalidad que estuvieron un grupo de vehículos haciendo tuning. Esa fue la argumentación de ellos. Sin embargo, de acuerdo al histórico que tenemos, a las acciones previas, cuando existe el tuning, en algunos casos hay vehículos que al final realizan la labor de pique y están cometiendo una infracción por ruido, una. Y luego, si van a exceso de velocidad, están obviamente yendo en contra de las normas, en este caso que regulan la velocidad de los vehículos, y son sancionadas como tal. Pero en este caso lo que se hizo el día jueves fue evitar justamente esta situación, aunque hubo mucho malestar por parte de los ciudadanos que decían que solo estaban haciendo túnel. Perfecto, no tenemos nada en contra del túnel, pero sí estamos en contra de lo que viene después. Por lo tanto, el llamado es a que eviten esto, porque igual esta semana estamos haciendo revisiones en diferentes espacios que han sido la constante en el sector de Jadán, en el sector de la autopista, del estadio y la avenida del migrante como tal, que son los puntos focales. Sin embargo, pueden darse en otros espacios y también estaremos interviniendo si es que es así. Mire, realmente para Lemón es un tema complejo. No podemos poner un agente en cada vehículo, en cada moto, en cada esquina. Son situaciones que pasan de un momento para el otro. Hemos estado en patrullajes y hemos tenido la suerte de que en algunos casos de manera flagrante hemos podido sancionar a algunos ciudadanos. Este rato, yo acabo de venir acá a una reunión justamente al centro histórico y venimos ya pidiendo a varios ciudadanos que no estén sobre la línea amarilla. Pero lamentablemente, ¿qué es lo que está sucediendo? Somos personas que no nos está dando el gusto de poder obedecer lo que manda la ley, porque no es un tema de obediencia al ser humano per se, sino a las normas que están establecidas. Y en ese caso, cuando tenemos que sancionar, se lo está haciendo, ustedes son testigos de ello, pero hay casos en que ya es un tema de corresponsabilidad y de autorregulación, porque sabemos que las normas están para cumplirlas, no para irrespetar las mismas. De tal manera que estamos haciendo los controles, pero controlar a una ciudad de cerca de 700 mil habitantes, varios vehículos en la ciudad, distintos momentos de una posible infracción, no es un tema fácil, ¿no? Sin embargo, lo estamos realizando de tal manera que esto disminuya como prevención. Por supuesto, siempre será un contingente que tiene que ser mejorado en su momento. Es decir, habrá que, en algún momento de la administración, habrá que hacer un nuevo llamamiento a nuevos agentes, porque esto siempre va a ser necesario. Cuando la señora concejal Peñafili hizo la revisión, no más de unos 2 o 3 días atrás había mantenido una reunión con el equipo justamente administrativo. Estuve yo en el centro y efectivamente lo que ha dicho la señora concejal es real. Es un centro que no presta las condiciones adecuadas. No entiendo bajo qué circunstancias técnicas se arriendan espacios que muchas de las veces no prestan la infraestructura adecuada. Sin embargo, he dado la disposición de que se revise un viejo proyecto que está dentro de la EMOP como tal, de que se pueda construir el nuevo centro de detención de infractores de tránsito, donde tenemos en San Joaquín el centro de aprehensión de vehículos. De tal manera que eso se está analizando para ver tema presupuestario, entre otras cosas, incluso tomando en consideración que estamos al borde justamente de reformas presupuestarias y de lo que tiene que ver la aprobación del presupuesto para lo que es el siguiente año, aunque es prorrogado, pero obviamente puede realizar una planificación pertinente. Estamos revisando ese tema y he dado la disposición, ustedes inclusive en algún momento pueden llegar, ni siquiera el consultorio médico era idóneo para poder atender. Eso ya está arreglado este momento, se están tomando algunas medidas, algunas acciones inmediatas. Eso se lo ha venido trabajando y más bien, más allá de una denuncia o de una fiscalización de quienes ejercen la potestad de ello como EMOP, nosotros estamos preocupados no solamente en ese centro, sino que en todos nuestros espacios pueda existir mejoras. El terminal terrestre es otro de ellos, estamos trabajando pues simple y llanamente esperando que los procesos de contratación pública avancen para, por ejemplo, pintar, adecuar, adecentar espacios que puedan prestar mejores servicios para la ciudadanía.
2: Y sobre el informe relacionado con familiares de concejales que trabajan en instituciones de la Corporación Municipal, la concejal Jenny Bermeo señaló que el tema debe analizarse en su contexto. Bermeo reconoció que tiene 2 hermanos que trabajan en el municipio, pero afirmó que ellos habrían ingresado a la institución antes de que ella asumiera como concejal. El gobierno autónomo descentralizado prepara un informe para determinar los casos y las condiciones de contratación.
8: Este tema de los familiares de los concejales, pero eso siempre se ha dado.
9: La concejal Jenny Bermeo se pronunció sobre el informe que se presentará sobre familiares de concejales que trabajan en el municipio.
8: Yo creo que está bien transparentar esta información, pero claro, también hay que tener en cuenta que se tiene que respetar y decir la verdad de la entrada de los familiares al municipio de Cuenca, porque hay personas que trabajan 10, 15, 20 años, como bien lo ha dicho el doctor Berresueta, y eso se tiene que informar bien a la ciudadanía y que la ciudadanía sepa lo que es legal y lo que no está legal. Y lo que no está bien y lo que no está permitido en norma, yo creo que es justo que se mande a la Contraloría o la Fiscalía, pero en este sentido creo que está bien transparentar la información para que sobre todo la información sea la correcta, la que tenga la ciudadanía acá en la ciudad. Yo tengo mis 2 hermanos que entraron mucho antes, 10 y 5 años antes de que yo sea concejal, la norma les permite seguir trabajando, incluso yo tengo unos informes jurídicos que había realizado en los primeros días de mi concejalía justamente para tener la información correcta y me habían indicado que no hay ninguna ilegalidad, ¿no? Mi hermano es agente de tránsito de la 4ª promoción y obviamente no tiene ningún impedimento, y mi hermana entró a laborar en la administración del alcalde Palacios. En este caso ellos no tienen ningún impedimento legal, siempre he estado más bien pendiente de que no se incumpla ninguna norma durante mi concejalía, y en ese sentido yo estoy muy tranquila de que se pueda hacer esta investigación y que realmente lo que no está en norma pues se tomen las acciones que deban tomarse.
10: En el caso de los
5: los que entraron a partir del año 2023. ¿Usted, desde su punto de vista, considera que esto puede de alguna forma influir en la manera en la que votan los concejales?
8: Yo creería que no. Y yo la verdad no tengo acceso a este listado, no tengo idea qué familiares nomás estarán trabajando de los compañeros concejales. No ha sido un tema que a mí realmente me ha interesado fiscalizar, pero si la norma lo permite y no tienen ninguna injerencia en lo legal, creo que tampoco debería afectar en la votación, ¿no? Creo que este Consejo Cantonal ha tomado algunas decisiones fuertes con respecto a algunos temas que nos han puesto en las órdenes del día y algunos hemos votado en contra, en blanco, a favor. Creo que ha habido en realidad votaciones de toda la manera y creo que ahora igual sigue siendo con la alcaldesa Peñalosa, de que siempre nos han permitido votar como nosotros pensamos y bajo nuestro criterio. Además, recordarles que esto no se da solamente en esta administración. En administraciones anteriores hemos visto familiares directos, incluso de alcaldes, de exalcaldes que han trabajado en gerencias, en subgerencias, sino que realmente ahora, pues, como digo, se ha satanizado este tema de los familiares de los concejales, pero eso siempre se ha dado, ¿no? Siempre se ha dado. Y si no está nada ilegal, yo creo que tampoco se debe dar una mala información, y más bien, si es que hay algo incorrecto, a lo menos si el doctor Berresueta, dentro de su investigación, que me imagino que es con la potestad también de la señora alcaldesa que está haciendo, pidiendo esta información, si encuentran algo ilegal, creo que la Contraloría y la Fiscalía tienen que hacer su trabajo.
1: Para el noticiario de Antena 1, reportó Jorge Isaac Peña.
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0: Son las 3:06.
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0: Son las 3:33.
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2: Hasta este miércoles el gobierno puede impulsar la consulta popular sobre el Consejo de Participación Ciudadana. Este miércoles 30 de septiembre es el último día para que el gobierno impulse quitarle la función nominadora al Consejo de Participación Ciudadana y Control Social. Esto depende si la Presidencia de la República envía o no al CNE el decreto ejecutivo con la decisión del presidente Daniel Noboa. Gerson recupera su libertad tras la decisión judicial que busca darle una segunda oportunidad. El comercio detalla que el cantante urbano Gerson Luis Saldarriaga, conocido como New Gerson, salió de prisión este día lunes después de permanecer más de 4 meses detenido. El artista recibió una condena de 3 años de cárcel por asociación ilícita el pasado 25 de agosto, pero una jueza aceptó suspender el cumplimiento de su pena. Andrea Ordóñez, jueza de la Unidad Judicial Multicompetente de San Borondón, concedió este beneficio al cantante y a otras 8 personas que enfrentaban el mismo proceso. La decisión permitió su inmediata liberación, aunque no elimina las condenas ni implica que la justicia los haya declarado inocentes. Los 9 deberán cumplir las condiciones judiciales correspondientes durante los próximos años. Durante la audiencia el 28 de septiembre, los abogados de los 9 sentenciados solicitaron la suspensión condicional de sus penas. Fénix 0060 deja 13 detenidos por presunta vinculación con los lobos en Manabí. La Policía Nacional ejecutó la operación Gran Fénix 0060 en Manabí, tras 9 meses de investigación, y detuvo a 13 personas que estarían vinculadas con la organización delictiva Los Lobos y con delitos como asesinato, sicariato, tráfico ilícito de armas y delincuencia organizada. Según informó el ministro del Interior John Reinberg, el operativo se desarrolló en Manta, Puerto Viejo, Sucre, Rocafuerte, Jipijapa y Chone, donde se realizaron allanamientos para desarticular parte de su estructura criminal.
1: Internacionales.
2: Descartan explosivos en furgoneta fuera de la base militar de Estados Unidos en Reino Unido. La policía antiterrorista británica informó este martes que no se han encontrado artefactos explosivos, pero sí se recuperó una cantidad de gasolina en las furgonetas situadas cerca de la base militar de Fairford, al suroeste de Inglaterra, pero que provocaron un importante incidente de seguridad el pasado domingo.
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0: Son las 3:58.
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0: las 4:06.
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2: Hola amigos, bienvenidos a escuchar el momento informativo de la hora en Estudio 54. Iniciamos con información. La abogada Vanessa Heredia, vocera de la Asociación de Pacientes Renales de la SUAI, comenta sobre la situación crítica de los pacientes de insuficiencia renal tras un plantón que se realizó en el exterior de la gobernación y plantearle sus necesidades al gobierno que cumpla con sus pagos y la entrega de medicamentos para su tratamiento. Y la señora Maggie Muñoz, madre de una de las pacientes, también apela al gobierno nacional que cumpla con los enfermos de diálisis. Aquí tenemos sus declaraciones para Estudio 54.
3: Llevamos meses, años con una deuda retrasada, más de 800 pacientes aquí en Cuenca y más de 20.000 en el país. Más de 20 meses sin que se cubran con las necesidades básicas, lo que nos ha hecho hoy, empezar la primera atención de pacientes renales. Es una vil mentira. Lo que se hace es un goteo de medicamentos cada cierto tiempo para rellenar los vacíos y hace que toda esta gente que está parada aquí junto con sus familias no pueda dormir tranquila porque no sabe si el día de mañana va a haber o no va a haber diálisis, va a haber o no va a haber medicamentos. Entonces no se trata de decir como ahora falsas promesas de yo voy a pagar, voy a cumplir, cuando no lo han hecho más de 20 meses. Ustedes, compañeros, pueden ver a nuestros pacientes en la parte de atrás, ya casi desfallecidos. Estamos aquí desde las 8 de la mañana, tienen que ir a diálisis a las 2 de la tarde. Eso con la esperanza de que hoy y mañana lo haya. Hay pacientes que tienen que recibir diálisis de 7 a 10 horas diarias, de lunes a domingo, y no pueden ni siquiera recibir eso ni estar tranquilos porque este gobierno no cumple, ofrece y no cumple. Aquí estamos esperando que el gobernador se digne, por favor, bajar, dar la cara, pero no nos ha querido recibir, no quiere que la prensa ingrese. ¿Por qué? Porque la última vez que hubo la reunión fueron promesas al aire. Entonces, por eso los pacientes renales han tenido que organizarse y hacer la primera asociación firme para poder trabajar en mesas de trabajo reales, donde se tomen acciones afirmativas, no solo promesas al aire.
4: Si bien es cierto, el gobernador es la voz oficial del gobierno nacional y está en obligación de atenderles a ustedes.
3: Claro que es su obligación es estar aquí. Aquí no hay nadie agresivo. Son pacientes renales, señor gobernador. Están desvanecidos, están ya sin poder mantenerse de pie. Nadie le va a hacer daño. Lo que queremos es reclamar lo justo, que es la salud para todos.
4: El gobierno no viene cumpliendo con los pagos de los operadores.
3: Meses, años de retraso. 20 meses en algunos de los casos. Y claro, nos dicen, pero se está dando el servicio. ¿Cómo se da el servicio? Sin la respectiva medicación, pidiendo a la gente desde los guantes para poder hacerlo. No hay dinero. Y esto es un derecho que todas las personas que están aquí tienen. Además, no es algo un acto aislado. Recién escuché, solo a las personas de la tercera edad les dan. Qué ofensa con las personas de la tercera edad. Pero tampoco es cierto. Hay niños de 3, de 5 años, hay adolescentes. A cualquiera nos puede pasar. El momento que un riñón deja de funcionar, todos vamos a necesitar diálisis.
5: Por darnos la palabra, es mi hija de 36 años que adolece esta enfermedad. Está ya 5 años recibiendo diálisis y la verdad necesitamos con urgencia que cumplan con los ofrecimientos que nos han hecho. Hay mucha gente que está ya muriéndose, hay mucha gente que tal vez no salen a la luz, pero tienen demasiados sufrimientos. No buscamos culpables, buscamos soluciones. No somos gente que venimos a hacer violencia ni venimos a hacer cosas malas. Somos personas desesperadas. El bolsillo ya no nos alcanza. Es una lucha constante, es un viacrucis diario. Y como les repito, no buscamos culpables, pero sí soluciones, humanidad. Ahí mi hija, donde se realiza su diálisis, que es en Unirreas, nunca le han negado una diálisis hasta el momento, en los 5 años que ella está. Pero si no hay los recursos, no hay el dinero, la gente se va a morir. No hay manera de poder salir adelante. Nosotros es una lucha de 17 años con la enfermedad de mi hija. Y estoy aquí de pie. Ella en este momento está muy débil de su salud. atraviesa una debilidad en su cuerpo, porque todo esto le debilita, todo esto le afecta. Y no es solamente el paciente, es la gente que está al lado. Es un viacrucis para toda la familia que está cercana a un paciente de diálisis. Les pido de favor, siempre he hablado por mi hija y siempre seré la voz de ella. Ella tiene un hijo de 5 años que le necesita a su mamá con vida. Por favor, tengan compasión, tengan piedad y alegre de la manera más comedida. Gracias.
2: Y seguimos con más noticias en Estudio 54, una radio online. Y por otra parte, el gobernador de la SUAY, doctor Javier Bermúdez, se reunió con los pacientes renales y manifestó que el gobierno nacional está cumpliendo con los pagos según el plan de pagos acordados. Aquí tenemos sus declaraciones para Estudio 54.
0: Es necesarísimo que la ciudadanía conozca lo que ha pasado el día de hoy. Nosotros en la mañana hemos sido testigos de una huelga, paro o protesta que se dio por parte de los señores que están pacientes enfermos renales. Ellos tienen garantizada, ¿sí?, por parte del gobierno nacional, todas las atenciones. Ahora, hay un tema muy claro acá. Hay un tema muy claro en donde nosotros les recibimos a los señores pacientes y les dijimos: la mesa anterior, hace 15 días atrás, quedamos en qué? En que se formen con ellos una comisión y que ellos vean cómo vamos haciendo la hoja de ruta de los pagos. Estuvo presente el IES, estuvo presente el Ministerio de Salud Pública. Por parte del IES se van a dar el primer desembolso a una de las dializadoras, que se llama Unireas, que es la mayoría de gente que estuvo protestando el día de hoy. Las personas no merecen estar en la calle. No merecen tener este tipo de malos ratos. ¿Saben por qué? Porque ya se estableció en la hoja de ruta los pagos que se le van a hacer a esta empresa. Pero no. Muy coincidencialmente, veo yo, y ya vimos nosotros en quienes estaban también alrededor de la protesta de los ciudadanos. Porque hay una protesta ciudadana y al otro lado también quienes un poco estaban ahí. Gente del correísmo. Los panas, ahí estaba. Yo soy muy claro. Tanto es así, que el día de hoy se quedó en que se haga una mesa de trabajo con dos colaboradores de enfermos renales para que ellos vean las auditorías, vean los pagos. Esto se quedó hace 15 días, pero ellos no lo hicieron. No fue el gobierno nacional, no fue la gobernación. Pero sí, para llenar de insultos, estuvieron felices y contentos. No los ciudadanos, sino algunos, como este doctor Jim, que se refirió en los peores términos hacia la gobernación y a este servidor. Él estuvo hoy presente y retiró sus palabras porque yo le dije las cosas que nosotros hemos hecho y tenemos que seguir haciendo. Entonces, si ustedes ven, aquí yo les he traído, señores miembros de la prensa, y esto les entregué yo a los enfermos renales. Los certificados de las empresas, señores. Aquí están. Los certificados de algunas empresas. Aquí están. Miren.
6: ¿Están así los servicios?
0: Claro, a ver, hagamos así. Miren. En donde ellos dicen que garantizan el servicio de diálisis a todos los pacientes. Aquí están los certificados. Y estas son de algunas que nos están y nos van a seguir llegando y yo seguiré subiendo a las plataformas. Para que no se quiera, siquiera, decir o inferir de que nosotros estamos mintiendo o que de los señores pacientes, que se merecen todo el respeto. Se merecen todo el respeto y consideración. Como yo les dije, yo les voy a recibir toda la vida. Pero, obviamente, yo no quiero que esto se politice, porque donde empiezan, ¿sí?, a politizar esta circunstancia, créanme que ahí sí no vamos a poder trabajar juntos. Y la gente y los ciudadanos entendieron. Hoy fueron tranquilos, no sé si ustedes le pudieron abordar luego de la reunión, están tranquilos, se llevaron los oficios de las dializadoras en donde se garantiza el servicio. Entonces, ¿de qué estamos hablando? ¿Quién les está metiendo ese miedo? ¿Quién les está haciendo creer que no va a haber este servicio? Cuando el gobierno nacional les ha garantizado en la reunión anterior y en esta, el tema de los pagos y además, lo más importante, el servicio de diálisis a todos y cada uno de los ciudadanos. Entonces, el hecho es eso. El hecho es que nosotros debemos tener, ¿sí?, en primer lugar, mucho respeto hacia los pacientes renales como lo hemos tenido. Hoy los hemos recibido con todo el respeto y la consideración en una reunión de trabajo en donde vamos ya desde la próxima semana a ir generando los pagos. Y eso vamos a ir así.
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0: José Julio Neira, secretario de la Administración Pública, informó que el gobierno incrementará 145 megavatios de generación eléctrica desde las centrales termoeléctricas Trinitaria y Aníbal Santos, operadas por Electroguayas. Son las 17:03.
1: Bien, vamos a presentar nuestra siguiente entrevista de esta tarde y vamos a plantear un tema que sin duda ha provocado una enorme expectativa, especialmente en la ciudad de Quito, pero claro, tiene una connotación, tiene una trascendencia nacional. Me refiero al desarrollo de la Feria Internacional del Libro de Quito 2026. Esta convocatoria se va a cumplir desde mañana 30 de septiembre hasta el 4 de octubre en el Centro de Exposiciones Quito. La feria, según los promotores, los impulsores, plantea una nueva etapa con énfasis en la unidad del sector, la sostenibilidad, internacionalización, desarrollo editorial y lectura para todos. Está con nosotros para la entrevista Pamela Cortés, viceministra de Cultura y Patrimonio. Pamela, muy buenas tardes, bienvenida a Radio Quito y Platinum. ¿Cómo explicar, cómo informar a la audiencia lo que es esta feria y en qué consiste la misma? Muy buenas tardes, adelante, le escuchamos.
2: Buenas tardes, Andrés, qué gusto verte y escucharte. Gracias por este espacio tan importante para poder comentarle a la ciudad, al país, sobre esta importante Feria Internacional del Libro acá en la ciudad de Quito, que se va a iniciar el día de mañana, 30 de septiembre, a partir de las, bueno, para los colegios inicia a las 9 de la mañana, porque vamos a tener a los colegios que van a asistir, y bueno, la inauguración va a ser mañana a las 11 de la mañana. Esto es en el Centro de Exposiciones acá de Quito, en el Parque La Carolina. Es un espacio muy fácil de llegar, sumamente fácil por metro, en bus, a pie si viven cerca. Es muy fácil y hay estacionamiento también, el acceso es gratuito. ¿Qué es lo que ocurre? Es importante comunicarle a las personas interesadas o a los que están despertando esta curiosidad por conocer un libro, por entender algo sobre la lectura. Es importante que este espacio es para toda la familia, para los que nunca han abierto un libro. Exactamente, como dice el eslogan dice, leer está de moda. Bueno, leer siempre ha estado de moda, ¿ya? Entonces, me parece importante recalcar este compromiso, además, sabiendo que luego de los resultados, a raíz de que la tecnología ha entrado tanto en nuestros hogares, en nuestros espacios familiares, este compromiso del Ministerio de Educación, Deporte y Cultura y del Gobierno Nacional, por supuesto, de hacer una inversión importante para promover la política pública de la oralidad, acceso al libro, que es sumamente importante, ¿no?
1: Pamela, usted ha mencionado, y por eso le consulto para que nos explique, ¿en qué consiste este proyecto denominado Ludo Bibliotecas? ¿Esto se va a plantear en el transcurso de la feria? ¿Qué ocurre ahí?
2: Sí, las Ludo Bibliotecas es un proyecto que ya viene hace algún tiempo. Está en diferentes provincias de nuestro país. Tenemos 14 Ludo Bibliotecas en 10 provincias, si no me equivoco, y por supuesto ahorita en la FIL, en la Feria Internacional del Libro, va a haber un pabellón infantil precioso, donde va a invitar a los chicos, van a haber mediadores que van a tratar sobre la lectura, sobre los libros, con los niños, con niños, niñas y adolescentes. Entonces vamos a tener un pequeño ejemplo de lo que son las ludobibliotecas. Lo vas a poder tener aquí en la FIL, en la Feria Internacional del Libro en Quito. Las ludobibliotecas son espacios de lectura con mediadores para tal vez encontrar un lenguaje un poco más sencillo, no porque los niños no sean capaces de entender, son sumamente inteligentes y pueden entenderlo, pero tal vez cuando es el primer libro es importante que haya un mediador que te ayude a acercarte al libro, tal vez a través de un lenguaje más simple o del juego. Esas son las ludobibliotecas.
1: Gracias, Pamela. El otro punto que quisiera conocer, cómo está concebido y de qué manera ustedes están estimulando, promoviendo, impulsando, es la industria editorial ecuatoriana. ¿Cómo se puede fortalecer esto que llaman el ecosistema editorial, por favor?
2: Sí, el ecosistema del libro, el ecosistema editorial. Primero, una de las mayores pruebas de cómo el gobierno nacional promueve el ecosistema del libro es esta Feria Internacional del Libro. Es la una de las mayores pruebas, que han hecho una inversión de $300,000 más IVA. Esa es la inversión del gobierno y de la empresa pública y la Cámara de Comercio. Hay una inversión de $150,000. Entonces el gobierno ha hecho una gran inversión justamente para fortalecer el ecosistema editorial, el ecosistema del libro, para acercar el libro a las personas. Recuerda que el acceso es gratuito. Entonces, se está fortaleciendo todo este ecosistema. Van a ver, tenemos, te voy a decir cuántos stands hay. Tenemos 130 stands. Hay más de 200 actividades, desde mediaciones, exposiciones, firmas de libros, conversatorios. Vienen escritores de diferentes países y por supuesto los ecuatorianos, que van a estar también representándonos de la mejor manera. Así que, ¿qué mayor prueba necesitas tener que esta gran inversión que está haciendo el gobierno nacional y el Ministerio de Educación, Deporte y Cultura, con la ministra Gilda Alcíbar? Por supuesto, esta Feria Internacional del Libro es sumamente importante para todos nosotros. De hecho, por eso hemos tenido que hacer la entrevista de forma telemática, porque estoy aquí en el espacio para ultimar detalles, porque uno tiene que involucrarse en absolutamente todos los procesos.
1: Pamela, esta feria la ha desarrollado, la ha impulsado en el pasado el municipio de Quito. Sabemos las tensiones y las dificultades que se presentaron. Ahora, cuando ustedes asumieron esta tarea, este desafío, ¿cree que la FIL 2026 va a estar en los altos niveles que corresponde a una feria de una capital de un país como Ecuador, por favor?
2: Por supuesto, Andrés, y me encantaría que seas parte de, en uno de estos días, que pudieras venir a la feria, a la FIL de Quito. Me encantaría poder caminar contigo y que lo disfrutes y me digas si te parece o no te parece, porque yo estoy segura que esta feria está a la altura de nuestro país, a la altura de la cultura nuestra, a la altura de nuestras necesidades también. Y algo que me parece importante también recalcar es que hemos desarrollado este espacio del ecosistema del libro, pero es un espacio que estamos generando, un espacio seguro para toda la familia, para que puedan venir, sentirse seguros, que puedan venir a disfrutar de un espacio. Y también invito a las personas que van a estar aquí, que sean parte de esta, de este convivio familiar, de este convivio, de que podamos todos respetar nuestros espacios y que podamos llevar un solo mensaje, que lo único que nos importa es que a poder acercar los libros a las personas, y que tal vez las personas que no han tenido antes el acceso a un libro, pues el día de, a partir del día de mañana, puedan encontrar su primer libro y abrir su primera aventura. Así que te invito, y yo sí, te aseguro, por supuesto, que esta Feria Internacional del Libro está a la altura de nuestro país y está a la altura de los proyectos que realiza el gobierno nacional, y hay una inversión sumamente importante y estamos todos los equipos trabajando en conjunto para que esto sea exitoso y sea un espacio seguro para toda la familia, donde todos encuentren algo que les llame la atención. Hay un tema que me parece importante, Andrés, también comentarlo. Aquí en la Feria Internacional del Libro también van a haber espacios de comida, van a haber salas de exposiciones, salas donde se van a ver charlas, conversatorios,
3: También van a haber algunos invitados espectaculares, porque tú sabes que donde se une la familia son espacios de nuestra cultura entera, de nuestro país. Entonces van a haber diferentes expresiones artísticas. Va a haber la orquesta de cámara, una agrupación pequeña, la Orquesta Sinfónica Nacional del Ecuador, se va a presentar en uno de los días de la feria. La Compañía Nacional de Danza, que este año cumple 50 años de aniversario, que es sumamente importante y ya lo han estado celebrando todo el año, también se van a presentar en uno de estos días. Va a estar Swing Original Monks, se van a presentar el 2 de octubre. Vienen otras agrupaciones de artes escénicas, de artes vivas, y me parece súper importante recalcar que en un espacio donde puede ocurrir una expresión artística, pueden estar las demás también, que nos representan a nosotros y representan nuestra cultura y nos recuerdan la importancia de la cultura, de lo que crean en nosotros.
1: Pamela, me parece tan lindo esto que nos acaba de comentar, y quisiera que desarrolle un poco este concepto de es un espacio de encuentro, ha dicho usted. Entonces van a estar naturalmente los escritores, que son los actores fundamentales de la literatura.
3: Así es.
1: Van a estar los editores y vamos a estar nosotros los lectores, un poco sería así, Pamela, ¿o qué cree?
3: Por supuesto, los lectores somos los que vamos a buscar nuestros libros, los que vamos a conocer nuevos escritores, e intentar encontrar nuevas aventuras también. Por ejemplo, yo, claro, mañana es el acto inaugural, pero mi hijo es un niño muy lector, entonces lo voy a traer el fin de semana y estoy segura que no va a salir solo con un libro de este lugar, ¿no? Entonces
1: yo lo conozco a tu hijo porque estuvo aquí en esta cabina hace unas semanas. Él estuvo aquí con el papá vino para contarme lo que está haciendo, y ahí vino el chico y estuvo aquí y conversábamos y tal, un lindo muchacho, así que felicidades.
3: Te agradezco, qué generoso de tu parte.
1: Gracias. Quiero aprovecharte dos minutitos para que me cuentes cómo va el tema del Museo Nacional, que tanta turbulencia provocó, por favor.
3: Sí, bueno, ha sido, por supuesto, pero es un tema sumamente importante para el país entero. Para mí es importante recalcar todas las veces que hablo del MUNA, del Museo Nacional. Creo que es importante recalcar que este museo sí se encuentra en la capital, sí se encuentra en nuestra hermosa ciudad de Quito, por supuesto, y al mismo tiempo recalcar que este museo nos representa a todos, representa al Ecuador entero, representa nuestra historia, va a representar nuestras tradiciones, nuestras raíces, y va a contar la historia de cada lugar, de cada rincón de nuestro país, ¿no? Entonces, esa es la relevancia de tener este espacio cultural, este museo. Es un museo que además, yo siempre digo, donde ocurre una expresión artística pueden ocurrir muchas más. Entonces, este museo va bien, va avanzando, continúan los contratos, con los tiempos. Sería el próximo año que se empieza la construcción, a mediados del próximo año, segundo trimestre del próximo año aproximadamente, y la obra se entregaría a finales del 2028. Este espacio va a contener, tenemos 1.2 millones de obras que se van a exponer. Y este espacio va a tener salas de exposiciones, salas para charlas, para hacer pequeños conciertos también. En realidad, una vez más, va a ser un espacio para todos, para toda la familia. Todos van a encontrar un lugar aquí que los va a representar y que los va a conectar. Porque yo no me canso de decir, Andrés, y yo estoy segura que estás conmigo cuando digo esto, que la cultura son todas nuestras tradiciones, son todas nuestras costumbres, y que nuestra cultura es la que nos crea este sentido de pertenencia, este sentido de amor a nuestro país, este sentido de ganas de ser mejores personas para representar mejor a este espacio que habitamos, el Ecuador. Entonces, la cultura es algo sumamente importante y que a veces no nos damos cuenta de dónde está. Y lo vivimos a diario. La cultura no es solo la música, la danza, el teatro y todas las otras expresiones artísticas. La cultura es lo que creemos en casa, qué costumbres tenemos en casa, qué historias, qué leyendas, qué contamos, qué creencias religiosas tenemos en casa. Todo eso es parte de una cultura. Todo eso encierra la cultura.
1: Claro, ese es el concepto global de la cultura. La cultura es la gastronomía, son todo. Las maneras de expresarnos, los dichos, los refranes, las cosas nuestras. Y mira que la cultura es hasta el deporte, Pamela, porque cuando éramos niños nosotros teníamos un horario que era educación física. Ahora llaman deporte, pero antes era educación física. O sea que es todo aquello. Cuando estamos hablando de ese conjunto, de ese espíritu global que tú has mencionado, para la propuesta de la cultura que tú llevas, incorporas a todos. Estamos ahí, la Casa de la Cultura, los municipios, las academias. ¿Qué ocurre con los aportes de todos los actores que están vinculados a la cultura?
3: Es importante que siempre veamos que los gestores culturales todos aportan de diferentes formas, siempre y cuando no seas alguien que esté atacando. Está bien levantar la voz, pero no está bien atacar y hacer daño, eso no. Entonces, por ejemplo, nosotros estamos manteniendo una muy buena relación con la Casa de la Cultura del Ecuador. Es una de las primeras reuniones que tuve apenas llegué al Viceministerio de Cultura y dije, señores, no podemos tener ustedes, pensar que unos tienen que estar acá y los otros de este otro lado. Tenemos que trabajar todos en conjunto porque la cultura nos representa a todos y tenemos que buscar una sola forma de crear este sentido de pertenencia en el Ecuador. Entonces, estamos trabajando en conjunto con diferentes municipios, con la Casa de la Cultura, y en alrededor de todo el país. Estamos buscando que todos los espacios sean vistos, sean respetados, y que nuestra cultura siga creciendo.
1: Y el tema de patrimonio, ¿cómo lo estás planteando? El tema de la protección del patrimonio.
3: Bueno, hace poco tuvimos una reunión binacional, por ejemplo, entre tantas cosas que se están tratando, por ejemplo, Perú tiene muy avanzada la forma de combatir el tráfico ilícito de patrimonio, de bienes patrimoniales. Y el otro día tuvimos una reunión sumamente importante al respecto. Hubo diferentes expositores donde daban ideas, sugerencias o formas de cómo podemos también entre todos combatir el tráfico ilícito de patrimonio. Y justamente en la Subsecretaría de Patrimonio, en nuestro viceministerio, se está trabajando en conjunto con el INPC, con el Instituto Nacional de Patrimonio Cultural, justamente para... Es difícil. El tráfico de obras patrimoniales es un mercado negro complejo, el cual se está trabajando en conjunto con aduana, con la Policía Nacional, y se está trabajando también con los países que están a nuestros lados, las fronteras que compartimos, para poder trabajar en conjunto.
1: Claro, ese es un tema fundamental, y se produce todo este tráfico de piezas, de valores patrimoniales que hay que custodiar, que hay que cuidar. Pero, ¿y los edificios, las construcciones, las casas patrimoniales? Hay una gran cantidad de edificaciones que tienen este rango de patrimonial, pero están muy deterioradas, están muy afectadas. ¿Qué está pasando con el patrimonio arquitectónico, digamos, del Ecuador?
3: Bueno, hay un tema importante sobre los espacios patrimoniales. Por ejemplo, hace poco estuve en Guayaquil y quise ir a ver la Casa Tola, que es un espacio, una casa patrimonial sumamente importante, que en realidad está en muy malas condiciones. Y sé que, bueno, el tema de espacios patrimoniales es un tema delicado. No, para nosotros es importante, por ejemplo, junto al Instituto Nacional de Patrimonio Cultural, ellos son los que hacen las recomendaciones, lo que se necesita hacer en este espacio para que se mantengan las óptimas condiciones. Y eso se le comunica, bueno, y nosotros desde el Viceministerio con el Subsecretaría de Patrimonio trabajamos al respecto, somos como que un ente rector. Pero quienes intervienen y dan los permisos son los municipios y los dueños de estos espacios.
1: Claro, y ahí es, yo conocí el caso de la Casa Tola, y hay un afán de la familia, enfermo de los herederos, de poder mantener, pero están muy, muy complicados, y creo que la...
2: Claro, de hecho ya la vendieron.
1: Sí, qué pena. Pamela, vamos a concluir, y quisiera volver al tema sustancial, principal de esta conversación, que es la FIL 2026, FIL Quito 2026. Uno podría pensar y podría decir que vamos a tener los libros para todos los gustos y sabores, Pamela.
2: Claro, por supuesto, todos los colores y sabores, porque imagínate que solo estén los libros que te gustan a ti,
1: solo los rosados, no vale que estén solo los rosados, tienen que estar los rojos, tienen que estar los azules, tienen que estar los mordoré, tienen que estar todos, ¿no?
2: De todos los colores del arco iris son bienvenidos, por supuesto, y por eso también recalco una de las cosas más importantes: este va a ser un espacio seguro para toda la familia. Entonces, de esa misma forma, como esta gran Feria Internacional del Libro que está organizando el Gobierno Nacional, la política pública justamente, que es un plan nacional desde el año 2024 hasta el 2030.
1: No sé si quiere, bueno, la ceremonia inaugural va a ser mañana, será un evento, un acto relativamente rápido, digo yo, pero luego vienen las conferencias, las mesas redondas, las charlas, en fin. No sé si quieras destacar algunas para convocar a nuestros amigos oyentes.
2: Bueno, te voy a nombrar algunos de los escritores que van a estar, de los nacionales, va a estar Javier Oquendo, Solange Rodríguez, Andrea Crespo, Javier Icaza, entre tantos de los ecuatorianos que van a estar, por supuesto, representándonos. Lo estoy leyendo porque no me quiero perder ningún detalle ni equivocar. Y de algunos de los internacionales son Guillermo Arriaga, Carmen Posadas, Valentina Traba, Mera King o Khan, Andrés Neumann, entre otros. Y si tú quieres saber en qué momento van a estar y en qué espacio o en qué sala de charlas van a estar, pues en la página de la FIL de Quito o del Viceministerio de Cultura o del Ministerio de Educación, Deporte y Cultura, se encuentra toda la programación y pueden decir, ok, voy tal día, en tal horario, porque quiero ver esto. Entonces, bienvenidos sean.
1: Y la entrada es gratuita, para terminar, ¿sí?
2: Así,
1: ¿no?
2: Es.
1: Ya. Okay.
2: Así es, la entrada es gratuita y hoy día me enteré que somos pet friendly.
1: Ah, vamos a ir con los perritos y con las mascotas.
2: Bueno, así es, pero con toda la responsabilidad.
1: Claro.
2: De la bolsita y todo lo que usted ya sabe.
1: Perfecto, señora, muchísimas gracias. Le mando un abrazo enorme, ¿ah?
2: Un abrazo, gracias, Andrés, por este espacio. Los esperamos.
1: Gracias a Pamela Cortés, viceministra de Cultura y Patrimonio, esta tarde para convocar, para informar del desarrollo de la Feria Internacional del Libro Quito 2026. Esta es una buena opción para conocer qué es lo que ocurre en el ámbito, en el espacio editorial, en el ecosistema editorial, como ha llamado Pamela, y que es pertinente que lo descifremos. Muchísimas gracias a la entrevistada y a la audiencia.
0: Son las 17:27. Julio César Cueva, abogado de Aquiles Álvarez, cuestionó que 12 audiencias previstas para el 16 de septiembre de este año se hayan dejado de realizar para dar paso a la audiencia del caso Grillete. También puso en duda la rapidez con la que se preparó la sentencia y planteó como sospecha que el fallo ya estuviera redactado y que se hubiera utilizado inteligencia artificial.
1: Atención, el caudal del Coca-Cola Sinclair, la mayor hidroeléctrica del Ecuador, ha caído desde mediados de septiembre del 2026. Desde mediados de este mes, el caudal de la central hidroeléctrica Coca-Cola Sinclair comenzó a disminuir. Esta información la publica Primicias y señala además lo siguiente: el ministro de Energía, Juan Carlos Blum, en declaraciones formuladas a Teleamazonas, señaló que la disminución de lluvias en la central Coca-Cola Sinclair

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1: Son las 17 horas con 29 minutos. Lluvias en Ecuador dejan ríos desbordados y nuevas alertas este 29 de septiembre. Prevén mar agitado y fuertes corrientes en playas de Esmeraldas. Desde hoy, 29 de septiembre, arrancó la campaña para reducir el consumo de luz. Aprobada ley que fija 26 años de cárcel a quienes usen a menores en actividades delictivas o armadas. 16 procesados en Paján tras operativo que dejó armas, municiones y drogas incautadas. Tumbaco y Los Chillos concentran las sanciones por quemas a cielo abierto. En el marco internacional, Trump dice que gigantes tecnológicos aceptaron un compromiso para regular la inteligencia artificial. En el campo deportivo, Japón será el segundo rival de la selección ecuatoriana de fútbol dentro de su gira asiática que emprendió la pasada semana. El duelo está programado para el jueves 1 de octubre y será parte de la Copa Kirin. En los espectáculos, Festival de Cine Europeo traerá 28 películas como Cielo Rojo e Historia de una Gaviota.

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3: Son las 17:32. IVA bajará al 8% durante el feriado del 9 de octubre para actividades turísticas. El gobierno reducirá del 15 al 8% la tarifa del impuesto al valor agregado IVA para los servicios considerados actividades turísticas durante el feriado nacional del 9 de octubre. La medida estará vigente durante 3 días, viernes 9, sábado 10 y domingo 11 de octubre, según el decreto ejecutivo 513. La reducción dispuesta por el presidente Noboa se aplicará a los servicios definidos como actividades turísticas de acuerdo con el artículo 5 de la Ley de Turismo.
2: Internacionales.
3: Estados Unidos limita visas a altos funcionarios de Bolivia y Perú. El gobierno del presidente estadounidense, Donald Trump, revocó los visados de altos funcionarios de Bolivia, Colombia y Perú, a quienes acusa de corruptos y de socavar gobiernos elegidos democráticamente.
2: Deportes.
3: Italia resurge con goleada. La selección italiana de fútbol se recuperó de su última derrota ante Bélgica y venció 4-1 a Turquía por la segunda jornada del Grupo A de la Liga de Naciones. Son las 17:34.

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1: Diecisiete horas con 34 minutos. 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

0: Estados Unidos completará mañana su retirada militar de Irak, poniendo fin a una presencia iniciada en 2003 y en la que murieron unos 4.500 estadounidenses. Milicias aliadas de Irán lo califican como una victoria, mientras autoridades iraquíes advierten sobre posibles riesgos de seguridad. Son las 17 horas con 37 minutos.
1: Una tarde cubierta, nublada en la capital de los ecuatorianos. Se registra lluvia este momento en la ciudad, de modo que tenemos que recomendar a quienes están movilizando, desplazando por las calles, por las avenidas, que tomen las precauciones del caso. El presidente de los Estados Unidos, Donald Trump, apuesta porque las empresas de inteligencia artificial se autorregulen para evitar el descontrol de la tecnología. El presidente de Estados Unidos asegura que nunca frenará el desarrollo de la inteligencia artificial porque quiere ganar la carrera.

0: a China, ha dicho el mandatario norteamericano. Está con nosotros, recibimos con gusto al embajador Gonzalo Gutiérrez. Él es el secretario de la comunidad andina. Y le hemos pedido al embajador Gutiérrez que nos visite unos minutos para conocer qué está ocurriendo con la CAN, particularmente frente al hecho de que mañana, 30 de septiembre, se va a producir el traspaso de la presidencia pro tempore de la comunidad andina de Ecuador a Perú. Así que, embajador, bienvenido, gracias por acompañarnos. ¿Cómo explicar un poco a la audiencia este traspaso de la presidencia? Buenas tardes, adelante, le escuchamos.
1: Buenas tardes, señor Carreón. Pues, sí, la comunidad andina, que está integrada por cuatro países, Colombia, Ecuador, Bolivia y el Perú, tiene una rotación anual de presidencias pro tempore, que va, alfabéticamente va rotando, este año que culmina le ha tocado al Ecuador, el siguiente en el orden es el Perú, luego del año peruano viene el boliviano, ya. Y luego del boliviano el colombiano, y volvemos a hacer este circuito, ¿no? Pero pues al final de cada año hacemos una evaluación de lo que hemos avanzado, de lo que hemos logrado durante el último año. Y debo decir que durante el último año de presidencia ecuatoriana hemos logrado mucho. Si usted me permite, puedo mencionar tres temas que para mí me parecen muy importantes. Y el primero es un tema que tiene una esencia importante para nuestros cuatro países, que es toda la iniciativa que estamos haciendo en la comunidad andina para reforzar los mecanismos de seguridad.
0: Seguridad.
1: Seguridad.
0: Frente a la criminalidad, a la droga y tal.
1: Exactamente. Es una decisión que fue aprobada a comienzos del año 2024. La decisión 922, que tiene un plan de acción en 13 áreas distintas, y durante estos dos años y medio hemos venido avanzando en estos estas áreas. Por ejemplo, lucha contra el tráfico de drogas, lucha contra la minería ilegal, coordinación de inteligencia, lucha contra el lavado de dinero, temas penitenciarios, temas de información. Estamos ya avanzando en el establecimiento de una base de datos para tener información sobre personas que pudieran ser una amenaza a la seguridad. Venimos avanzando en un sistema de comunicación 24/7 entre las áreas de seguridad para que estén interconectadas. Hemos avanzado mucho en los temas migratorios. Justamente mañana, en la reunión de ministros de comercio y de ministros de relaciones exteriores, debemos aprobar una decisión, que es la norma andina de mayor nivel, en la que actualizamos el estatuto migratorio andino.
0: Ese es el segundo punto.
1: Así es.
0: Seguridad, migración, y el tercero.
1: Digamos,
0: ya se nos quedaron todos.
1: Ese era seguridad. El segundo punto en el cual hemos avanzado mucho es en integración eléctrica.
0: Vea usted.
1: Tema que para Ecuador es muy importante. Estamos estableciendo un mercado eléctrico subregional en el cual vamos a tener la posibilidad de vender energía entre los cuatro países. Y lo interesante de este mercado eléctrico que está en desarrollo es que un país que no es miembro de la comunidad andina, que es Chile, quiere integrarse también al sistema.
0: Ya.
1: Y venimos negociando con ellos su adhesión al sistema. Entonces, esto también es un logro. Y el tercero, que es un logro muy importante y que algo vamos a aprobar mañana, es todo un programa sobre desnutrición infantil.
0: Ajá.
1: Que ha sido un esfuerzo muy importante de la vicepresidenta.
0: Bueno, y Perú tiene un desarrollo, un avance muy significativo, ¿eh?
1: Bueno, la idea es que nos complementemos mucho.
0: Que se cruce información.
1: Y esto no solo en el marco de la comunidad andina como secretaría general. Seguramente ustedes saben que también tenemos dentro del sistema andino el ORAS, el Organismo Regional de Salud.
0: Así es.
1: Que está integrado por más países que los de la comunidad andina. Además de los cuatro, están allí Chile y Venezuela. Y en el ORAS también estamos cooperando justamente en este tema de desnutrición infantil.
0: Embajador, una vez que usted ha transitado ya 3 años en la Secretaría General y en atención a lo que ha ocurrido con nuestros países en esta región, ¿el espíritu del Pacto Andino, desde su perspectiva, está vigente?
1: Totalmente. Pero lo que no quiere decir que ese espíritu no sufra retos.
0: No, y que tiene que ir modificando el espíritu.
1: Y tenemos que ir adaptándonos, justamente, esos son algunos de los temas que van a conversar los ministros el día de mañana, porque tenemos que ver nuevas agendas que enriquezcan la integración. Pero al mismo tiempo, y esto es muy relevante en Ecuador, debemos preservar lo que hemos conseguido. ¿Y qué hemos conseguido? Tenemos una zona de libre comercio. Entre los 4 países debemos comerciar sin el pago de aranceles. Y por eso es que digo que también tenemos retos, porque a comienzos de este año enfrentamos un reto muy difícil que iba justamente a contrapelo de la zona de libre comercio. Felizmente, con mucho esfuerzo, con diplomacia, con algunas regulaciones, algunas reglamentos y dictámenes que aprobó la Secretaría General, los países que estaban en esta controversia arancelaria finalmente pudieron superarlo.
0: ¿Qué hizo la CAN? Porque este era un tema del gobierno de Ecuador, que estableció estos aranceles como una alerta, como una advertencia a la falta de control fronterizo que llevaba adelante el gobierno anterior colombiano. Pero finalmente la posibilidad de una disputa en los tribunales, en las cortes, en la CAN y las sanciones que pueda llevar adelante su organización no se concretaron.
1: Fueron evitadas.
0: Ya.
1: ¿Por qué? A ver, el mecanismo de solución de controversias que existe entre los países y en la instancia más alta del Tribunal Andino, se encuentra aquí en Quito, tiene 2 niveles, el nivel prejudicial y el judicial, que es el nivel del tribunal. En el nivel prejudicial, la autoridad la tiene el secretario general. Entonces, en una primera instancia, el secretario general, en una controversia como esta, puede emitir resoluciones o dictámenes, cosa que fue lo que hicimos, señalando que las medidas que habían sido adoptadas no eran acordes con la normativa andina.
0: ¿Y usted cree que eso sirvió para persuadir?
1: Ambos países comunicaron formalmente a la Secretaría General que acataban estas resoluciones y dictámenes y iban eliminando
0: y retrocedieron con la medida
1: que yo creo que es muy constructivo para ambos países, porque uno de los temas que para nosotros queda muy claro y espero que también para los países es que no podemos mezclar instancias. El tema de seguridad es un tema que acuciante, claro, que nos toca a todos. Yo repito ya hasta cansinamente el terrible ejemplo del asesinato del el candidato a la presidencia Villavicencio aquí, ¿no? Que fue ordenado por algunas mafias ecuatorianas, fue ejecutado por sicarios colombianos con armas contrabandeadas del Perú.
0: Se da cuenta.
1: O sea, era un
0: crimen internacional,
1: una transnacionalización del crimen. Entonces, esa transnacionalización debemos enfrentarla con una transnacionalización de medidas. Y eso es precisamente lo que hemos hecho y que seguimos avanzando en este plan de acción de lucha contra la criminalidad y contra lo que llamamos la delincuencia transnacional organizada.
0: Embajador, el tema de la integración, que es un elemento fundamental, que fue un poco el espíritu del Pacto Andino, desde la perspectiva de implementar, de concretar, ¿se está logrando? Y esto me surge por el tema de Colombia, que conversamos hace un segundo. Y es que, por ejemplo, los problemas del transporte, del tránsito de mercadería se vuelve complicado. O el caso de Perú, que usted señaló con la posibilidad de intercambio de energía eléctrica. Creo que nos falta un tramo de conexión, o sea, la integración, embajador.
1: Está funcionando, y justamente ese, para tocar el tema que usted menciona en último lugar, la línea de transmisión de 500 kilovatios entre el Perú y el Ecuador, ya ha sido muy avanzada en el lado peruano. Las informaciones que tengo de parte de la del Ecuador es que en estas semanas debe estarse dando ya la buena pro

0: Usted mencionaba lo de transporte. Una de las decisiones, de las resoluciones que emitió el secretario general fue precisamente para evitar que haya este transbordo,
1: sí, pues,
0: de carga que es tan poco eficiente, que tampoco aporta la integración. Y la respuesta de parte de Colombia fue que se estaba eliminando esa directiva.
1: Ya, que se está corrigiendo eso.
0: Así es.
1: Embajador, el otro tema tiene que ver con la migración. Tenemos la posibilidad entre nuestros países de intercambiar, de viajar sin necesidad de visa, de pasaporte y tal. Pero ¿qué está ocurriendo con la migración? ¿Cuál es la sensación, la percepción que usted tiene sobre el paso de uno y de otro país de nuestros ciudadanos?
0: A ver, yo creo que tenemos que enfocar desde dos aspectos el tema de la migración. Efectivamente, la facilitación que ha implicado las normas andinas, especialmente el Estatuto Migratorio Andino, que permite el movimiento de personas, tanto para fines de turismo, como usted lo ha mencionado, sin necesidad de pasaporte, sin necesidad de visa, solamente con el documento de identidad, y la posibilidad también de trabajar, de establecerse y trabajar.
1: Ah, de tener residencia, digamos.
0: Claro.
1: Ah.
0: Pero estamos justamente, mañana debemos aprobar una refinación de este Estatuto Migratorio Andino para regular mejor los aspectos migratorios. Porque es un reto que también los dos, en este caso Ecuador y Perú, pero también Colombia y Bolivia, vienen enfrentando por los movimientos migratorios ilegales.
1: Claro.
0: Justamente lo que tratamos con esta evolución del Estatuto Migratorio es mejorar nuestros mecanismos también de control, de manera que no enfrentemos una migración ilegal. Y también dentro del marco de este plan de acción resolutivo, la cooperación entre los países, digamos, por pares y de manera integral, está permitiendo acciones concretas. Yo puedo decirle, ha habido más de 100 acciones conjuntas en frontera.
1: Ya. Yeah.
0: Que no se
1: difunde.
0: No se difunde precisamente porque no deben difundir.
1: Sí, no se trata de...
0: Pero es un paraguas que nos está permitiendo colaborar mejor. Todavía nos falta muchísimo. Tenemos que avanzar una gran cantidad, pero yo debo decir, este año, con el liderazgo ecuatoriano en el tema, se ha avanzado de manera sustantiva.
1: Ok, embajador, ya, entre las personas, digamos, o con las personas, hay esto que usted nos ha referido. ¿Qué ocurre con el comercio? ¿Qué ocurre con la mercadería? ¿Qué sucede con el intercambio de productos en nuestra región?
0: A ver, dos perspectivas. El año pasado, el año 2025, ha sido el año récord de exportaciones de los cuatro países al mundo.
1: Ah, para afuera.
0: 187 mil millones de dólares.
1: Ah, bueno.
0: De esos 187 mil millones, 10 mil millones son casi, un poquito menos de 10 mil, es comercio intracomunitario.
1: Entre la comunidad.
0: Así es, todavía muy poco. Para mi apreciación, tenemos una capacidad para crecer mucho. Pero ya hemos incrementado un monto del año anterior, de 9 mil casi a 10 mil. Pero tenemos una característica que es importante que sus auditores la entiendan. Lo que comerciamos entre nosotros son productos con valor agregado, son productos industriales. Más del 83% de nuestros productos de comercio intracomunitario tienen valor agregado. Y eso es muy importante, porque son cadenas de valor, son productos que generan más empleo. No es exportar minerales, no es exportar...
1: Que esa cifra de 100 mil millones que usted dijo...
0: 157 mil,
1: que es el total de lo que... Sí. Eso sí son materias primas, probablemente.
0: Pues hay una minerales... Hay una mezcla de todo.
1: Ah, de todo.
0: Hay una mezcla de todo, porque todos nuestros países están también cambiando su matriz. Por ejemplo, la transformación de soya, por ejemplo, en el caso boliviano.
1: Claro.
0: Eso está implicando todo un proceso industrial, una exportación importante. Las agroexportaciones de Colombia, de Perú, de Ecuador,
1: claro,
0: ya implican una transformación. No es exportar en bruto.
1: Claro.
0: Ya implica un procesamiento. Y esto es

0: un fenómeno que está ocurriendo en todos nuestros países. Ahora, el reto es diversificar mercados, creo yo. En nuestro principal socio comercial sigue siendo la República Popular China.
1: Ah, sí.
0: Es el gran socio comercial de la comunidad andina, seguido por los Estados Unidos, los Estados Unidos. Pero ya se están también perfilando algunos otros socios. En el caso del Perú, que es uno de los, digamos, fue el país que lideró las exportaciones en el último año, sorprendentemente está creciendo mucho la exportación a la India.
1: Está entrando a la India.
0: Sí, también como uno de los importadores interesantes en el caso peruano. Entonces, y este es un aspecto que no hemos descuidado. ¿Por qué? Porque creemos que también las pequeñas y medianas empresas deben ser parte del comercio internacional. No solo las grandes empresas que ya están insertadas en el mercado. Entonces tenemos anualmente lo que llamamos un encuentro empresarial andino.
1: Ya.
0: Donde invitamos a pequeñas y medianas empresas de los cuatro países, compradores y vendedores, a juntarse. Va a ser el próximo año en el Perú.
1: Me parece muy interesante. Y la posibilidad de negociar regionalmente es factible. Le hago esta pregunta porque la Unión Europea sí de alguna manera trabaja en bloque, en conjunto, y nosotros cada uno por nuestro lado.
0: A ver, más o menos, veamos el ejemplo de la Unión Europea. Y ahí puedo decirle un poquito con algo de experiencia, porque yo he sido diplomático peruano y he tenido mucho que ver con negociaciones comerciales del Perú, entre ellas la negociación, la primera con Estados Unidos. Y ese esfuerzo lo iniciamos andinamente tres países.
1: Ah, sí, pues, claro, estuvimos nosotros también, pero por supuesto, no
0: Colombia,
1: avanzamos.
0: Ecuador y el Perú,
1: ¿verdad?
0: Bolivia sí estuvo al margen. Y luego Ecuador
1: nos salimos,
0: se apartó, pero luego llegó un momento en que se integró y los términos del acuerdo de libre comercio entre Ecuador, Colombia, Perú y la Unión Europea son similares.
1: Pero con los Estados Unidos no.
0: Con los Estados Unidos iniciamos
1: juntos
0: el proceso. Pues yo he estado aquí en Guayaquil las negociaciones donde teníamos y estaba quizás una persona que su hermano que ha sido canciller lo conoce, Cristian Espinosa, un gran amigo mío, era el jefe negociador ecuatoriano. Y avanzamos mucho, pero finalmente hubo una decisión política.
1: Qué pena, ¿no?
0: Del Ecuador
1: de no
0: participar.
1: Embajador, la comunidad andina es más que nada comercial o es política. Le pregunto lo de la política porque estamos viviendo un momento especial. Los cambios de gobierno en Perú y el cambio de gobierno en Colombia y naturalmente el presidente que tenemos en Ecuador y bueno, el de Bolivia naturalmente. Hay una afinidad política, ideológica y a ver.
0: Yo creo que durante algunos años ha habido una diferencia de tendencia entre los países, lo que no ha limitado el avance técnico en muchas áreas. Digamos, los países han sido lo suficientemente inteligentes para decir, bueno, no tenemos necesariamente una gran confluencia en temas políticos, pero podemos avanzar en temas de integración subregional, de transporte de pasajeros, en estadísticas, en fin. Pero ahora creo que ha llegado un momento interesante en el que, como usted señala, hay una mayor
1: afinidad
0: entre los cuatro y eso puede implicar, dependerá de los líderes y de los países, una acción conjunta política más activa. Ahora, económicamente estamos mejor integrados. Negociar conjuntamente, yo sería todavía un poco cauteloso sobre eso. Habría que identificar, digamos, líneas comunes, porque también competimos entre nosotros.
1: Claro,
0: somos competidores en algunos rubros, entonces es más difícil negociar cuando uno está compitiendo contra el colega, contra el amigo andino. Pero yo sí creo que se presenta una posibilidad muy, muy interesante de mejorar esta convergencia, tanto económica como política.
1: Claro. Embajador, ya vamos a terminar. Habíamos señalado al inicio en la presentación que mañana se produce el traspaso de la presidencia pro tempore. Usted me dijo antes de que nos abran el micrófono que usted va a ser secretario de la CAN durante 5 años. De modo que está ya 3 años, le faltan 2. ¿Estos cambios que se producen con la presidencia generan alguna dificultad en la secretaría, que es el espacio de gestión, de administración, en fin, de lo que hemos hablado?
0: Bueno, la secretaría de alguna manera es el ente ejecutivo, ¿no? Pero no, nosotros tenemos una gran coordinación con los 4 países y con los órganos rectores, que en cada país son 2 sectores, los ministerios de relaciones exteriores y los ministerios de comercio. Entonces hay áreas que se coordinan con los ministerios de comercio bajo sobre todo el amparo de lo que se llama la Comisión de la Comunidad Andina, y otros temas que se coordinan a nivel de las cancillerías con el Consejo de Ministros de Relaciones Exteriores, el CAMRE,
1: ya,
0: que tiene esa sigla. Pero no,
1: pues usted no tendría problema.
0: No, para nada, todo lo contrario. Y si me permite una vez más agradecer a mis colegas ecuatorianos que durante el último año pues hemos tenido una coordinación muy estrecha. Le puedo enseñar mi WhatsApp, yo 3 o 4 veces al día estoy escribiéndome con mis contrapartes, en este caso ecuatorianas, en la presidencia, de manera muy fluida, con una calidad profesional de parte de ellos realmente encomiable, y quiero felicitarlos tanto al Ministerio de Comercio cuanto al Ministerio de Relaciones Exteriores.
1: Embajador, las agencias o las entidades que están alrededor de la comunidad andina funcionan adecuadamente, ¿cuál es su apreciación? Ya nos habló hace un momento del Tribunal Andino de Justicia. ¿Qué ocurre, por ejemplo, se me vino a la cabeza el convenio Andrés Bello?
0: Bueno, el convenio Andrés Bello tiene una formación mucho más amplia, ahora es casi latinoamericano, tiene su sede en Panamá y funciona autónomamente, pero tenemos el convenio Hipólito Unanue.
1: Exacto.
0: Que es el de salud, que es el que ha sido recogido por esta organización regional de salud, que está actuando muy muy dinámicamente. Actualmente el secretario general de el ORAS es un médico chileno muy muy eficiente, Fernando Araos, que le está poniendo un gran impulso, y está en Lima también, es nuestro vecino de frente de la vía expresa, y trabajamos muy bien, muy coordinadamente. Pero además de eso tenemos, por ejemplo, consejos consultivos empresariales en que los empresarios de los países se reúnen y proponen temas y sugieren alternativas de trabajo para la secretaría y para los órganos del sistema. Por otro lado, tenemos el Parlamento Andino.
1: Claro.
0: El Parlamento Andino con sede en Bogotá.
1: En Bogotá.
0: Que es un órgano, asesor, de guía, en consejo a todo el sistema de integración.
1: Pero no tiene decisiones vinculantes, o sea, la legislación que ellos proveen no tiene.
0: No, pero son, pueden aportar significativamente en trabajos que se traduzcan luego en legislación vinculante, en decisiones, ya que las decisiones son aprobadas por los órganos legislativos, por llamarlos así, que es, no.
1: Las leyes se hacen en cada país, pues.
0: No, señor. La comunidad andina tiene lo que se llama la supranacionalidad. Una decisión andina que es aprobada por el Consejo de Cancilleres o la Comisión del Acuerdo de Cartagena,
1: ¿está por encima?
0: Es inmediatamente, sin pasar por los congresos, ley nacional.
1: ¿Y hay casos puntuales, embajador?
0: Pues vamos en mil decisiones, casi. Y son aplicadas y son ley interna, y los tribunales nacionales deben regirse por esas normas.
1: ¿Y la legislación nacional se somete a esa supralegislación?
0: Bueno, esta legislación es una legislación que ha sido acordada,
1: claro,
0: por los países, no sale de
1: inventada, ¿sí?
0: No, es porque los países se pusieron de acuerdo. Y si por un azar hubiese una superposición o una contraposición.
1: O un desconocimiento.
0: Prevalece la ley andina.
1: Muy bien, embajador, qué lindo haber conversado con usted.
0: Me encanta verlo. Sí. Y le envío a través suyo un gran abrazo a su hermano que ha sido mi colega.
1: Muchísimas gracias. Qué gentil es usted, embajador. Le quiero expresar mi satisfacción de haberlo entrevistado y de haber conocido lo que ocurre alrededor de la comunidad andina. Ha sido el embajador Gonzalo Gutiérrez quien ha estado y es el secretario general de la CAN. Gracias por atender este diálogo. Gracias a la audiencia.
2: Son las 18:04.

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3: Son las 18:08. Toque de queda. 2,561 aprendidos. 8,1 toneladas de droga decomisadas y operativos con Estados Unidos en 13 días de vigencia. Al filo del cierre del toque de queda, en su jornada número 13, los operativos dejan más de 2,500 personas aprehendidas, 8,1 toneladas de droga decomisadas y más de 1,000 intervenciones contra estructuras criminales, entre ellas acciones de gran alcance que contaron con la participación de tropas estadounidenses. En las próximas horas concluirá la medida, la tercera de este tipo decretada por el Ejecutivo en lo que va del 2026 en el país.
1: Internacionales.
3: Condenan a cúpula del ELN por reclutamiento forzado de niños. La justicia colombiana condenó a más de 20 años de prisión a todos los miembros del Comando Central de la Guerrilla del Ejército de Liberación Nacional por el reclutamiento forzado de 60 niños, niñas y adolescentes entre 2004 y 2018, confirmó la fiscalía. El ídolo se alista al máximo para su visita a Quito. Barcelona Sporting Club comenzó la semana con entrenamientos intensos y ya pone la mira en su próximo desafío de la Liga Pro. Barcelona visitará a Liga de Quito el domingo 11 de octubre en el Estadio Rodrigo Paz Delgado por la segunda fecha del hexagonal principal. Son las 18:10.

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1: Dieciocho horas con 11 minutos. 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
0: El consejero del Consejo de Participación Ciudadana, David Rosero, insiste en que nunca se reunió con la jueza Inés Romero, quien participa en el concurso para la designación del fiscal general del Estado. Rosero enfrenta un proceso de juicio político en la Asamblea por este tema y sostiene que la imagen de la supuesta reunión fue generada con inteligencia artificial. Son las 18 horas con 14 minutos.
2: Se va oscureciendo el cielo capitalino, hay presencia de lluvia este momento en la ciudad capital. Le acompañamos en su retorno a casa, le ofrecemos entrevistas y, por cierto, le damos servicios y contribuimos con información. El tema que vamos a tratar a continuación tiene que ver con lo que ocurre alrededor del derecho penal, el tema de las acciones que lleva adelante la justicia ecuatoriana, el rol que tiene la academia en el asunto de la justicia y de los procesos judiciales. Está con nosotros el profesor Enrique Pozo Cabrera, él es el canciller de la Universidad Católica de Cuenca. Hacemos contacto con el despacho del doctor Pozo justamente para revisar algunos de estos aspectos. Bienvenido, gracias, señor canciller, y vamos a empezar. La justicia ecuatoriana ha atravesado una serie de circunstancias muy complicadas. Hemos tenido una serie de acontecimientos en los que han estado involucrados los propios jueces. Hay el caso Metástasis, que quizás el más emblemático. Constantemente el ministro del Interior, particularmente, y el gobierno, es crítico respecto a lo que ocurre con los jueces, que tienen este comportamiento, esta conducta de puerta giratoria, como se llama, en el sentido de que la policía, las fuerzas del orden, capturan a los criminales, a los terroristas, y enseguida los dejan salir. Luego los vuelven a capturar y los dejan salir. Bueno, de esos hay miles de episodios. El Consejo de la Judicatura, doctor, que también ha merecido observaciones, por ejemplo, la eliminación de estos jueces anticorrupción. Yo le planteo algunos que se me vienen a la cabeza, pero usted naturalmente nos podrá dar mejor su apreciación. ¿Qué ocurre con la justicia en el Ecuador? Buenas tardes, le escuchamos.
3: Muy buenas tardes y qué gusto, estimado licenciado Carrión, poder compartir nuevamente con usted y en estos momentos hacer un análisis, pasar revista sobre lo que ocurre en la administración de justicia en el Ecuador. Y en concreto en el tema de carácter penal. Yo creo que el Ecuador ha entrado en crisis dentro de la administración de justicia y en crisis fundamentalmente en tema de materia penal. Existe un procedimiento de carácter penal extremadamente garantista, un código de carácter penal que necesita actualizarse para tener dogmática de carácter penal que esté a tono con las nuevas cualificaciones de delitos que existen. Un código garantista que lo que hace es dejar a la ciudadanía en permanente preocupación. Justamente lo que usted acaba de señalar. Puede ser que los procedimientos, puede ser que los actos que los jueces realizan no estén constreñidos, supongamos así, y démosle el beneficio de la duda, que no estén constreñidos con ningún acto de carácter de corrupción o manipulación de la administración de justicia, y que lo hacen aplicando irrestrictamente lo que señala el Código Orgánico Integral de Procesos en materia penal. ¿Qué significa
2: ahora,
3: esto?
2: Ahora, doctor, ocurre que este tema que usted plantea, sí, efectivamente puede ser que el tema de la norma, de la legislación, esté en presencia. Pero ocurre que los comportamientos de los jueces son los que son, los que aparecen, digamos, cuestionados, observados. Y ahí viene una tarea fundamental de la academia, de la educación superior. ¿Qué ocurre desde la formación de los abogados, doctor, por favor?
3: Iba justamente a topar ese particular, licenciado, y irme a dos partes. Yo, lo primero es que creo que la escuela judicial no debería estar en manos del Consejo de la Judicatura. Creo que deberían estar en manos de las universidades y en las escuelas de posgrado para que por la formación de los jueces. ¿Qué es lo que ocurre en la formación académica en las universidades? Que les preparamos para el ejercicio profesional litigioso, un ejercicio profesional que siempre está en permanente discusión si efectivamente van a salir a su ejercicio profesional a actuar conforme la transparencia, la ética, la honestidad, la deontología de carácter jurídica, o son esos subterfugios de carácter procedimentales los que permiten que los abogados efectivamente puedan tener éxito de carácter profesional. Es allí donde la universidad debe trabajar, en la formación ética de los abogados. Es allí donde nosotros debemos establecer nuestro mayor esfuerzo en la construcción de valores. Pero también considero que los jueces deben estar preparados para ser jueces, que debe haber una verdadera escuela de formación judicial y que ella debería estar en manos de las universidades. Y no de una o dos, de todas las universidades, en una verdadera alianza. ¿Y por qué digo esto? Porque, licenciado Carrión, y quienes están conectados a través de las ondas de su prestigiosa radioemisora, cuando se tiene problemas del gobierno, el Ecuador sigue adelante, porque vamos a tener buenos y malos presidentes hoy, mañana y siempre. Cuando entra en crisis la legislatura, el Ecuador sale a flote. Y vamos a tener buenos y malos legisladores siempre. Lamentablemente, esto es así, el juego democrático así lo impulsa. Pero cuando hemos visto que se ataca, que sale lesionada la administración de justicia, el Estado empieza a flaquear. Es la piedra angular del Estado democrático de derecho, del Estado de legalidad, del Estado de derecho. No viene inversión extranjera porque tienen temor a invertir en un país que no les da seguridad de carácter jurídica. No hay inversión interna porque nadie quiere invertir en un país donde no hay seguridad jurídica. Las personas tienen miedo a acudir ante los jueces porque no hay seguridad jurídica. El temor hace presa del Ecuador y ese temor genera un país que se retrasa, un país que no avanza, un país que no se desarrolla. Por lo tanto, creo que es indispensable iniciar un proceso de transformación de todo el sistema jurídico penal en el Ecuador, pero una transformación que sea efectiva, en donde podamos comprometernos, académicos, ciudadanos, periodistas, la gente que está en el día a día, la gente de la calle, para hacer un cuerpo orgánico que le dé salida efectiva al Ecuador, pensando fundamentalmente en la protección a los ciudadanos.
2: Doctor, me parece interesante que se detenga un minuto en el punto relacionado a la escuela de formación de jueces. ¿Qué ocurre con lo actual y de qué manera tendría que promoverse, impulsarse una nueva estructura del funcionamiento de esta escuela? Porque me parece que ahí es lo que está el tema medular para plantear o para proponer alguna solución. El tener buenos jueces, de eso se trata, y la escuela juega un rol significativo. ¿Qué sugiere usted, doctor, por favor?
3: Hoy la escuela judicial está en manos del Consejo de la Judicatura. Existe una capacitación que excelentes profesionales, por supuesto, participan, que tienen una formación sobre temas de carácter eminentemente jurídicos, pero yo creo que deberíamos ir mucho más allá. Creo que deberíamos avanzar una escuela de carácter judicial en la cual se haga un análisis de carácter psicológico para todos los jueces, que se instruya en deontología de carácter jurídica, que se capacite a los jueces en temas eminentemente técnicos, jurídicos, de argumentación jurídica, que se les dé también a ellos técnicas de comportamiento, porque lo que tenemos es justamente jueces que con su accionar trastocan todo aquello que nosotros creemos que es el procedimiento adecuado de una persona frente a la administración de justicia. Somos servidores públicos, no somos dueños de la administración de justicia, y por lo tanto debemos nosotros cambiar la mentalidad de los jueces. No todos podemos ser jueces porque tenemos ciertas inclinaciones de carácter ideológico y pasiones personales. Los jueces tienen que ir descargados de esas pasiones. Nadie les puede quitar que tengan un pensamiento ideológico. Somos seres humanos, pero que el pensamiento ideológico no debe influir sobre la resolución de una causa. Todo eso tiene que ser materia de enseñanza, de aprendizaje, y aprendizaje permanente y constante, que no únicamente llegue a la titulación de cuarto nivel en temas de ser efectivamente jueces civiles, penales, laborales, sino que tiene que ser constante la preparación. Aquellos que llegan a ser parte de un banco de carácter para escoger a jueces deben seguir vinculados a una permanente preparación, y para ello es lo que yo propongo, que sean las universidades, a través de sus escuelas de posgrados y educación continua, las que preparen a los jueces y no se desamparen nunca de la enseñanza de los jueces para mantenerlos actualizados de manera constante y vigilantes de su comportamiento de carácter ético y psicológico de los jueces, que entren a un programa permanente de formación. Esa es la propuesta, y creo que las universidades estamos absolutamente capacitadas y tenemos la posibilidad de hacerlo, que inclusive descargaría recursos al Estado y que se volcarían en entrega de implementación técnica, tecnológica, de capacitarlos al juez de inteligencia artificial con pensamiento crítico para que resuelvan efectivamente las causas. Creo que ahí está el gran problema, y coincido con usted, licenciado Carrión, es allí, en la formación de los jueces y en el escogitamiento a las personas, es de los seres humanos que han de ser jueces, el gran problema que hoy tiene el Ecuador.
2: Y el tema tiene que ver con estas formas de selección, con estos concursos que tienen una serie de incidencias de distintos orden, de presiones, de presencia política y tal. Fíjese lo que ocurre ahora con el concurso para la designación de fiscal general del Estado. Entonces, los concursos también son instrumentos o elementos que distorsionan este afán de todos, que es tener una buena justicia, doctor.
3: El momento que tenemos una buena escuela judicial manejada por las universidades, ¿quiénes van a acceder? Los mejores cualificados, aquellos que efectivamente mejor se han preparado, ellos van a acceder. ¿Quiénes van a estar vigilantes de manera permanente de su comportamiento? Las universidades, el Consejo Nacional de la Judicatura también, por supuesto, pero la selección de los jueces la harán sus propios esfuerzos, su ejercicio de carácter académico y profesional. Eso cualificará, y no a lo mejor un juego de la suerte o la manipulación, no quisiera de alguna manera, pero supongamos que todo es absolutamente honesto y transparente. Nos jugamos la suerte a un examen. Lo que yo propongo es que los jueces estén en permanente capacitación, y por lo tanto sea un esfuerzo sumativo lo que haga que un juez efectivamente llegue a una persona llegue a administrar justicia y no la lotería de la suerte de un examen.
2: Doctor, vamos a cerrar, ya estamos sobre el tiempo, y quisiera que nos comente una interesante iniciativa que ustedes tienen, y es este primer Congreso Latinoamericano de Derecho Penal, Procesal Penal y Política Criminal. ¿Qué es lo que ocurre con este congreso? Y un poco es plantear, discutir, analizar, en fin, algo de lo que hemos hablado esta tarde, si es tan amable, doctor.
3: Muchísimas gracias por la pregunta. Sí, efectivamente, y hago una invitación a venir a debatir sobre lo que está ocurriendo con el derecho penal, con la criminología, con la política criminal, con todas y cada una de las alternativas de prevención. Yo estoy convencido de que el Ecuador tiene que dar un gran paso, un paso trascendental, pasar de la justicia de carácter castigadora a una justicia de carácter preventiva. A mí me ponían un ejemplo entre salud y salubridad. ¿Qué es salubridad? Es todo lo que yo hago antes de ingresar a la puerta del hospital. Una vez que ingresé a la puerta del hospital, puedo llegar hasta la UCI. Hay que evitar que los procesos lleguen a juicio. Hay que crear ciudadanos de paz y que hay que crear efectivamente una justicia, no llamada alternativa, sino una justicia efectiva a través del diálogo, la mediación, el arbitraje y la conciliación. Que sean los ciudadanos, con el diálogo, los que solucionemos los problemas de carácter jurídico.
2: Perfecto, mi doctor, muchísimas gracias. Ha sido Enrique Pozo Cabrera, canciller de la Universidad Católica de Cuenca. Algunas apreciaciones, comentarios, puntos de vista en torno a lo que ocurre con la justicia en el país. Y claro, esta convocatoria, esta invitación para este Congreso Latinoamericano que ahora mismo le hemos consultado en la parte final del diálogo. Muchísimas gracias entonces, doctor, y gracias a los oyentes. Hasta luego, doctor.
4: Son las 18:29.

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6: Son las 18:30. Ex canciller Juan Carlos Holguín nos rinde versión en fiscalía por investigación previa sobre presunta emisión irregular de visas a albaneses. Para las 10:00 de este martes 29 de septiembre, fue convocado el ex canciller Juan Carlos Holguín a rendir su versión en la Fiscalía General del Estado como parte de una investigación por el presunto delito de delincuencia organizada. Sin embargo, no se presentó. Estaba previsto que el ex funcionario del gobierno de Guillermo Lasso Mendoza acuda al edificio de la Fiscalía General en el centro norte de Quito, pero se conoció que solicitó el diferimiento de la diligencia, pues se encontraría fuera del país.
4: Internacionales.
6: Precio del petróleo sube 3% tras rechazo de Trump a Irán. Irán planteó la semana pasada en la ONU un plan para detener las hostilidades y reabrir el estrecho de Hormuz, lo que facilitaría el suministro de petróleo en el mundo. Sin embargo, Trump rechazó la propuesta al señalar que los iraníes quieren llegar a un acuerdo, pero no es el acuerdo que yo quiero hacer, mencionó. Los precios del petróleo cayeron tras la oferta iraní, pero repuntaron por el rechazo de Trump.
4: Deportes.
6: La FIFA acusa a la UEFA de desinformación y acoso. En un escrito presentado ante el Tribunal del Distrito Sur de Florida en Estados Unidos, la FIFA responsabiliza a la UEFA de llevar a cabo una campaña de desinformación en un intento de influir en la campaña presidencial de la FIFA y de difundir falsedades a los medios de comunicación, como que la FIFA vendía torneos para favorecer sus propios objetivos. Son las 18:33.

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1: En Burkina Faso se ha inaugurado la primera refinería de oro del país. Se espera que la planta pueda procesar 164 toneladas de oro al año. Son las 18 horas con 34 minutos.
2: En el transcurso de estos últimos días, de estas últimas horas, el Ecuador se ha informado respecto a la captura de la esposa y de la hija de Fito. Según el ministro John Reinberg, el papel de esta señora y de la hija era fundamentalmente el tema de las finanzas, el manejo de los dineros. La captura en Colombia de Inda Peñarrieta y Michelle Macías Peñarrieta, identificadas por el ministro del Interior como esposa e hija de alias Fito, abrió un nuevo capítulo sobre las finanzas vinculadas con los choneros. ¿Qué ocurre alrededor de estos golpes que ha dado las fuerzas del orden en Ecuador? ¿Qué sucede con las maneras, los comportamientos de quienes están vinculados al narcotráfico? Son preguntas que nos hacemos, particularmente cuando se ha podido conocer las presentaciones, la difusión de mensajes a través de las redes sociales de la hija de Fito, de Michelle Macías, que sin ningún problema, sin ningún rubor, puede exhibir los dineros que están en su poder y que sirven para este sistema de crédito, o las canciones, o las montadas en caballo, en fin, los vehículos de alta gama, lujosos, que sirven para presentar estas escenas. Se trata, de alguna manera, de una forma de demostrar que el Estado, que la justicia, que las fuerzas del orden no les importa, no tienen temor, y ellos siguen con sus comportamientos. Vamos a hablar entonces de esto y de lo que ocurre con la seguridad, y para ello nos acompaña el doctor Hugo Espín Tobar. Él es un abogado penalista, experto en temas de seguridad, a quien le hemos pedido que hoy nos visite, que nos atienda unos minutos y que podamos conversar. Doctor, ¿cuál es una primera apreciación que usted tiene sobre la captura de la esposa y de la hija de Fito? Muy buenas tardes, le escuchamos.
3: Muy buenas noches, Andrés, siempre un placer estar con ustedes. Hay que tomar en cuenta, creo que, tres elementos fundamentales. El primero de ellos es efectivamente el golpe de imagen que da el Ecuador, porque da claras muestras de que el largo brazo de la ley, como se decía en algún momento, puede llegar a cualquier lugar del mundo. Hemos tenido las detenciones de varios de los líderes de las estructuras criminales más importantes que operan en el país, en Dubái, en España, en Colombia, en Estados Unidos, y eso claramente deja muestras de que la policía y el Estado ecuatoriano como tal está articulando acciones de cooperación penal internacional para destruir ya no solamente la ubicación de los líderes, sino ahora de estructuras financieras, que es el eje fundamental de las operaciones de este tipo de estructuras. Hay que tomar en cuenta tres elementos fundamentales igualmente. El primero de ellos es que estas muestras del dinero, de todo el poder, de las armas, permite que los GDOs tengan fuerza, porque cuando estas personas se ven escondidas, perseguidas o acorraladas, el grupo como tal se ve caído. Y recordemos las imágenes de Pablo Escobar en su etapa final, cuando Pablo Escobar, poderoso, que entraba a las haciendas y que hacía alarde de todo el dinero mal habido, que podía desafiar al Estado en su conjunto, finalmente terminó escondido entre los techos y murió en los techos de las casas donde buscaba evitar el accionar de la fuerza pública. Entonces, evidentemente, para un narcotraficante, para un grupo de delincuencia organizada, el mostrarse fuerte, el mostrarse que pueden disfrutar del dinero producto de los actos delictivos, es precisamente una acción de fuerza para mantener la solidez de la estructura criminal. Esta detención, evidentemente, debilita las estructuras, deja en claro que la persecución no es a la familia, sino a quien ejecuta actos delictivos, porque esto es importante. No se le detiene a la esposa y a la hija de Fito por ser la esposa y la hija de Fito, sino porque son quienes manejaban la operación financiera, en el caso que fue denominado blanqueo Fito, y que ya tiene siete, si no me falta la memoria, siete sentenciados entre 5 y 10 años de cárcel. Entonces, estas personas en este momento tienen que ser traídas al Ecuador para que enfrenten el proceso en la fase final y se determine la sentencia que se les puede imponer.
2: Ahora, doctor, lo que da la sensación es que en algunos casos estas bandas, estos grupos, estas redes están por encima del Estado. Y esa es la impresión que uno tiene cuando ve esto que se ha difundido, lo que yo le decía en la presentación. No olvidemos que estas dos personas fueron ya capturadas, expulsadas de Argentina. Ellas estaban en un conjunto, parece, las imágenes por lo menos daban cuenta de aquello, de mucho lujo, y las autoridades y las fuerzas de Argentina las capturaron, y la ministra de gobierno colaboró y participó, la ministra de gobierno de Argentina, para la expulsión, para la traída al país. Llegaron al Ecuador y no se las capturó, no se las detuvo. No había nada en contra de ellas, no había ninguna demanda ni acción judicial contra ellas. Entonces salieron libres. Y luego se conoce con la oportunidad de esta detención que ellas circulaban por todo el mundo prácticamente sin ninguna dificultad. De hecho, antes de ir a Colombia habían estado en Aruba, supongo en temas más turísticos, de paseo y de tal. Y bueno, ahora son detenidas en Colombia. Entonces, es esta sensación de que se superan al Estado, superan a las leyes, a las instituciones, a las Fuerzas Armadas, a la policía, y hacen lo que sea. Porque fíjese los videos que se han difundido, y bien trae usted a colación los comportamientos que tienen estos cabecillas, estos capos de la mafia, como Pablo Escobar, que tenía igual una conducta muy, muy parecida. Su apreciación de esto que planteo, por favor, doctor Espín.
3: Andrés, justamente haciendo esta misma analogía, tomemos en cuenta que la familia de Pablo Escobar también fue expulsada, no de uno, sino de varios países, justamente bajo el concepto de que el visado no es un derecho, sino un privilegio que otorgan los países para saber a quién tienen en su territorio. Lo propio, esta imagen que se ha dado de la hija y la mujer de Fito, de alias Fito, que está en este momento siendo juzgado en los Estados Unidos, que fue una de las primeras muestras de fuerza que tuvo el gobierno de Daniel Noboa, de extraditar a Fito y ponerlo a órdenes de una legislación mucho más severa que la ecuatoriana y con regímenes penitenciarios en los que él ya no tenía el control y manejo. No nos olvidemos que este personaje tuvo una vinculación muy importante entre los años 2017, 19 y 22. Pongo estas fechas porque fueron cuando tuvimos los levantamientos carcelarios más fuertes en el Ecuador, con una masacre de cerca de 700 privados de la libertad, justamente para marcar espacios entre los GDOs, para marcar la pauta de quién era el más fuerte dentro de las cárceles, que era un reflejo de lo que sucedía en los exteriores. Era una época en la que todavía teníamos un control muy parecido a la Candelaria de Pablo Escobar, donde se realizaban fiestas, donde entraban orquestas, donde habían piscinas, donde habían galleras, donde teníamos peleas de perros dentro de las cárceles, había el ingreso y salida libremente de las acompañantes de los grandes cabecillas. Hubo un reemplazo, inclusive, y un proceso por ello, de que con uniformes de guías penitenciarias entraron las parejas sentimentales de los líderes de estas estructuras criminales. Entonces, esta es una pauta también de un rompimiento muy importante que hace el gobierno, y creo que un mensaje muy fuerte de decir, no estamos jugando con las estructuras. Hay una cooperación penal internacional muy fuerte. El gobierno de Colombia ha dado muestras también de fortaleza como nunca antes lo había pasado. O sea, son 70 años de una guerra muy cruenta en Colombia, y hoy un presidente que no tiene ningún tipo de contemplación para aniquilar a las estructuras. No solamente combatirlas, sino aniquilar las estructuras que tenían control sobre los territorios colombianos. Entonces, hay esta cooperación que hace que uno de los territorios que ha sido refugio y línea de fuga principal, porque no nos olvidemos que la principal línea de fuga de los perseguidos en el Ecuador por la justicia ha sido precisamente los pasos irregulares de Colombia, para que sea Colombia el punto de embarque hacia otros lugares del mundo. Hoy, con lo que acaba de suceder, también es una marcación de territorio donde dice Colombia no va a permitir esto, donde moverse en Colombia ya no es tan sencillo. Entonces hay varios mensajes muy poderosos que se dan con esta detención. Y también habrá que ver cuál es el efecto territorio, es decir, qué es lo que sucede en las calles de Manabí, en general, en Quito, en Guayaquil, donde hay una influencia de los choneros, chonequillers, de los lobos, que están en permanente confrontación para buscar el control territorial. Entonces, yo creo que estas muestras de fuerza, como usted decía, que es importante, sumamente importante, mostrar que nadie está por encima de la ley, que no hay nadie por fuera del alcance del Estado. La traída, inclusive, del ex ministro Serrano, que en su momento se convirtió inclusive en un vocero de quienes estaban actuando mal dentro de la institución policial, de que se empezó a hacer una campaña prácticamente crítica a través de las redes, que termina con su detención y posterior traída al Ecuador, también es una muestra de qué es lo que está haciendo y la coordinación que se da entre Ecuador y Estados Unidos, justamente en esto de cooperación penal internacional.
2: Doctor, me parece muy interesante que nos detengamos para conversar sobre la posible reacción que esto pueda provocar. Justamente hoy día conversaba con gentes que comentaban este tema de la detención de la esposa y de la hija de alias Fito, que señalaban eso, ¿no? Que hay preocupación porque podrían haber respuestas, represalias, reacciones. Yo entiendo que Fito ya no tiene capacidad de liderar, de gobernar esta banda, pero hay otros que están ahí. Y cuando se produce una situación de este orden, como el que hemos señalado con la detención de estas señoras, de estas mujeres, es posible que haya algún tipo de reacción. ¿O usted cree que ya estos grupos están muy, muy afectados, muy desarticulados? ¿Cuál es su opinión, Hugo, por favor?
3: Bueno, no creo que estén tan desarticulados. De hecho, todavía nosotros como país mantenemos un conflicto armado no internacional. Este conflicto ha hecho que se movilice la fuerza del ejército ecuatoriano, de las Fuerzas Armadas, para contribuir en la lucha de la estabilización de la seguridad interna del Ecuador. Eso hace y da huellas claras de que efectivamente no es que haya un control total sobre el accionar de estos grupos. Creo que sí va a haber respuestas, porque siempre es como una hidra, se muere una cabeza y aparecen siete más. Lo importante de esto es que a diferencia de los golpes anteriores, aquí no se está capturando al líder, a la cabeza que estaba manejando un grupo de sicarios, sino que se le está quitando la línea de alimentación fundamental de los grupos, que es la colocación del dinero ilícito, porque este dinero, si no es lavado, no le sirve de nada. Nosotros tenemos que entender que toda economía criminal tiene que poner el dinero a funcionar dentro del sistema financiero, porque un dinero que está en una caleta, en una pared, de una cisterna, como se han encontrado en múltiples lugares, y de hecho, el ministro de gobierno en los últimos 3 días han encontrado caletas de un millón y medio de dólares en diferentes casas con armas y drogas. Este dinero, si es que no entra en circulación y si no se lo puede utilizar, es simplemente un montón de papeles acumulados. Por eso es la importancia de personas como la mujer, la hija de Fito, que cuando se van a Aruba no se van de un tema de viaje de placer, sino que es justamente uno de los paraísos fiscales, es uno de los paraísos donde se puede mover en la banca internacional la colocación de dinero en efectivo, que permite la recepción de dinero en efectivo Y esto es una de las cosas que en la delincuencia estructurada justamente les permite poder cargar una tarjeta de crédito a nombre de N persona y poder utilizarla y no tener que llevar $1,000,000, que es fácilmente rastreable y capturable, como lo que ha sucedido. Entonces, este golpe a la economía criminal es sumamente importante, tiene una trascendencia fundamental y sobre todo hay que ver cuáles son los efectos de espejo que van a tener a nivel de el Ecuador. E inclusive, ¿qué es lo que va a suceder en la propia Colombia? Porque no nos olvidemos que el narcotráfico trae dineros desde México, trae droga desde Colombia, trae y mueve droga y dineros en otros lugares del mundo, donde son los mercados. Al romperse una economía, evidentemente genera un efecto rebote en todos los demás elementos, no solamente en la estructura criminal local, sino en quienes eran sus proveedores de la droga en Colombia, quienes eran sus compradores en Estados Unidos, en Europa. Entonces habrá que ver cuál es este efecto rebote y qué es lo que sucede. Inclusive el levantamiento de las redes que están detrás de esto y que la policía igualmente creo que es importante relevar en estos últimos meses ha determinado la vinculación de miembros policiales del servicio activo que han sido detenidos en servicio pasivo, que han sido detenidos que tenían una relación con las estructuras criminales, no solo por un tema de seguridad, sino justamente para poder hacer la movilización de la droga y de el dinero dentro de las estructuras como tal.
2: Doctor, vamos a ir cerrando y quisiera pedir una apreciación sobre un tema que se concretó en el transcurso del día de hoy. Me refiero a la decisión, a la aprobación que hizo la Asamblea Nacional de esta ley, claro. Esta ley lo que hace es endurecer las penas y plantea varias acciones para proteger a los menores de edad que han sido víctimas de reclutamiento de bandas criminales para cometer delitos. Lo que sucedía con estas bandas es que justamente escogían

0: muchachos, para los adolescentes, para los menores de edad, es una ley benévola. Ahora hay este cambio. ¿Qué ocurre y cuál es la lectura que usted tiene sobre esta ley, si es tan amable?
1: Claro, yo creo que aquí hay tres temas igualmente importantes. El primero de ellos, el caso UDLA, por ejemplo, que fue un escándalo a nivel de Quito y que sacudió o hacía sacudir la facilidad con la que una persona que aparentemente no tenía vinculación alguna con la delincuencia podía contratar un sicario, además un sicario menor de edad, para burlar justamente la severidad de las penas de por sicariato, utilizando la edad de los menores, que además tenían que haber sido reclutados meses o años de atrás para poder tener la capacidad para ejecutar los actos delictivos que se les imponen. Esta ley lo que hace es evitar este reclutamiento, el buscar que este reclutamiento tenga una corresponsabilidad, no solamente en el ejecutor, sino en todos los que están en el entorno, los que se acercan a los colegios para tentar a los niños, a los adolescentes, a ser parte de las estructuras criminales, ya pueden ser judicializados independientemente de su edad. Entonces, tiene muchas fortalezas. Yo creo que faltan dos leyes que son complementarias y que son fundamentales en este momento. Una, la concreción de la ley antimafias, para que no nos desmantelen a los sistemas de control de los jueces de antimafia, so pena de que todos los jueces son iguales o que no hay importancia. Yo creo que hay una relevancia fundamental en tener esta ley antimafias y fortalecer el sistema judicial para combatir a la estructura criminal desde su raíz. Y otra más, que es el uso de las redes y de las bases de datos. Yo hice un artículo hace pocos días para Plan B que hacía referencia a cómo se perfilan hoy a las víctimas. Ya no se perfila haciendo un seguimiento personal, sino se perfila a través de las redes sociales, de las bases de datos que son sustraídas de la ANT, del registro civil, de las operadoras de telefonía celular, que permiten perfilar a quienes van a ser las víctimas de los cadeos. La severidad que tiene que tener el Estado en las leyes de antimafia, en el reclutamiento y en el manejo de bases de datos es algo que determinará cómo va a funcionar el Ecuador y a quién más contra la lucha de la delincuencia organizada.
0: Ahora, ¿cuáles son los niveles de responsabilidad en esto que estamos hablando de quienes son adultos o mayores de edad y que reclutan a los chicos, a los muchachos? O de los muchachos que aceptan, ¿cómo es esa relación? Por favor, doctor.
1: Aquí se establecen varios niveles de responsabilidad. Primero, de los reclutadores, es decir, ¿quién busca captar a los menores para hacerle parte de una estructura criminal? La sola insinuación de que formen parte de una estructura criminal ya se considera un acto punible y se puede empezar a perseguir, se puede abrir una investigación por el tema. Segundo, es cuando ya se utiliza al menor, es decir, ya existe un acto externo directo donde el menor es preparado, es establecido, ya dentro de la estructura criminal, y se empiezan a poner las pruebas de cómo está manejándose. Entonces, ahí hay una pena que en este momento no la tengo muy clara, porque justamente la ley ha sido aprobada el día de hoy, quisiera revisar antes de hacer un juicio de valor, pero y luego es en una ley en la que se establecen los actos penales, es decir, donde ya el menor ha sido utilizado para ejecutar el delito, donde la responsabilidad en este momento estaba exclusivamente en el menor. Hoy establece toda la cadena anterior y la cadena conexa de las personas que participaron para facilitarle los medios, para facilitarle las armas, para facilitar la evasión, es decir, toda la estructura de la cadena de operación para la comisión de los delitos utilizando menores de edad está dentro de la línea de persecución estatal.
0: Lo cual resulta bueno, porque hay que lograr romper aquello y permitir que este asunto sea resuelto de otro modo y no con la participación de los jóvenes y de los chicos. Porque así como usted recordó el tema de la UDLA, hay muchísimos casos en donde están jóvenes, niños, muchachitos de 15, 16 años que están involucrados en este tema. Doctor, ya para concluir, quisiera su apreciación sobre lo que está ocurriendo en términos generales. Usted empezó señalando que estos han sido golpes importantes, que hay que reconocer, hay que aplaudir y felicitar por lo que se ha logrado. Pero el país no se pacifica, siguen la criminalidad, siguen los asaltos. En Manabí es impresionante, hay constantemente noticias de lo que ocurre. Acuérdese lo que sucedió hace una semana y media, un poco menos, que fue asaltada una ambulancia y fueron asesinados el conductor y entiendo un enfermero, alguien que atendía a las personas.
1: En San Vicente.
0: Ahora en Jama vi otra noticia que también una matanza y incendiaron.

0: unos carros y tal. O sea, no se para la criminalidad. Hay golpes, pero el problema continúa, doctor Espín.
1: Por supuesto, yo no creo que el país se pueda pacificar en los próximos 2 o 3 años de una manera total. Yo creo que sí existe importancia en combatir, al menos clasificar, la delincuencia organizada, la delincuencia estructurada y la delincuencia común. La delincuencia organizada, como los GDOs macros que tenemos, como estas estructuras de los lobos, los choneros, los sonequiles y todos los 22 grupos que fueron clasificados como terroristas, tiene un impacto muy fuerte por parte del Estado y ha sido el objetivo principal del gobierno en este momento. La delincuencia estructurada, son todos estos grupos, como habían los chicos malos de Doña Mamalucha, que dominaban el centro norte, el centro sur de Quito, y que lo que hacían era todo el robo de accesorios, de vehículos, de asaltos y manejo antes de un tema de robos de oportunidad. Hoy tenemos un tema de extorsión sistemática, de extorsión sistematizada. Encontramos ya troll centers, encontramos call centers desde donde se empiezan a generar extorsiones, y por eso decía, el tema de la perfilación es sumamente importante. Esta es la delincuencia estructurada, y la delincuencia común, que es esta delincuencia de oportunidad, que es la que podemos ver inclusive en cada una de las esquinas, cuando las personas que están actuando como limpiaparabrisas, utilizando a menores de edad como una forma de distracción, realizan asaltos, rupturas de vidrios y robos de oportunidad. Entonces, la policía tiene que segmentar, y lo ha venido haciendo, segmentando el tipo de persecución que se realiza. ¿Dónde falla muchas veces el tema? Es en la parte de judicialización. Nos hemos quedado en judicializar los macros y dejamos los micros en el día a día, y por eso tenemos una recurrencia impresionante de detenciones que han sido denunciados por múltiples oficiales de la policía, que dicen, hemos tenido a esta misma persona, la hemos detenido 12 veces en lo que va del año. Entonces hay que hacer un cambio y entender que el tema de la seguridad no es un tema solo de represión policial y militar. Es un tema estructural. Necesitamos fortalecer la justicia, necesitamos fortalecer los sistemas de educación, necesitamos que el Ministerio de Inclusión Económica y Social actúe en los lugares más deprimidos, que se generen fuentes de empleo, que se dé alternativas a la juventud. Es decir, la seguridad no es un tema solamente de combate y represión, es también de prevención, de fortalecimiento de la presencia del Estado, porque donde no está el Estado presente, la delincuencia campea. Eso es un hecho.
0: Doctor, muchísimas gracias entonces por habernos permitido este diálogo y haber conocido su opinión, su criterio sobre lo que ocurre con las acciones que lleva adelante tanto Fuerzas Armadas como policía, y esta detención de la señora, de la esposa y de la hija de Fito, que ha merecido una serie de lecturas, de reflexiones, de comentarios que hoy usted nos ha compartido su criterio, como acabamos de escuchar. Gracias al doctor Hugo Espín Tobar, es abogado penalista, experto en seguridad, que ha estado esta tarde aquí en los micrófonos de Radio Quito y Platina.
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señoras y señores. Bienvenidos a la edición nocturna del noticiario Antena 1, correspondiente a la fecha de hoy, martes 22 de septiembre de 2026.

Muy buenas noches. Estas son las principales noticias nacionales y locales de este martes 29 de septiembre, en la segunda emisión del noticiario Antena 1 Radio Video. El riesgo país de Ecuador llegó a 496 puntos con 37 centésimas, su nivel más alto desde marzo, tras la salida de Sarija Moya del Ministerio de Desarrollo Económico y Productivo. El caudal de Coca-Codo Sinclair disminuye por la reducción de lluvias en la Amazonía. A las 3 de la tarde fue de 179 metros cúbicos por segundo, por debajo de los niveles necesarios para su máxima generación. La Asamblea Nacional aprobó una reforma para endurecer las penas y prevenir el reclutamiento de menores por bandas criminales. La propuesta obtuvo 88 votos. El presidente Daniel Noboa anunció que el impuesto al valor agregado para servicios turísticos bajará temporalmente del 15 al 8% durante el feriado del 9 de octubre. Quito planteó endurecer las penas por incendios forestales, pero la propuesta no avanzó en el Consejo Metropolitano. David Rosero cuestionó las imágenes utilizadas en su